0: coger sus guías, estaremos entregando, así que ahí los esperamos.
1: Mañana, Sazón Alvaradeño, 4 de la tarde, ahí estará Diego San Román. Buena tarde, amigo.
0: Igualmente, Edwin, un placer como todos los días.
1: Mañana también, de 7:50 hasta que acabe el partido, tenemos el Reaccionando al México contra Ghana. Gracias, Juan Carlos Loyo, en los controles de radio. Gracias a la banda del Cuarto Piso Estudio en Facebook y YouTube. Soy Edwin, pásela bien. Bye, bye.
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0: Familiares de Teresa, la mujer asesinada en la zona de Las Bajadas, pidieron que las autoridades no dejen libre al feminicida. Esta tarde la Fiscalía General del Estado ha informado que ya dictaron prisión preventiva a este presunto feminicida de Las Bajadas. Veracruz suma 2 muertes por golpes de calor en lo que va de esta temporada 2026. Una familia que viajaba hacia Alvarado sufrió un accidente a la altura de Arbolillo. El carro volcó. Está prohibido trasladar tanques de gas en motocicletas, vehículos y transporte público en Veracruz, señala Protección Civil. El Tecnológico de Veracruz va a crear drones para inspeccionar ductos de gas. La presidenta Claudia Sheinbaum dijo que acordó con el secretario de Seguridad de Estados Unidos colaborar en el marco de respeto. Hoy se reunieron en Palacio Nacional. En el Congreso se prevé analizar la nulidad de elecciones en caso de intervención extranjera. Detuvieron a mexicanos por un narcolaboratorio en Nigeria. Es el mayor complejo de su tipo jamás hallado en ese país africano. ¿Qué tal? Muy buenas tardes. Bienvenido a esta tercera emisión del noticiero de la U a través del 98.1 FM de su radio. Por internet nos puede sintonizar en xeu.mx. Una tarde de jueves nublado, por lo menos después del mediodía, aunque pues durante la mañana y parte del mediodía todavía mucho calor, esta tarde nublado. Más adelante le estaremos actualizando el pronóstico del tiempo para conocer pues las condiciones que se están pronosticando en el transcurso de las siguientes horas y hacia el fin de semana. Antes le recuerdo que usted se puede comunicar con nosotros, hacernos llegar sus comentarios, reportes, fugas de agua, problemas de inseguridad, baches, lotes baldíos, autos maceta, luminarias inservibles, todo lo que afecte a su comunidad, colonia o fraccionamiento. Estamos muy atentos esta tarde en el noticiero de la U. Le proporciono las líneas telefónicas 229-2010-100, 229-2010-101. Esas son las líneas telefónicas disponibles para que usted se comunique con nosotros. También lo puede hacer vía internet en nuestra página, en nuestro sitio web en xeu.mx. Ahí en la parte superior derecha va a encontrar un banner que dice envía tu mensaje directo a cabina. Le da clic en ese banner, en ese recuadro, le va a abrir un sitio en donde por supuesto nos puede escuchar en vivo en calidad digital, pero es un espacio que hemos habilitado para que esté en contacto, en comunicación con nosotros. Solo tiene que escribir su nombre, correo electrónico, el comentario, reporte que nos quiera hacer llegar esta tarde al noticiero de la U. En la parte inferior hay un botón que dice enviar a cabina. Le da clic en ese botón, en ese recuadro. En unos instantes lo recibimos aquí, directo en el estudio. Le sugiero, le recomiendo que coloque los datos completos, nombre de calle, colonia o fraccionamiento para que a su vez estemos proporcionando la información correcta, la información completa. Recuerde, esto es en xeu.mx. Vía WhatsApp también usted nos puede enviar su mensaje única y exclusivamente de texto. 509-7289, se lo repito, 509-7289, anteponiendo la alada 229. Muy importante, le suplico que lea el mensaje antes de enviarlo, que revise que sea concreto, que esté correcto, que tenga los datos, la dirección, sobre todo del lugar en donde se está presentando alguna problemática que quiera reportar. Ahí nos puede compartir sus imágenes, fotografía o video, dependiendo de la situación. Pero sí, por favor, lea el mensaje antes de enviarlo a este número de WhatsApp de XEU Noticias. Es el 509-7289, anteponiendo la alada 229. Le vamos a comentar sobre este caso, el que ha conmocionado a la sociedad veracruzana, el homicidio o feminicidio de Teresa, una mujer de 41 años de edad que fue asesinada a martillazos y a golpes, presuntamente por su pareja, en la zona de Las Bajadas. Su familia ya le dio cristiana sepultura, ahora está pidiendo justicia y que el detenido no sea liberado. Esto es lo que ha pedido su hermana Margarita. Dice que la familia no sabía que su hermana sufría maltrato familiar. Desafortunadamente nunca les confió nada sobre lo que estaba ocurriendo. Vamos a escuchar lo que ha expresado a los micrófonos de XEU Noticias.
1: De hecho, estoy aquí ahorita en la fiscalía. ¿Y qué le dicen?
2: Pues apenas voy a pasar ahorita con una abogada.
1: ¿Ya le dijeron algo de la audiencia?
2: No, todavía. De hecho, ayer vine a dejar un documento de mi hermana que me hacía falta y me dijeron ahí, aquí mismo en la fiscalía, que ellos me iban a hablar de 3 a 4 horas, que yo esperara en esos laxos de ese momento, que ellos me hablarían para decirme por lo de la audiencia, porque la audiencia no sé si se realizó anoche, pero yo no estuve, o no sé si es hoy, porque todavía no me han dicho nada, hasta apenas ahorita que yo estoy llegando aquí.
1: Claro, ¿cuál es la exigencia de ustedes?
2: Pues justicia por ella, para que no lo dejen libre.
1: ¿Él cuándo fue detenido?
2: El mismo día de que ocurrieron los hechos, él fue detenido temprano.
1: O sea, ¿no se fugó?
2: Pero, no, él lo tienen detenido desde el día 18.
1: ¿Usted pudo hablar con él?
2: No, yo nada más lo vi cuando lo trajeron.
1: Okay. ¿Y no sabe entonces qué argumenta?
2: No.
1: ¿Sabe en qué condición estaba él cuando ocurrieron los hechos?
2: Él estaba en los efectos de la droga.
1: ¿Su hermana deja a alguien en la orfandad?
2: Sí, a mi sobrina, una muchacha de 19 años.
1: ¿Cuál es la exigencia de la familia de Tere ante estos hechos?
2: Pedimos justicia y espero que ojalá la ley esta vez sí se cumplan, porque ya no queremos más mujeres muertas así como le pasó a mi hermana, desgraciadamente.
1: ¿Sabían que ella sufría maltrato?
2: No.
1: Qué lamentable. Bueno,
2: ella nunca tuvo tuvo miedo o el valor de decirnos las cosas, pero no, nosotros no sabíamos nada de eso. Y nunca pues pensamos que eso le pasaría a ella.
0: 6:11 p.m. Esto es lo que ha expresado la señora Margarita, hermana de la víctima, hermana de Teresa, una mujer de 41 años de edad que el pasado lunes fue asesinada a golpes y a martillazos. El sujeto fue detenido, era su pareja, un individuo de 43 años de edad, de oficio chofer, que fue aprehendido el mismo día de los hechos, el pasado lunes 17 de mayo. Hoy, pues, su familia acudió a la fiscalía porque ayer les dijeron que les iban a llamar para informarles sobre la audiencia contra el imputado. Y bueno, esta tarde ya también la Fiscalía General del Estado se ha pronunciado sobre el caso de Teresa. Esto es lo que ha informado a través de un comunicado.
3: Como resultado de una investigación ministerial con perspectiva de género, la Fiscalía General del Estado de Veracruz informó a través de la Fiscalía Coordinadora Especializada en Delitos contra las Mujeres, Feminicidio, Familia y Trata de Personas, que ejecutó una orden de aprehensión en contra de Alejandro Inés N. como presunto responsable del delito de feminicidio. Los hechos que se le imputan, dice la Fiscalía, integrados en el proceso penal 224/2026, ocurrieron el pasado 18 de mayo al interior de una casa ubicada en la colonia Las Bajadas, en la ciudad de Veracruz, donde, de acuerdo con las investigaciones, el hoy imputado, quien mantenía una relación sentimental con la víctima, presuntamente la agredió con un objeto contundente hasta privarla de la vida. La Fiscalía detalla que luego de que el imputado solicitara la duplicidad del término constitucional, la autoridad judicial fijó el 25 de mayo para la audiencia de vinculación a proceso. Por ello, y ante la gravedad de los hechos, el órgano jurisdiccional dictó prisión preventiva oficiosa como medida cautelar. XEU Noticias, Javier Domínguez.
0: 6:13 p.m. Vamos a la pausa. Estamos en la tercera emisión del noticiero de la U.
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0: 6:16 PM. Continuamos en la tercera emisión del noticiero de la U. Comentarios y reportes. Por acá nos escribe el señor Carlos Ortega a través de WhatsApp al 509-7289, anteponiendo la alada 229. Dice, jure que no va a salir durante mucho tiempo ese maldito. Se refiere al presunto feminicida de Teresa, la mujer asesinada en la zona de las bajadas. Por acá nos dicen, buenas tardes para todos en cabina. Soy el señor Alberto Aldán Uscanga, siempre sintonizando XEU 98.1 desde la zona del Coyol. Nos comparte una fotografía, una postal. Muchas gracias por comunicarse con nosotros. Lo puede seguir haciendo. 6:17 PM. Comentarle que el fin de semana habrá un cierre vial sobre el bulevar Manuel Ávila Camacho en el carril con dirección al mar, en el carril que viene de sur a norte, debido a una concentración pacífica organizada por la Asamblea 32 del Movimiento Nacional Transportista Multimodal. El cierre se va a realizar en un horario de 7 a 9 de la mañana en el tramo comprendido de la calle Valencia hasta la calzada Costa Verde. Elementos de tránsito municipal estarán desplegados en la zona para brindar apoyo vial, agilizar la circulación y orientar a los automovilistas durante el desarrollo de esta movilización. Las autoridades recomendaron a la ciudadanía tomar precauciones, anticipar sus tiempos de traslado y utilizar rutas alternas para evitar contratiempos. Esto es lo que ha informado la autoridad municipal, con un aviso, un cierre vial por una concentración pacífica el próximo domingo, que es 24 de mayo. Es el movimiento de transporte multimodal el que tiene previsto. El cierre será de 7 de la mañana, de 7 a 9 de la mañana, para que usted lo tome en cuenta, en el bulevar Manuel Ávila Camacho. 6:16 PM. Por otra parte, comentarle que el día de hoy se realizó una manifestación de vecinos de la zona centro de la ciudad de Veracruz, y es que acusan que algunos de ellos llevan 3 días sin el servicio de energía eléctrica.
10: Estamos hable y hable, nos contestan muy malas las telefonistas, nos han venido a cambiar 2 veces medidores, transformadores, que según son nuevos, mentiras, no son nuevos, y nomás estamos sin luz. Teníamos a 2 personas de la tercera edad, una ya hospitalizada con golpe de calor, y ahorita otra pues están ahí en que si se la llevan al hospital o no. Ya se están los señores de la tercera edad.
11: Los adultos mayores.
10: ¿Qué edad? El problema es que dicen que no tienen transformadores. Ese que nos pusieron fue provisional, pero pues está muy peligroso también, si ustedes se dieron cuenta hace ratito.
11: ¿Cuántos les han cambiado?
10: Es el segundo que nos cambian.
11: Y no sirve tampoco.
10: Dicen que son nuevas, pero mentiras, nada más están pintados.
11: ¿Cuántos son las casas afectadas?
10: Oh, serán como 30, 40 casas más o menos, entre casas y negocios.
11: ¿Desde cuándo y a qué hora se fue la luz?
10: Desde el martes a las 8 de la mañana. Y hablamos, las telefonistas muy groseras, otros muy amables, pero otros muy groseros. Les dije del viejito, pues es que no es mi papá, no es mi problema. Así. Así contestan los de la CFE.
11: ¿Y ahora qué los llevó a tomar esta decisión de bloqueo?
10: Pues es que estamos desesperados, o sea, nuestras personas adultas se están enfermando y hay bebitos recién nacidos también y pues no podemos estar así.
11: Oigo, pero ¿y esta afectación le afectará a terceros, a camiones y pues todos los
10: carros? Sí, nosotros entendemos que pues estamos afectando a terceros, pero pues nosotros también estamos afectados y están afectando la salud de personas de aquí, de vecinos, que son tres personas de la tercera edad. Y pues sí, o sea, sentimos en verdad lo que estamos haciendo, pero pues es la única manera de forzar a que CFE venga y nos haga caso.
11: ¿A qué horas van a estar?
10: Pues hasta que venga CFE, no nos vamos a quitar de aquí y nos dejan compuesto nuestra luz.
11: ¿Tiene número de reportes que ya hayan hecho a CFE?
10: Sí, sí tenemos número de reporte. ¿Se lo doy?
11: Sí.
10: El número de reporte es J060-7892-258. ¿Sí? Ese es el número de reporte.
0: 6:20 p.m. es la señora Erika Rodríguez, una de las afectadas, diciendo que han reportado en repetidas ocasiones esta falta del servicio de energía eléctrica, no les han dado solución, incluso dice que las operadoras se burlan de estos reportes, de la solicitud de brindar el servicio. Este bloqueo se registró el día de hoy por la tarde en la avenida Hidalgo, esquina con Arista, en plena zona centro de la ciudad de Veracruz, por falta de energía eléctrica desde el pasado martes 19 de mayo, básicamente martes, miércoles y todo lo que va del día de hoy están sin el servicio de energía eléctrica. También bloquearon Arista a la altura del callejón Andrés Montes. Han intentado seguir reportando a la Comisión Federal de Electricidad para que le solucione la problemática, sin embargo, aseguran que no les hacen caso, no tienen otro remedio, dicen, más que bloquear. Reitero el número de reporte, el número de folio, que el último que les han dado es el J060789-2258. Son vecinos molestos por la falta de energía eléctrica, estos cortes ya constantes en la zona conurbada Veracruz-Boca del Río. Y es que ha hecho un calor tremendo. En lo que va de esta temporada, de acuerdo con datos de la Secretaría de Salud a nivel federal, suman 2 muertes ya por golpes de calor en esta temporada 2026 en el estado de Veracruz.
3: Las altas temperaturas que se registran en el estado de Veracruz ya cobraron la vida de 2 personas a consecuencia del golpe de calor. De acuerdo al informe semanal de daños a la salud por temperaturas naturales extremas correspondiente a la semana epidemiológica 19 del 2026, el cual elabora la Secretaría de Salud del Gobierno Federal, Veracruz, Chiapas y Baja California reportan 2 defunciones respectivamente. Además, los estados de la República Mexicana que reportan una muerte por golpe de calor son Campeche, Guerrero, Oaxaca, Querétaro, Quintana Roo, Sonora, Tabasco y Tamaulipas. En total, y de acuerdo con la Secretaría de Salud Federal, son 14 muertes registradas por este golpe de calor. XEU Noticias, Javier Domínguez.
0: 6:23 p.m. Estamos en la tercera emisión del noticiero de la U. Vamos a la pausa.
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0: 6:26 PM. Continuamos en la tercera emisión del noticiero de la U. Tenemos más comentarios y reportes. Por acá nos dicen buenas tardes. De nuevo el reporte de la luminaria de mi cuadra que ya he hecho y no veo que vengan a reparar. Está esta zona muy oscura. Lleva más de 25 días. Mi nombre es Ángeles Berenice Cambambia Otero. La dirección es Río Chico número 25 entre Las Palmas y Camino Real, en Lomas de Río Medio. Pide esta persona que se atienda el reporte de la luminaria inservible. Nos está compartiendo una fotografía. Por acá nos dicen el señor Gómez, buenas tardes, para reportar que robaron una computadora de un automóvil en la esquina de Lerdo y Revillagigedo, en el centro de la ciudad de Veracruz. Son constantes los robos en esta área, es lo que nos está reportando el señor Gómez, y nos comparte el video del robo, el video de una cámara de seguridad que captó justamente el momento en el que dos individuos llegan a ese punto, abren el vehículo y se roban la computadora. Por acá nos dicen buenas tardes, quiero decirles que ya no se puede ver en la aplicación de uno de la tarjeta del bienestar la cantidad de dinero que depositaron. No sé si hay que ir otra vez a las oficinas de Urano para darse de nuevo de alta, ya que piden actualizar, trata uno de actualizar, no deja, pide el número de tarjeta, pide el PIN, al último pide la fecha de nacimiento, pero la aplicación en fecha de este mes y año, y cuando uno llega a su fecha de año ya no deja porque el tiempo de espera se terminó. Es lo que nos está comentando. Dice que se consulta en el directorio de cajeros y sucursales, posteriormente en la activación, luego los datos de cuenta, luego pide el número de tarjeta, el NIP, y pues no se puede hacer esta actualización. Sí, se tiene que acercar usted directamente al Banco del Bienestar, porque si es una tarjeta del Banco del Bienestar, tiene que acudir a una sucursal para recibir asesoría. Solo asegúrese que sea realmente un trabajador del banco. No vaya a caer con estas personas que luego están afuera o en el área de cajeros estafando a las personas. Tenga usted mucho cuidado, pida información directamente ahí, porque solamente ellos le pueden resolver alguna duda, inquietud, problema con la aplicación del Banco del Bienestar. 6:29 PM, comentarle que se registró un accidente en la carretera Veracruz-Alvarado a la altura de Arbolillo. A bordo iban dos adultos y dos menores de edad.
17: Una familia que viajaba de Veracruz hacia Alvarado sufrió un accidente a la altura de la localidad de Arbolillo. Los hechos ocurrieron cuando la conductora del vehículo color rojo perdió el control. El coche dio varios giros hasta salir de la carpeta asfáltica para terminar en el fondo de un barranco sobre la maleza. A bordo del vehículo viajaba la conductora, un señor de copiloto y dos menores de edad en los asientos traseros, quienes sufrieron lesiones menores. Al lugar de los hechos, acudieron elementos de la Policía Municipal Alvaradeña, así como paramédicos del Sistema Nacional de Urgencias Médicas, quienes trasladaron en una ambulancia a los menores de edad a un hospital de Alvarado. Al sitio, acudió una grúa para sacar el automóvil del barranco, para después remolcarlo y retirarlo del sitio. El accidente no generó cierre de vialidades, solo la grúa al sacar el vehículo causó reducción de carriles. XEU Noticias, José de Aquino.
0: 6:30 p.m. El pasado lunes, aquí en la zona poniente de la ciudad de Veracruz, un cilindro de gas LP explotó cuando estaba arriba de una camioneta en movimiento, hecho que movilizó a los cuerpos de emergencias. El conductor comenzó a percibir un fuerte olor a gas mientras trasladaba este tanque de 10 kilogramos y después vino la explosión. Afortunadamente no hubo personas lesionadas, solo daños materiales en el vehículo. Pero ¿qué dicen las autoridades sobre este tema? Guadalupe Tapia, directora de Protección Civil Municipal, afirma que está estrictamente prohibido trasladar tanques de gas en motocicletas, vehículos no acondicionados, transporte público, carros cerrados sin ventilación. Movilizar el tanque de gas en un automóvil lo expone a condiciones no adecuadas que pueden generar una explosión, como ya ocurrió el pasado lunes, poniendo en riesgo la vida de los ocupantes. Y es que violar esta normativa podría derivar en multas tasadas en UMAS, que son las unidades de medida y actualización, dependiendo del grado de peligro que determine la autoridad. Es una práctica común aquí en Veracruz. Vamos a escuchar lo que comenta al respecto la directora de Protección Civil.
21: Pues sí, mira, desafortunadamente, pues este también nos conlleva un tema económico. Y no, la sugerencia es, obviamente, está prohibido y está estrictamente prohibido trasladarlo en motocicletas, en vehículos no acondicionados. ¿Esto qué quiere decir? En las cajuelas, en el transporte público, en vehículos cerrados sin ventilación. El tanque de gas no debe de transportarse ni acostado ni invertido, mucho menos con fugas, ni golpeado, ni que presenten corrosión. De hecho, también les pedimos que revisen el tapón y la protección de la válvula, porque también eso genera fuga. Definitivo, hacer el transporte de un tanque de gas en un vehículo, pues lo exponemos a las altas temperaturas que actualmente se están presentando. Definitivamente van a estar en el sol por tiempo prolongado, y esto nos puede provocar explosiones y pues podemos también estar exponiendo la vida de los conductores. Ellos mismos exponen su vida. Entonces, pues esto está prohibido.
0: ¿En qué reglamento está prohibido, directora?
21: Está prohibido en la Ley General de Protección Civil, en las normas aplicables al gas LP y en nuestro reglamento municipal y en las disposiciones de seguridad industrial y de transporte de materiales peligrosos.
0: ¿Hay multas o sanciones para quienes incurran en esta situación?
21: De manera natural de nuestro reglamento, pues un incumplimiento a algún articulado, sí se hacen acreedor a multas. Las multas se manejan en UMAS y, bueno, los cálculos son dependiendo la exposición al riesgo que conlleva.
0: ¿De hasta cuántas sumas aproximadamente?
21: En el caso en particular de los tanques de gas, se puede manejar desde 5 UMAS hasta 150 UMAS.
0: Dependiendo de lo que encuentren ustedes.
21: Exacto. Te hablo únicamente del transporte del tanque de gas en un vehículo.
0: Ahora, en caso de que alguna persona tenga la necesidad de transportar un cilindro de gas, ¿qué puede hacer? ¿Cuáles son las opciones?
21: Nosotros lo que le sugerimos definitivamente es llamar a la gasera, pedir el apoyo de la gasera. Ahora, se tiene también, pues, existen también vehículos como son las redilas, las camionetas de redilas que están ventiladas, donde el tanque puede ir parado, amarrado con una cadena, Y bueno, ese es un medio de transporte más seguro que traerlo en un vehículo convencional, ¿no? Sin embargo, no es recomendable. Por eso es que nosotros siempre sugerimos que se comuniquen con las gaseras para que éstas les surtan el servicio a domicilio.
0: ¿Tienen reportes de que esto ocurra comúnmente en la ciudad, directora?
21: No tenemos reportes de que ocurra, sin embargo, es una práctica que sí se da entre los ciudadanos. Difícilmente portan un transporte de tanque de gas en un vehículo particular, ¿no? Porque pues obviamente ellos mismos se expondrían ante la ley. Sin embargo, pues es una práctica que sí se presenta en nuestra ciudad de manera recurrente y para lo cual nosotros dentro de la parte de la prevención de protección civil es que les hacemos esta de manera como sugerencia, a modo de sugerencia de que no realicen esta actividad, esta acción.
0: Sobre el caso que ocurrió recientemente, en directora, ¿tuvieron mayores afectaciones?
21: Del último suceso, afortunadamente no tuvo lesiones el conductor. Sus daños materiales son cuantiosos. Desconocemos el grado de daños que haya indicado su aseguradora. Sin embargo, bueno, las imágenes hablaron por sí mismas en cuanto a la afectación que sufrió su vehículo.
0: Pues algo que desea agregar sobre este tema, directora.
21: Reiterarle pues a los ciudadanos, nuestra presidenta municipal, la doctora Rosa María Hernández Espejo, continúa trabajando en hacer toda esta difusión de las medidas de prevención y sobre todo siempre del lado de la ciudadanía para pues continuar informándoles de manera oportuna a través de los canales oficiales y de las páginas del municipio de información oficial, en donde ellos pueden consultar sobre todos estos temas para resguardar las vidas, ¿no? Nuestra prioridad es salvaguardar la integridad de los ciudadanos.
0: 6:36 PM, esto es lo que ha comentado la directora de Protección Civil Municipal, Guadalupe Tapia, respecto a lo que ocurre con una práctica muy común entre los ciudadanos. Hace unos días, el pasado lunes, en la zona poniente de la ciudad de Veracruz, es cuando un cilindro de gas LP explotó cuando estaba arriba de una camioneta en movimiento, hecho que movilizó a los cuerpos de emergencias. Afortunadamente no hubo personas lesionadas, solo daños materiales, porque el conductor se tuvo que bajar cuando percibió el fuerte olor a gas mientras trasladaba un tanque de 10 kilogramos. Y fíjese, nos habla de humas la directora de Protección Civil, porque así lo establece la normativa vigente. Son multas tasadas en humas. ¿Qué son las humas? Son las unidades de medida y actualización que en su momento esta medida suplió a lo que era el salario mínimo cuando las sanciones estaban tasadas con salarios mínimos. Pues las sanciones van desde 5 hasta 150 unidades, de 5 a 150 UMAS. ¿Cuánto vale la UMA? Desde febrero del 2026, la UMA tiene un valor de 117.31 pesos, es decir, sacando la cuenta con las UMAS y con el valor que tiene cada una de ellas, las multas van desde 586 hasta los 17,596 pesos, tomando en cuenta el valor vigente de la medida en este 2026, que es de 117.31 pesos. Es decir, una persona que vaya trasladando un tanque de gas en un vehículo que no está acondicionado para ese objetivo puede ser sancionada con hasta 17,596 pesos. Lo mejor es que pues este trabajo lo haga directamente la gasera y usted no se exponga, porque lamentablemente es una práctica muy común entre la ciudadanía veracruzana. Vamos a la pausa, 6:38 PM, continuamos.
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25: 6:41 PM, continuamos en la tercera emisión del noticiero de la U. Tenemos comentarios y reportes por acá. Nos dicen, buenas tardes, soy el señor Hernández, de oficio taxista. Sobre el tema de los tanques de gas, ojalá, dice, este asunto sirva para muchos compañeros, eviten realizar esos servicios. Nosotros sabemos que eso es infracción, los taxistas, pero muchos siguen realizando ese servicio sabiendo que es un peligro. Es lo que comenta el señor Hernández, de oficio taxista. Por acá nos dice el señor Francisco García, buenas tardes, muchos trasladan su tanque a llenarlo porque algunos repartidores roban a los usuarios y está más que comprobado. Con videos que se han publicado, no los llenan, cobran como lleno. En particular, hace años se compró un tanque de gas, se atendió a mi esposa, dice, no sabía en ese entonces cómo recibir un tanque de gas, nos duró nada más una semana, estaba vacío, el tanque tenía fuga, estaba bien, por eso la desconfianza, deberían de ser operativos, es lo que comenta el señor Francisco García. Por acá nos dicen, señor Amado de Alvarado, con respecto a transportar tanques de gas en vehículos no adecuados, la solución inmediata es que el suministrador no les venda el tanque y listo. Es la opinión del señor Amado de Alvarado. Por acá nos dice el señor Carlos Ortega, pues yo llevo mi tanque de 10 kilos y no pasa nada. Es lo mismo, el transporte se hace en un vehículo, nada tiene que ver. Es lo que está comentando esta persona. Por acá nos dicen, buenas tardes, con respecto al tema de gas, yo he visto que los llevan en motocicletas, van hasta 3 personas arriba, de por sí ya es de mucho riesgo el subir a tantas personas en una motocicleta y todavía van cargando un tanque de gas. Imagínense usted el peligro, nos dicen, con esto de los tanques de gas. Por acá nos dicen, sí, eso es correcto sobre el gas, pero cuando pides un tanque, los repartidores te lo traen con fugas o en mal estado, luego les reclamas y ellos no se hacen responsables y pierdes tu tanque. Se podría transportar en un común llamado Diablito, es lo que está comentando esta persona. Por acá nos dicen, buenas tardes, pido su apoyo, ya que en el Seguro Social, en el Hospital de Especialidades número 14, en el Centro Médico Nacional Adolfo Ruiz Cortines, este que está en la avenida Cuauhtémoc, en el área del anexo no hay aire acondicionado, todos los pacientes están con mucho calor, son pacientes que están recién operados, el calor es muy fuerte, no permiten abrir las ventanas ni meter ventiladores, la verdad es un infierno para nuestros pacientes, es lo que nos están reportando. Por acá nos dicen, buenas tardes, soy el señor José Ángel. Una pregunta, ¿y los taxis que trabajan con gas, qué peligro lleva, ya que lo suben a la cajuela? Bueno, pues es responsabilidad de cada persona en este caso. Por acá nos dicen, buenas tardes, soy Víctor Cortés. Siento que también debe haber vigilancia porque se llevan el tanque y lo regresan con menor peso y cobran como si lo llenaran. Es lo que está comentando. Por acá nos dicen, buenas tardes, soy el señor Amado Vázquez Castillo. No hay confianza. En lo personal, hace tiempo teníamos un tanque nuevo y cuando nos lo regresaron le habían cambiado ya la válvula, por eso yo voy a llenarlo y lo transporto en mi bicicleta. Es lo que está comentando esta persona. Gracias por comunicarse. Lo puede usted seguir haciendo. 509-7289, anteponiendo la Lada 229, es el número de WhatsApp de XEU Noticias. Continuando con la información, el Instituto Tecnológico de Veracruz firmó un convenio con el Centro Nacional de Control del Gas Natural, el CENEGAS, para crear drones que inspeccionen ductos de gas, dijo el profesor Víctor Manuel Leiva Negrete. Explicó que fue el pasado martes 19 de mayo, que las autoridades de CENEGAS y del Tecnológico de Veracruz se reunieron para firmar el convenio con el que buscan trabajar juntos para la creación de proyectos grandes como los drones, que tendrían el objetivo de inspeccionar ductos de gas.
1: Bueno, de hecho, tuvimos reunión el día de antier en la Ciudad de México con el director de CENAGAS, donde se firmó un convenio con el Tecnológico de Veracruz. Este convenio es para pues trabajar juntos en proyectos grandes como el proyecto de los drones especializados para inspección de ductos. Resulta que todas las marcas que se venden, ¿no?, a nivel global, pues ninguna es mexicana. Todo tenemos que importarlo, toda esta tecnología pues no se hace en México. Existen dos o tres organismos que ya están empezando a desarrollar, pero pues qué mejor aprovechar pues obviamente organismos mexicanos como lo que es el Centro Nacional de Control de Gas Natural, el CENAGAS, y pues obviamente el Tecnológico Nacional de México, para pues obviamente innovar en este aspecto que son los drones de inspección y tener tecnología propia en el país, no depender de externos. Este proyecto se firmó un convenio hace alrededor de un mes en México, en la Feria de Energía e Innovación, donde se encontraron el director nacional del TGNM y el director nacional de CENAGAS, y se hizo pues esta firma de convenio donde pues estos drones se presentaron, un prototipo, y pues la verdad muy muy admirado, ¿no?, por la comunidad estudiantil y los directores que asistieron. Y pues muy importante este desarrollo a nivel, pues imagínate, ¿no?, de chicos de esta edad que participen en proyectos tan grandes.
3: En Veracruz, ¿cómo participarán también? ¿Igual crearán drones?
1: Sí, la idea es que el TEC de Veracruz propiamente sea el que se dedique al desarrollo de estos drones. Esa noticia la verdad nos ilusionó mucho, porque pues bueno, se va a designar un área donde ellos estén creando y diseñando estos drones.
25: 6:47 PM, esto es lo que ha comentado el profesor Víctor Manuel Leiva, de un acuerdo del Tecnológico de Veracruz con el Centro Nacional de Control de Gas Natural, el CENEGAS, para crear drones que inspeccionen ductos de gas. Vamos a la pausa, continuamos.
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25: Seis de la tarde con 50 minutos. Continuamos en la tercera emisión del noticiero de la U. Más comentarios. Por acá nos dice Marco Antonio Rodríguez. Buenas tardes. Dicen que es un peligro transportar el tanque de gas, pero eso va a hacer que haya más robadera con los que venden los tanques de gas a domicilio. Por eso la gente empezó a ir a las gaseras, porque los vendedores en las camionetas robaban exageradamente y no te dan nota. Si también van en pipa, es lo que comenta el señor Marco Antonio Rodríguez. Es que también el usuario tiene que exigir que le entreguen el comprobante. Por acá la señora Micaela Carmona dice: yo tengo un tanque de 10 kilos, lo subo al carro y no me lo traen, me mandan a un expendio que tengo atrás de mi casa, pero sale más caro. El carro lo venden 184 y en la tienda lo venden en 225 pesos. Por acá nos dicen: buenas tardes, ¿por qué nos están descontando de la pensión del IMSS 3,000 pesos? Pregunta el señor José Ramírez de las Amapolas. Pues no tengo una respuesta, no tienen por qué descontarle, a menos de que usted haya solicitado algún préstamo o pues haya tenido alguna compra, pero como tal no tienen por qué descontarle. Sería conveniente que en este caso usted se acerque al banco, a la institución financiera en donde pues tiene su cuenta a la que le depositan la pensión, y pida el estado de cuenta, los movimientos, para que usted se dé cuenta de dónde le están descontando, porque como tal no hay ninguna medida para estar descontando pensiones del Seguro Social. 6:51 PM. Valeria Palacios, la estudiante veracruzana que fue reconocida como con una de las 3 medallas mundiales de la educación el año pasado, dijo que se encuentra a la espera para poder participar en una de las conferencias matutinas de la presidenta Claudia Sheinbaum. Este estudiante ganó en la categoría de estudiantes gracias a sus propuestas innovadoras en el ámbito social y medioambiental a través de la inteligencia artificial. Concursó con jóvenes de países como India, Filipinas y Arabia Saudita. Es veracruzana y esto es lo que ha comentado.
15: Participé en el concurso de HP que se llama World Education Medals, medallas mundiales a la educación, donde buscan que con inteligencia artificial puedan buscar soluciones, ya sea tanto soluciones a la comunidad como al medio ambiente. Entonces yo propuse, bueno, se propusieron todos los proyectos de pues todo el equipo y que hemos hecho a lo largo de muchos años, y fue por eso que se reconoció pues con la medalla, en este caso a mí, pero bueno, yo lo siento que es como parte de todo un equipo. Concursé contra países como India, Filipinas, Arabia Saudita y hasta ese concurso.
16: ¿Y la plática con la presidenta, la mañanera, cuándo se reprogramó, sabes?
15: Pues estamos esperando todavía las indicaciones del secretario de Educación, Mario Delgado, que es con el que tengo contacto para poder ir a, pues, a hacerla,

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1: Estos dispositivos, el evento se realizó hoy por la mañana con cerca de 20 participantes, de acuerdo con lo que ha informado Ulises Gonzalo Aguirre Orozco, vicepresidente del Comité del Día Nacional del Ingeniero.
2: Claro, bueno, en ese día, jueves 21 de mayo, aquí en las instalaciones del CBET 79, vamos a llevar a cabo el reto de drones, ya que es una competencia donde participan estudiantes de ingeniería, quienes han diseñado, ensamblado, ¿ya?, y puesto en operación vehículos no tripulados, ¿ya?, de su propio arquitectura, diseño y operación. Y bajo ese tenor van a realizar una serie de desempeños, ¿ya?, a través de una serie de obstáculos para poder probar la construcción que han hecho de estos dispositivos.
3: ¿Cuántos participantes tienen registrados?
2: Tenemos actualmente 19 participantes competidores para este reto de drones 2026 y participan de la Facultad de Ingeniería Mecánica y Ciencias Navales, del Instituto Tecnológico de Veracruz, del área de mecatrónica, de la carrera de Ingeniería Mecatrónica, y también participan estudiantes de CONALEP, ¿verdad?, quienes también al mando del maestro Víctor Leiva siempre están muy participativos en este tipo de retos, ¿verdad?, con esos vehículos no tripulados, y también participan estudiantes del CBET 79, ¿verdad? Es importante que la vinculación que se tiene de la educación superior con la media superior se dé en estos niveles, donde se crea un escenario para que los jóvenes puedan participar y mostrar sus habilidades.
3: Con este ya, ¿cuántos años son que se celebra este evento?
2: Estamos en la 38ª edición de esta celebración del Día Nacional del Ingeniero. Y bueno, el reto de drones se viene operando desde el año 2018 a la fecha, y bueno, hemos venido creciendo día con día.
3: ¿Nos podría repetir cuál es la finalidad de este?
2: Claro, la finalidad de este evento es mostrar las habilidades de los jóvenes universitarios, ¿verdad?, para que tengan esa concurrencia, ¿verdad?, en el diseño, arquitectura y puesta en operación de las diferentes naves.
3: ¿Estas drones que se van a concursar son diseñados por los mismos?
2: Sí, hay ensambles propios, ¿verdad?, diseños propios, y también hay manufacturas comerciales, ¿verdad?, hay de ambas arquitecturas. Y con esto muestran la destreza en la operación, pero también muestran la habilidad de la ingeniería para desarrollarlos.
1: 6:56 PM, esto es lo que ha comentado Gonzalo Aguirre Orozco, vicepresidente del Comité del Día Nacional del Ingeniero. Por otra parte, tras más de mes y medio sin energía eléctrica, padres de familia y la dirección de la escuela primaria Narciso Mendoza han pedido ayuda a las autoridades, espacios educativos, a la autoridad municipal, pero les han dicho que no hay recursos y es que se necesitan más de 100,000 pesos para sustituir el centro de carga y el cableado. Sin embargo, el área de materiales de la Secretaría de Educación hizo otra revisión y presupuesto, por lo que esperan que pronto se solucione el problema, de acuerdo con lo que ha dicho el director, el maestro Felipe López Fuentes. Es una escuela que lleva ya mes y medio sin energía eléctrica.
4: Mire, tenemos un mes y medio de falta de luz, o sea que desde el primer día después de regresar de vacaciones se nos quemó el centro de carga.
5: ¿Cómo se puede solucionar?
4: Pues mire, desafortunadamente para nosotros hemos tocado algunas puertas. Ya el Comité de Padres de Familia fue personalmente a hablar con la presidenta municipal. Ella los canalizó con la Dirección de Educación Municipal. Y estas personas mandaron dos personas aquí en la escuela para ver cuál era nuestra situación. Cuando ellos llegaron, vieron la situación, pero me dijeron que no tienen fondos para apoyarnos.
5: Híjole, y ¿sí? Mientras tanto, ¿cuánto cuesta repararlo?
4: Mire, la situación es de que como han llegado diferentes empresas, nos han dado de material entre 80,000 y 90,000 pesos.
5: Es mucho, ¿no?
4: Claro, para la escuela sí. Sí.

0: Y de ahí, aparte mano de obra, o sea que nos sale entre 120 mil, 130 mil pesos, de acuerdo a la empresa que nos llegáramos a contratar.
1: ¿Eso implica cambiar el transformador o qué implica?
0: No, no únicamente cambiar el cableado que da del transformador al centro de carga y el break del centro de carga, que para que no se vuelva, digamos, a quemar, tiene que ser de más ampere, ¿sí? El cableado tiene que ser un número más elevado, ¿sí? Para que pueda soportar la corriente eléctrica, ¿sí?
1: ¿Y la Secretaría de Educación no puede contribuir?
0: Mire, hemos hablado, hemos comunicado tanto padre de familia como un servidor con Secretaría de Educación Pública, Espacio Educativo, y la respuesta de Espacio Educativo es de que ellos están sufragando el gasto del consumo eléctrico y ellos están puntualmente, y entonces a la escuela le corresponde hacer esa reparación. ¿Sí?
1: Los padres de familia señalan que no tienen recursos, ¿han hecho una petición para que ellos aporten?
0: Sí, mire, es lo que yo he escuchado yo inmediatamente, conjuntamente con los comités, porque es turno matutino y turno vespertino, hemos convocamos una reunión para darle a conocer a los padres de familia cuál era la situación, y de ahí tomaron el acuerdo los padres de familia, viendo, digamos, el presupuesto de diferentes empresas, tomaron el acuerdo de por padre de familia, no por alumno, como han dicho dos madres de familia, se iban a cooperar con 600 pesos. Pero pues no todos han cooperado, ni tampoco se le está exigiendo, mucho menos se le está avisando a los alumnos.
1: No se está condicionando.
0: No se está condicionando porque no es nuestro papel como, bueno, mi papel como director, ni mucho menos mis compañeros maestros.
1: Entonces, ¿qué va a pasar? ¿Hasta cuándo podrá solucionarse esto?
0: Ahorita hemos tenido respuesta de departamentos de materiales de la Secretaría de Educación. Bueno, ya vinieron, ahorita según me dicen que están esperando a que ya trajeron presentaron una empresa, sí. Ya les entregó el presupuesto, están esperando a que, pues yo creo que a que se acepte el presupuesto, uh-huh. Y probablemente venga a darnos el apoyo.
1: Okay, mientras tanto, ¿los alumnos cómo toman clases?
0: Pues estamos asistiendo de el turno matutino de 8 de la mañana, de 8 a 11 de la mañana.
1: ¿Y el vespertino?
0: Y el turno de 2 a 5 de la tarde.
1: Okay. Y pues habían reportado también que los niños a veces se marean.
0: Mire, yo creo que eso es situación de algunos padres de familia, que ven algo negativo, porque afortunadamente no hemos tenido esa situación. Incluso por ahí una madre de familia, me parece que fue ayer o hoy en la mañana, según el audio que me han mandado, que decía que su hijo llegó ayer. Desafortunadamente para ella y afortunadamente para nosotros, el niño no se presentó a clases ayer por problemas familiares que la madre le comunicó al maestro de sexto grado.
1: ¿El que reportó que el niño regresó con sangrado en la nariz?
0: Sí, el niño de sexto grado. Sí, que ese niño no se presentó, incluso le mandó mensaje al maestro del por qué el niño no llegaba a clases ayer. Y es lo que a mí me extrañó, bueno, si la señora está reportando que su hijo se sabe en qué momento el niño llegó a la escuela y no llegó. Okay. Sí, no llegó a clases.
1: ¿Alguna sí? recomendación para los padres que envían a sus niños y, bueno, están preocupados por el...
0: Pues mire, afortunadamente tenemos apoyo de muchos padres de familia, que ellos, aparte de que están aportando lo acordado por ellos mismos, no por la dirección de la escuela, porque pues yo como director no puedo imponer una cuota, y no se les informó la situación, y ya los comités de padres de familia dialogaron, analizaron la situación y acordaron la cantidad, pero también tampoco se le está condicionando. Si no se le está condicionando, entonces lo que estamos esperando es si se llegara a reunir esa cantidad que nos solicitan las empresas, o esperar el apoyo de la Secretaría de Educación.
2: Son las 7:04 en la UD de Veracruz.
3: Bueno, esto es lo que ha comentado el director de esa escuela. Se trata del maestro Felipe López Fuentes. es la escuela primaria Narciso Mendoza. Están pidiendo ayuda porque pues llevan más de mes y medio sin energía eléctrica, y como esta, pues varias otras escuelas que también han tenido problemas, no solo con electricidad, sino con el servicio de agua potable. Vamos a la pausa. Estamos en la tercera emisión del Noticiero del Agua.
2: Son las 7 de la noche con 4 minutos en XEU.
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2: Son las 7 de la noche con 5 minutos en el noticiero de la U.
3: Ya nos enlazamos al Centro Hidrometeorológico Regional de la Comisión Nacional del Agua, la CONAGUA, con sede en Boca del Río. Está listo Silvano Pozos con la actualización del pronóstico del tiempo. Muy buenas noches, adelante, lo escuchamos.
6: Hola, ¿qué tal? Muy buenas noches, un gusto saludarlos, saludar también al auditorio que nos está escuchando para comentarles, actualizar también en lo que es el pronóstico del tiempo para lo que resta de este día y la perspectiva para el día de mañana, iniciando con las condiciones actuales, en donde la imagen de satélite nos muestra cielo nublado en gran parte del territorio veracruzano, solamente las cuencas del sur, como son el Coatzacoalcos y el Tonalá, estas dos cuencas del extremo sur veracruzano con el cielo despejado a medio nublado. Al momento la nubosidad que presenta condiciones para lluvias se localiza en zonas montañosas desde la cuenca del río Tuxpan hasta lo que es la parte alta del Papaloapan, en donde la nubosidad se asocia a la presencia de lluvias y chubascos acompañados de actividad eléctrica. Al momento las zonas de mayor potencial se localizan sobre la parte alta de la cuenca del río Tecolutla, también en la parte alta de la cuenca del río Nautla, de lo que es la cuenca alta de la Topan, la Antigua y Jamapa-Cotaxtla. Zonas de lluvias y chubascos se localizan sobre, o ingresando más bien hacia lo que es la zona de Jalapa, por lo cual todas estas zonas de lluvias podrían continuar todavía durante las próximas 2 a 3 horas. Y se espera que al final de esta noche ya el potencial de lluvias disminuya de manera importante en gran parte del territorio veracruzano. Solamente algunas lluvias aisladas podrían presentarse o activarse más bien en lo que es la zona alta de la cuenca del río Coatzacoalcos. El potencial de lluvias del día de hoy, con acumulados fuertes a muy fuertes, es decir, de 25 a 50 milímetros, sin descartar algún evento puntual entre los 50 y los 75 milímetros, se están considerando con lo que ya llovió en este día o en esta tarde sobre las porciones medias y altas de las cuencas de los ríos Pánuco, Tuxpan, Cazones, Tecolutla, Actopan, La Antigua, Jamapa-Cotaxtla y Papaloapan, lluvias con intervalos de chubascos de 5.1 a 25 milímetros en el resto de estas cuencas, así como también en lo que son las zonas montañosas del Misantla, lo que es la parte alta de el Coatzacoalcos y de el Nautla. Y bueno, baja probabilidad de lluvias en el resto de la entidad veracruzana. Condiciones que han sido generadas principalmente por la presencia de un canal de baja presión extendido a lo largo de la vertiente oriental o de la Sierra Madre Oriental del país, el cual al combinarse con el ingreso de humedad, los efectos propios de la orografía, además de un patrón de divergencia en la atmósfera superior, dieron condiciones óptimas para el desarrollo de nublados profundos y la presencia de tormentas durante esta tarde, en donde también hubo reportes de caída de granizo en algunos puntos de la zona montañosa del centro, al menos lo reportado por el organismo de Cuenca Golfo Centro, en algunos puntos de la ciudad de Jalapa, se presentaron condiciones o más bien caída de granizo. Así que bueno, estas este potencial de lluvias, como le mencionaba, estaría disminuyendo ya en esta noche, y para el día de mañana se espera algo similar, aunque los modelos de pronóstico indican una ligera tendencia de disminución del potencial de lluvias. Nosotros estamos manteniendo para el día de mañana las puntuales fuertes de 25 a 50 milímetros. Ahora bien, con respecto al viento, estará dominando de componente este en la porción central, del este y sureste en el norte, y del este y sureste también, pero en la porción de sur. En todos los casos, con velocidades de 20 a 35 kilómetros por hora, de presentarse tormentas o lluvias con chubascos, no se descarta que se puedan acompañar de rachas fuertes de viento, y que bueno, dado también el reporte del día de hoy aquí en la zona de Xalapa, se tienen algunas rachas registradas de por lo menos de 61.2 kilómetros en una estación de protección civil emplazada en Cefiplan, una otra racha de 59.5 en las minas, una estación también de protección civil que se llama Minas, en otra estación 57.9 en Olmos, en lo que también vienen siendo todas estaciones protección civil de Xalapa. Hubo una, dos, tres, cuatro estaciones que superaron los 50 kilómetros por hora, rachas que acompañaron los chubascos en esta tarde en la ciudad de Xalapa. Ahora, con respecto a las temperaturas, sin cambios relevantes para el día de mañana, con ambiente caluroso, muy caluroso en zonas de planicies y costas, y ambiente cálido a caluroso en zonas de montaña. Acompañando este pronóstico, el día de hoy las temperaturas máximas en los observatorios fueron las siguientes: Tuxpan 36.6 grados Celsius, Veracruz 33.1, Xalapa 30.4 y Orizaba 30.6 grados. Así que para el día de mañana podría ser algo similar, tal vez en Tuxpan pudieran incrementarse un grado más, de acuerdo a que los modelos de pronóstico de temperatura máxima indican un ligero incremento para esa zona, así que estamos considerando entre los 35 y los 37 grados Celsius para esa zona. En el puerto de Veracruz mantenemos el pronóstico de 32 a 34 grados Celsius. Pues bien, esto sería lo más relevante con respecto a las variables, y solamente agregar para lo que es la zona conurbada, el día de hoy está reportando una temperatura ambiente de 29.7 grados Celsius, con una presión atmosférica a nivel de la estación de 1007.9 hectopascales y una humedad relativa de el 88%. Sin más por el momento, este sería el pronóstico del tiempo, y como es habitual, comentar si tendrán alguna pregunta, alguna duda al respecto.
3: No, Pozos, ¿de cuánto se estima el índice de calor hoy acá en Veracruz? Porque sí se percibió mucho bochorno.
6: Alrededor de los 40 a 42 grados Celsius.
3: Bien, y nos dice acá en Veracruz, Boca del Río, entonces es baja la probabilidad de que se registren lluvias.
6: Sí, al menos durante el día de hoy, el día de mañana, la probabilidad de lluvias es baja, de acuerdo a los modelos de pronóstico, un pronóstico a mediano plazo, posiblemente para los días o los amaneceres de madrugadas del día domingo y día lunes puede haber condiciones para lluvias. Eso con respecto especialmente para la zona de la costa central y particularmente a lo que es la zona conurbada Veracruz-Boca del Río.
3: Muy bien, pues le agradezco esta noche.
6: Igualmente estamos para servirles, un gusto saludarles.
3: Gracias, igualmente.
2: Son las 7 de la noche con 12 minutos en la U de Veracruz.
3: Vamos al resumen del pronóstico del tiempo.
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3: Esta noche de jueves, cielo nublado en gran parte de territorio veracruzano, solo las cuencas del sur, en Coatzacoalcos y el Tonalá, cielo despejado a medio nublado. Se esperan lloviznas todavía en el transcurso de esta noche en las partes altas de la cuenca del Tuxpan hasta el Papaloapan, acompañadas de actividad eléctrica, sobre todo en la parte alta del Tecolutla, Nautla, Actopan, La Antigua, Jamapa y Cotaxtla. También en Jalapa, los acumulados de 25 a 50 milímetros, sin descartar lluvias con acumulados de hasta 75 milímetros, porciones medias y altas del Pánuco, Tuxpan, La Antigua, Jamapa, Cotaxtla, Mizantla y el Coatzacoalcos. Estas condiciones son generadas por un canal de baja presión que se combina con el importante ingreso de humedad. También se ha reportado la caída de granizo en regiones montañosas al centro del estado, como en algunos puntos de Jalapa, el viento con rachas que superaron los 50 kilómetros por hora en la capital del estado. Acá en la zona conurbada Veracruz, Boca del Río, es baja la probabilidad de que se presenten lluvias. Algunas de las temperaturas máximas que se han registrado en diferentes regiones de la entidad, en la porción norte, en Tuxpan, alcanzaron 36.6 grados Celsius. Acá en Veracruz, Boca del Río, la temperatura máxima fue de 33.1 grados. La temperatura actual esta noche de 29.7 grados, la humedad del 88%, el índice de calor osciló entre los 40 a los 42 grados, la presión atmosférica de 1007 hectopascales. En Jalapa, la máxima fue de 30.4 grados y en Orizaba de 30.6 grados Celsius. Para mañana viernes, condiciones similares, aunque hay una ligera tendencia en el potencial de lluvias. En Tuxpan, en la porción norte, se espera todavía un grado más para el día de mañana viernes, una máxima de 35 a 37 grados. Acá en Veracruz, Boca del Río, la máxima va a oscilar entre los 32 a los 34 grados Celsius. La recomendación, la sugerencia es que usted esté atento a las actualizaciones del pronóstico del tiempo a través de XEU.
2: Son las 7 de la noche con 15 minutos en XEU.
3: Vamos a la pausa, continuamos.
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9: Son las 7 y 16 minutos.
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2: Ya son las 7 de la noche con 20 minutos y continuamos en el noticiero de la U con más información.
3: El robo de cableado representa uno de los principales problemas que para el alumbrado público de Veracruz, ya que afecta directamente el funcionamiento de las luminarias y dificulta la recuperación de los circuitos eléctricos dañados. Así lo ha comentado el director de alumbrado público, Patricio Franceschi Marín, reconociendo que esta situación ocurre de manera frecuente en distintas colonias del municipio.
13: Oye, ¿y no han sufrido de robo de cable?
14: ¿Qué? Sí, sí, batallamos mucho con eso, o sea, hay robos de cables, hay gente que corta los cables a propósito para que no haya iluminación, tal vez por actividades que ellos estén haciendo. Entonces, sí, batallamos con todo eso.
13: ¿Y eso es...?
14: Pues eso para nosotros es muy difícil porque pues no podemos estar atrás de todas las colonias, atrás de toda la gente. Ahí lo que nosotros, pues son las zonas, las colonias más alejadas, algunas no tanto, pero normalmente no es aquí en la zona céntrica.
13: ¿El cable de qué es?
14: Los cables que van adentro de los postes son de cobre, sí, pero son muy delgados. O sea, realmente no es que digas tú que voy a sacar el cable de un poste y ya me voy a hacer rico. No, son cables muy delgados. Y ya los cables alimentadores, que son los que están en la calle, pues esos normalmente a través del tiempo, porque eso no es de ahorita, se ha ido cambiando de cobre a aluminio. Pero aún así se llevan el cable. Ya no sé si por querer venderlos o por hacer la maldad o veto a saber.
13: ¿Y si es mucho? O sea, si es alto.
14: Pues no, digo, no es una cosa así que digas tú que todos los días nos roban el cable, pero sí, de repente tenemos que tener cuidado en poner los alimentadores, porque ese es un tema que se ha venido deteriorando, los circuitos. Antiguamente se controlaban 10, 15, 20 luminarias con un solo aparato, que es un contactor de alumbrado, ¿sí? Y y bueno, una sola fotocelda. Y ahora, si ustedes se fijan, hay muchas luminarias que se alimentan independientemente. ¿Por qué? Porque esos circuitos se han abandonado por negligencia, se han abandonado por robo, se han abandonado por diversas causas. Entonces, nosotros lo que queremos es tratar de restablecer hasta donde se pueda, porque es imposible restablecer todo, o sea, tal en un grado de deterioro, el alumbrado terrible. Entonces, nos va a llevar tiempo y esfuerzo.
2: Son las 7 de la noche con 23 minutos en XEU La U de Veracruz.
3: Lo que ha comentado el director de alumbrado público del Ayuntamiento de Veracruz, Patricio Franceschi Marín, sobre el robo de cableado que está deteriorando también el servicio de alumbrado público en la ciudad. Vamos a la pausa, continuamos.
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2: Son las 7 de la noche con 26 minutos y continuamos en el noticiero de la U. Hoy es jueves 21 de mayo del 2026.
3: El Día Mundial de la Astronomía se celebra ampliamente cada 18 de mayo, establecida en California en 1973. Esta fecha busca acercar los misterios del universo al público, generalmente mediante observaciones, talleres y divulgación científica. Para hablar sobre este tema, tengo en la línea telefónica, saludo al astrónomo Raúl Mujica. Muy buenas noches, gracias por tomar la llamada.
26: ¿Qué tal, Joel? ¿Cómo estás? Buenas noches a todos.
3: Oiga, pues a propósito de la fecha que pues recientemente pasó el lunes, ¿qué avances hay en el sector para poder explorar el espacio?
26: Fíjate, qué bueno que mencionaste el Día de la Astronomía. Hay que decir que no es como un Día de la Astronomía como de estos oficiales que, uh-huh, que tiene la UNESCO y que se vuelven ya, se festejan año con año. Creo que incluso hay dos fechas en al año que se celebra, sí, el Día de la Astronomía, para poder aprovechar que haya cielos despejados tanto en un hemisferio como en otro. Pero a nosotros nos conviene, nosotros somos felices de tener un Día de la Astronomía para compartir con todo el público, pues no solamente lo que lo que todo mundo conoce, ya sabes, lo que es más común, lluvias de estrellas, las constelaciones, eclipses, todo eso, sino en general para platicar sobre los avances de la astronomía, que de todos estos descubrimientos. Yo combiné un poquito, que me habían pedido esta parte de del espacio con la astronomía, y hay por supuesto, y, o sea, van muy relacionados, pero hay una cosa que va a suceder, por ejemplo, a fin de año. Ustedes seguramente se acordarán de esta misión que se llama DART. DART es Double Asteroid DART Test algo System. ¿Se acuerdan? Se mandó una cápsula que sea un impactador cinético que pegara a un asteroide que estaba dando vueltas alrededor de otro asteroide para ver si podía cambiar su órbita. Eso, pues, con la idea de que en el futuro podamos saber si podemos desviar un asteroide que venga directo hacia la Tierra. Entonces, fue muy exitoso, la verdad, le cambió su órbita, más de lo que se esperaba, pero lo que ahora está por llegar este año, 2022, este año lo que va a llegar a fin de año es una nave complementaria que se llama ERA, que mandaron los europeos. Y esta navecita va a llegar a este sistema para hacer la evaluación que le pasó al asteroide, para determinar su masa, para determinar un poquito como el daño del impacto que tuvo esta misión que se mandó en 2022. Entonces, eso es realmente bien, bien interesante, pues porque nos va a permitir tener mucha mayor información para el caso de los impactos que puedan suceder en la Tierra en el futuro, ¿no? Para que podamos defendernos. Y justo así se llaman estos programas, los programas de defensa planetaria, ¿no? Entonces, esa es una cosa que tiene que ver con el espacio. Otro es que va a llegar una nave, va a llegar a Mercurio, ¿sí? Se llama Betty Colombo y va a llegar después de varios años que estuvo aprovechando, digamos, las órbitas y los empujones gravitacionales, va a llegar finalmente a Mercurio y pues después de muchos años vamos a poder tener otra información de este planeta, ¿no? Esa es otra. Y luego se espera que este año, finales de este año, principios del próximo año, estén en el espacio dos telescopios que no son más grandes que el James Webb, por supuesto, pero que tienen capacidades distintas. Uno es el telescopio espacial chino, que tiene una ventaja de que puede ver 300 veces un campo más grande que lo que veía el telescopio espacial Hubble, que hizo tantos descubrimientos. Entonces, no va a tener las mismas capacidades del James Webb, este telescopio que está ahí, que ha descubierto muchas cosas desde hace un par de años, pero va a tener otras capacidades. Y también se espera, ¿sí?, que en unos meses más, un telescopio de la NASA, que se llama el Telescopio Espacial Roman, en honor a Nancy Roman, que se le dice que es la madre del Telescopio Espacial Hubble, y va a tener una capacidad también para ver un campo de visión más de 100 veces el que tenía el Hubble, ¿no? Entonces, con esto se va a multiplicar la cantidad de información que se tiene del cielo desde el espacio. Y algo de lo que estamos todos emocionados muy, muy pronto es que ya se van a liberar las imágenes, algunas de las imágenes de este telescopio que se llama LSST, que es el telescopio Vera Rubin, que está en el sur y que va a funcionar durante 10 años y que va a tener cada 3 o 4 días una imagen completa de todo el hemisferio sur. ¿Saben? Cada 3 o 4 días. Durante 10 años va a tener, no sé, como un centenar de imágenes y se va a poder hacer una especie de película, ya saben, como estos GIFs del cielo, como si estuviéramos viendo cómo evoluciona en vivo, ¿eh? Entonces, a ver, hay millones de alertas de objetos nuevos que va a descubrir, asteroides, estrellas variables, nuevas galaxias. Entonces, toda la comunidad astronómica está realmente emocionada con todos estos telescopios que vienen ya muy pronto.
3: Oiga, y también preguntarle, Raúl Mujica, ¿qué tan cerca está el humano de llegar a Marte, que es otro tema del que se ha venido hablando en los últimos años?
26: Bueno, ese es un poco más incierto, debo decirlo. ¿Se acuerdan que se habló durante un buen tiempo? Se habló de lo que se llamaba el programa 2030, ¿no? Uh-huh. Que la idea era que en el 2030 ya hubiese una persona en Marte, ¿no? O sea, ya se hubiese podido mandar a una persona a Marte. Entonces, hay mucho todavía para poder llegar a Marte. Hay muchos pasos. Uno de los pasos grandotes que se dio, aunque parezca extraño, fue esta misión Artemis 2 que hace poquito tiempo, ¿no? Con Artemis 2 pues se probó ya la llegada a la Luna, se dio la vuelta a la Luna, regresó, se probaron muchos de los sistemas que se requieren para después llegar a la Luna, bajar a su superficie y después de ahí hacer como una especie de trampolín hacia Marte. Eso sucederá con Artemis 3 y con Artemis 4. ¿Se acuerdan que nada más Artemis 3 iba a llegar a la Luna? Pues ahora ya hay. Artemis 3 va a funcionar el próximo año y va a probar otros sistemas para que la llegada a la Luna sea más segura. Y eso será hasta Artemis 4. Bueno, estos sistemas que se están estudiando, todavía que se están desarrollando por estos dos competidores, saben, SpaceX y Blue Origin, se llaman Moonlander, que sería algo así como módulos de alunizaje, ¿no? Porque sí. La idea es que ahora estas cosas desciendan, o sea, que no lleguen, o sea, como lo que se hizo con los Apolo, que fue realmente bastante temerario, sino que puedan descender con estas como cohetes de retropropulsión y puedan depositarse tranquilamente en la Luna. Eso se está desarrollando y eso se va a probar, por supuesto. Después de eso, después de que se pruebe eso y que se prueben otros aspectos, como por ejemplo el combustible, que el combustible sea más eficiente y que sea más potente para que el viaje hasta Marte no dure tantos meses como lo que se tiene estimado, sino que pueda ser más corto. Entonces, todavía para llegar a Marte, yo creo que el 2030, por supuesto, ya es muy, muy cerquita. No nos vamos a dar cuenta. Yo creo que el estimado es que al menos faltan unos 10 años para que podamos colocar a una persona por allá, ¿sí?
3: Bueno.
26: Más o menos, ¿eh? Pero sí. Pero bueno, hay muchos aspectos que todavía faltan y que se van a ir desarrollando poco a poco.
3: Pues algo que desea agregar sobre el tema, Raúl Mujica.
26: Nada más, o sea, que volteen a ver el cielo, que estén pendientes de estas misiones. Los chinos están haciendo cosas, un montón de cosas. Van a lanzar sus, no sé si se acuerdan de estas misiones, las que tienen un nombre, el nombre por supuesto en chino, las Xiangye o algo así, que va a ser la número 7 que van a mandar, y no sé si recordarán que hicieron un experimento de poner a germinar, creo que si frijol en la parte oscura de la Luna, lo que mal llamamos el lado oscuro. Y ya tienen una estación espacial y ya tienen este telescopio espacial, ¿no? Se llama Chang'e, va a ser la misión esta, y la número 7 lo van a mandar al Polo Sur porque ahí hay cráteres muy profundos, y lo que se espera es como no pega la luz del sol en la parte más profunda de los cráteres, se espera que haya agua congelada, ¿no? Entonces hay mucho de lo que se está haciendo, hay una gran carrera, la India también está metida en esto, entonces pues veremos quién va avanzando, cómo van avanzando, y yo estoy seguro que pronto tendremos al menos noticias de los avances.
3: Muy bien, le agradezco.
26: Gracias, astronomía, sí. Pues hay mucho más, ¿no?
3: Bueno, le agradezco esta noche que nos haya tomado la llamada telefónica, me dio gusto saludarlo.
26: Igualmente, Joel, buenas noches a todos.
3: Buenas noches.
2: Son las 7 de la noche con 37 minutos en XEU.
3: Es Raúl Mujica, astrónomo, a propósito de que el pasado lunes fue el Día Mundial de la Astronomía. Vamos a la pausa, continuamos.
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2: Son las 7 de la noche con 40 minutos y continuamos con más información en la U de Veracruz.
3: Nos mandan más mensajes y comentarios, reportes. Por acá nos dicen que para quienes circulaban esta noche por JB Lobos, del aeropuerto hacia la fiscalía, había un vehículo que cayó en una alcantarilla, se le rompió el eje trasero, se le reventaron las bolsas de aire, estaba atravesado obstruyendo los dos carriles, el lado derecho, solamente había un pequeño espacio para pasar. Esto es lo que nos reportaron hace ya varios minutos. Por acá nos dicen, quiero reportar un taller mecánico en 2 de abril, casi esquina con Juan de Dios Pesa. Tiene carros macetas invadiendo toda la acera, formando acumulamiento de basura y un foco de infección. Nos comparten varias fotografías sobre este reporte. Por acá nos dicen, buenas tardes, les saludo deseando que estén bien, para comentarles que en la ciudad de Jalapa hubo mucho viento arrachado, incidentes, caída de árboles y otras situaciones. Estuvo muy feo, se puso muy oscuro, tormenta eléctrica, rayos, truenos, etcétera. Llovió muy fuerte y también granizó. Es lo que nos está comentando la señora Narda desde Jalapa. Muchas gracias por comunicarse con nosotros. Por acá nos dicen, buenas tardes, soy la señora Margarita Hernández del turno matutino de la escuela primaria Narciso Mendoza, ya que hace mes y medio no hay luz por motivos del transformador, el cual afecta a los niños llegando a casa. Mi hija se ha quejado de dolor de cabeza, no precisamente en la escuela, espero la gobernadora o alguien nos ayude, ya que es mucho el dinero que se requiere y ni juntando el dinero los padres pues es suficiente, aparte de que en mi caso soy madre soltera, dice, ya es más del mes sin luz y no es una escuela privada, es una escuela pública de gobierno, lo que nos está comentando la señora Margarita Hernández del turno matutino de la escuela primaria Narciso Mendoza sobre la información también que le habíamos dado a conocer anteriormente de esta escuela que ya lleva mes y medio sin electricidad.
2: Son las 7 de la noche con 42 minutos en XEU.
3: El día de hoy la gobernadora Rocío Nales se pronunció sobre el caso del exalcalde de Soconusco en la zona sur de la entidad que fue baleado, en donde murió también un acompañante. Dice que la fiscalía es quien está investigando este ataque.

0: Sí, la fiscalía está analizando, no analizando, viendo todo lo concerniente en las líneas que arroja esto y el propio, pues la propia víctima.
1: Son las 7:43 en la UD Veracruz.
2: Hoy la mandataria estatal entregó apoyos a pescadores en Alvarado.
0: Mañana estoy en Alvarado con Rodrigo, por cierto, y con Pesca, entregando los apoyos. Vamos a entregar apoyos a 20,000 pescadores, que son apoyos que yo prometí. Mañana lo hacemos directamente, iniciamos en Alvarado, pero vamos a estar en todos los municipios de la costa. En todos los apoyos del gobierno vamos acompañados y se hace directamente. Tenemos un gran equipo, me ayudan mucho.
1: Son las 7:43 en la UD Veracruz.
2: Informó que estos apoyos serán entregados en 97 municipios costeros de Veracruz.
0: Se entregan a 97 municipios, entre ellos Ángeles Recabada, Lerdo, Catemaco, Sontecomatlán, Tebanca, La Victoria, San Andrés Tuxtla, Arroyo de Lisa, Santiago Tuxtla, Hueyapan, Ozuluama, Naranjos, Tecolutla, Gutiérrez Zamora, Papantla, Tatahuicapan, Soteapan, Mecayapan, Pajapan, Nautla, Vega de Alatorre, Misantla, Úrsulo Galván, Alto Lucero, Actopan, La Antigua, Veracruz Puerto, Boca del Río, Ignacio de la Llave, Tlacotalpan, Amatitlán, Tamiagua, que hoy están allá entregando, Tuxpan, Cazones, Pánuco, Pueblo Viejo, Tampico Alto, Ciudad Cuauhtémoc, La Tortuga, Tres Palmas, Tampico Alto, Alvarado, por supuesto, Chachalacas, Minatitlán, Barrillas, Coatzacoalcos, Isla, El Pital, Cosa.
1: Son las 7:45 en XEU.
2: Bueno, parte de lo que dijo en esta entrega de apoyos a pescadores, las mujeres que lamentablemente padecieron cáncer de mama y les tuvieron que retirar algún seno pueden obtener una prótesis gratuita de silicón que les ayuda a equilibrar su peso, mejorar su imagen y les fortalece la autoestima, de acuerdo con lo que ha comentado Beatriz Cruz Olórzano de la Asociación Mujeres Activas contra el Cáncer de Mama, MUAC.
3: Queremos invitar a todas, reiterar a todas las señoras que han pasado, Oli, por una mastectomía debido al cáncer de mama, mujeres de escasos recursos económicos que aún no cuenten con su prótesis mamaria externa, que pueden acudir a la oficina de MOAC. Estamos en la oficina número 8 en el World Trade Center. Y bueno, las prótesis que ofrecemos totalmente gratuitas son prótesis externas de silicón que pues no solamente se está donando una prótesis que ayuda significativamente en la salud tanto física como emocional, Olivia. Es algo que toda mujer que ha pasado por una mastectomía debido al cáncer de mama, pues debe tener, tomando en consideración todos los beneficios que conlleva para la parte física, el equilibrar el cuerpo con el peso idóneo de acuerdo al seno que se perdió. Y bueno, las prótesis que dona MUAC son prótesis son 12 tamaños peso, que va desde los 200 gramos hasta los 650 gramos, Olivia.
1: ¿En qué consiste una mastectomía?
3: Una mastectomía es una cirugía que se realiza cuando existe un diagnóstico de cáncer de mama y el tumor pues abarca invade varios tejidos dentro de lo que es el seno y algunos ganglios. Entonces, el cirujano, a criterio, toma la determinación de hacer una cuadrantectomía, que es una parte del seno, o el retiro totalmente de la mama, ¿no? Es cuando se retira toda la mama y a eso se le llama mastectomía.
1: ¿De qué manera ayudan las prótesis a las mujeres? ¿Les ayuda también en su autoestima?
3: Sí, claro, ayuda a equilibrar también visualmente, ¿verdad? El que los dos senos se vean pues visualmente pues equilibrado. Y bueno, se devuelve la armonía, la seguridad, la confianza, como tú bien dices, la autoestima, que es tan importante. Y bueno, la comodidad también, que es una prótesis exprofesa, una prótesis oncológica diseñada, tanto su textura como el peso, ideal para una mujer que ha sufrido de una cirugía de mama, un retiro total de mama. Entonces, bueno, está diseñada especialmente para eso. Y bueno, es algo muy importante porque cuando no se pone ese equilibrio, no se logra, pues las personas sufren de dolor de espalda, dolor de cabeza, dolor de brazo. ¿Por qué? Porque tu cuerpo al final de cuentas necesita ese equilibrio.
1: ¿Cuál es el requisito para poder obtener una prótesis de silicón gratuita?
3: Sí, el único requisito es ser una mujer de escasos recursos económicos, haber pasado por una mastectomía, que es el retiro de la mama debido a un cáncer de mama, y pueden acudir de lunes a viernes de 10 de la mañana a 1 de la tarde a la oficina de la Asociación MUAC. Estamos en la oficina número 8 en el World Trade Center, o pueden marcar para más información al 2299-2303-0324, que es el teléfono de oficina, o el celular de la oficina es el 2299-060199.
4: Son las 7:50 p.m. en la U de Veracruz.
2: Está comentado Beatriz Cruz Olórzano de la Asociación de Mujeres Activas contra el Cáncer de Mama, MUAC. El comandante de la Policía Municipal de Veracruz, Armando Miguel Ojeda Reyes, explicó que el programa Veracruzana Protegida funciona a través de las plataformas de emergencia de la Secretaría de Seguridad Pública del Estado. Indicó que cualquier mujer que se sienta vulnerada en su seguridad puede acceder a esta aplicación del celular para solicitar apoyo y mediante los sistemas del C5 recibir atención personalizada, asesoría jurídica y seguimiento para superar la situación de riesgo.
5: Y el programa Veracruzana Protegida funciona a través de las plataformas de emergencia de la Secretaría de Seguridad Pública del Estado, en donde cualquier mujer que se sienta vulnerada en su seguridad puede acceder a la aplicación Veracruzana Protegida precisamente, y a través de los sistemas del C5 le van a dar una atención personalizada mediante asesoría jurídica y seguimiento para que puedan superar esta situación que les preocupa. Claro, de hecho es una denuncia anónima, todas ellas, aunque sea a través de plataforma, okay. Y se atiende inmediatamente, es inmediata la asesoría.
6: ¿Cuántas han sido las atenciones?
5: Aproximadamente han sido 3,100 llamadas que se han recibido o acciones directamente a través de la plataforma. Las personas que han sido atendidas andan en el orden de las 2,500, 2,600 personas que han recibido una atención inmediata.
6: ¿De Veracruzana Protegida?
5: De Veracruzana Protegida en todo el estado. Esta plataforma funciona en todo el estado como Veracruzana Protegida, independientemente que hay otra aplicación que se llama Mujer Alerta, ¿no?
6: ¿Qué tiempo llega la patrulla cuando se pide el auxilio?
5: Puede ser entre 5 o 10 minutos en caso de que requiera una patrulla. Inicialmente se le da asesoría a través directamente de un juez que está atendiendo la plataforma, están asignados a esta plataforma. Y tan rápido como se requiere la patrulla, acude.
4: 7:52 p.m. en XEU.
2: Vamos a la pausa, continuamos.
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2: En dicho operativo fueron aseguradas 2.4 toneladas de materiales químicos, entre los que se incluye metanfetamina altamente tóxica, volátil y cristalizada, valorada en aproximadamente 362 millones de dólares. Además, los mexicanos capturados en este operativo en Nigeria fueron identificados como Martínez Félix, de 46 años, Jesús López, de 40, y Torrero Juan Carlos, de 51. De forma simultánea, el desmantelamiento del laboratorio se realizó en una segunda operación en donde fue cateada una residencia en la zona de Lekki, también en Nigeria, en donde cayó el presunto cabecilla de un cártel. En esta propiedad también fueron recuperados los pasaportes y teléfonos celulares de los mexicanos detenidos. Los detalles ya se encuentran disponibles, por supuesto, en nuestro portal de noticias en xeu.mx en la sección internacional. El reporte, Joel, muy buenas noches.
3: Gracias, Javier Domínguez. Buenas noches. Comentarle que la Comisión Permanente del Congreso de la Unión aprobó convocar a un periodo extraordinario en ambas cámaras a partir del próximo mes, del próximo martes 26 de mayo, en el cual se abordarán cuatro reformas, entre las que destacan aplazar la elección judicial para el 2028, integridad de candidaturas para evitar el crimen organizado y la nulidad de elecciones por intervención extranjera. Con 26 votos a favor de Morena y sus aliados, así como 10 en contra de la oposición, se contempla que se discuta y en su caso apruebe la iniciativa de reforma constitucional de la presidenta Claudia Sheinbaum, la cual aplaza para el primer domingo del junio del 2028 la elección judicial. Además, la iniciativa presidencial que reforma la Ley General de Instituciones y Procedimientos Electorales en materia de integridad en candidaturas se busca establecer que permitan a los partidos políticos saber si sus candidatos tienen vínculos con el crimen organizado. En el periodo extraordinario también se incluye la iniciativa de reforma constitucional impulsada por el diputado morenista Ricardo Monreal, que introduce una nueva causal de nulidad de elecciones por intervención extranjera. Además, la iniciativa de Monreal de reforma a la Ley General del Sistema de Medios de Impugnación en materia electoral relativos a las causas de nulidad recibida en casilla y de nulidad de elecciones federales. Ahora va Morena por esta nueva reforma de nulidad de elecciones en caso de intervención extranjera. No han dado mayores detalles sobre cómo se va a investigar eso y cuáles son los factores que podrían influir para anular una elección, si solo se quedará en dichos o si finalmente se tendrá que presentar alguna prueba para poder proceder con la nulidad de una elección.
4: Son las 7:58 p.m.
3: Hoy la presidenta Claudia Sheinbaum se reunió con el secretario de Seguridad Interior de Estados Unidos y pues dijo que acordó con el funcionario estadounidense seguir colaborando en el marco del respeto. En una foto publicada en redes sociales aparece junto a la mandataria el canciller Roberto Velasco, el secretario Mullin y el embajador de Estados Unidos en México, Ronald Johnson. Recibimos en Palacio Nacional al secretario del Departamento de Seguridad Interior de los Estados Unidos, Mark Wayne Mullin. Acordamos seguir colaborando conjuntamente en el marco de respeto de nuestros países, fue lo que escribió. Cerca de las 2:11 p.m, Mullin salió de Palacio Nacional y fue despedido por el canciller Velasco. En la reunión igualmente estuvieron presentes Rosa Isela Rodríguez, secretaria de Gobernación, y Sergio Salomón, titular del Instituto Nacional de Migración. También acudieron Omar García Harfuch, secretario de Seguridad, Ricardo Trevilla, secretario de la Defensa, y Raimundo Morales, secretario de la Marina. Esta reunión se da en el contexto de lo que está ocurriendo con el caso Sinaloa.
4: Son las 7:59 p.m.
3: Tenemos información importante, Karina Cortés.
4: ¿Sabías que lo que comes podría estar relacionado con el cáncer y la diabetes? Es lo que están alertando actualmente los nuevos estudios, y es que tres estudios realizados por investigadores franceses han alertado sobre una posible relación entre el consumo de colorantes y los conservantes alimentarios, también un mayor riesgo de cáncer, diabetes tipo 2, hipertensión y enfermedades cardiovasculares. Esto lo informó el Instituto Nacional de Salud e Investigación Médica.

0: Médica en Francia. Estas investigaciones han sido desarrolladas por equipos del Instituto Nacional de Investigación para la Agricultura, la Alimentación y el Medio Ambiente en universidades de París. Y bueno, según los investigadores, más de 139 mil productos alimentarios y bebidas registrados en la base de datos, pues que han recopilado información acerca de todos estos productos vendidos en distintos países, contienen al menos un colorante, y más de 700 mil productos incluyen conservantes que podrían estar dañando nuestro cuerpo. Por ejemplo, en materia de cáncer, los estudios hallaron que el consumo elevado de colorantes se asocia con un aumento del 14% del riesgo de cáncer en general. Y bueno, toda esta investigación y esta información usted la puede consultar en xeu.mx en la sección de sociedad.
1: Tenemos también los últimos comentarios y reportes a través de WhatsApp de XEU Noticias.
0: Así es, el señor Jesús López nos reporta que las luminarias que están detrás del Foro Boca están fundidas todas. No hay luminarias que funcionen, esto en Boca del Río. Y también nos comparten que no hay luz en Arboleda San Miguel, en Medellín de Bravo. Y pues nos comparte el número de reporte J06070089-7125.
1: Hemos llegado hacia el final de esta tercera emisión del noticiero de la U. Se queda usted con polémica. Yo le recuerdo seguirnos a través de las redes sociales, pero sobre todo visitar nuestro sitio de internet xeu.mx. Ahí le seguimos informando a las 9 de la noche, la cuarta emisión del noticiero de la U. Juan Carlos Loyo en los controles nos deja con algo de Cher. Ayer cumplió 80 años de edad.

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0: Muy, pero muy buenas noches, sean ustedes bienvenidos. Ay, bueno, desde ayer se me andan saliendo los gallitos.
1: Ah, oye, mijo, hijo. Hola, perro.
0: Bienvenidos a Polémica de Película.
1: De película, perro. Hola, perro.
0: Ya. Matemáticas, hijo.
1: Matemáticas, hijo.
0: Bienvenidos todos a Polémica de Película. Hoy es jueves, llegó la magia, llegó el color. Jueves 21 de mayo del 2026. Yo soy Cari Cortés, locutora, con Aide Magallanes, la güera cinéfila. ¿Cómo estás?
1: Hola. Muy bien, pues divirtiéndonos aquí desde el minuto cero de este programa.
0: Porque ya traemos azúcar encima.
1: Ya traemos azúcar encima y te comimos payaso. Y espero que el público se divierta tanto como nosotros también.
0: Así es. Y oigan, y hoy les queremos invitar a que se comuniquen con nosotros al 229-2010-100 y 229-2010-101. Y al WhatsApp de la U de Veracruz, 2295-09-7289. Hoy, películas de comedias románticas.
1: Eso, mi género favorito.
0: El mío. Ajá. A mí no te gusta, a mí sí.
1: Estaba siendo irónica.
0: Es que no sé por qué Rey escogió ese tema y no vino.
1: Y no vino, nomás nos embarca. Así hace, ya sabes, Reinaldo tenía que ser.
0: Pero bueno, las rom-coms es un género extinto. ¿Se han acabado las comedias románticas? Justo el fin de semana dije, ¿qué veo? Ah, pues vi Cumbres Borrascosas.
1: Ah, pero viste la nueva.
0: La de Jacob. Es que yo quería ver a Jacob Elordi.
1: Sí, todos queremos ver a Jacob Elordi.
0: Yo quería ver a Jacob Elordi. Y después me puse a ver, ¿tienes un email?
1: Ay, ¿cómo no? Mira, sí hay comedias románticas muy buenas.
0: Actuales, nuevas, pero bueno, a ver, ¿qué es una comedia romántica?
1: Es una comedia romántica, es una película en donde, pues, es la típica trama, chico conoce chica, se enamoran, hay algunos obstáculos que les impiden estar juntos, suceden algunas situaciones ahí divertidas, disparatadas, y en cierto momento, pues, hay un quiebre, una ruptura, para terminar con un final épico, en donde, pues, es la gran declaración, en el lugar más absurdo o imposible, así en niveles estratosféricos, de donde pues muchos soldados caídos han tomado inspiración para pues declararse, lo cual no es bonito ni está bien, no lo haga, compa. Y bueno, eso solamente sale bien en las películas, así que ahí déjenlos. Uh-huh. Claro. Y pues básicamente eso es. Historias de amor, historias ligeras, que nos enseñan un poquito sobre las relaciones humanas, sobre nosotros mismos, sobre la vida. Algunas están acompañadas de un poquito más de drama, algunas son completamente cómicas, disparatadas y pues son muy divertidas. Pero sí es un género que está como muy en el gusto del público, que jala mucha gente, que vende mucho, pero que yo sí siento que actualmente ha caído en baches bastante fuertes, sobre todo en cuanto a las tramas, como que ya no han sabido pues encontrar un punto de originalidad, un punto de propuesta, han caído como en refritear y lo hacen mal.
0: Ajá. ¿No? Es que con este asunto de las comedias románticas, si usted es de nuestra edad, o sea, si usted tiene 20 años.
1: Jovencito.
0: Si usted es millennial, si nosotros tenemos ya 40.
1: No sé, de tantos.
0: Ajá, algo así. bueno, si usted es de nuestra edad, si usted es contemporáneo de nosotras, sabrá que las comedias románticas tienen muchos rostros y muchos nombres que marcaron este género. Y que al pensar en películas románticas, en comedias románticas, pensamos inevitablemente, por ejemplo, en Julia Roberts.
1: Claro.
0: La conciencia
1: diva,
0: abrió el programa con Pretty Woman.
1: Claro.
0: Con la canción. De hecho, dice José Lara que no pudimos iniciar el programa con mejor canción. Dice,
1: es que era para...
0: Ay, Karina Cortés, la más pretty de todas.
1: Ay, muy bien. Bonito. Bravo.
0: Gracias. Ay, excelente. Qué bonito. Ay, me levantó el ánimo. Gracias. Eso y el azúcar que estamos consumiendo ahora. Oiga, pero pues precisamente pues La Mujer Bonita por excelencia, Pretty Woman, es una de las primeras comedias románticas más emblemáticas.
1: Pues ponle que no de las primeras, pero sí, bueno, una de las más famosas, ¿no? Emblemáticas, porque no voy a decir la palabra que no te gusta.
0: Icónicas. Ya la aceptaré.
1: Ya la aceptarás. Pero sí, sí, yo creo que además, pues, yo creo que esta estructura tipo Cenicienta, ¿no? Que la mayoría de las comedias románticas siguen y que pasa además de las comedias románticas a la televisión a través de las telenovelas. Ajá. Pues es una fórmula que le dan 10,000, 8,000 millones de vueltas y sigue dando para que le sigan dando vueltas. Pero a final de cuentas la base es la misma. Una chica en una situación desfavorable conoce a un chico en una situación favorable y entonces pues todo tiene que quedarse.
0: En la historia de la Cenicienta.
1: Total,
0: ¿no?
1: Totalmente, ¿no? Que es como la gran base de muchas de las comedias románticas que conocemos. No de todas.
0: El arquetipo, ¿no?
1: El gran arquetipo, ¿no? Entonces, ¿por qué nos gusta a nosotros como público ver la misma historia muchas veces?
0: ¿Y por qué seguimos esperando que se resuelva todo un conflicto y que encuentres al amor de tu vida en hora y media?
1: Exacto, y el príncipe azul, y entonces va por ti, te pone la zapatilla y te queda y tal, ¿no?
0: Ahora, fíjense que yo creo que sí hay mucho que analizar en este programa, aunque usted crea que no y que no, claro. Es rosa y superficial. Sí hay mucho que analizar porque ahorita me puse a pensar en que la última comedia romántica que vi así como con actores famosos fue, y ahorita Reinaldo seguramente diría que no es una comedia romántica, pero sí parece una comedia romántica.
1: ¿Cuál es?
0: La de Amores Materialistas con Dakota Johnson, Chris Evans y Pedro Pascal.
1: Claro.
0: O sea, y
1: pues tiene tintes, ¿no?
0: Como que algo pasó. Que crecimos, evolucionamos, ahora analizamos las cosas y ya no vemos las comedias románticas como las veíamos antes. O sea, no es lo mismo que veas esa historia en tus 15, 20 a que la veas a tus 40.
1: Y también, ¿sabes qué? Que las relaciones han cambiado. O sea, la manera de relacionarnos ha cambiado. Y yo creo que, por ejemplo, en el caso de Amores Materialistas, pues el nombre lo dice. El materialismo ha dictado muchísimo de nuestra forma de relacionarlo, sobre todo en la última década. Digo, siempre ha habido amores por interés, toda la vida. Y bueno, antes pues era como lo más, ¿no? Pero hoy en día creo que nos estamos viendo nosotros como personas más como si fuéramos mercancía.
0: Ajá.
1: No, a que, y vemos a las personas también.
0: Como una moneda de cambio.
1: Como una moneda de cambio, vemos a las personas con las que buscamos relacionarnos como una mercancía. Y eso no está bien, porque al final de cuentas, pues en una relación hay mucho más que un intercambio de bienes y de lujos y de salidas y de lo que sea, ¿no? Entonces, pero sí es parte de cómo estamos nosotros viendo y generando nuestras relaciones hoy en día, lo cual es bastante preocupante.
0: Sí, oigan, vamos a ir a la pausa y enseguida regresaremos con más de esta polémica de película aquí en XEU98.1 FM y también en internet en XEU.mx.
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0: ¿Eso qué? Me va a guardarle para allá. Me hice así concienciado. Clarito vi eso.
1: Oigan, ya son las 8:17.
0: Esta es una canción de una de las películas románticas más hermosas.
2: Ay, sí, me encantó.
0: 10 cosas que odio de ti.
2: Me encantó, que además está basada en La fierecilla domada de, de William Shakespeare. Entonces es una adaptación obviamente muy moderna, pero la base es William Shakespeare. ¿Eso lo sabían? No sé si lo sabían, pero ahí está.
0: Oigan, y con Heath Ledger, jovencito. Ay, mi vida.
2: Inolvidable desde sus primeros papeles con Julia Stiles, que también bellísima. Se les extraña, bueno...
0: Estaba muy chavitito.
2: Heath Ledger ya no va a regresar nunca, pero Julia también era muy buena actriz. Uh-huh. Y últimamente no la hemos visto. Entonces, bueno, pues qué lástima que se pierdan estas.
0: Pues yo creo que toda esa gente que trabajó tan chavitos.
2: Como que dijeron ya, ¿no?
0: Ya no tienen necesidad de trabajar. Y a veces, sí, sabes no. que a los actores también les va muy mal en los castings.
2: Sí.
0: Entonces ya muchos no, como que no. Y fíjate que lo que he estado viendo que está haciendo la plataforma de la N es traer como que a estos actores que ahora ya están maduritos, que están ya de nuestra edad, y lo que hacen, y lo que hacen es hacer como que comedias románticas actualizadas a los cuarentones y cincuentones.
2: Ajá.
0: Hay unas, por ejemplo, así con Chad Michael Murray, que era uno de los galanes de los 2000.
2: Uy, cómo no, claro. Ay, Dios mío.
0: Hay otra con Brooke Shields.
2: Brooke Shields acaba de hacer también
0: y
2: una.
0: Benjamin Bratter.
2: Creo que sí. No me acuerdo. Sí, que se va a casar la hija. Sí.
0: Entonces, así como que están actualizando las tramas. Pero a ver, vamos a escuchar la sección de Santi y vamos a escuchar cuáles son las favoritas de Santi.
3: ¿Qué tal? Yo soy Santiago Esteban Tapia Pagola y hoy vamos a hablar de un tema interesante y uno de mis subgéneros favoritos, y esas son las comedias románticas. Las comedias románticas, un género extinto. Hoy vamos a hablar de este tema y te voy a dar mi opinión, así que sin nada más que decir, vayamos con el tema. Las comedias románticas se hicieron populares a finales de los 90s e inicios de los 2000. Sin embargo, no es un género nuevo. Por ejemplo, en los años 50 se estrenaron dos comedias románticas que a mí me encantan y que te recomiendo. La primera es El apartamento, película dirigida por Bill Wilder, y la segunda es la película Una Eva y dos Adanes, que fue protagonizada por Marilyn Monroe y también de Bill Wilder. Ambas son muy buenas películas y ambas son de las primeras comedias románticas, creo que de la historia. Corrígeme si estoy mal. Ahora bien, durante los años 70 este género sería más popular gracias a directores como Peter Bogdanovich, con películas como La chica terremoto con Barbara Streisand o Paper Moon, y con Woody Allen con películas como Manhattan o Annie Hall. Durante los 80 salen más películas como Hechizo de luna con Cher o la de Un mi gran amor, que es de Cameron Crowe, así como también Hannah y sus hermanas, entre muchas otras. Sin embargo, en 1989 se estrena Cuando Harry conoció a Sally, película la cual marca un antes y un después en el género de las comedias románticas. En los 90 este género se hace popular con películas como Mujer Bonita, Cuatro bodas y un funeral, Notting Hill, Loco por Mary, entre muchas otras. Luego de este gran éxito de las comedias románticas, durante los 2000 llega su época dorada, con películas como El diario de Bridget Jones, Cómo perder a un hombre en 10 días, Ligeramente embarazada, entre muchas otras. Pero actualmente, durante la década tanto de los 2010 como en la década de los 2020, este género ha ido disminuyendo hasta el punto de creerse extinto. ¿Pero realmente está extinto este género? La respuesta es no, por dos razones específicas. Para empezar, hay infinidad de comedias románticas en plataformas de streaming. Dejando de lado si son buenas o malas, aunque la mayoría son terribles, realmente el género todavía no está extinto. Lo que sí está pasando es que hay varias comedias románticas que, digamos, que ya no son tan buenas. Las que están en extinción son las buenas comedias románticas, y que también muchas de estas películas en cines no les va muy bien. Pero ¿qué es lo que pasa? Que las comedias románticas tienen una regla fundamental. Sin esta regla, la película está destinada al fracaso o a ser terrible, y esa regla es que tus protagonistas tengan química. Si tus protagonistas no tienen química, prácticamente tu película está condenada. Esa es la magia de las comedias románticas, y casualmente las comedias románticas que han salido en cines como por ejemplo Ticket to Paradise con George Clooney y Julia Roberts y Anyone But You con Glenn Powell y Sydney Sweeney, dejando de lado si son buenas o malas películas, tienen dos cosas en común: que ambas en taquilla les fue bien y que en ambas sus protagonistas tienen química. Mientras que a cada rato en plataformas como la N salen infinidad de comedias románticas que ni vemos, sobre todo en la época navideña, tanto porque son malas películas como también porque sus protagonistas tienen cero química, estas películas si algo nos demuestran es que el público todavía quiere ver comedias románticas, pero quiere ver comedias románticas que sean buenas, pero sobre todo en donde los protagonistas tengan muy pero muy buena química. Y eso ha sido todo por esta ocasión, esta es mi opinión personal. Déjame saber si tú estás de acuerdo o no. Te invito a que te comuniques al programa. Y bueno, yo soy Santiago Esteban Tapia Pagola. Espero que pasen una muy bonita noche. Adiós.
0: Oigan, pues ya son las 8:23 y fíjense que ahorita pues Santi nos dio sus favoritos y nos recordó algunas grandes comedias románticas clásicas de los 80s, como cuando Harry conoce a Sally, ¿no?
2: Oye, es que aparte de esa película es como el emblema de las comedias románticas y fíjate,
0: tiene una escena así icónica.
2: Tiene muchas, pero muchas. Bueno, sí, la del restaurante.
0: La del restaurante de ella.
2: La del restaurante.
0: Lo mismo que ella está comiendo.
2: Y sabes que hace poco, casi lo logran Ludwika Paleta y Juanpa Zurita. No puedo creer lo que estoy diciendo. Pero no, se les
0: vi
2: fue.
0: La uno, pero la dos no.
2: En la dos.
0: Porque la uno la vi en la plataforma. La dos
2: en la dos casi logran ese éxito de cuando Harry conoció a Sally, porque se fueron como por el mismo lado, pero bueno, finalmente no lo lograron, se les fue de las manos y pues la película es fallida, pero bueno, cuando Harry conoció a Sally es una película que pues ha sido muy imitada, mal igualada, sí. Y que además, como bien dice Santi en su sección, los protagonistas de una comedia romántica necesitan tener química entre ellos.
0: Si no tienen química, ya valieron.
2: La pareja no funciona.
0: No es comedia romántica, pero es una película dramática romántica, la de Lady Gaga y Bradley Cooper, que todo mundo pensaba que se estaban comiendo, cenando y desayunando.
2: Yo creo que sí.
0: Yo creo que también.
2: Yo creo que pues sí.
0: Porque de verdad es que no había
2: No, es que sacaban chispas.
0: Por ejemplo, Angelina Jolie y Brad Pitt.
2: Bueno, pero eso sí se terminaron comiendo. Y reproduciendo.
0: ¿No? Oigan, tenemos algunos comentarios. Dice Monse García que sus favoritas son Cuestión de Tiempo. Esa no sé cuál es.
2: Ah, es
0: Propuesta en Año Bisiesto y La Propuesta.
2: Ah, la de Propuesta en Año Bisiesto era bonita.
0: Sí, saludos también a Nadia, Nadib, te mando un besote, que ella me maquilló ayer.
2: Ay, guapísima.
0: Dice
2: quedaste.
0: Que su favorita es Como si fuera la primera vez.
2: Ay, cómo no, oye, qué peliculón ese.
0: Me encanta. Vamos a la pausa y platicamos de Como si fuera la primera vez y de las románticas de Adam Sandler. Son las 8:25.
2: Okay.
0: Y de Drew Barrymore.
2: Me encanta
0: la
2: Drew Barrymore.
0: La se parece a Drew Barrymore. 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

0: Definitivamente así cantan los ángeles.
1: Ay, pues sí.
0: Porque si hay un cielo, Heath Ledger está en el cielo. Ya son las 8:28 en Polémica de Película. Hablamos de comedias románticas. Dice, buenas noches, soy Jesús. Un saludo a todos en el programa.
1: Jesús.
0: Referente al comentario que tal vez la edad hace ver las comedias románticas diferentes, no es así. Es que en verdad ya son una basura de películas. Se ha acabado la creatividad. Y tengo dos películas que no se centran en la categoría, pero para mí son Volver al Futuro y Loco por Mary.
1: Loco por Mary, sí. Volver al Futuro yo creo que va un poco más allá. Creo que sí hay cierto contenido de comedia romántica, pero va un poco más allá. No es como la trama principal. Pero muchas gracias, Jesús.
0: Gracias por comunicarse. Y bueno, decíamos que de las actrices más grandes de las comedias románticas, Drew Barrymore.
1: Así es.
0: En los 2000s, ¿no?
1: Así es. Oye, ¿cómo? Es que además, ¿cómo olvidar? Precisamente Drew Barrymore tiene la que para mí es la mejor adaptación de Cenicienta en la vida.
0: Oye, ¿cómo la he buscado y no la encuentro?
1: No, es, ¿cómo crees? No, en la no vida, de por verdad, siempre
0: si
1: Cenicienta.
0: Si alguien me dice en dónde la puedo ver, díganme, por favor, por siempre Cenicienta.
1: La vamos a buscar para que la veas.
0: Es mi película favorita de Cenicienta.
1: Es una maravilla.
0: Oye, le quiero mandar muchos saludos a un querido amigo, Mauricio Morales. Besotes a él y a su esposa Ofe. Dice, Karina, también me enamoré de un maniquí. Excelente comedia romántica.
1: Ay, que nos ponga la canción.
0: Nothing Gonna Stop Us Now, por favor.
1: Nothing Gonna Stop Us Now de Starship. Lee, la balada ochentericísima
0: por excelencia.
1: Excelencia. Esa sí te la tienes que saber, conciencia.
0: Sí, sí,
1: mira, ya la está buscando, mira, enseguida fue a buscar.
0: Oye, me enamoré de un maniquí.
1: Sí.
0: Es de 1987.
1: Con esta guapísima que sale en Sex on the City. Samantha. ¿Pero cómo se llama?
0: Kim Cattrall.
1: Kim Cattrall. Que era bellísima, pues era un maniquí.
0: Ajá.
1: O sea, así.
0: Y Andrew McCarthy.
1: Una peliculaza que además tuvo continuación. Ya la continuación no fue tan afortunada, pero la primera pegó de todo a todo. Pegó la historia, la ropa, la música. Fue un fenómeno, me acuerdo, en su tiempo.
0: Y catapultó a Kim Cattrall como una estrella.
1: Como sex symbol.
0: Ajá, como sex symbol.
1: Sí.
0: Y estrella internacional.
1: Así es. Uh-huh. Así es. Sí, una de las comedias románticas más recordadas. Por ahí de repente tuvo sus años, como que cayó un poquito en el olvido, pero la están rescatando. Por ahí escuché que querían hacer un remake.
0: ¡Hala! La conciencia la vio en el cine.
1: ¡Ay, conciencia! Dios santo. No, yo la veía en Canal 5.
0: De ahí sacaron una 2, pero ya eran otros actores. ¿Te acuerdas?
1: Y
0: la pasaban a cada rato en la tele. No sé si en el Canal 5 o en Azteca. Pero
1: en el Canal 5 la pasaban mucho.
0: Cada 5 minutos. La 2.
1: A cada rato. Muy buena película. Y sabes también cuál. Splash.
0: Ay, Splash. Cuando salió la plataforma de la D.
1: Ajá.
0: La primera película que vi fue Splash.
1: Es que es buenísima. Y con Daryl Hannah y Tom Hanks.
0: Tom Hanks cuando estaba guapo.
1: Pues a mí nunca me ha parecido guapo, pero.
0: Ay, no sé, a mí siempre me gustó. De niña me gustaba.
1: Pero Splash
0: de mis primeros crushes.
1: Splash me encantaba porque pues salía la sirena, ¿no? Entonces, además súper real con su cola de pez. Y ella, pues que es preciosa. Entonces. Sí, Splash también fue una comedia romántica ochentera bastante popular. No me acuerdo si había canción de Splash.
0: No, creo que no había tanto.
1: Más bien era la de Me enamoré de un maniquí, que me encanta. Cada vez que la oigo por ahí en la calle, yo me pongo feliz con esa canción.
0: Oye, y también nos dice, no olvidar Mujer Bonita, La boda de mi mejor amigo y excelentes comedias románticas con Julia Roberts.
1: Uy, es que Julia es la reina, yo creo que de las comedias. Ya no sé si es Julia Roberts o Meg Ryan.
0: Yo creo que es Julia Roberts.
1: ¿Tú crees que es Julia?
0: ¿Cuántas habrá hecho Julia Roberts?
1: Vamos a ver, pero bueno, Mujer Bonita es la Cenicienta, muy, muy, muy modernizada.
0: No, yo creo que sí es Julia, porque mira, Julia Roberts hizo Un lugar llamado Notting Hill con Hugh Grant.
1: También.
0: Me fascina esa película.
1: Ay, peliculón.
0: Hizo Closer, que es más dramática.
1: Ese es drama completamente.
0: Ay, con Love Jude Law. Hizo Día de los Enamorados.
1: Ajá.
0: Que salen un montón de actores
1: sí,
0: ahí,
1: sí,
0: ¿no?
1: Esa ya hay más diluida.
0: Quédate a mi lado.
1: Sí, Julia Roberts es uno
0: hizo
1: de...
0: La sonrisa de Mona Lisa.
1: Pero esa no es comedia romántica. Esa es...
0: La sonrisa de Mona Lisa, ¿no?
1: Esa es más melodrama, yo creo.
0: La Mexicana, con Brad Pitt.
1: Ajá, bastante fallida, por cierto.
0: Bastante.
1: ¿Y sabes por qué? ¿Sabes por qué ahí? Porque no tenían
0: el poder
1: química.
0: El amor con Dennis Quaid.
1: Sí, o sea, Julia es, creo que uno de los grandes nombres de las comedias.
0: Y Pray Love, que también, Comer, Rezar y Amar.
1: Comer, Rezar y Amar es comedia romántica.
0: Que ya es como más de las...
1: Más dramaticona, más para acá.
0: Y más como para acá de las mujeres.
1: Yo también quiero ir a comer a Italia.
0: Iba a decir una bobada, pero mejor me quedo.
1: ¡Nah! Lo quiero comer a Italia. Ya, Rezar y Amar, ya no.
0: Yo ya no necesito pantalones más grandes.
1: No, okay, gracias.
0: Si usted ha visto esa película o ha leído el libro, sabe a qué nos referimos. Pero Pretty Woman, es que Pretty Woman es la más icónica de todas las películas románticas.
1: Pues es, yo creo que sí, de las más. Es que ya no sé si es cuando Harry conoció a Sally.
0: Y de ahí Pretty,
1: y de ahí Pretty Woman.
0: Yo creo que Pretty Woman, ¿sabes por qué? Porque forma parte de la cultura popular. Y de todas, sí. O sea, ¿cuántas versiones de esta escena donde va ella con sus bolsas caminando en rojo?
1: Ay, sí, que la eso. Que la sacan de la tienda y luego regresa, ajá, como millonaria empoderada.
0: Cuando sale ahí ya guapísima, que por fin baja con el vestido rojo.
1: Tiene todo lo funable del mundo, además, esa película. Porque, bueno, si algo tienen las comedias románticas, pues también es que son sumamente funables, ¿verdad?
0: Ya.
1: Pero, bueno, ¿qué quieres? O sea, el amor romántico mata. Sí, así es. Pero bueno, pero, es verdad. Pero bueno, nos dan momentos de entretenimiento. Son lindas.
0: También hizo Novia Fugitiva con Richard Gere.
1: Esa soy yo.
0: Novia Fugitiva.
1: Pregúntale al ilusionista si no.
0: Me encanta Novia Fugitiva.
1: Sí, a mí también, me encanta.
0: Oigan, y Richard Gere era uno de los galanes de las comedias románticas, porque él hizo Pretty Woman, hizo Novia Fugitiva.
1: No, hizo muchísimas, Richard
0: hizo
1: Gere.
0: Hizo Otoño en Nueva York.
1: Ay, sí, con Winona Ryder.
0: Pero eso no es comedia, no es dramática.
1: Dicen, de Diario de una Pasión no vas a estar hablando. Sí, ahorita nos vamos con Diario de una Pasión.
0: Diario
1: también.
0: De una Pasión no es comedia romántica, ¿no?
1: Pues es más melodrama romántico, pero sí, yo creo que sí tiene su lado ahí cómico.
0: A ver, acá Carlitos, Freda nos dijo Hitch.
1: Hitch con...
0: Me encanta Hitch.
1: Con Will Smith.
0: Will Smith y el gordito...
1: ajá.
0: Kevin James.
1: Así es, pues.
0: El cazarrecompensas. ¿Esa cuál es?
1: Esa creo que sale con Margot Robbie. Will Smith.
0: No.
1: Hay una donde sale con Margot Robbie también.
0: No, es de este hombre el que le hizo la de 300.
1: Ay, Gerard Butler. Oye, me encanta Gerard Butler.
0: Guapísimo.
1: Pero además es súper versátil.
0: Jennifer Aniston. ¿Te digo algo?
1: Ajá.
0: A pesar de que a mí una de mis series favoritas es Friends. A mí jamás me ha gustado ver a Jennifer Aniston en comedias románticas. Siento que nomás no.
1: No, yo también
0: siento que no dejo
1: no.
0: de ver a Rachel.
1: Y es otra de las reinas del sitcom. Bueno, sí. más que de la comedia romántica, es del sitcom, comedia de situaciones. Se ha especializado en eso. Yo, los papeles que le he visto fuera de las sitcoms, o sea, los papeles serios que ha hecho, me han gustado más que sus papeles de cómicos, la verdad.
0: Y por acá nos puso también Quiero Robarme a la Novia y Nacho Libre.
1: Quiero Robarme a la Novia, yo creo que viene a ser como el lado B de La Novia de mi Mejor Amigo, La Novia de mi Mejor Amigo, ajá, algo así. La Boda de mi Mejor Amigo. Oye, esa película, híjole.
0: Con mi novio.
1: Qué hitazo.
0: Otro de mis novios.
1: Patrick Dempsey. es un peliculón que yo creo que no podemos pasar.
0: Mi esposo verde en la casa.
1: ¿Cómo qué?
0: ¿Cómo que tantos novios?
1: ¿Cuál? Ay, son de amantes.
0: Son de amantes.
1: O sea, por favor. Como si te pones el oso de Brad Pitt, por favor.
0: Como si nos fuera a hacer caso.
1: Como si nos fuera a hacer caso, ¿verdad?
0: Oye, no, pero es esta de Quiero Robarme la Novia es más, es del 2008.
1: Sí, ya es más para acá. Y bueno, yo siento que es mucho más afortunada La Boda de mi Mejor Amigo que esta otra.
0: Ajá.
1: Aquí nos va a matar a Dita Ditona. Dice, amo, quiero robarme a la novia. Pues ve La Boda de mi Mejor Amigo, vela, ya creo que ya la viste.
0: Y Ada también nos había puesto Alguien Tiene Que Ceder y La Propuesta.
1: Alguien Tiene Que Ceder, La Propuesta con Sandra Bullock. Ay, a mí me cae muy gordo Ryan Reynolds. No lo aguanto, de verdad. No,
0: a mí
1: no,
0: tampoco
1: no.
0: me cae.
1: La última que hizo de Wolverine y...
0: A esa sí me
1: Deadpool,
0: encantó.
1: Me morí de la
0: Deadpool
1: risa.
0: Deadpool 2.
1: Pero de ahí en fuera...
0: Dos.
1: Pero de ahí
0: fascina,
1: en fuera...
0: Me fascina esa película.
1: Sí, creo que hasta salí así toda... Ay, andaba yo estresada, salía aguadita.
0: Es que toda la película te la pasas riendo.
1: Está muy buena.
0: Es como muy para nuestra edad.
1: Sí.
0: De que ahora todo mundo por todo funan, ¿no? Oye, pero Ada, la de Quiero Robarme la Novia, a mí me gusta porque se ve muy guapo Patrick Dempsey.
1: Pero además, chistoso.
0: Y era de cuando Patrick Dempsey estaba así en su apogeo de
1: en
0: ser
1: su top.
0: Derek Shepherd. Uh-huh.
1: Pero además, este chistoso que Patrick Dempsey hace la... Ah, no, pero el otro no es Patrick Dempsey, el de la boda de mi mejor amigo.
0: No, es Dermot Mulroney.
1: De ese mero.
0: Dermot Mulroney.
1: Tiene un nombre escocés extraño.
0: Tiene un nombre raro.
1: Sí, pero bueno, yo creo que la boda de mi mejor amigo nos dejó secuelas a varios. Varios nos... En algún momento quizás nos vimos reflejados ahí.
0: A mí no me gustó al principio, pero ahora ya la entiendo.
1: Totalmente, y al final, el final es épico.
0: Y a mí, creo que una de las escenas de películas que más me encantan es la escena de donde están en el restaurante.
1: ¡Ay!
0: Y me fascina cuando cantan, a say a little prayer. Conciencia, búscala. Y de hecho,
1: y la del enamoré de maniquí también.
0: Sí, ya la tenemos, ya la está fondeando.
1: Eso.
0: Y por acá nos escriben, de Julia Roberts también está. Esta novia fugitiva, aparte Ghost, la sombra del amor.
1: Oye, espérate, momento.
0: Un ángel enamorado.
1: Momento.
0: ¿May I have a rellenito?
1: You have a rellenito. Pero, a ver, momento, paren todo en este momento que tenemos que hablar de Ghost, la sombra del amor.
0: Y escuchar la canción Conciencia.
1: Por favor, fondéanos con la canción de Unchained Melody. No, esa es la otra. O sea, ah, como friegan, primero me piden una, luego me piden otra.
0: Tiene que estar al tiro.
1: Tiene que estar al tiro la conciencia. Pero sí, bueno, Ghost, La Sombra del Amor, es yo creo que una de las películas más inolvidables, icónicas, perdón que lo diga. Ya sé que odias esa palabra.
0: No, otra palabra.
1: Emblemáticas de las comedias románticas. Porque además tiene comedia, pero también tiene melodrama, tiene historia de amor. No puedes evitar quedarte viéndola en el momento en que la agarras en algún streaming, en algún canal. Es una película inolvidable, que además nos posicionó muchísimo a Whoopi Goldberg. Y bueno, nos hizo enamorarnos de Patrick Swayze, que pues en paz descanse. Y Demi Moore se veía absolutamente hermosa con su pelito corto, sus ojazos así color miel. No, qué divina película, de verdad. Ghost es una de las grandes favoritas y no me van a dejar mentir, por ahí cuéntenos si tengo razón, pero Ghost, La Sombra del Amor, es una de las mejores comedias románticas o melodramas románticos que nos ha dado el cine. Así que
0: porque sí, aparte tenía una trama excelente y excelentes actores, bueno en guión, buena dirección,
1: bien amarradito,
0: y un fantasma que deambula después de ser asesinado,
1: no, y además química entre los personajes, pero no nada más
0: eso, esa química que decía Santi hace rato,
1: exacto, no nada más entre la pareja protagónica, sino entre todos los personajes, funcionan perfecto, es una
0: así
1: excelente
0: como
1: película.
0: Nosotros en polémica de película, como
1: igualito,
0: de vida y estilo, como todos en polémica y en la noche con mayúsculas, que somos gente que sí se quiere. Vamos, exacto, a la pausa y enseguida volvemos, son las 8:41.

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2: Son las 8 y 41 minutos.
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0: Y nosotras bailando. Oigan, ya son las 8:44, queridos radioescuchas de la U de Veracruz. Y le recuerdo que usted se puede comunicar al 2295-09-7289, número de WhatsApp, para decirnos cuál es su peli romántica favorita. O llamar a cabina al 229-2010-100 y 229-2010-101. Ya son las 8:44 y estamos en vivo. Por aquí nos dijo el señor Luis el guardaespaldas.
1: ¡Oh, uy! Ahora nos tiene que poner
0: la canción, la guardaespaldas.
1: Ponte al tiro. 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
0: necesitas
1: you.
0: Necesitas más azúcar, ahí te va.
1: Sí. Oye, Whitney Houston rompiéndola con todo, con este peliculón, que además creo que es una de las películas más taquilleras de la historia. Uh-huh. Y además de eso, creo que también tiene el soundtrack más vendido de la historia del cine. Es de verdad un gran fenómeno de ventas el guardaespaldas con Whitney Houston. Ahí está, ya no la fundió. Ay, además qué voz de mujer, qué bárbara. Un talento tan grande que se haya perdido es bastante triste.
0: Me encanta esa película, me encanta Kevin Costner joven y guapo.
1: Y sí. Kevin Costner y Whitney Houston con una química también impresionante, ellos dos, que bueno, era increíble. Esa canción, ¿sabes qué? Es de Dolly Parton.
0: ¿A poco? Uh-huh. ¿Y se la dio a ella para cantar?
1: Bueno, obviamente la vendió. Uh-huh. y Whitney la llevó a niveles estratosféricos, porque es una gran canción. Uh-huh. Es una gran película que el público pues ha sabido disfrutar a lo largo del tiempo. Es del 91, si no me equivoco, el guardaespaldas. Y bueno, nos narra la historia de una cantante que pues de pronto ve su vida en peligro, ve su vida amenazada por un asesino misterioso que quiere acabar con ella. Y pues se ve la necesidad de contratar un equipo de seguridad. Y este equipo de seguridad es Kevin Costner en smoking, ¿verdad?
0: ¡Rapidísimo!
1: En smoking. Y acá
0: joven todos, y bello.
1: Joven y bello, todo serio, ¿verdad? Y que bueno, al
0: así con esos, y que ese hombre que te recuerda tus traumas de que no te van a elegir nunca.
1: ¡Ay, Dios santo!
0: Pero te ve así con ganas de que quieres que te proteja.
1: ¡Ay, Dios mío! Y entonces, pues, comienzan a pasar demasiado tiempo juntos, a conocerse, y bueno, se enamoran.
0: Porque ¿quién no se enamoraría de Kevin Costner o de Whitney Houston?
1: Así es, ¿no? Entonces... Todos. Entonces, bueno, pues con este fondo, este más bien es como un thriller. Es una película romántica con pretexto de thriller, porque de thriller no tiene gran cosa. Enseguida adivinas quién es el asesino, ¿verdad?
0: Ajá.
1: Entonces, más bien es como el pretexto para hacer una historia de amor. Y pues ahí está el guardaespaldas con Kevin Costner y Whitney Houston, inolvidable, inigualable. La han querido volver a hacer muchas veces.
0: Y jamás.
1: De ahí salió Amor en Custodia, por cierto. Y todas sus derivadas.
0: Oye, pero Amor en Custodia es buena la primera.
1: Pues ves, y todas las derivadas.
0: O sea, la de Barbie,
1: ¿no?
0: Va hasta rica.
1: Ya hay como 3 o 4.
0: Esa sí es buena, porque yo estaba en la prepa y tú te subías al costera.
1: Y traías tu pelito así.
0: Cuando yo venía de allá de la zona norte, rumbo acá al Secapro. Y yo me subía y todo el mundo se la pasaba hablando de Amor en Custodia, tanto que yo dije, bueno, ¿y por qué todo el mundo habla de Amor en Custodia?
1: Y ahí vas.
0: Tuve que empezar a ver la novela. Entonces, pues sí. Dulce Noviembre, ¿cuál es?
1: Es con Keanu Reeves y, si no me equivoco, Charlize Theron. Espera,

0: pausa dramática.
1: Así es. Es que no podíamos interrumpir en ese momento.
0: Oye, teníamos pendiente la de cómo perder a un hombre en 10 días.
1: Oye, qué peliculón. ¿Cómo perder a un hombre en 10 días?
0: Yo te digo cómo perderlo después de la primera cita. ¡Ah!
1: Que le pregunten
0: para más consejos, Cari Cortés, locutora en Facebook.
1: Que le pregunten al Eric también, porque cada rato me dice, ¿cómo perder a un hombre en 10 minutos?
0: ¿Cómo perder a un hombre en 10 días? Oye, yo de verdad creo que Kate Hudson es una de mis actrices favoritas.
1: Es buenísima, funciona muy bien en la comedia romántica. Y esta química que tuvo con Matthew McConaughey, ¿quién no tendría química con ese hombre tan guapo?
0: A mí no me gusta
1: también.
0: Matthew McConaughey.
1: Calla. No, es guapísimo.
0: Sí, o sea, yo no digo que no sea guapo, pero no sé, como que no hago clic con el hombre.
1: A mí sí me gusta mucho, pero bueno. La cosa es de que además logran una química impresionante los dos. Y tanto es así que los llevan a hacer una segunda película muy diferente, no tiene nada que ver. La de Amor y Tesoro, que la verdad ya no funcionó tanto.
0: Nunca la vi.
1: No, ya no es tan buena. Pero ¿Cómo perder a un hombre en 10 días? Es divertidísima. Porque además creo que todos hemos caído en alguno de estas situaciones, ¿no? O en todas, sí. Al mismo tiempo.
0: Y aparte, a mí me encanta porque me encantan esas películas donde la protagonista escribe en una revista.
1: Ay, ¿no? Sí.
0: Y por ejemplo, Kate Hudson también hizo Guerra de Novias.
1: Ajá, con Anne Hathaway, que también es otra reina de las películas románticas.
0: Y también es una película, pues muy de comedia romántica, la de Guerra de Novias. Hizo una con Gael García que se llama Un Pedacito de Cielo.
1: Esa no la he visto. Ahora sí me sacaste una película rara para que veas.
0: Sí, deberías de verla porque no es tan mala. Ella es una paciente terminal. Y entonces muere.
1: Ay, es que me chocan esas.
0: Y se enamora de Gael, que creo que Gael es médico. Ay, justo. Ay,
1: cúrame, Gael.
0: Justo en mis daddy issues.
1: Cúrame.
0: Ajá, sí. Daddy issues activados.
1: Al mil.
0: Oye, y también tiene otra que se llama Algo Prestado, que no la he visto. Something Borrowed.
1: Something Borrowed. Borrowed. Sí. Ahorita acaba de hacer una
0: otra
1: comedia
0: de la novia de mi mejor
1: musical.
0: Amigo. Divorcio a la francesa. Oye, me voy a dedicar a ver Educando a Helen.
1: Esa es muy buena. Educando a Helen es muy buena.
0: Bueno,
1: casi famosos no es comedia
0: romántica. Pero
1: Casi Famosos es excelente. Es
0: una de las mejores películas.
1: Es excelente. No sé si sea comedia romántica, yo creo que no. No, más bien es una situación musical.
0: Ay, de tu Matthew McConaughey, experta en bodas, dice un radioescucha.
1: Con Jennifer López, que Jennifer López es también otra de las grandes reinas de las comedias románticas. Ajá. Facilonas, dramaticonas, así palomerísimas, super latina. Sí, bien telenovelescas, ¿verdad? Pero ahí nos tiene.
0: Como donde la de Made in Manhattan,
1: que sale con Ralph Fiennes.
0: Que ella es mucama del Plaza.
1: Del Plaza en Nueva York, y él es político y ya sabes, la Cenicienta.
0: Ajá.
1: Pero bien llevada, es una Cenicienta, es una adaptación enésimo mil de la Cenicienta, pues bien llevada. Y bueno, nos comentan aquí Iván MS55, Plan B, también con Jennifer López.
0: Ajá.
1: Que ella está embarazada, la deja a su pareja y entonces se encuentra un nuevo amor, pero pues, ¿cómo le explica que está embarazada, verdad? Si se acaban de conocer.
0: Tiene una con Owen Wilson. Que está en la plataforma de la N.
1: Ay, que ella es cantante.
0: Que ella es cantante, sí.
1: Sí,
0: ya la vi,
1: sí.
0: Ya la vi. Que ella es cantante y él es maestro de matemáticas, algo así.
1: Sí, lo elige, ¿no? Para casarse con él, una cosa
0: así. Y termina enamorándose de él.
1: Sí, sí,
0: sí. Es como mis sueños después de cenar 10 tacos de Peter.
1: Sueños guajiros. De esos que escribías en tu libretita cuando tenías 12 años.
0: De esas historias que lees en el WhatsApp durante la pandemia.
1: Brad Pitt se enamora de mí, pero Jon Bon Jovi también. Y entonces...
0: Las tuyas, fuera.
1: Vamos, bueno, pues.
0: Son las 8:52.
1: ¿Cuál elegiré?
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5: Pues con Meg Ryan.
6: Y Meg Ryan, todas las películas habidas y por haber.
5: Pues es que Meg Ryan es de las reinas de las comedias románticas.
6: A ver, de Meg Ryan, creo que he visto casi todas.
5: A ver, ¿cuáles son? Ahí están.
6: Bueno, comedias románticas, Adictos al Amor, con Matthew Broderick.
5: Ajá.
6: Sí, donde se pelean con sus parejas y entonces los comienzan a espiar y están re locos los dos. Fórmula para Amar.
5: También.
6: Con Tim Robbins y donde sale un actor como que es Einstein. ¿Te
5: ajá,
6: acuerdas?
5: Sí, cómo no, claro.
6: Joe contra el Volcán con Tom Hanks. Y como la pareja con Tom Hanks funcionó mucho.
5: Sí, hicieron un chorro de películas juntos.
6: Tienes un email. Hicieron, ¿cuál otra?
5: Ay, tienes un email, ya envejeció bastante mal.
6: Envejeció muy mal, la estaba viendo el domingo, solamente vi un pedacito.
5: ¿No? Así como que, no.
6: Pero parece que fuera de los setentas. Hay una que me gusta mucho que se llama French Kiss. O beso
5: French
6: francés.
5: Kiss, ajá.
6: Me encanta. Aunque el señor es así como raro, me gusta mucho esa película.
5: Así es.
6: When a man loves a woman.
5: Bueno, un hombre ama a una mujer. Ese es más drama.
6: Ese es un drama, ¿no?
5: Ese es drama, con Andy García.
6: Me encanta Andy García.
5: Es como no.
6: Guapísimo.
5: Como no, viejazo.
6: ¿Y qué otras? A ver, también hizo The Doors.
5: También hizo The Doors, por cierto, y muy bien, muy
6: Katie
5: bien
6: Meg Ryan. Katie Leopoldo, que tampoco le he vuelto a ver
5: Kate
6: en streaming.
5: Kate con Hugh Jackman.
6: Con Hugh Jackman,
5: sí,
6: me encanta
5: claro.
6: Esa porque Hugh Jackman como que viaja en el tiempo.
5: Sí,
6: ¿no?
5: Él es un caballero antiguo, ella es una dama moderna y de alguna manera se encuentran.
6: Y bueno, Un Ángel Enamorado.
5: Con Nicolas Cage.
6: Con Nicolas Cage.
5: Canción, una de las canciones también más emblemáticas del cine y de la comedia romántica. Bueno, es que Un Ángel Enamorado es más que comedia, es un drama.
6: Ah, sí, es
5: y
6: un
5: está,
6: drama.
5: Y está inspirada en Las Alas del Deseo, que es una película también como de los años 30, que, bueno, trata de lo mismo, un ángel que se enamora de una mujer mortal y decide bajar a la tierra para probar lo que es el amor.
6: Uh-huh.
5: Y bueno, ahí está.
6: Y me falta la más maravillosa y la más hermosa película que yo podré ver toda la vida mil y un veces, que es
5: ¿cuál?
6: Sintonía de Amor.
5: Ay, cómo
6: de
5: no.
6: De Meg Ryan y Tom Hanks.
5: Creo que te va.
6: Porque me encanta, porque se conocen, porque ambos escuchan un programa nocturno.
5: Sí, de la radio.
6: Voy a llorar.
5: No llores.
6: Voy a llorar ahora.
5: Ay, no llores. Pero sí, bueno, Meg Ryan y Tom Hanks han sido también una de las parejas más longevas del cine en cuanto a dramas románticos. ¿Y sabes también quién? Keanu Reeves y Sandra Bullock.
6: ¡Ay, sí!
5: Hacen una pareja genial, han hecho varias películas juntos.
6: Ellos hicieron La Casa del Lago.
5: La Casa del Lago, Speed, o sea, hacen acción, hacen drama, hacen comedia romántica, y me gustan mucho. Y también Keanu Reeves con Charlize Theron.
6: Ah, oye, dice un radio escucha que gracias por mencionar a Renée Zellweger, que no escuchó el inicio porque estaba trabajando. Que otra que también vale la pena es Katherine Heigl, de Alejandro Vera.
5: Sí.
6: Katherine Heigl, ella cavó su propia tumba.
5: Sí, dicen que
6: artística.
5: Yo no sé si, mira, se dice mucho, pero de verdad a veces no sabes el fondo de la olla. Dicen por ahí que era bastante insoportable. Yo creo que había cuestiones de fondo.
6: Me identifico con ella. Pues, sí.
5: Cuestiones políticas, sobre todo en esta onda de Harvey Weinstein. Y
6: yo creo que tuvo que ver con lo de exactamente, porque ajá, ella iba muy bien, hizo 27 bodas, ¿no? ¿O cómo?
5: Ajá, 27 bodas, hizo otra donde les dejaban un niño y no sabían qué hacer con él.
6: Ah, y una donde se embaraza, que ajá, también, ligeramente embarazada.
5: Ajá, sí, ahí iba bien esta
6: varias
5: chica. Pero
6: y era muy bonita, buena actriz.
5: Pero, pues, bueno, agarró fama de que era muy diva.
6: Ajá.
5: Y las divas no tienden a durar en la industria, a menos que seas Marlene Dietrich, ¿verdad?
6: Ajá.
5: O seas, oye, María Félix.
6: Dice,
5: pero,
6: pues, se les olvidó mencionar Titanic. Gracias por el programa, grandioso, saludos.
5: Gracias. Es que Titanic no es comedia,
6: es un dramón. Es un dramón de 4 horas.
5: Y lloras mucho.
6: Yo sí, La Joya de la Familia.
5: ¿Esa con quién es? No, esa no me acuerdo.
6: Es con Sarah Jessica Parker.
5: Y sabes,
6: creo que Hugh Grant.
5: La Mejor de mis Bodas, también, con Drew Barrymore,
6: sí,
5: y Adam Sandler. Ellos han hecho muchas películas juntos también.
6: Como si fuera la primera vez.
5: Me encanta.
6: Jamás
5: como si fuera
6: Besada.
5: Jamás Besada. Pero ahí sale con otro, ¿no? Otro galán.

0: Con Michael Bartán. Ajá. Uno que sale con Julia Roberts en una donde, digo, con Jennifer López, en donde la suegra es esta mujer guapísima y que tiene una suegra así de miedo.
1: Está Jessica Lange, no, este...
0: No, esa es otra.
1: Esa es otra.
0: Es una de Gwyneth Paltrow. Bueno, de Gwyneth Paltrow, está Amor Ciego. Ya ven cómo sí, si hay un montón comedias románticas y no mencionamos ninguna moderna. O sea, ninguna del 2010 para acá.
1: No, yo creo, ahora sí, para cerrar, que de las comedias románticas de las últimas épocas, pues más que nada se han dedicado a imitar mal, a irse o a querer irse por la segura, no se preocupan por la química que hay entre los personajes, ni por la originalidad de la historia, ni por contar algo realmente desde el corazón.
0: Y ya nos vamos porque viene José de Aquino ya a la cuarta emisión y a las 10 de la noche, no se pierda la noche con mayúsculas, con Reinaldo Amaros, hablaremos de la resistencia al cambio. No se lo pierda, buenas noches. Bye.
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4: Esta noche en la cuarta emisión del Noticiero de la U hubo de todo: viento, granizo y lluvia. Con actividad eléctrica en Jalapa, Veracruz. Valeria, ganadora del concurso de la Medalla Mundial de Educación, espera una reunión con la presidenta Claudia Sheinbaum. Anuncian cierres viales en Veracruz para este domingo. Dictan prisión preventiva a presunto feminicida de Teresa aquí en Veracruz. Además, le tendremos la actualización del pronóstico del tiempo en la cuarta emisión del Noticiero de la U. ¿Qué tal? Buenas noches, audiencia de XEU Noticias. Bienvenidos a la cuarta emisión del Noticiero de la U. Son las 9:02 a.m. Estamos transmitiendo desde el estudio Fernando Pasos Sosa, hasta donde llega la señal del 98.1 de FM y, por supuesto, para todo el mundo, a través de XEU.mx. Para iniciar, vamos con el resumen del pronóstico del tiempo que ha emitido el meteorólogo del Centro Hidrometeorológico Regional de la Comisión Nacional del Agua en Boca del Río, Silvano Pozos. Esta noche de jueves se registra cielo nublado en gran parte del territorio veracruzano, solo en las cuencas del sur, del sureste del estado, como es el Coatzacoalcos y Tonalá, hay cielo despejado a medio nublado. Se esperan lloviznas esta noche en partes altas desde las cuencas del Tuxpan hasta el Papaloapan, acompañadas de actividad eléctrica, sobre todo en la parte alta del Tecolutla, la parte alta también de la cuenca del Nautla, del Actopan, así como de la Antigua, del Jamapa y del Cotaxtla. También en Jalapa, los acumulados de lluvia que se han registrado fueron de 25 a 50 milímetros, sin descartar hasta 75 milímetros en porciones medias y altas, así como de la cuenca del Pánuco, del Tuxpan, de la Antigua, del Jamapa, del Cotaxtla, del Misantla y del Coatzacoalcos. Estas condiciones son generadas por un canal de baja presión que se combina con un importante ingreso de humedad. Se ha registrado caída de granizo en regiones montañosas del estado, así como la región de Jalapa, viento con rachas que se han superado los 50 kilómetros por hora en la capital del estado. Aquí en la zona Veracruz, Boca del Río, es baja la probabilidad de lluvias, es muy baja, pese a que hoy por la tarde se vio un cielo bastante nublado con viento, un viento fresco. Bueno, pues todavía sigue bastante baja esa probabilidad de lluvia. Hoy, en el norte del estado de Veracruz, Tuxpan, alcanzar una temperatura máxima de 26.5 grados Celsius, 36.5 grados como temperatura máxima. En Jalapa la máxima fue de 30.04 y en Orizaba de 30.6 grados Celsius. Aquí en Veracruz, este jueves se registró una temperatura máxima de 33.1 grados Celsius. La temperatura en estos momentos es de 28 grados Celsius combinado con la humedad del 86%. Deja una sensación de calor en estos momentos de 30 grados Celsius. La presión atmosférica es de 1011 milibares. Los vientos, bueno, pues aquí en estos momentos los vientos están de 19 kilómetros por hora. De 11 a 19 kilómetros por hora. Y en dirección al norte del este noreste. Para este viernes habría condiciones similares, aunque hay una ligera tendencia en el potencial de lluvias. Bueno, pues en Tuxpan hoy pues se espera un grado más, se espera de 35 a 37 grados Celsius. En Veracruz la temperatura máxima que se espera para este viernes es de 32 a 34 grados Celsius. Se recomienda estar pendiente de las actualizaciones del pronóstico del tiempo a través de XEU Noticias. 9:06 p.m. en otros temas, en más información. Esta tarde de jueves se registró una fuerte caída de granizo, así como acompañado de lluvia, con viento en racha en la capital del estado, Jalapa. A través de redes sociales, Jessica Luna, jefa de hidrometeorología de la Comisión Nacional del Agua, publicó algunas de las fotografías y videos de las usuarias Elvia Lagunes y Said Ahuita sobre los hechos ocurridos en Jalapa, puesto que allí hubo una lluvia torrencial. Jessica Luna informó que la tormenta registrada en Jalapa este jueves dejó caída de granizo, actividad eléctrica y rachas intensas de viento en distintos puntos de la capital del estado. Afirmó que este es el reflejo y desarrollo irregular de la tormenta. Además, se registraron lluvias importantes en distintos sectores de la ciudad. De ahí se destacó en la región, en la colonia Sumidero. Allí registraron 37.5 milímetros de caída de agua. En una universidad privada allá en Jalapa, 31.8 milímetros se registraron de lluvia acumulada, mientras que en el Moral, 23.2 milímetros de lluvia. Toda la información la puede consultar en xeu.mx en la sección Estado. Y en otros temas, pero también que tienen que ver con el tiempo, que tiene que ver con el calor, calor intenso, bueno, pues ya ha dejado a dos personas sin vida. Esto en el estado de Veracruz, esto a consecuencia de golpes de calor registrados por golpe de calor. Recordemos que están muy altas las temperaturas. Vamos a escuchar este reporte que nos tiene Javier Domínguez.
5: Las altas temperaturas que se registran en el estado de Veracruz ya cobraron la vida de dos personas a consecuencia del golpe de calor. De acuerdo al informe semanal de daños a la salud por temperaturas naturales extremas correspondiente a la semana epidemiológica 19 del 2026, el cual elabora la Secretaría de Salud del Gobierno Federal, Veracruz, Chiapas y Baja California reportan dos defunciones respectivamente. Además, los estados de la República Mexicana que reportan una muerte por golpe de calor son Campeche, Guerrero, Oaxaca, Querétaro, Quintana Roo, Sonora, Tabasco y Tamaulipas. En total, y de acuerdo con la Secretaría de Salud Federal, son 14 muertes registradas por este golpe de calor. XEU Noticias, Javier Domínguez.
4: 9:08 p.m. en la cuarta emisión del noticiero de la U. Lamentablemente, dos personas fallecidas por golpe de calor. Hace dos años que también hubo distintos golpes, olas de calor en la República Mexicana. Fueron varios muertos también en Veracruz, en el estado de Veracruz, y a nivel nacional, pues ni se diga, hubo también otras personas fallecidas. Y en este 2026, pues ya van dos en el estado de Veracruz. Y en otros temas del ámbito local, autoridades municipales informaron que el próximo domingo 24 de mayo se va a llevar a cabo un cierre vial de manera parcial sobre el Boulevard Ávila Camacho, en el carril en dirección al mar, debido a una concentración pacífica organizada por la Asamblea 32ª del Movimiento Nacional Transportista Multimodal. El cierre se va a llevar a cabo desde las 7 a las 9 de la mañana en el tramo comprendido en la calle Valencia hasta la calzada Costa Verde. Todo lo que concierne a Veracruz, elementos de tránsito municipal van a desplegarse en esa zona para brindar apoyo vial y agilizar la circulación, así como orientar automovilistas mediante lo que ellos ocupan, esto en el desarrollo de la movilización pues, que va a haber allí en Ávila Camacho. Las autoridades recomiendan a la ciudadanía tomar precauciones, anticipar sus tiempos de traslado y utilizar rutas alternas para evitar contratiempo. Así que ya lo sabe, Ávila Camacho, habrá reducción de carril. Tenga muy presente esto, si usted se va a dirigir a algún destino, hacia acá, hacia Veracruz, hay que tomar vías alternas si no quiere llegar muy tarde. 9:10 a.m. Dictaron prisión preventiva o presunto feminicida de la joven Teresa, una mujer que murió asesinada a martillazos aquí en las bajadas en Veracruz, al poniente de esta ciudad. Pero esto se lo tendremos después del corte. 9:11 a.m.
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4: 9:14 a.m. En más información, luego de ese asesinato, que ocurrió allí en la colonia Las Bajadas, el poniente de Veracruz, en el que un sujeto asesinó a su pareja a martillazos. Pero pues ya, la familia hoy por la mañana pedía justicia ante este sujeto. ¿Qué fue lo que ocurrió? Bueno, pues ya finalmente dictaron prisión preventiva a este presunto feminicida de Teresa aquí en Veracruz. Escuchemos lo que ocurrió. Este es el reporte de Javier Domínguez.
5: Como resultado de una investigación ministerial con perspectiva de género, la Fiscalía General del Estado de Veracruz informó a través de la Fiscalía Coordinadora Especializada en Delitos contra las Mujeres, Feminicidio, Familia y Trata de Personas que ejecutó una orden de aprehensión en contra de Alejandro Inés N. como presunto responsable del delito de feminicidio. Los hechos que se le imputan, dice la Fiscalía, integrados en el proceso penal 224/2026, ocurrieron el pasado 18 de mayo al interior de una casa ubicada en la colonia Las Bajadas, en la ciudad de Veracruz, donde, de acuerdo con las investigaciones, el hoy imputado, quien mantenía una relación sentimental con la víctima, presuntamente la agredió con un objeto contundente hasta privarla de la vida. La Fiscalía detalla que luego de que el imputado solicitara la duplicidad del término constitucional, la autoridad judicial fijó el 25 de mayo para la audiencia de vinculación a proceso. Por ello, y ante la gravedad de los hechos, el órgano jurisdiccional dictó prisión preventiva oficiosa como medida cautelar. XEU Noticias, Javier Domínguez.
0: Son las 9:16 en la UD Veracruz.
4: Toda la información la puede consultar en nuestro portal xeu.mx en la sección Veracruz. En la sección Veracruz, ahí está todo, pues esto que ha ocurrido respecto a este trágico asesinato. Y en otros temas, la Fiscalía General del Estado investiga este ataque armado que ocurrió contra un exalcalde de Soconusco, Veracruz. Este es al sureste del estado de Veracruz. Y es que el exalcalde allí es hermano del actual alcalde de Soconusco, Veracruz. Vamos a escuchar esto que comentó la gobernadora de Veracruz, Rocío Nale, puesto que se pronunció sobre el ataque armado contra Rolando Sinforoso Rosas, exalcalde de Soconusco, Veracruz. Vamos a escuchar lo que comentó al respecto la gobernadora Rocío Nale. Ya investiga la Fiscalía General del Estado.
9: Sí, la Fiscalía está viendo todo lo concerniente en las líneas que arroja esto y el propio, la propia víctima.
0: Las 9:18 en la UD Veracruz.
4: Bueno, es parte de lo que comentó la gobernadora Rocío Nale, y también la gobernadora también en otros temas ya más cerca de aquí, aquí muy cerca de la zona conurbada. Rocío Nale entregó apoyos a pescadores, esto fue aquí en Alvarado. Vamos a escuchar lo que comentó, porque también de manera simultánea se entregaron apoyos en Tamiagua, en Coatzacoalcos. Hoy inició el apoyo para concluir en junio, el próximo mes. Vamos a escuchar lo que dice Rocío Nale respecto a sus apoyos a los pescadores.
9: Mañana estoy en Alvarado, con Rodrigo, por cierto, y con Pesca, entregando los apoyos. Vamos a entregar apoyos a 20,000 pescadores, que son apoyos que yo prometí. Mañana lo hacemos directamente, iniciamos en Alvarado, pero vamos a estar en todos los municipios de la costa. En todos los apoyos del gobierno vamos acompañados y se hace directamente. Tenemos un gran equipo, me ayudan mucho. Y cuidamos mucho que el tema sea directo, personal, y que le llegue directo a la gente.
0: Son las 9:19 en XEU.
4: También Rocío Nale comentó que los apoyos van a ser entregados a pescadores de 97 municipios del estado de Veracruz.
9: Se entregan a 97 municipios, entre ellos Ángeles Recabada, Lerdo, Catemaco, Sontecomatlán, Tebanca, La Victoria, San Andrés Tuxtla, Arroyo de Lisa, Santiago Tuxtla, Hueyapan, Ozuluama, Naranjos, Tecolutla, Gutiérrez Zamora, Papantla, Tatahuicapan, Soteapan, Mecayapan, Pajapan, Nautla, Vega de Alatorre, Misantla, Úrsulo Galván, Alto Lucero, Actopan, La Antigua, Veracruz Puerto, Boca del Río, Ignacio de la Llave, Tlacotalpan, Amatitlán, Tamiagua, que hoy están allá entregando, Tuxpan, Cazones, Pánuco, Pueblo Viejo, Tampico Alto, Ciudad Cuauhtémoc, La Tortuga, Tres Palmas, Tampico Alto, Alvarado, por supuesto, Chachalacas, Minatitlán, Barrillas, Coatzacoalcos, Isla, El Pital, Cosamaloapan, faltan 40 más por mencionar. A todos, inicia hoy la entrega y día a día va a estar la Secretaría de Agricultura junto con Sede Sol apoyándonos a entregar.
0: Son las 9:21 en XEU.
4: Bueno, pues es parte de lo que comentó la gobernadora de Veracruz, Rocío Nale, respecto a estos apoyos que serán entregados a los pescadores, pescadores que también pues resultaron afectados ante el derrame de petróleo crudo, esto en toda el litoral del Golfo de México, concerniente al estado de Veracruz. Ya empezaron con la distribución o la dispersión de estos apoyos allá en el sureste del estado, corresponderá a Alvarado, pero serán 97 municipios de Veracruz. Estos pescadores pertenecen a 97 municipios. Bueno, pues esto es lo que les va a brindar el apoyo el gobierno ante estas personas que se dedican a la pesca y pues que han resultado con algunas afectaciones. Vamos a la pausa. Cuando regresemos, vecinos del centro de Veracruz bloquearon una avenida después de que estuvo bloqueada la avenida Hidalgo. Llegó una camioneta de Comisión Federal de Electricidad para resolver ese problema. Vamos a la pausa. Regresamos.
0: 9:22 en XEU.
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0: Son las 9 de la noche con 26 minutos y continuamos en la cuarta emisión del noticiero de la U.
4: Y en más información, también hoy fue un día de operativos aquí en la zona de Veracruz, Boca del Río. Y es que fueron al menos tres operativos que se llevaron a cabo en distintos puntos de la zona conurbada. ¿Qué fue lo que ocurrió? Vamos a escuchar este reporte que nos tiene Javier Domínguez.
5: Este jueves se llevaron a cabo varios operativos en distintos puntos de la zona conurbada Veracruz-Boca del Río. El primero ocurrió en el fraccionamiento Hortalizas de Veracruz, cuando elementos de la policía ministerial acudieron hasta un domicilio ubicado en esa zona. En estas acciones también participaron policías estatales y personal del ejército mexicano ante la mirada de personas que pasaban por ahí. Hasta el momento no se tiene el reporte de personas detenidas y se desconoce si aseguraron objetos. Otro operativo ocurrió sobre el Boulevard Manuel Ávila Camacho, casi esquina Zapata de la ciudad de Veracruz. Ahí acudieron uniformados de la policía estatal, quienes acordonaron un edificio de departamentos cerca del barrio de La Huaca. Del mismo modo, se desconoce si hubo personas detenidas u objetos asegurados. Un operativo más se presentó en el fraccionamiento Costa Verde de Boca del Río, cuando elementos de la Marina realizaron un acordonamiento. Esto se llevó a cabo en unos departamentos ubicados en esquina de la calle 12 y 7. Al igual que en los otros casos, no hubo detenidos y se espera que la autoridad emita alguna información oficial sobre el motivo de estos operativos. XEU Noticias, Javier Domínguez.
0: 9 de la noche con 27 minutos en la U de Veracruz.
4: Toda esta información está en xeu.mx en la sección policíaca. Ahí lo puede usted consultar a través de nuestro portal xeu.mx. Hoy por la tarde, vecinos de aquí del centro de Veracruz bloquearon la avenida Hidalgo, así como la calle Arista. También bloquearon la calle Arista, allí a la altura del callejón Andrés Montes. ¿Por qué fue? Bueno, pues porque ellos, desde el pasado martes a las 8 de la mañana. Martes 19 de mayo a las 8 de la mañana tronó el transformador y desde entonces se quedaron sin energía eléctrica. Así transcurrió el martes, el miércoles y el jueves. No soportaron más el calor porque aseguran que un adulto mayor lo tuvieron que internar por golpe de calor. Vamos a escuchar lo que comentó Erika Rodríguez, una de las afectadas, quien comentó que en repetidas ocasiones ya lo reportaron. Incluso uno de los números de reporte es el J0607-892258. Esto fue lo que comentó respecto a este bloqueo.
19: Estamos hable y hable, nos contestan muy malas las telefonistas, nos han venido a cambiar dos veces medidores, transformadores, que según son nuevos, mentiras, no son nuevos, y nomás estamos sin luz. Tenemos a dos personas de la tercera edad, una ya hospitalizada con golpe de calor, y ahorita otra pues están ahí en que si se la llevan al hospital o no, y así están los señores de la tercera edad.
20: ¿Los adultos mayores?
19: ¿Qué edad? El problema es que dicen que no tienen transformadores. Este que nos pusieron fue provisional, pero pues está muy peligroso también, si ustedes se dieron cuenta hace ratito.
20: ¿Cuántos les han cambiado?
19: Es el segundo que nos cambian.
20: Y no sirve tampoco.
19: Dicen que son nuevos, pero mentiras, nada más están pintados.
20: ¿Cuántas son las casas afectadas?
19: Oh, serán como 30, 40 casas más o menos, entre casas y negocios.
20: ¿Desde cuándo y a qué hora se fue la luz?
19: Desde el martes a las 8 de la mañana. Y hablamos, las telefonistas muy groseras, otros muy amables, pero otros muy groseros. Dijeron, les dije del viejito, pues este no es mi papá, no, no es mi problema. Así contestan los de la CFE.
20: ¿Y ahora qué los llevó a tomar esta decisión de bloqueo?
19: Pues es que estamos desesperados, o sea, nuestras personas adultas se están enfermando y hay bebitos recién nacidos también y pues no podemos estar así.
20: Oigo, pero ¿y esta afectación, el afectar a terceros, a camiones y pues todos los...
19: Sí, nosotros entendemos que pues estamos afectando a terceros, pero pues nosotros también estamos afectados y están afectando la salud de personas de aquí, de vecinos, que son tres personas de la tercera edad. Y pues sí, o sea, sentimos en verdad lo que estamos haciendo, pero pues es la única manera de forzar a que CFE venga y nos haga caso.
20: ¿A qué horas van a estar?
19: Pues hasta que venga CFE, no nos vamos a quitar de aquí y nos dejan compuesto nuestra luz.
20: ¿Tiene número de reportes que ya hayan hecho a CFE?
19: Sí, tenemos número de reporte. ¿Se lo doy?
20: Sí.
19: El número de reporte es J060-7892-258. ¿Sí? Ese es el número de reporte.
0: 9. Son las 9 de la noche con 31 minutos en XEU.
4: Bueno, pues ahí está lo que comentó Erika Rodríguez, una de las afectadas de ese espacio aquí en el centro de Veracruz. Y después de este bloqueo, se presentó una camioneta de Comisión Federal de Electricidad para resolver el problema que tienen allí de la falta de energía eléctrica. 3 días, varios reportes, incluso algunos les contestaban mal, es lo que comentó Erika Rodríguez. Todos los camiones que venían de la zona norte de Veracruz se tenían que desviar allí a la altura de Cerdán. Algunos agarraban hacia el sur, hacia Bravo. Otros en Mario Molina entraban hacia 5 de Mayo. De 5 de Mayo volvían a salir por Esteban Morales y continuar por Hidalgo ante el cierre que se llevó a cabo esta tarde allí en la avenida Hidalgo. Ya quitaron el bloqueo, ya lo levantaron, ya llegó comisión y bueno, pues ojalá y esta solución sea perdurable y no solamente provisional como el transformador que les pusieron allí. Ahí estaba, de hecho, se ve nuevo, pero pues si no tenían luz, ¿de qué sirve, no? ¿De qué sirve este aparato? Y en ese tenor, la Comisión Federal de Electricidad prevé la modernización de unos medidores con Bluetooth en diferentes partes del país. De acuerdo con reportes, esto va a ayudar a mejorar la medición del consumo eléctrico, además de que va a beneficiar a los usuarios a tener mejor control del gasto de energía. Según versiones, la comisión podría realizar cortes y reconexiones de manera remota en cualquier hora del día. Se tiene previsto que esto comience a llevarse a cabo de forma gradual, aunque hasta ahora no hay una fecha de inicio en específico. De esta manera, los antiguos medidores ya los van a comenzar a reemplazar por esta nueva tecnología en el país. Medidores con Bluetooth. Bueno, pues vamos a ver. Ya suena futurista. Vamos a ver de qué se trata. Así que espérelo, porque si le cortan la luz, pues desde Comisión Federal le van a dar la orden al medidor, corta la energía y pues el medidor va a cortar la energía. Ya cuando usted pague le van a dar también la orden, reconecta la energía y lo va a reconectar. Todo esto, mire, con miras a un futuro eléctrico.
0: Son las 9 de la noche con 33 minutos.
4: Y bueno, pues en otros temas también, una escuela de Boca del Río llevaron a cabo un reto de drones. ¿De qué se trató? ¿En qué consiste? Bueno, pues vamos a escuchar lo que comentó Ulises Gonzalo Aguirre Orozco. Él es vicepresidente del Comité del Día Nacional del Ingeniero. Allí, en este evento, participaron 19 personas, es decir, 19 drones. Vamos a escuchar lo que comentó el vicepresidente del Comité del Día Nacional del Ingeniero. Ahí estuvo Inés Tabal.
21: Claro, bueno, en ese día, jueves 21 de mayo, aquí en las instalaciones del CEBET 79, vamos a llevar a cabo el reto de drones, ya que es una competencia donde participan estudiantes de ingeniería, quienes han diseñado, ensamblado y puesto en operación vehículos no tripulados, ya, de su propio arquitectura, diseño y operación. Y bajo ese tenor van a realizar una serie de desempeños a través de una serie de obstáculos para poder probar las pues la construcción que han hecho de estos dispositivos.
1: ¿Cuántos participantes tienen registrados?
21: Tenemos actualmente 19 participantes competidores para este reto de drones 2026 y participan de la Facultad de Ingeniería Mecánica y Ciencias Navales, del Instituto Tecnológico de Veracruz, del área de mecatrónica, de la carrera de Ingeniería Mecatrónica, y también participan estudiantes de CONALEP, ¿verdad? Quienes también al mando del maestro Víctor Leiva siempre están muy participativos en este tipo de retos, ¿verdad? Con esos vehículos no tripulados, y también participan estudiantes del CBT-79, ¿verdad? Es importante que la vinculación que se tiene de la educación superior con la media superior se dé en esos niveles donde se crea un escenario para que los jóvenes puedan participar y mostrar sus habilidades.
1: Con este ya, ¿cuántos años son que se celebra este evento?
21: Estamos en la 38ª edición de esta celebración del Día Nacional del Ingeniero. Y bueno, el reto de drones se viene operando desde el año 2018 a la fecha, y bueno, hemos venido creciendo día con día.
1: ¿Nos podría repetir cuál es la finalidad de este?
21: Claro, la finalidad de este evento es mostrar las habilidades de los jóvenes universitarios, ¿verdad? Para que tengan esa pues concurrencia, ¿verdad? En el diseño, arquitectura y puesta en operación de las diferentes naves.
1: ¿Estas drones que se van a concursar son diseñados por los mismos?
21: Sí, hay ensambles propios, ¿verdad? Diseños propios, y también hay manufacturas comerciales, ¿verdad? Hay de ambas arquitecturas. Y con esto muestran la destreza en la operación, pero también muestran la habilidad de la ingeniería para desarrollarlos.
3: ¿Quién fue el ingeniero que te ayuda a construir ese corazón?
0: Son las 9:36 en XEU.
4: Bueno, pues ahí está lo que comentó respecto a este evento el vicepresidente del Comité del Día Nacional del Ingeniero, Gonzalo Aguirre Orozco. Bueno, pues ahí está toda la información en XEU.mx en la sección Boca del Río. Y en ese tenor, Valeria Palacios, estudiante veracruzana, que fue reconocida con una de las tres medallas mundiales de la educación 2025 World Education Medals, dijo que se encuentra a la espera para poder participar en una de las conferencias mañaneras con la presidenta Claudia Sheinbaum. Vamos a escuchar lo que dice esta chica, egresada también del CONALEP aquí en Veracruz, orgullo veracruzano.
22: Participé en el concurso de HP que se llama World Education Medals, medallas mundiales a la educación, donde buscan que con inteligencia artificial puedan buscar soluciones, ya sea tanto soluciones a la comunidad como al medio ambiente. Entonces yo propuse, bueno, se propusieron todos los proyectos de pues todo el equipo y que hemos hecho a lo largo de muchos años, y fue por eso que se reconoció pues con la medalla, en este caso a mí, pero bueno, yo lo siento que es como parte de todo un equipo. Concursé contra países como India, Filipinas, Arabia Saudita, y hasta este concurso.
23: ¿Y la plática con la presidenta de la mañanera, cuándo se reprogramó, sabes?
22: Pues estamos esperando todavía las indicaciones del secretario de Educación, Mario Delgado, que es con el que tengo contacto para poder ir a poder realizar la mañanera con la presidenta.
24: ¿Qué tema vas a plantear? ¿Qué te va a plantear ella?
22: Bueno, la verdad es que no tengo información. Sé que iban a reconocer a varios chicos que han tenido logros destacados y sobresalientes en México. No solamente era yo, recuerdo que también era otro chico del tecnológico, pero de Tlanepantla, que ha concursado en concursos en China, en Japón, en Colombia, y ha ganado primeros lugares.
25: ¿Y qué viene para tu futuro, proyectos que tengas ahorita?
22: Pues la verdad, pienso tal vez dedicarme al ramo de investigación, darle más tecnología a México y que realmente sea pues bien aprovechada, ¿no? Darle investigación de verdad a México.
0: Son las 9:39 en la UD Veracruz.
4: Esto es lo que comentó Valeria Palacios, estudiante veracruzana, reconocida con una de las tres medallas mundiales de la educación 2025 en Londres, Inglaterra. Toda la información la puede consultar en xeu.mx. En la sección Veracruz, vamos a la pausa. Cuando regresemos, el Instituto Tecnológico de Veracruz va a crear drones para inspeccionar los ductos de gas, es decir, los gasoductos. Pausa, regresamos.
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0: Son las 9 de la noche con 44 minutos en la U de Veracruz. Y continuamos con más información.
4: Bueno, pues aquí en el Tecnológico de Veracruz, ¿qué es lo que va a ocurrir? El TEC de Veracruz firmó un convenio con el Centro Nacional de Control de Gas Natural para crear drones que inspeccionen ductos de gas. Esto lo comentó Víctor Manuel Leiva Negrete, director de esta institución. Es el Tecnológico Nacional de México, Campus Instituto Tecnológico de Veracruz.
10: Bueno, de hecho, tuvimos reunión el día de antier en la Ciudad de México con el director de Senagás, donde se firmó un convenio con el Tecnológico de Veracruz. Este convenio es para pues trabajar juntos en proyectos grandes como el proyecto de los drones especializados para inspección de ductos. Resulta que todas las marcas que se venden, ¿no?, a nivel global, pues ninguna es mexicana. Todo tenemos que importarlo, toda esta tecnología pues no se hace en México. Existen dos o tres organismos que ya están empezando a desarrollar, pero pues qué mejor aprovechar pues obviamente organismos mexicanos como lo que es el Centro Nacional de Control de Gas Natural, el Senagás, y pues obviamente el Tecnológico Nacional de México, para pues obviamente innovar en este aspecto que son los drones de inspección y tener tecnología propia en el país, no depender de externos. Este proyecto se firmó un convenio hace alrededor de un mes en México, en la Feria de Energía e Innovación, donde se encontraron el director nacional del TGNM y el director nacional de Senagás, y se hizo pues esta firma de convenio donde pues estos drones se presentaron, un prototipo, y pues la verdad muy muy admirado, ¿no?, por la comunidad estudiantil y los directores que asistieron. Y pues muy importante este desarrollo a nivel, pues imagínate, ¿no?, de chicos de esta edad que participen en proyectos tan grandes.
23: ¿En Veracruz cómo participarán también? ¿Igual crearán drones?
10: Sí, la idea es que el TEC de Veracruz propiamente sea el que se dedique al desarrollo de estos drones. Esa noticia la verdad nos ilusionó mucho, porque pues bueno, se va a designar un área donde ellos estén creando y diseñando estos drones.
0: Son las 9:46 en XEU.
4: Bueno, pues ahí está lo que ha comentado el director del Instituto Tecnológico de Veracruz, Víctor Manuel Leiva Negrete, respecto a este que firmaron. Bueno, pues firmaron un documento en el que, un convenio en el que el tecnológico les va a brindar estos drones para inspeccionar estos ductos, estos gasoductos. Y bueno, pues vamos a ver si realmente pues se va a llevar a cabo, ¿no? Allí lo firmaron con el titular de Senagás. Ahí está Cuitláhuac García Jiménez, el exgobernador de Veracruz, y que se llevó a cabo la firma de este convenio. Vamos a la pausa. Regresamos.
0: 9:47 en XEU.
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0: Son las 9:50 p.m. y continuamos con más información en la U de Veracruz.
4: Bueno, pues en otros temas aquí en Veracruz. Tras más de mes y medio sin energía eléctrica, padres de familia y la dirección de la escuela primaria Narciso Mendoza han pedido ayuda al Ayuntamiento de Veracruz y espacios educativos, pero les dijeron que no hay recursos. Se necesitan más de 100,000 pesos para sustituir el centro de carga y el cableado en esta escuela. ¿Cómo ve usted? No hay recursos para una escuela. Vamos a escuchar lo que comentó en entrevista el director de esta institución, Felipe López Fuentes.
13: Mire, tenemos un mes y medio de falta de luz, o sea que desde el primer día después de regresar de vacaciones se nos quemó el centro de carga.
14: ¿Cómo se puede solucionar?
13: Pues mire, desafortunadamente para nosotros hemos tocado algunas puertas. Ya el Comité de Padres de Familia fue personalmente a hablar con la presidenta municipal. Ella los canalizó con la Dirección de Educación Municipal. Y estas personas mandaron dos personas aquí en la escuela para ver cuál era nuestra situación. Cuando ellos llegaron, vieron la situación, pero me dijeron que no tienen fondos para apoyarnos.
14: Híjole, y ¿sí? Mientras tanto, ¿cuánto cuesta repararlo?
13: Mire, la situación es de que como han llegado diferentes empresas, nos han dado de material entre 80,000 y 90,000 pesos.
14: Es mucho, ¿no?
13: Pero claro, para la escuela sí. Sí, y de ahí, aparte mano de obra, o sea que nos sale entre 120,000, 130,000 pesos, de acuerdo a la empresa que nos llegáramos a contratar.
14: ¿Eso implica cambiar el transformador o qué implica?
13: No únicamente cambiar el cableado que da del transformador al centro de carga y el break del centro de carga, que para que no se vuelva, digamos, a quemar, tiene que ser de más amperes. Sí, el cableado tiene que ser un número más elevado, sí, para que pueda soportar la corriente eléctrica. Sí.
14: ¿Y la Secretaría de Educación no puede contribuir?
13: Mire, hemos hablado, hemos comunicado tanto padre de familia como un servidor con Secretaría de Educación Pública, Espacio Educativo, y la respuesta de Espacio Educativo es de que ellos están sufragando el gasto del consumo eléctrico, y ellos están puntualmente, y entonces a la escuela le corresponde hacer esa reparación. ¿Sí?
14: Los padres de familia señalan que no tienen recursos, ¿han hecho una petición para que ellos aporten?
13: Sí, mire, es lo que yo he escuchado yo inmediatamente, conjuntamente con los comités, porque es turno matutino y turno vespertino, hemos convocamos una reunión para darle a conocer a los padres de familia cuál era la situación, y de ahí tomaron el acuerdo los padres de familia, viendo, digamos, el presupuesto de diferentes empresas, tomaron el acuerdo de por padre de familia, no por alumno, como han dicho dos madres de familia, se iban a cooperar con 600 pesos. Pero pues no todos han cooperado, ni tampoco se le está exigiendo, mucho menos se le está avisando a los alumnos.
14: No se está condicionando.
13: No se está condicionando porque no es nuestro papel como, bueno, mi papel como director, ni mucho menos mis compañeros maestros.
14: Entonces, ¿qué va a pasar? ¿Hasta cuándo podrá solucionarse eso?
13: Ahorita hemos tenido respuesta de departamentos de materiales de la Secretaría de Educación. Bueno, ya vinieron, ahorita según me dicen que están esperando a que ya trajeron representante de una empresa, sí. Ya les entregó el presupuesto, están esperando a que, pues yo creo que a que se acepte el presupuesto y probablemente venga a darnos el apoyo.
14: Ok, mientras tanto, ¿los alumnos cómo toman clases?
13: Pues estamos asistiendo de el turno matutino de 8 de la mañana, de 8 a 11 de la mañana.
14: ¿Y el
13: vespertino? Y el turno de 2 a 5 de la tarde.
14: Ok. ¿Y se habían reportado también que los niños a veces se marean o...?
13: Mire, yo creo que eso es situación de algunos padres de familia que ven algo negativo. Porque afortunadamente no hemos tenido esa situación. Incluso por ahí una madre de familia, me parece que fue ayer o hoy en la mañana, según el audio que me han mandado, que decía que su hijo llegó ayer. Desafortunadamente para ella y afortunadamente para nosotros, el niño no se presentó a clases ayer.

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5: Las 9 de la noche con 56 minutos en XEU.
6: Esto fue lo que comentó el director Felipe López Fuentes de la Escuela Narciso Mendoza, que les falta ese centro de carga y cableado, pero son alrededor de 100,000 pesos para sustituirlo. Entonces, fueron a espacios educativos el ayuntamiento, pero les dijeron, no hay dinero. Eso fue lo que les dijeron. Entonces, pues tuvieron que recurrir a los padres de familia cuando esa no debe ser la solución. Para acá el público Radio Escucha nos comenta también. Buenas noches, mi nombre es Edgar Cortés Mijares. Cumplimos 24 horas sin energía eléctrica en Hacienda Sotavento y solamente es una privada de cortijo. Si me pudieran ayudar a resolver el problema, el número de reporte es J0607-899056. Desde la 1:10 p.m. reportó y no ha llegado la energía eléctrica. Su reporte será canalizado a Comisión Federal de Electricidad para una atención más rápida. Y antes de culminar este espacio informativo, bueno, pues también muy cerca del estado de Veracruz, en Chiapas, este jueves se dio a conocer la detención de Blanca Janet N., alcaldesa de Jiquipilas, esto es en el estado de Chiapas, y a 6 funcionarios más acusados de presunta extorsión agravada. Jorge Luis Yavén Abarca, quien es el fiscal general del estado de Chiapas, detalló que un juez fue quien giró la orden de aprehensión para que estas personas fueran detenidas.
7: Dado al Congreso del Estado, el desafuero de la presidenta municipal de Jiquipilas, así como también la correspondiente orden de aprehensión en contra de la directora de Obras Públicas Municipales por los delitos de extorsión agravada. Toda vez que derivada de la investigación realizada hasta este momento, la víctima le fue exigida la cantidad de 1,000,000 pesos para poder establecer una empresa dentro del territorio de Jiquipilas. Así también se ha solicitado la declaratoria de procedencia y por ende el desafuero de 6 servidores públicos del ayuntamiento de Ocosocuautla, que son ellos la síndico municipal, 2 regidoras y 3 regidores del ayuntamiento. Esos 6 servidores públicos de Ocosocuautla están siendo investigados por los delitos de extorsión agravada, ya que estaban solicitando diversas cantidades a la presidenta municipal para poder realizar las obras a beneficio del pueblo de Ocosocuautla. Con ello, nosotros estaremos en condiciones de proceder penalmente y llevarlas ante la justicia.
6: 9:59 p.m. ya para culminar este espacio informativo. Al respecto, en materia nacional, la presidenta de México, Claudia Sheinbaum, dio a conocer que el gobernador con licencia de Sinaloa, Rubén Rocha Moya, y los otros funcionarios y exfuncionarios cuentan con una ficha roja de la Interpol. La mandataria precisó que si alguno de los acusados por el Departamento de Justicia de Estados Unidos deciden abandonar México, podrían detenerlos ya que cuentan con fichas rojas. En ese tenor, Claudia Sheinbaum afirmó que no se le tiene por qué dar vigilancia a los acusados y que en su caso la Fiscalía General de la República tiene que desarrollar su investigación. Y es que la presidenta pide pruebas, pero 2 exfuncionarios pues ya se fueron a entregar a Estados Unidos. ¿Qué más prueba quiere? Si ahí está la prueba, si no tuvieran nada que temer, si fueran falsas las acusaciones, ¿por qué se van a ir a entregar esos funcionarios? Pero pues ellos solito acudieron a los Estados Unidos y allá fueron detenidos. A ella le dijeron que si no tiene o no hay riesgo de que estas personas hablen, y ella pues dijo que no. Así llegamos al final de este espacio informativo. Recuerde, mañana 6:30 a.m, la primera.

0: La emisión del noticiero de la U. Siga con la programación del 98.1 de FM porque ya viene Karina Cortés en la noche con mayúsculas. Yo lo espero mañana a las 21 horas. Soy José de Aquino. Que pase usted una excelente noche.
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0: ese canto cuando... Muy, pero muy buenas noches. Ya me di cuenta que me veo más cachetona de güera. Sean ustedes bienvenidos a la noche con mayúsculas, querido y adorado público de la UD de Veracruz. Bienvenidos a este programa en vivo desde el séptimo piso del edificio Pasos, aquí en Ocampo, casi esquina Independencia, y también en la zona centro de la ciudad y puerto de Veracruz, Veracruz. Soy Karina Cortés y para mí es un gusto y un placer estar con ustedes el día de hoy y saludar a Juan Carlos Loyo en los controles y también con nosotros a nuestro psicólogo consentido, el psicólogo Reinaldo Amaros. ¿Cómo te la pasaste? Feliz día del psicólogo atrasado.
1: Gracias, Karina. Me la pasé bien trabajando, que eso es lo que uno quiere. Precisamente ejerciendo la profesión y la vocación.
0: Ay, eso, celebrando como se debe.
1: Como se debe, así es. Pero bien, bien, bien contento y muy felicitado. La verdad es que es una carrera que te da muchas satisfacciones. Y qué te puedo decir, ¿no? Me encanta.
0: Sí, sí, sí, se ve. Hay vocación. Oigan, pues, tenemos un tema buenísimo. No quiero cambiar, pero quiero que todo mejore. Vamos a hablar de la resistencia al cambio.
1: Así es. Vamos a platicar sobre...
0: Oye, ¿por qué eliges estos temas?
1: Pues mira, a veces los astros se acomodan.
0: Oye, sí, definitivamente.
1: Porque te voy a decir algo, me costó mucho trabajo escoger el tema esta vez.
0: ¿En serio?
1: Sí, porque dije, a ver, ¿cómo...
0: Siento el micrófono muy...
1: ¿Cómo va la línea de esta semana? Porque conocí el tema del jueves, entonces, del miércoles, perdón, y conocí el del jueves. Dije, vamos a cambiarlo un poco. Y dije, ¿cómo le variamos? Y estaba pensando... sobre estas situaciones que luego nos han compartido los radioescuchas en donde, no tal cual, ¿no? Es la frase que usan, pero sí se lee como en subtexto esto. Ajá. De, es que yo quisiera que esto fuera diferente, yo quisiera que mis relaciones fueran así, yo quisiera que mis relaciones familiares cambiaran, yo quisiera sentirme mejor, pero
0: quisiera
1: cuando
0: quisiera tener más dinero.
1: Quisiera
0: más
1: prosperar,
0: trabajo.
1: Exacto, ¿no? Quisiera sentir que tengo... en mí en este momento una mejor versión, etcétera, etcétera. Pero cuando les preguntas, ¿y qué estás haciendo? ¿O qué tan dispuesto estás de cambiar? Uy, ahí es cuando patinamos, ¿no? Entonces, de ahí salió ese tema, Karina.
0: Así es. Oye, y la verdad es que el tema sí está buenísimo. Yo quiero invitar al público a que se comunique con nosotros al 2295-09-7289 y al 229-2010-100 y 229-2010-101. Creo que uno de los constantes de la vida es el cambio.
1: Sin duda.
0: O sea, y agua que no se mueve se estanca y se pudre.
1: Sí, se, ¿no?, pone verdosa.
0: Se pone verdosa. Y al fin y al cabo los seres humanos pues estamos o debemos de estar acostumbrados a que todo va a cambiar.
1: Sí.
0: Que constantemente todo está cambiando. Incluso mientras platicamos, usted y yo, psicólogo Reinaldo y el público que está en su casa, estamos todos envejeciendo.
1: Así es. El tiempo pasa. El tiempo pasa y pues... cada vez que el tiempo va transcurriendo, Karina, también hay etapas, hay momentos que te exigen y que te piden, tienes que moverte, tienes que evolucionar, tienes que crecer. Pero a veces nuestra mente se resiste porque obviamente, pues nuestra mente va a actuar en base a lo que cree, a lo que ha aprendido y lo que le ha sido útil. Entonces muchas personas viven atrapadas en una contradicción que es silenciosa, ¿no? Quieren relaciones más sanas, como te decía, quieren dejar de sufrir, quieren sentirse en paz, quieren tener autoestima, quieren dejar de repetir patrones, pero al mismo tiempo no quieren incomodarse, no quieren renunciar a hábitos, no quieren enfrentar emociones, no quieren poner límites, no quieren asumir responsabilidad. Y bien o mal, el crecimiento, pues de alguna forma tiene un precio. Y de hecho, con los consultantes que tenemos luego en la práctica profesional, esto es muy común, ¿no? Que de repente digan, es que Reinaldo tuve un mal día, ¿no? O Reinaldo, es que toda la semana desde que terminamos de platicar no he dejado de pensar en lo que hablamos en la sesión. Y es ahí en donde entra la parte fuerte, porque el crecimiento muchas veces implica dolor. Porque para poder sanar, a veces duele, a veces incomoda. Entonces, el deseo natural de bienestar y el miedo, que también es natural, al que nosotros queremos pues transformar para que ya obviamente empecemos a crecer, pues a veces se contraponen y no se vuelve como una situación bastante agradable para las personas. Y ahí es donde sucede a veces el que las personas pues ya no continúen con su proceso individual o desistan, porque sí, crecer psicológicamente es doloroso. Y escuchaba el programa del lunes, que yo sí quisiera platicar un poco y dar mi opinión sobre esto del por qué algunas personas no van al psicólogo o no creen en el psicólogo. Y a mí lo que me encanta de la profesión es que es una profesión que respeta mucho la libertad. Sí, tu libertad de decir cuándo quieres, exacto, tu libertad de cuándo sí quieres crecer y cuándo no quieres crecer. Entonces esa libertad es un derecho que todos tenemos. Lo que sí es que al final esa misma libertad conlleva responsabilidades y conlleva también muchas cosas que a fin de cuentas tú vas a vivir en tu vida. Si no quieres tener este acompañamiento para poder crecer, está bien. Solo que pues tu vida en algún momento te va a pedir factura, ¿no? Pero lo bonito es que la psicología respeta eso, porque incluso cuando ya estás en terapia, la misma psicología te da la libertad de decidir, porque el psicólogo nunca te dice qué hacer. Solo te ayuda y te guía a que te hagas las preguntas necesarias para poder avanzar. Porque muchas veces tú te preguntarás, ¿por qué a veces hago lo que hago y todo me resulta igual?
0: O porque quiero a veces hacer las cosas diferentes, siento como que voy a cambiar y termino haciendo lo mismo.
1: Así es. Y ¿no? Es precisamente por esta resistencia que a veces tenemos al cambio.
0: Sí, y ¿sabes qué? Yo recuerdo hace muchos años que me encontraba en una situación similar a una que ya había tenido, que hace años yo acostumbraba a escribir diarios. Entonces, cuando me encuentro un diario, me pongo a leerlo, me doy cuenta que 2-3 años después estaba repitiendo una situación muy similar.
1: Okay.
0: Y entonces ahí fue cuando me di cuenta, dije, a ver, o sea, si estoy repitiendo esto, aquí hay un patrón, ¿no? Uh-huh. Aquí hay algo que no estoy haciendo para que no me está permitiendo
1: avanzar. Claro.
0: Que no me está permitiendo llegar a donde yo quiero. Entonces, ¿qué tengo que modificar? ¿Cuál fue el común denominador que existía en ese tiempo, no?
1: Así es. Y es que el cambio psicológico no ocurre solo con desearlo. Uh-huh. Hay que hacer cosas, hay que analizar, hay que comprender y sobre todo hay que transformar. Uh-huh. Porque al final tú te empiezas a dar cuenta que todo lo que has vivido tiene un sentido, incluso hasta lo malo, aunque suena como un poquito complicado, ¿no? Hay cosas que son desastrosas y a lo mejor esas no tienen tanto sentido, pero hay experiencias que finalmente te llevan al dolor y que te dicen, a ver, aquí hay algo que tenemos que trabajar todavía, ¿no? Entonces, cuando caemos en el mismo patrón al elegir una pareja, cuando caemos en esos arranques impulsivos emocionales que tenemos ante ciertas situaciones o ante ciertas emociones que son difíciles de gestionar o ante esas decepciones y frustraciones que tenemos de la vida, a veces hay un patrón detrás que es mío. Y si yo no me hago responsable, pues nadie lo va a hacer por mí, ¿no?
0: Claro. Uh-huh. Uh-huh. A ver, vamos con comentarios. Dice, Karina, buenas noches, soy el pollito, me gustó tu primer comentario. Creo que me veo más cachito. Soy de Río Medio 3. Ok, muchos saludos. Pero a ver, entonces, pues, ¿comenzamos, psicólogo Reinaldo?
1: Muy bien, primero vamos a empezar conociendo por qué queremos resultados diferentes sin cambiar. Porque esto tiene una razón, porque aunque yo ahorita los invite, pues obviamente hay dos personas en este momento que tal vez nos están escuchando. El que dice, yo sí quiero cambiar para mejorar. Uh-huh. Y hay quien dice, yo sí quiero mejorar, pero no quiero cambiar. Y cualquiera de las dos posturas tiene un trasfondo. Y el primero es que el cerebro ama lo que es conocido. Y esto lo hemos platicado mucho. El cerebro ama lo que ya conoce, aunque esto que conoce no le hace bien. ¿Sí? Es por eso que alguien puede quedarse en una relación dañina, seguir procrastinando, continuar complaciendo, vivir en ansiedad constante, aunque conscientemente quiera algo distinto. Entonces, el cerebro muchas veces elige lo conocido aunque duela, antes que lo desconocido aunque pueda sanar. Cuando tú le dices a alguien, a ver, vamos a empezar a trabajar tus patrones en la práctica, Karina, para empezar dicen, a ver, yo no sé ni cuáles son mis patrones, ajá, ¿no? Y entonces empiezas a tener el diálogo de la misma terapia y descubres el patrón. Cuando un consultante descubre el patrón, le brillan hasta los ojos porque dice, wow, yo no me había dado cuenta de esto. Y cuando le empiezas a decir, mira, es que este patrón, si tú observas, te ha pasado aquí, te ha pasado acá, te ha pasado acullá, ¿no? Y dices, sí es cierto, tienes toda la razón. Y entonces cuando encuentras su patrón, por fin alguien puede decir, yo ya sé qué es lo que tiendo a hacer. Entonces un patrón es algo repetitivo, una serie de comportamientos o de conductas que yo llego a ejercer ante situaciones que aparentemente son similares, pero a mis ojos no es tanto, ¿Sí? Entonces, cuando descubres un patrón, ese patrón es el que tu cerebro conoce y generalmente siempre sigue el mismo camino, aunque no lo lleve a donde quieres tú llegar.
0: Porque ya son tus caminos neuronales.
1: Exacto, de sí. alguna forma, sí, ¿no? Ajá. Son esos trazos emocionales que la vida te ha dado y que te ha dicho, a ver, si te pasa esto, generalmente haces esto y haces esto otro y haces esto otro, ¿sí? Por eso es que los temas que a veces hemos platicado, como esto de las frases de mamá, tu diálogo interno y estas cosas, a ustedes les resuena mucho porque al final tratamos de encontrar muy rápidamente y superficialmente, ¿no? ¿Qué es esta frase y qué es lo que me ha influido en mí? Y empiezas a observar tu conducta. Pero el detalle es que si tú no observas cuál es tu patrón, pues para empezar no estás partiendo de algo conocido, claro, sino algo desconocido. Y cuando algo es desconocido, sea para bien o sea para mal, asusta. Porque no sabes, ante la incertidumbre que te genera lo desconocido, a dónde te va a llevar. Entonces, el cerebro se resiste a esto desconocido, aunque pues está, digamos, como ese volado que te va a decir, ¿te va a resultar o no te va a resultar? Porque hasta eso, cuando tomas la decisión de irte a lo desconocido, Karina, muchas veces esa decisión tampoco te asegura nada, ni te da una garantía. Entonces.
0: Y es lo que le tenemos a veces miedo para cambiar, porque no sabemos, no tenemos algo tangible, a la incertidumbre.
1: Claro. Y muchas veces pensamos catastróficamente. Por ejemplo, hablábamos ahorita de relaciones dañinas, ¿no? Cuando estamos en una relación que es dañina, si yo tengo dentro de mi patrón como origen el sentimiento de soledad que me pavoriza o le tengo yo terror, pues me resisto a dejar la relación porque, digo, al menos tengo esto. Y uno piensa que si se sale de la relación, ya no va a encontrar otra. Entonces entras en un pensamiento catastrófico que te motiva a quedarte en donde estás. Y ahí es donde dices, pues de esto a nada, pues mejor esto. Entonces eso es lo que el cerebro te está diciendo. Esto es lo que conocemos. Vamos a agarrarnos de aquí. Entonces irte a la incertidumbre, a lo desconocido, nos da muchísimo, muchísimo terror. Entonces el segundo elemento es, ahora que yo ya sé que tengo miedo a lo desconocido, ¿qué hago entonces con la sensación? Porque el segundo elemento que te impide cambiar es la incomodidad. No sé sostener la incomodidad, ¿sí? Y cuando digo sostener, no quiere decir que le dé la bienvenida, sino que la tolere, que la sepa administrar y que entienda que la incomodidad es parte de la vida también y es parte del crecimiento muchas veces. La mayoría de las personas no le temen al cambio, le temen a lo que el cambio exige, porque el cambio me va a exigir meterme en mi miedo, meterme en mi conducta, meterme en mis emociones, y a muchos eso nos puede pavorizar. Yo no quiero volverme a sentir como cuando era un niño, no quiero volver a sentir este miedo. Y de verdad, créanme que cuando tú ves a alguien de cualquier edad enfrentándose a esos miedos, Karina, uno es cuando se da cuenta, claro que tenía que yo trabajar esto, y claro que tenía que buscar mi sanación, porque no estaba bien. Cuando tú enfrentas una emoción que te duele muchísimo, te incomoda. El detalle es, ¿qué hago con esta incomodidad? ¿No? ¿La acepto? ¿La reacomodo? ¿La transformo? Eso puede variar dependiendo mucho de tu nivel en el desarrollo emocional que tú tengas. Y muchas veces el desarrollo emocional no es un aspecto o una cualidad que nosotros le pongamos atención.
0: Claro.
1: Entonces hay que aprender a manejar la incomodidad.
0: Y a ir a la pausa. Oigan, saludos a Yoshio de Perote, que va en la carretera de Poza Rica, Veracruz. Oiga, nos dice unas películas, pero eso fue en el programa de polémica. Vamos a ir a la pausa y enseguida volvemos. Son las 10:18 en XEU.
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0: Ya son ahora las 10 de la noche con 20 minutos y estamos de regreso con más de la noche con mayúsculas. Hoy platicamos de la resistencia al cambio con el psicólogo Reinaldo Amaros. Y es que sí es cierto, los cambios no son buenos. Bueno, no siempre no son buenos, a veces sí, pero experimentar el cambio es lo que muchas veces nos da ese hasta sentimiento de ansiedad. Porque a veces tú dices, voy a salir de mi zona de confort. Pero tu zona de confort es una zona terrible, ¿no? Entonces, solamente el salir y asomarse. A mí me gusta una imagen de una persona que está como en una trinchera, ¿no? Uh-huh. Y que supuestamente esa es la zona de confort, así como un lugar bien tenebroso. Y ya, o sea, sal de tu zona de confort y cuando sales, sale a un lugar maravilloso, ¿no?
1: Claro.
0: Pero no siempre sales a un lugar maravilloso porque no sabes a qué vas a salir. Entonces, eso es lo que asusta.
1: Fíjense que yo personalmente les daría una recomendación. No califiquen el cambio. O sea, no digan el cambio es bueno. No, no digan tampoco el cambio es malo. El cambio es cambio. Y el cambio me va a llevar a un lugar. El detalle muchas veces no es el cambio, sino cómo tomo la llegada a ese lugar a donde me está llevando. Porque cuando tú llegas a ese lugar, Karina, ahí es cuando entonces tú te tienes que adaptar tal vez. Tú tienes que utilizar recursos, tú tienes que pues poner en práctica muchas cosas personales. Y te decía ahorita en la pausa que estábamos platicando con las personas que están en tu en vivo, que lo que sucede con el cambio es que ahora ya no está eso de lo que te agarras tal vez. Uh-huh. Ahora estás contigo mismo o contigo misma. Y lo que hace el cambio es enfrentarte a la pregunta, ¿y ahora qué hago conmigo? ¿Sí? ¿Y ahora qué hago conmigo con este tiempo que me va a sobrar? ¿Y ahora qué hago conmigo con este recurso que ya no voy a tener? ¿Y ahora qué hago conmigo con esta persona que ya no me va a acompañar? ¿Y ahora qué hago conmigo con esta etapa que es bien difícil? Etcétera, etcétera, etcétera. Y es ahí en donde entra lo complicado y entramos al tercer elemento que dificulta el cambio y es confundimos intención con transformación. ¿Qué es esto? Muchas veces entendemos que el cambio es necesario, lo podemos analizar, pero de que lo aceptes es diferente. Uh-huh. O sea, yo puedo analizar, sí, ya sé, esto tiene que suceder así, sí, ya sé, no puedo hacer nada, pero no lo acepto. O sea, me resisto todavía, tengo una emoción que es incómoda y que no puedo gestionar. Entonces, muchos creen que, por ejemplo, pensar mucho, analizarse, entender el problema, ver videos de psicología o escuchar podcasts, ¿sí? Equivale a comprender algo, pero no significa transformación. O sea, tú puedes decir, es que yo no necesito al psicólogo porque yo me pongo un podcast cada vez que manejo al trabajo. Estás aprendiendo, claro, y estás utilizando un recurso de autodesarrollo, pero ahí no hay transformación. Cuando se queda solo en la intención de aprender, no llegas a ese nivel en donde me cuestiono y realmente tengo la voluntad de meterlo a mi vida, de reacomodarlo en mi ser ahora. Porque muchas veces acomodamos las cosas en el hacer, Karina, pero sí, no las acomodamos en el ser. Y es que también la vida nos ha enseñado muchas veces que vale más el hacer que el ser, ¿sí? Y entonces cuando nosotros no alimentamos el ser, es cuando tenemos estos problemas de identidad, de que llegamos a pensar, es que si yo ya no estoy con él o con ella, ¿quién soy yo ahora? ¿No? O es que si yo ya no tengo este empleo, ¿quién soy yo ahora? ¿No? Y es porque hemos alimentado mucho la idea del hacer. Tenemos que trabajar nuestro ser, ¿no? Yo te decía la otra vez, teniendo lo que tengas, tú sigues siendo Karina. Claro. Tú eres Karina. Uh-huh. No eres Karina la locutora, eres Karina. ¿Sí? Entonces, esto es algo que nosotros tenemos que trabajar mucho, respetar y fortalecer nuestra identidad. Porque tú a donde vayas, Karina, tu talento es tu talento. Eso no te lo da nadie, no te lo da un puesto, te lo da tu ser. A donde te vayas, tus competencias y tus habilidades se van contigo. Y lo mismo con cada uno de ustedes, radioescuchas.
0: Sí, mi brillo.
1: Exacto, tu brillo, Todo lo que traes contigo es tuyo, nadie te lo puede quitar.
0: Así es.
1: ¿Sí? Entonces, el hecho de que tú de repente el hecho de que tú, por ejemplo, pierdas un empleo, ¿no? Claro que te mueve y claro que te desestabiliza, porque el tener una rutina, incluido el trabajo, te da estabilidad y te da muchos recursos necesarios, por supuesto. Pero eso no quiere decir que no puedas encontrar otro camino, porque la vida es caprichosa y es tan rica en situaciones que a veces te va a decir, aquí no es, o ya se acabó esto, ¿no?
0: Como en las relaciones como, de pareja.
1: Como en todo en la vida, porque hasta la misma vida se acaba cuando llega la muerte.
0: Sí, claro.
1: Entonces, todo tiene un principio y todo tiene un final. Ahí escuchaba, de hecho, algo así que decía el doctor Mario, y que también he comentado, cuando algo empezamos tenemos que hacernos también a la idea automáticamente
0: de
1: que puede terminar. Obviamente van de la mano, inicio, fin, ¿no?
0: Sí, pero se ven.
1: Entonces, pero también cuando algo termina, algo tiene que empezar. Y qué mejor que yo decida cómo empezar.
0: Hoy platicaba con Diana Islas, que le mando un beso, ella sabe que la adoro, es una de mis amigas más cercanas en estos momentos. Y Diana me dijo algo de que, dice, incluso cuando alguien te da una patada, estábamos platicando. Dice, cuando alguien te da una patada en el trasero, dice que su mamá tiene esa frase. Te dan una patada en el trasero, dice, y te mueves. Pero casi siempre te mueves para adelante, aunque te caigas.
1: Claro.
0: Te empuja para adelante. Si te dan una patada en el trasero, te vas a caer para atrás, ¿no? Vas para adelante. Entonces, esa frase me gustó y creo que tiene que ver con lo que tú estás diciendo, ¿no? O sea, el hecho de que cuando llega el momento del cambio, pues te tienes que hacer a la idea y inevitable e irremediablemente te vas a mover.
1: ¿Y sabes qué es mejor? Tú propicia el cambio.
0: Claro,
1: porque
0: justo es lo que estaba pensando.
1: Así es, porque si tú propicias el cambio, tú tienes, digamos, como más, entre comillas, control de la situación, ¿sí?
0: Porque tienes las riendas.
1: Porque yo estoy tomando una decisión y eso te empodera, porque es cuando dices, esto es mi vida. Por eso hay muchas personas que de repente decimos, ay, es que es bien arrebatado, dejó el empleo. Ay, es que es bien arrebatado,
0: ya se divorció.
1: Sí, ¿no?
0: Sí.
1: Pero ves a la persona tranquila y feliz a pesar de que ya no tiene ese empleo que le daba tantos recursos. Al principio, obviamente, es un ajuste y eso es normal. Incluso las personas que están más acostumbradas a vivir cambios, lo reciben así como que, okay, esto ya no lo voy a tener. Qué mala onda, qué triste. Sí, sí, sí me llega, sí me pega, ¿no? Pero bueno, y empiezan a pensar más fácilmente, ¿y ahora qué voy a hacer? ¿No? Porque hay ciertos beneficios secundarios que implica el no cambiar. Uh-huh. Porque aunque no lo creas, sí hay beneficios. Y esto los hemos platicado mucho y hoy los quiero hacer más enfáticos. Por ejemplo, un beneficio es que me ayuda a ser la víctima constante. Y ya lo hemos dicho, cuando tú tomas la posición de víctima, nadie te exige nada. Porque a la víctima no se le piden responsabilidades.
0: A la víctima se le apapacha.
1: Sí, si todo me pasa, entonces no tengo que decidir. Uh-huh. La víctima así piensa. Y entonces pues está a expensas de lo que va a llegarle del mundo, a expensas de lo que suceda, porque no va a tener ese empoderamiento y ese ímpetu para enfrentarse al cambio. Otra postura es el perfeccionista. El perfeccionista también es alguien que se resiste al cambio. ¿Y qué es lo que obtiene? Lo que él hace es, voy a ser perfecto para que entonces nadie me rechace. ¿Sí? Porque el perfeccionista cuida todos los detalles y está en control en todo tiempo y en todo momento. Porque lo que busca es que no exista la posibilidad de que alguien me rechace, ¿sí? Entonces, siente que tiene un aparente control cuando en realidad hay un sentimiento de insuficiencia. Otro es el complaciente, que evita el conflicto y por lo tanto la sensación de abandono. Si todos están bien conmigo, no me dejarán, es lo que piensa. Entonces, el complaciente realmente tampoco tiene una identidad. ¿Por qué? Porque conforme se relaciona con las personas, se mimetiza, mas no se adapta. O sea, se transforma y va siendo diferente en cada momento que cuando le preguntas, bueno, ¿y entonces quién eres? ¿Quién eres, el de hace 4 horas o el de ahorita?
0: Ajá.
1: El complaciente no puede responder. Y otro es el que nunca intenta. Sí, es aquel que evita fracasar. Cuando nosotros decimos, yo ya no me voy a meter en esto, evitas fracasar y entonces también te resistes al cambio. Porque el hecho de que tú ya no lo intentes, sí, te pierdes tal vez momentos generosos, maravillosos o bondadosos de la vida. El que nunca intenta, Karina, piensa, si no lo hago, no descubriré si no soy suficiente. O sea, no quiero enfrentarme otra vez con esta sensación, porque la sensación de insuficiencia ataca directamente a tu ser, a tu identidad. O sea, tú sientes que no eres lo suficiente para poder merecer algo o a alguien. Y en realidad, pues todos tenemos la probabilidad de hacerlo. Alguno nos puede costar más que otros, pero dependerá también de tus recursos. Entonces, hay que tener mucho cuidado, porque estas cuatro posturas te llevan a un autoengaño emocional. ¿Qué es esto? Cuando, por ejemplo, hay personas que dicen, ya intenté cambiar y no pude. Uh-huh. Y entonces, lo que sucede es que en realidad lo intenté unos días, pero ya no le seguí.
0: Es que realmente no querías cambiar.
1: Exacto. Es así como, bueno, como que yo solito me voy a engañar de que ya vi que no funciono. Y entonces me saboteo en el cambio. Ajá. ¿Sí? Y entonces tiendo a...
0: La dieta, por ejemplo.
1: Ándale. Ajá. ¿Sí? O esto de voy a estudiar, ¿no?
0: O los infieles, ya no voy a ser infiel con esta, sí, o con este, sí me voy a quedar.
1: Y es que los infieles, sí es posible haber un cambio en algún momento, pero hay muchos factores que entran en juego. O sea, es un patrón sumamente rígido y fuerte en los temas de los infieles. Y además, hay sensaciones que son muy arraigadas en ellos. Pero eso no quiere decir que, por ejemplo, con una estructura o con una constancia y sobre todo voluntad, que tú realmente digas, sí, sí quiero hacerlo, porque no hay procesos rápidos, ¿no? Y eso es también lo que algunas personas ante la psicología evitan y no quieren aceptar. Imagínense, tú a lo mejor tienes 30 años que me estás escuchando y dices, pues bueno, voy a ir a terapia a ver si es cierto. Voy a ver si puedo encontrar esa mejor versión que todos dicen que todos tenemos, ¿no? Sí, y exacto. Pero a ver, tienes 30 años de historia que tal vez quieres cambiar en una semana, ¿no? En un mes, en 3 meses, dependiendo de qué es lo que quieras trabajar.
0: Y no quieres ir a terapia cada 8 días o cada 15. Uh-huh. No quieres sufrir, no quieres llorar, no quieres acordarte de cómo te sentías cuando
1: no quiero
0: tu mamá
1: pagar.
0: Te pegaba. No quieres pagar.
1: Claro.
0: ¿No? Y no quieres
1: no quiero hacer tareas.
0: No quieres tratar tu historia, que porque tu papá le puso el cuerno a tu mamá y luego tu mamá fue y le puso el cuerno a tu papá y tú te diste cuenta cuando tu mamá andaba con otro.
1: Claro.
0: O te pegaban de chiquito.
1: Muchas historias.
0: Y ahora, pero ¿sabes qué es lo que a mí me hace mucho más ruido? Es que muchas veces tú en estos momentos de tu vida no estás bien.
1: Claro.
0: O sea, tu vida no marcha bien. No tienes paz, no tienes tranquilidad, no tienes empleo, no tienes pareja, no tienes perro que te ladre. Entonces, cuando ya todo anda mal y aún así te resistes a cambiar o a moverte o a trabajar en ti mismo. Por ejemplo, personas que dicen, es que no encuentro pareja. Volvemos a las víctimas, ¿no?
1: Claro.
0: O sea, es que no encuentro pareja. Es que nadie me quiere. Es que todas las mujeres son iguales. Es que todas son unas interesadas. Es que todos los hombres son infieles. Es que no sé qué tanta cosa. Pero, ¿qué has hecho tú para encontrar una pareja? ¿Qué has hecho tú para modificar tu manera de relacionarte? Pues no haces nada.
1: Claro.
0: Te quedas en ese victimismo que mencionas.
1: Así
0: ¿no?
1: es.
0: Fíjate que tengo por acá un comentario.
1: Claro, con gusto.
0: Dice, las personas tenemos miedo al cambio y peor aún al que dirán.
1: Claro.
0: Como buen acuario, dice, no reconozco la vergüenza ni la pena. La vergüenza. Dice, soy yo y más en reuniones con amistades cercanas o con los pocos grupos que llego a conocer. Ojalá desde el kinder y primaria existiera una materia que se refiera y hablara de no tener miedo a la gente, porque hay muchas materias que deberían de existir desde estos grados. Saludos a todos, un fuerte abrazo de Carlos Alberto diciendo presente. Muchos saludos, Carlos Alberto.
1: Fíjate, Carlos, que no es tanto porque seas acuario, sino porque seguramente hubo alguien en tu vida que te enseñó a que la vergüenza puede ser una limitante, uh-huh. ¿Sí? Porque la vergüenza finalmente sigue siendo un sentimiento, o una combinación de emociones, o una emoción secundaria que se deriva de una primaria. Pero finalmente no tiene que ver tanto que seas acuario, sino que hay una cualidad en ti que tal vez la aprendiste de alguien, ¿sí? Y entonces la vergüenza es una limitante en muchas ocasiones. Sin embargo, cuando nosotros también tenemos la vergüenza y la sabemos gestionar, Karina, te puedes estar diciendo algo que todavía necesitas ajustar o aprender más.
0: Okay, sí, claro que
1: entonces
0: sí.
1: Entonces no satanizamos cualquier emoción y cualquier sentimiento porque todos tienen una función. El tema es cómo lo gestiono yo, ¿no? Pero felicidades de que entiendo con lo que me dices que estás contento con tu personalidad y de eso se trata. Ahora, también hay algo cierto, Karina. No todo amerita ir al psicólogo.
0: Sí, eso es importante.
1: Sí, eso es importante porque, o sea, a pesar de que estamos hablando de sensaciones, de aprendizajes y demás, no quiere decir que todo amerita ir al psicólogo. Sin embargo, si tú tienes, por ejemplo, también ciertos recursos que en tu vida te han ayudado a identificar errores propios, a tener una autocrítica positiva, a manejar tu diálogo interno, que también eso se aprende con la historia, no forzosamente yendo a terapia, padrísimo. Pero desafortunadamente habemos muchos que sí necesitamos que nos guíen y nos orienten en ese sentido. De hecho, el programa está precisamente destinado a eso, a que hoy tú pienses, a ver, yo sí puedo tener un mejor futuro del que tengo ahora. Oye, que no sé, vamos a hablar de números, de como de una calificación. Yo siento que mi presente del 1 al 10 es un 4, pero yo quisiera que mi futuro fuera un 8. ¿Cómo le hago?
0: Ajá.
1: Bueno, pues hay mucho que trabajar de ese 4 al 8. Y para empezar tienes que saber por qué quieres llegar al 8. ¿Qué hay en el 8 que te llama la atención? Okay, descifro entonces que el 8 me llama la atención por esto y esto y esto. ¿Qué de lo que me llama la atención hoy no tengo? Y entonces ya tengo más claro qué es lo que tengo que conseguir para llegar al 8. Pero si yo digo que del 4 quiero llegar al 8 sin saber qué hay entre el 4 y el 8, voy a ciegas. Y entonces la realidad es que nunca voy a saber si llego al 8. Ahora, hay muchas veces que somos un 4 y queremos llegar a un 8, ¿sí? Pero ni siquiera sé si realmente puedo ser un 8 o a lo mejor puedo ser un 10. O sea, hay muchas cosas adelante de mí que obviamente no estoy viendo, que en este momento no lo tengo tan claro, pero una persona que está afuera me puede ayudar a verlo.
0: Uh-huh.
1: Porque también el psicólogo no es tanto de sanar, es también de desarrollar cualidades y competencias. Entonces, si tú ahorita, por ejemplo, dices, yo quiero tener una mejor vida. Tener una mejor vida implica muchas cosas. El detalle es qué es lo que sí quiero tener y qué implica eso de mejor vida. ¿Qué es una mejor vida para mí? Y entonces puedes trabajar con una estructura para llegar a tener esa vida que quieres. Oye, que me va a llevar 5 años, 3, 4. Sí, obviamente esto lleva tiempo.
0: Claro, porque no. Tienes que tener un plan de acción.
1: Así es.
0: O sea,
1: así
0: justo
1: es.
0: Lo que estás diciendo es como, primero conócete a ti mismo. Sé capaz de saber con qué recursos cuentas.
1: Claro.
0: Y ya con base en eso, pues vas a alcanzar tus objetivos. Porque, discúlpame que te haya interrumpido, pero creo que es muy valioso lo que estás diciendo, porque sé perfectamente que hay muchísimas personas que sueñan con cambiar su vida y se ven repitiendo exactamente los mismos patrones y pierden oportunidades de vida grandiosas y maravillosas. Y lo peor, a veces pierdes a personas maravillosas que llegan a tu vida. Entonces ahí es donde tienes que ver para que después ya no te arrepientas del y es que hubiera y lo que fuera y lo que pudo haber pasado si yo me hubiera quedado o si hubiera tomado ese trabajo, esa oportunidad, si hubiera puesto ese negocio, si hubiera aprendido de tal o cual error, ¿no? Entonces eso es importante.
1: Claro, es por ejemplo, no sé, tal vez yo soy un novio que quiere ser un mejor novio teniendo responsabilidad afectiva. Pero resulta que estoy en un proceso donde me doy cuenta que no puedo aspirar a responsabilidad afectiva si antes no tengo autoestima.
0: Ajá.
1: O sea, no puedes irte al proceso 3 cuando no tienes ni el 1, ¿no? Uh-huh. Entonces, muchas veces nos frustramos porque no sabemos ni quiénes somos ni cómo estamos. Entonces, si tú no sabes quién eres ni cómo estás, difícilmente vas a llegar a procesos que son más elaborados, ¿no? Entonces, lo que hoy queremos precisamente como hacer conciencia de alguna manera es que no podemos aspirar a estar mejor si nosotros en este momento no hacemos algo por nosotros.
0: Claro.
1: O sea, las cosas no llegan caídas del cielo. No llegan. Si yo no tomo una decisión, porque incluso si hablamos de bendiciones, ¿no? Si yo quiero que una bendición llegue a mi vida, yo primero tengo que aceptarla. Uh-huh. Y para aceptarla tengo que hacer un proceso de decisión para decir si la quiero. Hay muchas bendiciones que tal vez nos llegan en el momento que nosotros no nos dimos cuenta.
0: No, y aparte, si te vas al contexto religioso, se supone que incluso la Biblia y algunos otros libros canónicos dicen que cuando te llega una bendición es porque tú estás obedeciendo una ley sobre la cual se basa esa bendición. Entonces, ahí viene, ¿no? O sea, toda acción corresponde a una reacción.
1: Así es.
0: O sea, ¿y por qué quieres, volvemos a lo de plantar y cosechar, por ejemplo, por qué quieres tú cosechar ciertas cosas si no has plantado? Y muchas veces empieza con plantarte a ti mismo y cultivarte tú.
1: Claro.
0: Entonces, y eso es lo que la gente no quiere hacer, que quieres llegar y comerte todo el manjar y tener dinero, tener fama, tener fortuna, tener la pareja bonita, la casita, o los que quieran muchas mujeres, no sé, ¿no? Cada quien sabe lo que quiere. Muchos quieren dinero, quieren viajar, pero no quieren el proceso.
1: Claro.
0: Vamos a ir a la pausa y enseguida regresamos. Ay, saludos también a Marina Espejo Castañeda, que dice que me veo más bronceada y que el que no arriesga no atraviesa el río. Muchas gracias por los consejos.
1: Muchas gracias.
0: Les mando un fuerte abrazo, que Dios los bendiga. Muchas bendiciones. Vamos a la pausa y enseguida volvemos. Son las 10:40.
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0: las 10:43 p.m. y estamos de regreso con más de esta noche con mayúsculas aquí en la U de Veracruz. Le vamos a mandar muchos saludos a Cristina, que dice: saludos, licenciada Karina, mi locutora favorita, y al psicólogo Reinaldo Amaros y al licenciado Juan Carlos. Que Dios los bendiga y les conceda mucha paz, tranquilidad, amor, fe, esperanza, triunfo, prosperidad y excelente salud. Dice: considero que la resistencia al cambio es similar a no querer superar una adicción. Dice: al menos ese es mi punto de vista, porque existen personas que parecen habituarse a vivir en el sufrimiento y resulta difícil comprender las razones de este comportamiento. Tal es el caso de mi hermana, que en ocasiones me llama incluso a medianoche para hacerme partícipe de su malestar, sin considerar que a esa hora ya me encuentro bajo efectos de medicamento descansando, los cuales requiero para conciliar el sueño. Atentamente, Cristina, quien nos escucha en El Tejar, porque me fascinan sus programas. Muchas gracias.
1: Sí, pero también hay una resistencia al cambio, a las bondades de la vida. Por ejemplo, yo soy en este momento un asistente y me promueven a una jefatura. Eso es un cambio que a veces muchos asistentes dicen: no estoy listo. Sí, y te resistes a crecer, a avanzar. Sí, sí, es cierto que hay resistencias al cambio en donde pues estoy inmerso en mi dolor y es ahí donde viene la posición de víctima precisamente, ajá, ¿no? Pero también hay cambios en donde hay bondades que llegan a nosotros porque sí hemos hecho un trabajo que tal vez no le hemos hecho tan consciente, porque somos disciplinados, porque le hemos puesto voluntad, profesionalismo, ética, etcétera, a las cosas. Y a veces la vida te va a llevar a esa oportunidad. Pero muchas veces también no entendemos que todo esto lleva a un camino, ¿no? Porque a veces una calamidad se puede volver luego un camino de bondad. A veces puedes dejar, no sé, de tener algo y de repente la vida te sorprende. Pero es porque tú de entonces decides en ese momento, con esa calamidad que te da la vida, tomar una decisión y no quedarte inerte a ver qué pasa. Y a veces esos caminos de decisiones, Karina, te hacen descubrir algo que no sabías que había en ti. Entonces, por ejemplo, yo les voy a contar algo personal. Yo toda mi vida, hasta el 2018, fui un godín. Y nunca dejé de estudiar desde los 5 años que estuve en el kinder. O sea, desde los 5 años hasta el 2018, dije stop y paré. Y me tomé un año, pues, sabático de alguna forma. Y de repente llega la pandemia. Y entonces me llega la oportunidad de llegar a la XEU, porque yo llegué en el 2018. Precisamente.
0: Ya en el 2018.
1: Sí, ya tiene muchos años. Sí, ya tiene 8 años. Y entonces cumple un sueño de estar en la radio, no como locutor, sino como psicólogo. Imagínense qué bondad. O sea, combinar de alguna manera este gusto por estar ante un micrófono, estar en una cabina, que esta cabina en donde estoy ahorita con Karina, alguna vez, ustedes no lo saben, yo hice casting para locutor.
0: ¿A poco?
1: Te lo juro por Dios.
0: ¿Eso no me habías
1: contado? Sí, te lo juro por Dios. Me hicieron leer una noticia y luego, ajá, improvisar, que hice una presente una en el 2000, debe haber sido 14 o 12, que estaban haciendo casting de locutor. Era una fila enorme aquí. Bueno, eso fue hace muchos años. Bueno, entonces llego a la estación y aparte, la vida me da la oportunidad de entrar a la psicología clínica cuando yo me resistí desde que yo iba en la escuela. Yo decía, la clínica me encanta, pero lo veo más como un tema de vocación, no para como una carrera profesional de aquí gano dinero para comer y comprarme cosas. Y mírenme dónde estoy. Y soy muy feliz. No gano lo mismo. Eso no les voy a mentir. Pero tengo una vida más tranquila y más feliz que nunca había experimentado antes.
0: Ya disfrutas tu vida.
1: Ya disfruto mi tiempo. Exacto. Y mi vida. Entonces, esto fue producto de que en un momento dije stop y sí, desaparecer con un sueldo que tenía, pues de alguna manera cierto reconocimiento, lo que tú quieras. Pero ahora, con las decisiones que tuve que tomar en su momento, que no me achiqué y dije, oye, esto está difícil, ¿no? Porque imagínense la pandemia, muchos tuvimos que tomar decisiones en la pandemia. Entonces es, no te achiques.
0: La pandemia cambió la vida de todos.
1: Sí, toma decisiones para que entonces tú puedas decir, yo forjé este camino, porque si te quedas esperando, no va a suceder nada. Y aquí es donde quiero entrar, no sé si hay más mensajes.
0: Por el momento no.
1: No, okay. A las recomendaciones. Y la primera que yo les diría es, dejen de esperar sentirse listos, ¿sí? Y aquí también no es tanto sentirte listo, sino que la vida me diga, estás mal y te dé un zape emocional, ¿sí? En este momento, si tú sabes que tienes algo que trabajar, busca ayuda. ya sea incluso psicológica o tal vez si tenga que ver ya con un psiquiatra, no se resistan. Adáptense y transformen este malestar que tal vez están viviendo, pasando, para que puedan estar mejor. La segunda es esos pequeños cambios. Empiecen poco a poco. Oye, a ver, yo no creo en los psicólogos, pero ahora que lo escucho, pues no puede ser mala idea. Investiguen, platiquen con alguien que se ha ido con un psicólogo, o métanse al internet, o métanse a podcast para que les abran un poquito el conocimiento de lo que se trata, ¿sí? Yo porque les hablo de psicología, porque esa es mi área, pero hablamos no solo de cambios emocionales o psicológicos, sino cambios en general. Oye, yo tengo 20 años de ser un asistente y yo ya quiero una jefatura. Bueno, ¿qué has hecho? ¿Qué te falta? ¿Qué implica esa jefatura? ¿Conoces la descripción de puestos de la jefatura en la empresa en donde estás? ¿Las competencias que debes de tener? ¿Cómo estás en ella? Trabaja en eso, ¿no? O financieramente, yo quisiera ser un emprendedor, pero no sé qué necesito. Investiguen, tengan la iniciativa, tomen decisiones y vayan haciendo pequeños cambios. Otra es toleren la incomodidad de que, a ver, quiero ser emprendedor, ya lo intenté una vez, no me salió. Bueno, ¿qué tengo que aprender? ¿Todavía no puedo retomar una segunda opción o un segundo camino, una segunda oportunidad? Bueno, pues entonces una pausa. Las pausas no son malas. A veces pensamos, Karina, que una pausa es un fracaso, o que si la vida te dice espérate, todavía no, o espérate, aquí ya no es tiempo, lo tomamos como un fracaso.
0: Así es.
1: Y no, no es un fracaso, porque también es un momento en el que tú lo puedes invertir en algo diferente. Incluso, si no lo puedes invertir hacia el camino, digamos, profesional que quieres, puede ser un buen camino para entonces retomar lo emocional. Porque ya a veces les digo a mis consultantes, me dicen, es que Reinaldo, yo aquí ya no puedo sacar ningún beneficio económico. Pues entonces suéltalo y busca un beneficio emocional.
0: Claro.
1: Y dicen, ay, no lo había pensado. Sí, a ver, ese hobby que siempre has querido y que nunca lo has intentado hacer, pero siempre lo has querido, o regalarte algo, haz algo diferente que tú sientas que estás aprovechando el tiempo. Toleren la incomodidad, porque la incomodidad también nos grita algo, Karina. Nos grita, no hemos hecho algo por nosotros. Nos grita, es tiempo de moverte. Nos grita, tienes que crecer. Y a veces no queremos escucharlo porque implica movernos, ¿sí? Otra es observa qué ganas quedándote igual. Esta es muy popular y muy común que todo el mundo nos diga, ¿no? Porque el primer consejo es, bueno, piensa mejor lo que puedes ganar, o piensa en lo que estás perdiendo, que tal vez no te hace tanto bien, ¿no? Pero aquí, por ejemplo, podemos pensar en preguntas como ¿qué evita esta conducta? ¿Qué medio protege? Etcétera. Dime, Karina.
0: Vamos a ir a la pausa.
1: Muy bien.
0: Y enseguida regresamos. Ya son las 10 de la noche con 51 minutos en XEU.
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0: Oigan, ya son las 10:52 y estamos de regreso con más de Nuestra Noche con Mayúsculas aquí en la U de Veracruz. Psicólogo Reinaldo, vámonos con las conclusiones.
1: Muy bien, pues nada más terminarles con las recomendaciones. Y es también, cambia la pregunta de que te estás haciendo ante esta situación de cambio. Y en lugar de ¿por qué soy así?, pregúntate qué patrón estoy repitiendo y cómo puedo modificarlo. Lo que yo les decía, encuéntrale sentido a lo que está sucediendo. Y si no, miren, tú puedes ir al psicólogo a cualquier tema que tú quieras. Puedes ir con un psicólogo y mire, no sé a qué vengo, pero he escuchado tanto de los patrones y a mí me ha ido mal en este terreno, generalmente, que yo quisiera encontrar el mío. El psicólogo te va a ayudar a encontrar solo eso. O sea, el psicólogo no va a indagar más de lo que tú le pidas que quieras encontrar. De hecho, un buen psicólogo en la primera o segunda sesión siempre te va a preguntar cuál es el propósito de tu terapia. Créanme que el psicólogo no te va a indagar más allá de lo que tú necesites, pero sí es importante que tal vez tú vayas y digas qué es lo que quieres trabajar. Y si no, también se vale. No sé, pero me he sentido mal. Lloro constantemente, no me hallo, como dicen popularmente. Y también se vale que el psicólogo te ayude a encontrar ese propósito. Ahora, algo que yo les recomiendo mucho, y esto más bien es un ejercicio, hagan una balanza de cambio, dividan una hoja a la mitad y del lado izquierdo pongan los beneficios de seguir como estás, y por el otro lado, del lado derecho, pongan los beneficios que te daría si cambiaras. Y ahí entonces tomen una decisión con el objetivo, con lo que tienen presente en esa hoja, y les va a dar mayor visibilidad. No tengan miedo de tomar decisiones, porque finalmente la vida se basa en eso. Tú en algún momento vas a encontrarte con una situación difícil y delicada en tus relaciones, difícil y delicada en tu familia, difícil y delicada en tu trabajo, porque la vida es así, rica en situaciones. El dolor no lo podemos evitar, pero sí podemos evitar sufrir, Karina.
0: Así es, mi querido psicólogo Reinaldo. Pues, ¿algo que quieras mencionar para despedirte?
1: No, pues nada más decir muchas gracias por todo. Tú sabes lo que significa.
0: Yo lo sé.
1: Que bueno, me da muchísimo gusto volver a estar hoy con ustedes y poder pues compartirles un poco de lo que sé. Y bueno, que me den la oportunidad también de seguir pues sintiendo esta gratitud por la vocación que tengo, Karina. Gracias por la oportunidad. Y pues bueno, seguramente nos vamos a ver pronto.
0: Así es. Oigan, y es que saben que también yo me voy de vacaciones. Entonces, ahí algunos de nuestros panelistas se van a tomar también sus días de descanso. Otros estarán en polémica la próxima semana y las que vienen. Pero yo te agradezco mucho, Rey, de verdad, por todo lo que he aprendido de ti. Y pues aquí vamos a seguir viéndonos, ¿no?
1: Así será.
0: Gracias. Vámonos a donde nos comunicamos para consulta. Oigan, y de verdad, pierdan el miedo a ir a terapia. Se los dije esta semana.

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2: Buenas noches, secretario.
3: Buenas noches, señor juez.
2: Óigame, secretario, el Francisco Álvarez de Lara ese, ¿por qué usted no me lo trae para acá?
3: Ya, está en el calabozo, está en el calabozo.

0: Es un hombre prosopopeyico.
1: Póngale 10 pesos de multa para empezar.
0: A Francisco Álvarez de Lara.
1: Y 1 peso de multa a 2 chiquitos que vinieron aquí hoy también.
0: A Esteban Herrera y Junior Herrera.
1: Sí, a los dos.
0: 1 peso cada uno.
1: Sí, qué
0: mío. Y otro así, Peña Pepe, que vaya completa, ¿no?
1: Está bien.
0: Está bien. ¿Usted le gusta la academia, doctor? ¿Cómo sigue de salud, señor juez?
1: Regular nada más, porque está haciendo mucho calor.
0: ¿Sí?
1: Usted sabe que el calor es muy malo para el hígado.
0: Y bien que sí. Pero usted sabe quiénes tienen la culpa de que estemos pasando tanto calor.
1: ¿Quiénes?
0: Los que construyen las ciudades, doctor, que siempre las sitúan en los lugares calurosos.
1: ¿Cómo en lugares calurosos?
0: Claro que sí. Mire, todas las ciudades son calurosas, mientras que los campos son sitios frescos y agradables, ¿verdad?
1: ¿Y qué cree usted que debe hacerse entonces, secretario?
0: Hombre, doctor, construir las ciudades en los campos.
1: Ajá.
0: Claro.
1: ¿Y qué cosa cree usted que era La Habana antes de que se construyera en ella una ciudad?
0: No, no sé. ¿Qué cosa era?
1: Un campo, secretario.
0: ¿Y usted se acuerda de eso?
1: Póngase 2 pesos de multa por esa pregunta.
0: Pero oígame, doctor, si
1: no oigo nada. Esto. ¿Usted se imagina que yo vine a Cuba con Diego Velázquez?
0: No, que va.
1: A ver, dígame qué caso tenemos hoy en el acto.
0: ¿En el acto o en el acto?
1: En las dos cosas.
0: Está bien. Bueno, pues lo que tenemos hoy es un hurto.
1: ¿A quién hurtaron?
0: Al dueño de un garaje.
1: Pues llame entonces a los complicados en este garajicidio.
0: Enseguida, señor juez. ¡Luz María Nananina! Caldeiro y Escoviña.
2: ¡Presente!
0: José Candelario Tres Patines.
2: ¡A la rea!
1: Bueno, vamos a ver quién acusa aquí.
3: Servidor de usted, doctor.
1: ¿A quién acusa usted?
3: A Tres Patines, doctor. Me volvió a robar.
1: ¿Otra vez?
3: Sí.
1: No, Rudecindo, yo no puedo creer eso.
4: Claro que no, chico, ni lo crea, que eso no me conviene a mí que lo crea, chico.
1: Así es que a usted no le conviene que yo lo crea.
4: ¿Eh?
1: ¿Le conviene?
4: Que no. No, no,
1: que no lo crea.
4: Que no lo crea, que eso es lo que a mí me conviene, que no lo crea.
1: ¿Sí? ¿Por qué le conviene?
4: ¿Eh?
1: ¿Por qué?
4: Porque si tú lo crees, por ejemplo, o si tú no lo crees,
1: ajá,
4: no hay delito.
1: Sí.
4: ¿Me entiendes? Y
1: sí,
4: si no hay delito, yo me puedo ir tranquilamente para mi casa, ¿no es eso?
1: No es eso, no.
4: ¿Por qué?
1: Déjate, no.
4: ¿Por qué?
1: Porque yo sí creo que hay delito.
4: Ah, pero qué rápido cambia tú de opinión, chico. Tú eres un juez muy voluble.
1: ¿Con
4: chico?
1: Qué voluble, no, secretario.
4: Dígame.
1: Póngale 5 pesos por el voluble ese. ¿Me gustó?
4: ¿Eh?
1: ¿Me gustó?
4: No, está...
1: ¿Está equitativo?
4: Está equitativo, está bastante equitativo, chico.
1: ¿Y usted qué, Nananina, viene como testigo?
5: Sí, señor, yo acuso a Tres Patines también.
4: No le haga caso, es una declaración interesada, chico.
5: ¿Cómo interesada?
4: Sí, señora, seguro que Rudecindo le regaló 5 pesos a usted para que declare contra mí.
1: No.
4: Y ahí está el interés de la declaración interesada.
1: Eso sí que no. No le consiento que se exprese usted así de Nananina.
4: ¿Por qué, chico?
1: Porque yo la conozco y sé que Nananina es una mujer buena, una mujer sincera. Y una mujer que es todo corazón.
4: ¿Qué cosa? Nananina es todo corazón.
1: Sí, señor, todo corazón.
4: Oye, viejo, tú no sabes una palabra de anatomía.
1: ¿Por qué no sé anatomía, Tres Patines?
4: Porque si tú hubieras tenido que alimentarla durante 20 años, como lo tuve que hacer yo, habría visto que también tiene un tógamo grandísimo, chico.
5: Oiga eso, señor juez, ni que yo comiera tanto.
4: No tanto, va más todavía, quería comer todo más todavía. Y lo seguido.
3: Mire, oiga, no le haga caso, doctor. Yo conocí a Nananina de soltera y con una aceitunita, 2 papitas y 3 o 4 uvitas de postre ya estaba llena la pobrecita. Hombre, era un pajarito comiendo.
4: Bueno, sí, de soltera era un pajarito comiendo, pero después que se casó era un elefante amozando.
1: No exagere, Tres Patines.
4: No exagero, chico. Lo que pasa es que en eso de la comida, las mujeres cuando se casan, cambian de calle.
1: ¿Por qué cambian de calle?
4: Porque mientras están solteras, comen como un pajarito. Pero después que se casan, comen como dragones, chico.
5: ¿Qué cosa? ¿Usted me va a decir a mí que yo comía como un dragón?
4: Bueno, no. La verdad es que usted siguió comiendo como un pajarito. Lo único que hizo fue cambiar de pajarito.
1: ¿Cómo cambiar de pajarito?
4: Sí, porque antes de casarse comía como un gorrión.
1: ¿Y después?
4: Como un avestruz.
3: ¡Ave María, bendito Dios! Oiga, ¿y un avestruz es un pajarito?
4: Bueno, sí, es un ave, ¿no?
3: Sí, pero de un tamaño que vamos, hombre. Ahorita va usted a decir que el elefante es un pajarito también.
1: Bueno, dejen eso ya. Está bueno ya.
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7: Son las 11:05.
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9: Son las 11 y 7 minutos.
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1: Usted, Tres Patines, retire lo que dijo de Nananina.
4: Bueno, está bien, chico. Yo lo voy a retirar porque tú me lo pides. Uh-huh. Pero que conste que hoy sí es verdad que yo no me robé nada.
1: Seguro que no se robó nada.
4: Mira, que se le falta una rueda a la carretilla de mamita. ¿Eh? Si es verdad lo que te digo, chico.
1: ¿Y eso, su mamita tiene alguna carretilla?
4: Sí.
1: ¿Qué le pasa?
4: Nada. Sí, tiene una carretilla. ¿Tú sabes lo que ella está haciendo ahora?
1: ¿Qué está haciendo?
4: Está vendiendo mangos por la calle, chico.
1: ¿Vendiendo mangos por la calle?
4: La viste, ¿no?
1: ¡No!
4: Ah.
1: Pero venga acá, Tres Patines, ¿qué edad tiene su mamita?
4: Bueno, chico, ella ayer precisamente me lo dijo, chico.
1: Ah, ayer le dijo la edad que tenía.
4: Sí, pero ahora no recuerdo bien.
1: Sí.
4: Si me dijo que le faltaba un mes para cumplir los 72 años, o que le faltaba un año para cumplir los 72 meses, una cosa así.
1: Tiene que ser que le falta un mes para cumplir los 72, Tres Patines.
4: ¿Por qué, chico?
1: Porque 72 meses son 6 años nada más.
4: Sí.
1: Y si a su mamita le faltara un año para cumplirlo, tendría 5 años solamente.
4: Sí.
1: ¿Y usted cree eso posible?
4: Bueno, te voy a decir, mamita se ve muy joven todavía.
1: Por muy joven que se vea, Tres Patines, ¿usted cree que su mamita puede tener 5 años de edad?
4: Bueno, no, tiene que tener más.
1: Ah, vamos, tiene que tener más.
4: Sí, porque fíjate, yo soy mucho más joven que ella. Ah. Y voy a cumplir el año que viene.
1: Momento. No me saque cuenta, porque yo estoy convencido de que tiene que tener más.
4: Sí, debe ser que le falta un mes para cumplir los 72 años.
1: Claro que sí.
4: Opinión mía también.
1: No, sí, eso es una opinión de todo el mundo. ¿Qué clase de hijo es usted? Cuando permite que su mamita a los 72 años vaya empujando una carretilla de mangos por la calle.
4: No, si ella no va empujando la carretilla, chico.
1: ¿Cómo que no?
4: No, ella va en una motoneta. Ajá. Y lleva la carretilla a remolque,
1: ah,
4: chico.
1: Ah, vamos. Tiene una motoneta.
4: Sí.
1: ¿De qué te ríes?
4: No sé. Sí, una motoneta. Ajá. Que yo se la compré.
1: ¿Seguro que la compró?
4: Sí, chico, la compré a plazo.
1: Ah, vamos, la compró usted a plazo.
4: Sí, yo paré por la puerta de una tienda de motoneta de esta, de uso, y vi una con un cartelito que decía, precio, 150 pesos a pagar en 6 meses.
1: Ajá.
4: Y eso fue lo que yo pagué por ella.
1: 150 pesos.
4: No, 6 meses, chico.
1: ¿Cómo 6 meses?
4: Eso fue lo que me echaron a mí por llevármela, chico.
1: ¿Y a esto le llama usted comprar a plazo, Tres Patines?
4: Bueno, chico, cada uno compra como puede. Uno paga en pesos y otro paga en 10.
1: All right. No vamos a discutir eso. En fin, Nananina, eso de que Rudecindo le haya dado 5 pesos a usted para que acusara a Tres Patines no es cierto, ¿verdad?
5: Claro que no, señor juez.
1: Ah. Usted no hace eso ni por 5 pesos ni por 5,000, ¿no es así?
5: ¿Cómo?
1: Que usted no hace eso ni por 5 pesos ni por 5,000.
5: No diga bobería, por 5,000 pesos te acuso a ti mismo. Mira cómo es la cosa, tú eres bobo, ¿qué es lo que pasa?
1: Secretario,
10: dígame.
1: Póngale 5,000 pesos de multa, Nananina.
5: ¿Con qué te lo voy a pagar?
10: Pero dígame, señor juez, ten en cuenta que se trató de una dama que...
1: Ah, sí, verdad, sí. ¿Cuánto le puse?
10: 5,000 pesos.
1: Déjeselo en 50 centavos, nomás.
10: Está bien.
1: Y si no recuerdo mal, me dijo usted que el robo de hoy se lo habían hecho al dueño de un garaje, ¿no es eso?
10: Sí, señor, sí.
1: Entonces, ¿usted tiene un garaje, Rudecindo?
11: Sí, señor.
1: Ajá.
11: Sí, tengo un garaje muy bueno, con un servicio de primera calidad.
1: Sí.
11: Si su máquina tiene alguna avería o no funciona como es debido, llévela mañana mismo a mi garaje, que allí se la desarmamos, uh-huh, se la revisamos, se la chequeamos
3: y por 10 o 12 pesos nada más se la dejamos exactamente lo mismo que estaba.
1: ¿Qué cosa? ¿Por 10 o 12 pesos me la dejan exactamente lo mismo que estaba?
3: Sí, exactamente lo mismo que estaba cuando usted la sacó de la agencia.
1: Ah, vamos. ¿Usted quiere decir que dejan las máquinas nuevas, no es
3: eso? Sí, señor, nuevitas, igual que cuando se compraron, vamos.
4: No, y a veces mejor que cuando se compraron.
1: Mejor que cuando se compraron.
4: Y bien que, mira, el otro día,
1: sí.
4: Sin ir más para entrar en la fecha.
1: ¿El otro día qué?
4: Sin ir más para entrar en la fecha.
1: Pues venga acá, Tres Patines, un momentico, ¿por qué usted enreda las cosas? ¿Por qué usted en vez de hablar así, fácil... hace ese enredo?
4: Bueno,
1: sin ir más para atrás de las cosas.
4: De la fecha.
1: De la
4: sin
1: fecha.
4: Ir más para detrás de la fecha.
1: Y con decir, mira, el otro día, sin ir más lejos.
4: No, sin lejos no, porque lejos lo que te da es sensación de distancia.
1: No, pero si eso se... Eso
4: y
1: se...
4: cuando tú dices de tiempo, es de tiempo,
1: bueno,
4: no
1: sí,
4: es de distancia.
1: Pero no tiene que decir, con decir, mire, el otro día
4: sí.
1: Pasó esto y esto y esto.
4: ¿Qué pasó?
1: Pasó eso mismo, lo que pasó.
4: ¿Sabe qué pasó? Pues no lo dice.
1: No, pero...
4: El otro día, sin ir más lejos detrás de la...
1: Dígame.
4: Nos llevaron un carro del año 51
1: sí.
4: Para que lo arregláramos. ¿Una huería ahí?
1: Sí.
4: Y mira qué clase de enreglo le hicimos. Que cuando el hombre vino a buscarlo, lo que le entregamos no era un carro del 51.
1: ¿Y qué era entonces?
4: Un carro del 57,
1: chico. ¡Diga!
4: Sí.
1: Se pondría contentísimo ese hombre, ¿verdad?
4: Ah, bueno, eso sí, no. El que dio la tangana fue el otro.
1: ¿Qué ya? Otro?
4: El dueño del carro del 57. Que se tiró en el suelo a ver que le dábamos un carro del 51, chico.
1: Pero entonces, ¿qué fue lo que hubo ahí?
3: Bueno, hubo una confusión de máquinas, doctor. No, que le dimos a uno la que era del otro y dijo, pero yo fui a ver al dueño del carro viejo, le expliqué lo que había pasado y, en fin, se arregló el asunto bastante bien, gracias a Dios.
1: Ah, vamos.
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9: Son las 11 y 12 minutos.
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9: Son las 11 y 14 minutos.
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1: ¿Y Tres Patines trabaja en su garaje, Rudecindo?
3: Sí, señor, sí. Uh-huh. Lo tuve que colocar porque necesitaba a alguien que me ayudara, debido a que el garaje está en un lugar muy céntrico y tiene mucho movimiento.
1: ¿Dónde está ese garaje?
3: En Obispo.
1: ¿Qué cosa? ¿Usted puso un garaje en la calle de Obispo?
3: No, doctor, no, espere. En Obispo, que era donde yo quería ponerlo, no me dejaron.
1: Ajá.
3: Y entonces, como no encontré otro local más cerca, no tuve más remedio que ponerlo en el reparto Los Pinos.
1: ¿En qué quedamos? ¿No dijo usted que estaba en un lugar muy céntrico?
3: ¿Y cómo no? En el lugar más céntrico del reparto Los Pinos.
1: Bueno, ¿y qué pasó en ese garaje?
3: Pues nada, doctor, que una de las mangueras de la gasolina estaba ya bastante vieja y necesitaba un arreglo. Esa es la verdad, ¿no?
1: Sí.
3: Y ayer por la tarde, a eso de las 5:05, yo dejé a Tres Patines en el garaje y fui hasta mi casa a darme un baño, cosa que en estos días de calor usted sabe que es una cuestión de verdadera urgencia, que no se puede dejar para mañana ni nada de eso.
1: Sí, desde luego, ¿y qué?
3: Bueno, porque cuando iba a meterme en la ducha, Tres Patines me llamó por el teléfono para recordarme que había que arreglar la manguera esa.
1: Ajá.
3: Yo le pregunté que con cuánto creía él que podía arreglarse. Él me dijo que con 20 pesos. Y entonces yo le contesté que bueno, que cogiera los 20 pesos de la caja.
1: Perfectamente. ¿Y qué más?
3: Bueno, porque Tres Patines me robó los 20 pesos, doctor. Porque cuando yo llegué, los 20 pesos faltaban de la caja, pero la manguera de la gasolina seguía lo mismo.
1: No me diga.
3: ¿Qué?
1: ¿Con que se robó usted 20 pesitos de Tres Patines?
4: No, palabra de honor, que lo que hubo ahí fue una mala interpretación por el desconocimiento del idioma por parte del Rudecino.
5: No, señor, lo que hubo ahí fue nada menos que un robo de 20 pesos.
4: No se meta, señora, que nadie le ha dado sirio en este sepelio a usted.
5: ¿Pero qué sirio ni qué sepelio? Me meto porque me da la gana.
1: Bueno, bueno, no empiecen a discutir. A ver, Tres Patines, ¿qué pasó con esos 20 pesos?
4: Pues nada, señor juez, que Rudecindo se fue.
1: Ajá.
4: Y como a la media hora de haberse retirado Rudecindo, ¿tú sabes quién llegó?
1: ¿Quién llegó?
4: Mamita.
1: Ah, sí. ¿Y qué?
4: Así nada, que mamita llegó y me dijo: hijo, estoy hecha tierra.
1: Ajá.
4: ¿Tú no podrías conseguirme 20 pesos con Rudecindo?
1: ¿Y usted le dio los 20 pesos a su mamita así, sin más ni más?
4: No, chico, ¿cómo voy a hacer eso yo? Yo primero le pedí permiso a Rudecindo, chico.
5: ¿Cómo que le pidió permiso a Rudecindo?
4: Sí, nananina, sí, porque yo lo llamé y le dije: óigame, don Rudecindo, aquí hay una manguera vieja que está hecha tierra. Entonces él me preguntó: ¿con cuánto cree usted que puede arreglarse eso? Yo le contesté: con 20 pesos. Entonces, y como que Rudecindo me dijo que lo cogiera de la caja, yo lo cogí de la caja y se lo di a mamita.
1: Bueno, Tres Patines, pero a esos 20 pesos no lo pidió usted para una manguera.
4: Sí, para una manguera.
1: ¿Y su mamita es una manguera?
4: Hombre, no te acabo de decir que está vendiendo mango por la calle.
1: ¿Eh? Escriba ahí, secretario.
12: Venga la sentencia.
1: En este caso se ve con la claridad del día que hubo dolo con falsía, fraude, engaño y mala fe. Y como yo no soy bobo y usted no tiene perdón, le pongo por ese robo 30 días de prisión.
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9: Son las 11 y 18 minutos.

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0: Bienvenidos, ¿cómo están? Estamos hoy en un nuevo episodio de Ya Oíste. Hoy les traigo un tema muy interesante, poco conocido, que incluso yo al momento de investigar, la verdad me quedé con muchísimas dudas. Y tener el privilegio el día de hoy de poder contar también con un especialista en el área es algo que, wow. O sea, definitivamente vamos a aprovechar y vamos a sacar todas esas duditas. Es un tema que, pues no creo que muchos hemos escuchado, yo me incluyo en esa parte. Es la lucidez terminal. Pero para yo no quitarle la palabra a nuestra querida invitada, a nuestra querida doctora Adriana Baltasar Bastidas, una especialista en geriatría y cuidados paliativos. Bienvenida, doctora, ¿cómo se encuentra?
4: Muchas gracias, muy contenta, muy feliz de poder estar aquí el día de hoy para compartir este tema que me gusta mucho, me apasiona y creo que es importante que lo conozcamos.
0: Pero antes que nada, me gustaría que nos explicara un poquito a qué se relaciona o qué es la lucidez terminal, porque yo me imaginaba una cosa y ya cuando leí, pues era completamente otra.
4: Claro, mira, la realidad es que la lucidez terminal es un episodio súbito, inesperado de claridad mental y como de un aumento súbito de energía en un paciente que ya está en el contexto de una enfermedad terminal, ya en una situación pues al final de la vida o previo a la muerte. Este episodio pues es súbito, dura generalmente un periodo muy corto de tiempo y lo importante es que se presenta una conexión como muy inesperada, muy súbita, pero a la vez relevante, tanto para el paciente como para quienes lo rodean, ¿no?
0: Claro.
4: Imaginémonos, la situación de lucidez terminal es cuando yo tengo a un ser querido, a un, pues sí, vaya, un enfermo, un ser querido, que ya tiene una enfermedad pues muy avanzada, en un estadio terminal prácticamente, que ya sabemos que quizá el final se acerca,
0: okay,
4: que ya tiene cierto grado de desconexión con su entorno, que quizá ya no logramos entablar una conversación con él, ya no nos contesta quizá nuestras preguntas, ya no nos pide alimento, líquido, etcétera. Y de repente, de manera súbita, tiene un rush de energía, tiene otra vez entabla una conversación, otra vez logra comunicarse con nosotros, nos pide alimentos, nos pide un refresco, nos pide algo que antes ya no hacía.
0: Ya no.
4: Eso es la lucidez terminal.
0: Estaba viendo que en este tipo de situaciones, pues lo impactante es para la persona también que es, lo está acompañando, ¿no? Porque creo que piensa que todo volvió a la normalidad, ¿no? Entonces yo creo que ahí es un tema pues delicado en el aspecto en el que, pues, claro, ¿quién no quisiera ver a su familiar volver otra vez a hacer sus actividades, que salga de esa enfermedad? Pero lo que estábamos leyendo y lo que estamos platicando, doctora, es que a veces pues es cuestión solamente de horas o de días, ¿no?
4: Exacto. Generalmente cuando nos enfrentamos a un episodio de lucidez terminal, nos está indicando que seguramente el final ya se acerca. Uh-huh. Una realidad es que es imposible predecir cuánto tiempo nos queda de vida.
0: Claro.
4: No hay forma, no hay alguna forma que con certeza nos ayude a esto, ¿no? Si bien hay algunos factores pronósticos y algunos puntos, a lo mejor parámetros de laboratorio, parámetros clínicos, etcétera, que nos orientan a que el final ya se acerca, la realidad es que muchas veces los pacientes no se comportan como en los libros y pues desafían, ¿no?, a estos pronósticos. A veces el fallecimiento puede ocurrir pues en las siguientes horas, en los siguientes días, 7 días, o a veces no. A veces los pacientes pues desafían esas posibilidades y lo que pareciera ser un episodio ya de lucidez terminal, pues no, resulta que fue simplemente una lucidez paradójica, se llama, cuando,
0: okay,
4: cuando ya no es, no ocurre la muerte de manera inmediata, ¿no?, sino que a lo mejor presenta esta lucidez y el fallecimiento puede ocurrir en meses incluso.
0: Pero ahora, por ejemplo, doctora, estábamos hablando de enfermedades terminales, ¿no? Uh-huh. Y Hay, por ejemplo, una estadística, perdón, de la edad en la cual se presenta más este tipo de lucidez terminal.
4: Sí, generalmente se ha observado que predomina en pacientes ya adultos mayores, en pacientes geriátricos, y específicamente se empezó a observar este fenómeno en pacientes con enfermedades neurodegenerativas.
0: Okay.
4: ¿Cómo qué? Como las demencias, la enfermedad de Alzheimer, la demencia vascular, las demencias mixtas, otro tipo de condiciones ya de deterioro cognitivo. En estos pacientes como tal se empezó a observar los cuadros de lucidez terminal. Por lo tanto, pues es más frecuente que un paciente presente lucidez terminal ya en edades avanzadas, ¿no? Estamos hablando 80 años o más. En realidad, cualquier paciente que presente una enfermedad terminal, propiamente, uh-huh, llámese un cáncer en un estadio avanzado, una insuficiencia orgánica, por ejemplo, una falla cardíaca, una enfermedad renal crónica, una enfermedad hepática avanzada, etcétera. Cualquier paciente que se encuentre en esa situación de terminalidad o al final de la vida puede presentar un episodio de lucidez terminal, aunque pues se ha observado o se ha descrito con mayor frecuencia en pacientes mayores con demencia.
0: En la parte psicológica o emocional, ¿cómo es que lo estudian o lo abarcan? Porque creo que es un poquito más, lo vemos en físico, ¿no?
4: Claro.
0: Que me duele algo, tengo malestar, pero ¿cómo? O sea, esa es una parte muy interesante, doctora.
4: Fíjate que en el ámbito de los cuidados paliativos, que es como mi área de especialidad, además de la geriatría, realizamos una evaluación de varias esferas del individuo, ¿no? De la persona. Una esfera biológica, que estamos hablando justo de los síntomas físicos, el dolor, náusea, vómito, sueño, etcétera. Los síntomas emocionales o psicoemocionales, que estamos hablando ahí de cómo afronta su diagnóstico, cómo afronta una pérdida, posibilidad de trastornos de ansiedad, de depresión, incluso el duelo anticipado, ¿no?
0: Claro.
4: De saberse perdiendo su estado de salud. Y también abordamos la esfera espiritual, que muchas veces en la medicina pues difícilmente la abordamos, ¿no? Y en cuidados paliativos sí es súper importante realizar el abordaje de esas creencias que tiene el paciente, ¿no? Si es una persona que se considera espiritual, si tiene alguna creencia, alguna religión.
0: Okay.
4: Espiritualidad va mucho más allá de la religión.
0: Claro.
4: Pero bueno, es como una esfera muy importante también que evaluamos. Y ahí pues vaya en el aspecto psicológico o emocional, es donde pues vamos indagando este tipo de síntomas, ¿no? Si el paciente presenta algún cuadro de depresión, compatible con depresión, con ansiedad, con este duelo anticipado, ahí es donde nos vamos dando cuenta. Y pues por supuesto, al darnos cuenta, logramos integrar un diagnóstico y dar un tratamiento en esa situación.
0: Antes de terminar, doctora, a mí me gustaría que, pues, no sé qué mensaje para todos aquellos que están en el sector de salud, porque es un tema, como bien dijimos, que no muchos tienen el privilegio de poderlo ver personalmente o de saber qué les puede dejar a esas personas que están en el sector médico y a las personas que están fuera de.
4: Yo creo que muy importante, no olvidemos que los cuidados paliativos se deben de brindar de una manera oportuna por un equipo. Paliativos no es nada más una persona, el paliativista es un equipo de el médico, enfermería, psicología, nutrición, vaya, somos un equipo de varios integrantes que nuestro objetivo es siempre acompañar y aliviar síntomas, ¿no? Aliviar síntomas físicos, emocionales, espirituales, este sufrimiento, para dar confort, para dar calidad de vida, calidad de muerte también. Y creo que un punto bien importante es que como profesionales de la salud, nadie nos enseña a afrontar la muerte. Esa es la realidad. Tal vez los que estamos en el área de paliativos lo sabemos hacer.
0: Claro.
4: Pero en medicina nos enseñan a curar, siempre a curar. Y pues no siempre podemos curar alguna enfermedad. Y es importante que cuando ya no podemos curar, entonces siempre acompañemos. Siempre busquemos dar confort, calidad de vida, aliviar síntomas, acompañar. Eso es la clave. Es un tema delicado, pero muy bonito. Y creo que se presta reflexión.
0: Así es. Y pues muchísimas gracias. Esperemos verla aquí de nuevo, doctora. Y gracias a todos los que se quedaron hasta esta parte del podcast. Nos vemos en el siguiente episodio. Gracias, doctora. Y hasta pronto. Yo soy Génesis Sainz. Esto fue un episodio más de Ya Oíste. Adiós.
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6: Son las 11:53.

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1: Son las 12 y 10 minutos.

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1: Son las 12:18.

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1: Son las 12:31.
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0: para mí estar aquí entre ustedes. Hace años que no venía, pero es un placer volver otra vez a Curazao.
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1: Es la 1:16.

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1: Es la 1:24.

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1: Es la 1:32.
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1: Es la 1:50.

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1: Son las 3:14.

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1: Son las 3:29.

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1: Son las 3:53.
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1: Son las 4:23.

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2: Son las 5 y 5 minutos.
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2: Son las 5 y 6 minutos.
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1: Son las 5:22.
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1: Son las 5:22.
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1: Son las 5:22.

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1: Son las 5:37.
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3: Buenas noches, secretario.
2: Buenas noches, señor juez. ¿Cómo se siente hoy?
3: Es regular nada más. El calor que se está sintiendo en estos días me hace mucho daño para el hígado.
2: ¿Verdad que sí, que es un calor tremendo? Sí. Óigame, ¿no se podría hacer algo para que en La Habana no se sintiera tanto calor durante el verano?
3: ¿Qué cosa se va a hacer? ¿Le va usted a poner aire acondicionado al Golfo de México?
2: No, señor juez, pero vamos. Si hiciéramos una colecta entre todos los vecinos, ¿no se le podría poner un toldo a La Habana?
3: Bueno, quizás sí. Pero si le ponemos un toldo a La Habana, ¿por dónde se va después el humo de las chimeneas?
2: Ay, tiene usted razón, no me había fijado en eso, ¿verdad?
3: Pues póngase un toldo de multa a usted para que otra vez se fije. Y a ver qué caso tenemos hoy.
2: Bueno, dos ciudadanos que se consideran estafados.
3: ¿Por quién se consideran estafados?
2: Por un adivino.
3: Pues llámelo complicado en ese adivinicidio.
2: Enseguida, señor juez. Luz María Nananina,
4: aquí como todos los días.
2: Rudecindo Caldeiro y Escoviña.
5: ¡Presente!
2: José Candelario Tres Patines.
6: ¡A la reja!
3: Bueno, hombre, bueno. ¿Con qué otra vez metido adivino, Tres Patines?
7: ¿Quién te lo dijo?
3: Nadie, lo adiviné yo.
7: No me diga, ¿tú eres adivino también?
3: Sí, también soy adivino.
7: Bueno, pues oye, viejo, no me vaya a poner el consultorio tuyo cerca del mío porque me quita los manchantes, ¿oye?
3: No se preocupe, Tres Patines, que no le voy a poner consultorio ninguno.
7: No, ¿verdad?
3: No, señor, lo que le voy a poner, si no me equivoco, son 180 días.
7: Bueno, eso es si no te equivocas.
3: Sí, si no me equivoco.
7: Pero si te equivocas no me pones nada, ¿verdad?
3: No, pero eso es difícil porque yo no me equivoco muy poco. Veces.
7: Bueno, pues equivócate hoy, chico. Mira que hoy no me conviene que me mande para la loma, chico.
3: ¿Por qué no le conviene?
7: Porque mañana hay una fiesta en Coney Island, eso.
3: ¿Coney? ¿Dónde?
7: Coney Island.
3: Coney Island.
7: Coney Island. Coney Island, eso. Ajá. ¿Que se llama, la fiesta?
3: Sí.
7: Yo vi las estrellas.
3: ¿Cómo es?
7: Yo vi las estrellas.
3: No, Tres Patines.
7: Ah, no.
3: Lluvia de estrellas.
7: ¿Lluvia?
3: Sí, señor, lluvia.
7: ¿Entonces hay que ir con paraguas?
3: No, señor, no hay que ir con paraguas. ¿Usted no se refiere al festival Lluvia de Estrellas que se va a celebrar mañana sábado en Coney Island?
7: Sí, chico, al festival del chino Don Monguito, chico.
3: ¿Del chino qué?
7: Don Monguito.
3: No, Tres Patines, Mondonguito.
7: ¿Eso no fue lo que yo dije?
3: No, señor, usted dijo Don Monguito.
7: ¿Sí?
3: Sí.
7: Porque yo dije que yo no tengo confianza con él y lo trato de don.
3: Aunque así sea, Tres Patines, usted podría decirle Don Monguito. No, si él se llamara Ramón. Pero se llama Rafael.
7: ¿Rafael?
3: Sí, señor, Rafael.
7: Ah, bueno. Pues sí, chico, no me conviene que me mande hoy a la cárcel, porque mañana quiero ir a la fiesta del chino Dominguito.
3: Dominguito tampoco, Mondonguito.
7: ¿Cómo?
3: Repítalo conmigo para que aprenda a decirlo. Mon.
7: Mon.
3: Don.
7: Don.
3: Gui.
7: Gui.
3: To.
7: To.
3: All right, dígalo usted solo, ¿cómo se llama ese chino?
7: Rafael.
3: 10 pesos de multa.
7: ¿Pero por qué, chico? ¿Tú no dices que se llama Rafael?
3: Sí, pero eso no era lo que le estaba enseñando yo, señor. Y óigame lo que le voy a decir. Yo sí voy a ir al festival del chino Mondonguito, pero como lo vea usted mañana por allí, le voy a poner 180 días.
7: ¿A chino?
3: No, a usted.
7: ¿Y eso por qué, chico?
3: Porque sospecho que usted no va a nada bueno. Seguro que va usted a robar carteras.
7: No, ¿qué va, viejo? Mamita no me deja.
3: Ah, vamos. Su mamita no lo deja.
7: Ella dice que ese negocio de ella y que no quiere interferencia ni competencia con nadie en ese negocio.
3: Secretario,
2: ¿sí?
3: Mañana póngase usted en la puerta de Coney Island y no me deje entrar a la mamita de Tres Patines.
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1: Son las 5:41.
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1: Son las 5:42.
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3: Y vamos a ver qué les ocurre a ustedes hoy.
6: Pues lo que nos ocurre a nosotros, señor juez, es que Tres Patines ha puesto otra vez un consultorio de adivino.
3: Muy bien, ¿y qué pasó?
6: Pues que le estafó 5 pesos a Rudecindo, porque ese consultorio no era más que un truco para estafar a los guanajos.
8: No, oiga, oiga, un momento, a los guanajos y a las guanajas, porque a usted le estafó también.
6: Sí, pero a mí me estafó 1 peso nada más, de manera que usted es más guanajo que yo.
8: Bueno, eso habría que aclararlo.
6: No, no, eso está aclarado ya.
3: Ya. Expongan su acusación, que eso es lo que tienen que hacer.
6: Ay, chico, mira que tú tienes cosas y no es lo que estamos haciendo.
3: No, señora, lo que están ustedes haciendo es discutiendo cuál es más guanajo de los dos.
6: Oye,
8: ¿qué? ¿Usted quiere entrar también en la competencia?
3: 10 pesos de multa por esa pregunta.
8: Óyame, doctor.
3: No oigo nada. Y además, ¿no los estafó ya otra vez Tres Patines con el cuento ese de las adivinaciones?
8: Sí, señor.
3: ¿Y cómo volvieron a su consulta?
6: Porque Tres Patines dijo por todo el barrio que ahora sí que era divino de verdad, porque había estudiado una pila de ciencias modernas.
3: Sí, ¿no? Así que fue usted a...
6: Eres muy moderno, ¿sabes? Oiga, muy moderno.
3: Moderno, ¿verdad?
6: Todo lo de él es modernismo. Esta es la última siempre.
3: Tres Patines.
6: No me mire así, que no me van a entender.
7: Todo viejo lo he tirado para los lados.
6: ¡Ey! ¿Qué dices?
3: Que todo lo... Dice que todo lo viejo lo ha tirado para
7: la... Es la última, es lo moderno, por eso.
6: Pero venga, que no a los viejos poblados.
7: Sí. Que todo lo viejo...
6: ¿A dónde te tiras tú?
3: Para, justo con los viejos, justo con los viejos.
6: Con los viejos, para la viejería.
7: Oiga, no hay alusión personal de ninguna clase.
6: No, no, si yo soy vieja y muy orgullosa, mijito.
7: ¿Orgullosa de qué?
6: Yo no ve que yo estoy en mi punto. Yo sí que no estoy buscando...
7: Es tu punto, el punto de ella es el punto muerto, ¿tú sabes?
6: Punto muerto, ¿eh? Yo no estoy queriendo que crean lo contrario. Yo estoy en lo mío.
7: Y yo tampoco, ya. Óiganme. No me vengan. Qué mala. Malísima. Qué barbaridad.
3: Bueno, Tres Patines.
7: ¿Se ha comido la gorda esta hoy?
3: No sé qué ha comido.
7: Óyeme, pues hablando de...
3: Eso es lo que yo le voy a preguntar. Venga acá, Tres Patines. ¿Usted estudió eso ahora de mayor? ¿O desde chiquito viene estudiando la ciencia?
7: No, cuando yo era chiquito no existía ninguna de estas ciencias, chico.
3: Ah, no.
7: Esto se inventó mucho después, chico.
3: Ajá, y venga acá, explíqueme, porque yo quiero que usted me haga una explicación detallada.
7: Sí.
3: Porque como que este juicio es un juicio por eso mismo. Entonces, yo puedo exigirle que usted me detalle, ¿me entiende? Todo lo que le voy a preguntar. ¿Qué ciencias estudió usted?
7: Bueno, en primer lugar, en el comienzo de la peroración.
3: Sí, señor.
7: Estudié yo la nigromancia, la cartomancia, la quiromancia, la sopa de sustancia y otra ciencia de menos importancia.
3: ¿De veras?
7: Después de eso estudié el ocultismo, el hipnotismo, el sonambulismo y el sinapismo, que poco más o menos vienen a ser lo mismo.
3: No.
7: Y para rematar ya, estudié la astrología, la grafología, la astronomía, la lotería, la calle de obrapía y las 15 maneras distintas que hay de comer cativía.
3: ¡No me diga! ¿Esa última es alguna ciencia nueva?
7: No sé, ¿tú la conocías desde tiempo?
3: No, le pregunto yo.
7: No, la cativía ya se comía de tiempo de Adán y Eva.
3: ¿Seguro?
7: Por comer cativía precisamente fue por lo que lo botaron de paraíso.
3: Yo creía que había sido por comer manzana.
7: No, esa fue la versión oficial nada más. Pero
3: bueno. Pero venga acá, Rudecindo. ¿Usted cree en esas cosas?
8: Bueno, doctor, no es que yo crea mucho, ¿no? Pero vamos, se dan casos que lo dejan a uno patidifuso.
3: ¿Usted ha tenido algún caso de eso?
8: Sí, señor. Una vez fui a ver una médium y la médium me dijo que antes de un mes iba a salir un muerto en mi casa. Y efectivamente, doctor, a los 15 días de eso salió el muerto.
3: ¿En su casa?
8: No, en la bola china. Yo le puse una pesetita y lo cogí.
3: Bueno, pero en su casa no salió, ¿verdad?
8: No, hombre, no, ¿qué va? Si sale en mi casa, no le pongo una peseta. Le pongo un telegrama desde Buenos Aires.
3: ¿Y por qué desde Buenos Aires?
8: Porque hasta Buenos Aires no paro yo de correr. Mire cómo la corre, usted está loco.
3: Ah, vamos.
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1: Son las 5:47.
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13: Son las 5 y 47 minutos.
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3: Bueno, en fin, Nananina, ¿qué le hizo a usted Tres Patines?
6: Me estafó un peso, señor juez.
3: ¿Cómo se lo estafó?
6: Tomándome el pelo, me cobró un peso por darme un pase para los terminales. Y usted sabe, yo le jugué y no me saqué nada.
7: Porque los individuos serios y científicos como yo no damos números para los terminales, señora.
6: ¿Y entonces por qué me lo dio a mí?
7: Señora, por Dios, lo que yo le di a usted fue un número que no existía, para que se diera cuenta de eso precisamente. Un número imposible de jugarse.
6: ¿Imposible de jugar por qué? Si lo que usted me dijo fue que jugara el 9 con pase para el 75.
7: Mira, a ver, eso no existe.
3: ¿Por qué no existe, Tres Patines? No existe el número 9.
7: Sí.
3: Y no existe el 75.
7: También, pero lo que no existe es el 9 con pase para el 75.
3: ¿Por qué?
7: ¿Por qué va a ser, compadre? ¿Qué cosa es el 9?
3: El 9, elefante.
7: ¿Y el 75?
3: Cinematógrafo.
7: ¿Y cuándo tú has visto un elefante que tenga pase para un cinematógrafo? No hay portero que... No hay portero que lo deje entrar aunque pague la entrada, chico, hombre.
3: Bueno, está bien, bueno, pero... Pero aquí dice que usted le cobró un peso a Nananina.
7: Sí.
3: Usted le cobró el peso, y el peso sí existía, ¿verdad?
7: Sí, pero yo se lo cobré a ella para darle una lección. Porque a los adivinos científicos no se les pide el número para los terminales.
6: Usted lo quiere más caretudo, señor juez.
3: Bueno, Nananina, Tres Patines tiene un poco de razón.
7: No, un poco no, una gran cantidad, razonable.
3: Yo no, yo le doy la cantidad que yo crea.
7: Hombre, pero no diga un poco, sí, no un me la regatee.
3: Sí. Nananina, Tres Patines tiene un poquito de razón. ¿Qué le parece?
7: Está bien, ¿no?
3: ¿Le gusta?
7: No, no, ¿para qué?
3: Bueno, yo digo la cantidad que a mí me parezca, señor. Porque eso de ir a un adivino...
7: Sí, hombre.
3: Para... Cállese la boca. ¿Qué pasa?
7: No, no, veo que me está defendiendo en parte.
3: Lo estoy defendiendo, pero si sigue así no lo voy a defender
7: pero
3: más.
7: Si es que diga que yo tengo razón, compadre, tú mismo eres el que está haciendo para quitármela. ¿Te estás dando cuenta?
3: Yo no estoy haciendo para quitarle a usted nada, señor. Cuando usted tiene la razón, yo se la doy porque yo soy justo con usted.
7: No, cuando yo la tengo, no necesita que me la dé, porque ya la tengo, chico.
3: ¿Qué no, señor.
7: ¿Me vas a dar lo que yo tengo?
3: Pero yo se la doy cuando usted la tiene, pero cuando no la tiene, no se la doy.
7: Ahí está, mire, cuando no la tengo, pues no me la tiene que dar, chico. La verdad o no la verdad.
8: Mire,
7: no.
8: Yo le, sigue tu bobería ahí, chico.
3: Póngale 100 pesos de multa al señor para que se deje de boberías él. Mire, eso de ir a un adivino para pedirle números para los terminales es una cosa que no se debe hacer.
7: ¿Verdad que no, chico?
3: No, señor, esa es la verdad.

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5: Entonces él me dijo, ¿ve usted algo en esa bola? Yo le contesté, sí, veo algo.
6: Uh-huh.
5: ¿Y qué ve usted? Me dice él,
6: sí.
5: Una casa barata de ladrillo. Dígole yo, entonces yo le aclaré, no, no es una barata de ladrillo, es una cara de cemento.
7: La casa cara de cemento que rifaba, ¿no?
5: No, ¿qué casa cara de cemento? Yo no he dicho nada de casa, yo dije una cara de cemento nada más, chico.
7: ¿Y qué cara de cemento era la que veía usted?
5: La mía misma, chico, que se estaba reflejando en la pelota de vidrio.
7: Escriba ahí, secretario.
5: Venga la sentencia.
7: Lo primero que yo opino después de haberlo escuchado es que usted, como adivino, no es más que un buen descarado. Y como usted no adivina, le clausuro su consulta y le pongo de propina 200 pesos de multa.
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9: Son las 5:53.

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1: Son las 5:58.
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1: Hoy tenemos que dar las gracias. Gracias a quien nos permite disfrutar de un nuevo día. Gracias, porque tenemos la alegría y la tristeza, el optimismo y el pesimismo, porque podemos estar contentos o enojados, por el poder de discernir y de elegir, porque en nosotros consiste, y solo en nosotros, encontrar los alicientes. Ser felices debe ser nuestra meta, y luchar contra quienes se opongan. Para un ceño adusto, una sonrisa. Quitar la careta y descubrir la verdadera cara de la gente. Enseñar a quien no sepa que la felicidad es gratis. Que no hay riqueza que valga si se es pobre de corazón. Que la pobreza vive mientras no nace el amor. Gracias por la vida. Gracias a ti. Como te llames, Señor, que de cualquier forma eres el mismo.
2: 6:12 en XEU, viernes 22 de mayo de 2026.
3: Buenos días, muy buenos días, amigos. Sean bienvenidos a un programa más de Escuche y Aprenda. Aprenda lo que no sabe. Recuerde lo que ha olvidado. Sean bienvenidos a nuestro programa de hoy.
4: Mucho se ha dicho sobre la sangre azul. Se ha escuchado sobre este tema, ya que desde hace tiempo, cuando la sangre es desoxigenada, queda de color azul. Por eso las venas también tienen ese color. Y no, no es cierto. La sangre es de color rojo siempre, solo que cuando no está oxigenada tiene un color más oscuro. No azul, sino algo así como púrpura. La sangre va a los pulmones, se llena de oxígeno y toma un aspecto claro y brillante. Luego recorre el cuerpo para distribuir ese oxígeno y además es entonces cuando pierde su color claro, pero no queda azul.
2: Son las 6:03.
4: Fíjese que mucha gente hablamos de la infancia y de los problemas que se pueden presentar. Gente dice que ha escuchado muchos insultos y gritos durante su infancia, y esto hace que no aprendan a perdonar ya de adultos cuando alguien los ofende, pues toman el mismo patrón de conducta que vivieron en su casa. Vivir con ira y rencor no nos hace felices ni es bueno para la salud. ¿Qué le sucede a quien no sabe perdonar? Si usted tiene algún resentimiento, y es muy cruda la frase, perdono pero no olvido, y esto no es perdón. Pero, ¿qué sucede a quienes no saben perdonar? Permiten que la ira y la amargura dañen su relación con los demás, lo que hace que se aíslen y se sientan solos. También se ofenden con facilidad y sufren ansiedad o hasta depresión grave. Se centran tanto en la ofensa que no disfrutan de la vida. Siente que están traicionando sus principios y sufren más estrés y tienen más probabilidades de padecer presión alta, enfermedades del corazón y otras afecciones dolorosas como la artritis y la migraña. ¿Pero qué significa perdonar? Significa no seguir enojado ni abrigar rencor o deseo de venganza cuando alguien nos ofende. Ahora bien, perdonar no es aprobar una mala acción, minimizarla o hacer ver que no ha pasado nada. En vez de eso, es una decisión personal bien pensada que demuestra un deseo sincero de buscar la paz y de establecer o mantener buenas relaciones con otros. La persona que perdona demuestra que es comprensiva porque entiende que todo el mundo se equivoca, ya sea con sus palabras o sus acciones.

0: El perdón es una importantísima manera de demostrar amor. Hay que disfrutar de las relaciones más saludables, que, pues, en donde surja la comprensión, la compasión por las personas que lo ofenden. Mejorar la salud mental, sentir paz, sufrir menos ansiedad, estrés y agresividad y tener menos síntomas de depresión. Todo esto se logra con el perdón. Ah, pero también es importante perdonarse a sí mismo. Perdonarse a uno mismo es lo mejor para la salud, tanto física como mental, pero al mismo tiempo lo más difícil de hacer, que es perdonarse a sí mismo. Es lo más difícil. No espere ser perfecto, sea realista y reconozca que usted, como todo el mundo, cometerá errores. Aprenda de sus errores. Así será menos probable que vuelva a cometerlos. Tenga paciencia, es probable que sus defectos y malos hábitos no desaparezcan de la noche a la mañana. Busque amigos que lo animen, que sean positivos y amables, pero que también sean sinceros con usted. Cuando ofenda a alguien, admítalo y pídale perdón de inmediato. Hacer las paces le permitirá estar en paz consigo mismo. Hágalo.
1: 6:07 en XEU, viernes 22 de mayo.
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1: La 6:09 en XEU, es viernes 22 de mayo.
0: ¿Qué significa ser libre? Según Sócrates, ser libre es conocerse a uno mismo y reconocer la propia ignorancia. Ser libre es mantener coherencia entre lo que se piensa, se dice y se hace. Ser libre es pensar críticamente y no aceptar ideas sin cuestionarlas. Ser libre es dominar los deseos y no ser esclavo de los impulsos. Ser libre es actuar con virtud, incluso cuando es difícil. Ser libre es vivir de acuerdo con la verdad, no con la opinión de la mayoría. Eso es ser libre, según Sócrates. ¿Sabe qué quiere decir Venezuela? Venezuela quiere decir pequeña Venecia,
10: Uruguay quiere decir río de los caracoles. Surinam, Surinen. Perú, Virú, quiere decir cacique. Paraguay, aguas que van al mar. Nicaragua, quiere decir aquí, junto al agua. Panamá, abundancia de peces. México, en el ombligo de la luna. Guyana quiere decir tierra de muchas aguas. Honduras, profundidades. Guayana Francesa, tierra de muchas aguas también. Guatemala, lugar de muchos árboles. El Salvador, Cristo Salvador. Ecuador, línea ecuatorial. Costa Rica quiere decir abundancia de oro. Colombia, Cristóbal Colón. Chile, donde termina la tierra. Brasil, palo de Brasil. Bolivia, Simón Bolívar. Eso es lo que quieren decir los nombres de los países.
11: Son las 6:11.
12: La cultura japonesa es conocida por su longevidad y bienestar integral. Más allá de la genética, gran parte de este estilo de vida se basa en pequeños hábitos diarios que cualquiera puede incorporar. Por ejemplo, hay hábitos de comer hasta llenarse un 80%, quedarse con hambre cada vez que comes. Tomar té verde, caminar todos los días, comer alimentos de la estación, practicar la gratitud, dormir temprano, estirarse cada mañana, comer más vegetales, evitar comer de más, hacer conexiones sociales, tomar baños calientes, practicar el ikigai, comer con calma, disminuir el azúcar, mantenerse activo en la vejez, hacer respiraciones profundas, mantener el estrés bajo, reír seguido, pasar tiempo en la naturaleza, mantenerse activo en la vejez, respiración profunda, mantener el estrés bajo, reír seguido, pasar tiempo, más tiempo en la naturaleza, mantener una rutina, ser curioso y respetar el descanso. Son normas, son hábitos para vivir más de longevidad de los japoneses.
11: Seis con 13 en XEU, viernes 22 de mayo.
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11: La 6:15 en XEU, viernes 22 de mayo.
4: ¿Cómo aprende mejor el cerebro? Bueno, cuando solo mira es un 5%. Cuando solo escucha es un 5% también. Cuando lee, bueno, la lectura sola retiene una décima parte, un 10%. Viendo audiovisual, un 20%, que son video, imágenes, esto duplica la retención lectora. Viendo una demostración, 30%. Observar en acción mejora comprensión significativamente. Discutiendo en grupo, un 50%. Así aprende el cerebro un 50% cuando se debate activamente y fija la mitad del contenido. Practicando hacer activamente las cosas retiene 3/4 del contenido, un 75%. Simulando la experiencia un 90%. Simular situaciones reales maximiza el aprendizaje. Y enseñando a otros un 95%. Enseñar es el método de máxima retención humana. Hay tres palabras que hemos olvidado y debemos poner en práctica en la vida. Esas tres palabras son ecuanimidad. La ecuanimidad es la constancia y serenidad de ánimo, así como la imparcialidad en el trato. Es fundamental para mantener la paz mental y la objetividad respetuosa frente a los demás. Está la concordia, proviene del latín concordia, formada por la unión de con, junto o con, y cor, corazón. Su significado literal es unión de corazones o estar en un mismo sentir. Es la ausencia de discordia y el fomento de un ambiente de entendimiento mutuo. Y la tercera palabra es afabilidad. Es la capacidad de hacer que las personas se sientan cómodas, escuchadas y valoradas. Representa la simpatía llevada al plano de la cercanía y la disposición emocional positiva. Ecuanimidad, concordia y afabilidad son esas tres palabras.
11: Son las 6:18.
4: Un indicador científico de que se envejece es la velocidad de caminar. Es el indicador principal del envejecimiento. Si te arrastras, significa que tu cerebro y músculos ya se han rendido. Caminar rápido significa corazón fuerte y mente viva. La vejez no comienza con arrugas, comienza con pies que arrastran. Oblígate a caminar más rápido de lo que te resulte cómodo. Entrena el sistema vestibular. Una caída para un anciano es una sentencia. Los músculos de las piernas son el segundo corazón. Bombean sangre hacia arriba. La sarcopenia, que es la pérdida del músculo, mata a los hombres. No dejes que tus piernas se sequen. Y adelanta a los peatones. Es un hábito de ganador. Mientras te muevas rápido, pues la muerte no te alcanzará fácilmente. Aquí les voy a comentar algo de los nunca del matrimonio. Los nunca, o cómo cuidar tu matrimonio. Primero, nunca se acusen sin buscar reconciliación. Dos, nunca discutan frente a sus hijos. Es muy importante. Nunca discutan frente a sus hijos. Tres, nunca pierdan el romanticismo.
10: una cena romántica con velas, en fin, hay muchas maneras de practicarlo, pero nunca perderlo. Nunca entren en conflicto con la familia del cónyuge. No se vale, pues, pelearse con los cuñados, la suegra. Hay que mantenerse alejado de esto, de entrar en conflicto con la familia del cónyuge. 5, nunca se olviden de Dios. Siempre hay un Dios, hay una religión, la que sea, pero siempre hay que practicarla, hay que ejercerla, hay que mantener viva la espiritualidad a través de la religión. Nunca hablen ni piensen en singular, siempre en plural, porque el matrimonio es de dos. Nunca hablar mal de su cónyuge con nadie. Nunca. Hay ante un grupo de amigas se empiezan a hablar mal del marido, una y sigue la otra y luego la otra. Eso no es correcto. Nunca hablar mal de su cónyuge con nadie. Nunca se griten, porque pues eso no viene al caso. Hay que, para eso existe el diálogo y la palabra, tranquilo. Los matrimonios unidos no nacen, se construyen. Se construyen. Por eso los matrimonios que son duraderos es porque practican estos puntos que les he comentado.
5: Son las 6:21.
10: Esto lo dice una persona de la tercera edad. Y esta persona dice lo que le gustaría vivir si alguna vez llegara a ser diagnosticada con demencia senil. Dice, entre otras cosas, si me da demencia, quiero que mis amigos y familia abracen mi realidad, que no discutan conmigo sobre lo que es cierto para ustedes versus lo que es verdad para mí. Si me da demencia senil y no estoy seguro de quiénes son, no se lo tomen como algo personal. Mi línea de tiempo es confusa para mí. Si me da demencia y ya no puedo usar utensilios, no me alimenten. En vez de eso, cámbienme a una dieta de comida para dedos y miren si todavía puedo alimentarme. Si me da demencia y estoy triste o ansioso, tomen mi mano y escuchen. No me digan que mis sentimientos son infundados. Si tengo demencia, no quiero ser tratado como a un niño. Háblenme como el adulto que soy. Si me da demencia, todavía quiero disfrutar de las cosas que siempre he disfrutado. Ayúdenme a encontrar una manera de hacer ejercicio, leer y visitar a mis amigos. Si me da demencia, pídanme que les cuente una historia de mi pasado. Si me da demencia y me pongo nervioso, tómense el tiempo para averiguar lo que me molesta. Trátenme de la forma en que les gustaría ser tratados. Asegúrense de que haya muchos antojos para mí en la casa. No hablen de mí como si no estuviera en la habitación. Si tengo demencia, no se sientan culpables si no pueden cuidar de mí 24 horas al día, 7 días a la semana. No es su culpa y han hecho lo mejor posible. Encuentren a alguien que pueda ayudarlos o elijan un gran lugar para mí para vivir. Si tengo demencia y vivo en una comunidad de cuidado de demencia, por favor, visítenme muy seguido.
5: Son las 6:24. Y aquí le voy a platicar algunas normas de educación que nadie enseña. Por ejemplo, nos topamos en la entrada, hay que dejar salir antes de entrar, dejar salir a la persona para entrar nosotros. Taparse la boca al toser o estornudar, esto es básico, sobre todo cuando hay pues la temporada invernal, que llegan algunas enfermedades respiratorias. Recoger lo que ensucies en espacios compartidos, esto aplica en la cocina o en cualquier otro lugar. Respetar el espacio personal en la fila. Cuando estamos haciendo fila, hay que dejar un espacio como de dos personas antes de la otra persona. Hay que dejar un espacio siempre, no estar pegado a la persona en una fila. Siempre debe haber una separación. Mirar a los ojos y dar las gracias al personal, a un mesero, a una persona que nos atendió en la biblioteca, en un restaurante, donde sea. Siempre hay que mirar a los ojos y dar las gracias. Limpiar inmediatamente si derramas algo. No hay que dejarlo ahí o hacerse de la vista gorda. No, hay que limpiar. También, educación que nadie enseña es no poner el móvil, el teléfono, en altavoz, en público. Prestar atención y guardar el celular al conversar. Si te dejan el coche, devuélvelo lleno de gasolina. Si te pides prestado un auto, pues por regla general lo entregas, pero con gasolina. No que no te acabes la gasolina y todavía devuelves así. Mastica con la boca cerrada y usa la servilleta. Es otra norma de educación que nadie nos enseña. Esto que les voy a platicar es para las mujeres. Un poco duro, pero hay que decirlo. Porque cuando un hijo no llama, no visita y no pregunta por ti, por favor, no digas nada. Guárdate el reclamo y mantén tu dignidad intacta. El amor no se ruega, ni siquiera a los hijos que tú misma trajiste al mundo. Quien quiere estar, está. Rompe cualquier excusa para verte. Recuerda esto, un hijo que te ama de verdad, vuelve a casa por convicción y porque le nace del corazón. No por tus reproches ni por tu insistencia. Deja la puerta abierta, pero jamás obligues a nadie a entrar.

0: Hoy tenemos que dar las gracias. Gracias a quien nos permite disfrutar de un nuevo día. Gracias porque tenemos la alegría y la tristeza, el optimismo y el pesimismo, porque podemos estar contentos o enojados, por el poder de discernir y de elegir, porque en nosotros consiste, y solo en nosotros, encontrar los alicientes. Ser felices debe ser nuestra meta, y luchar contra quienes se opongan. Para un ceño adusto, una sonrisa. Quitar la careta y descubrir la verdadera cara de la gente. Enseñar a quien no sepa que la felicidad es gratis. Que no hay riqueza que valga si se es pobre de corazón. Que la pobreza vive mientras no nace el amor. Gracias por la vida. Gracias a ti, como te llames, Señor, que de cualquier forma eres el mismo.
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2: Muy buenos días, esta mañana ya con 27 grados Celsius de temperatura aquí en el puerto de Veracruz. Estaremos actualizando el pronóstico del tiempo. Le comentaremos esta tormenta eléctrica que hubo en Jalapa. Dejó árboles caídos, cortes de energía eléctrica. Le estaremos compartiendo al detalle. También le tendremos asesinan a gerente del ingenio La Providencia en Cuitláhuac, Veracruz. Atropellamiento en Coscomatepec causa la muerte de una mujer y un menor. También le estaremos comentando, Veracruz, el estado, suma 2 muertes por golpe de calor en esta temporada 2026. Y le tendremos, este día está avisando el grupo MAS que algunas colonias sufrirán falta de agua. Anuncian cierres viales en Veracruz para este domingo. Hubo bloqueo en el centro aquí de Veracruz, y es que los vecinos estuvieron bloqueando porque dicen que llevaban ya 3 días sin energía eléctrica. Colgarse de la luz contribuye a los apagones, advierten especialistas. Veracruz, el estado, bueno, pues aquí en el puerto, en Veracruz, sí se aplican multas para quien lleve cilindros de gas en el auto. Esto aquí en el puerto de Veracruz. La gobernadora Rocío Nale dijo que es la fiscalía la que investiga el ataque a balazos que hubo al exalcalde de Soconusco en el sur del estado. Y en Chiapas, pues se dio la detención de una alcaldesa y de varios exfuncionarios. Dictan prisión preventiva a presunto feminicida de Teresa. Aquí en las bajadas ocurrió este crimen en el puerto de Veracruz. En escuela de Boca del Río realizan un reto de drones. Además, el Tecnológico de Veracruz creará drones para inspeccionar ductos de gas. También le estaremos compartiendo los eventos que se presentarán a futuro en el espacio. Señalados por Estados Unidos, tienen ficha roja de Interpol. Podrían ser detenidos fuera de la República Mexicana, lo admitió la presidenta Claudia Sheinbaum cuando le preguntaron sobre Rubén Rocha Moya y pues los exfuncionarios que están siendo acusados por Estados Unidos de presunto involucramiento con el narcotráfico. Y luego de que el Partido Acción Nacional solicitó juicio político contra Rubén Rocha Moya, también lo está solicitando Movimiento Ciudadano. Morena perdería el registro, dice Anaya del PAN. Plantea que haya sanciones efectivas para los partidos que tengan nexos con criminales. Además, también le estaremos comentando qué significa Moody's. Bajó la calificación soberana de la Comisión Federal de Electricidad, pero también de varios bancos de México. Varios de los bancos están incluidos en esta baja de la calificación que hizo la calificadora Moody's. Y también le tendremos a la audiencia de XEU. Pues mire usted, la Comisión Federal tiene este proyecto, prepara la instalación de medidores con Bluetooth. Así es, la Comisión Federal y además que pueda realizar cortes de energía eléctrica a distancia. Esto es lo que está planteando la Comisión Federal de Electricidad. Es un proyecto que pues tienen, no dicen para cuándo pudiera tal vez ya la instalación de estos medidores con Bluetooth, pero bueno, le estaremos comentando lo que emitieron en un comunicado. Y ayer fue día de operativos y cateos en distintos puntos de Veracruz, Boca del Río. Y en la unidad móvil, Luis Alberto Luna, adelante.
3: Hola, ¿qué tal? Muy buenos días, Betty. Buenos días al auditorio de XEU. Así es, ya me encuentro en la unidad móvil recorriendo la zona conurbada para reportarle al auditorio de XEU cualquier situación de relevancia y pues bueno, también estar al pendiente de los mensajes y reportes que nos envíen a cabina para estarle dando seguimiento. Excelente día, Betty.
2: Excelente día, Luis Alberto. Y tenemos pues en los deportes, Edwin Santana.
4: Excelente mañana, amigos de XEU, un gusto saludarlos. Hoy en los deportes platicamos todo lo que nos dejó la gran final de ida de la Liga MX entre Pumas y Cruz Azul. Hoy juega la selección mexicana de fútbol y tendremos el reaccionando a ese partido en YouTube y Facebook de XEU Deportes. Cristiano Ronaldo es campeón en Arabia Saudita, mientras un mexicano se coronaba campeón de goleo también en Arabia. Platicamos de la unidad deportiva Hugo Sánchez, que reabrirá después de su clausura, y también la acción de El Águila de Veracruz. Hay serie roja y dónde estaremos hoy entregando la guía mundialista de XEU Deportes. Le cuento los detalles a las 8:15.
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2: ¿Qué tal? Muy buenos días. Saludo a la audiencia de XEU en este día que es viernes 22 de mayo del 2026. David Sotelo, con el gusto de saludarte cada mañana.
6: Hola, Betty, buenos días. Hoy es el Día Internacional de la Diversidad Biológica. El 22 de mayo de 1821 en México naciente, fuerzas del ejército trigarante tomaron la ciudad de Valladolid, hoy Morelia, Michoacán. El 22 de mayo de 1885 murió el escritor y político francés Víctor Hugo. El 22 de mayo de 1900 nació el tenor lírico de México, Don Juan Arbizu, el tenor de la voz de seda. El 22 de mayo de 1902 murió Mariano Escobedo, patriota defensor de la soberanía nacional contra la intervención francesa y contra el imperio de Maximiliano. El 22 de mayo de 1909, periodistas independientes, intelectuales y profesionales encabezados por Francisco Madero fundaron el Centro Antirreeleccionista de México. El 22 de mayo de 1927 en México se fundó el Club Deportivo Cruz Azul. El 22 de mayo de 1937 nació el cantautor argentino Facundo Cabral. El 22 de mayo de 1942, México entró en la Segunda Guerra Mundial en favor de los aliados.
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6: Seis de la mañana, 6:41 en XEU, viernes 22 de mayo de 2026. 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
2: La inflación ha disminuido, en un momento más le vamos a comentar. Y mientras tanto, el Grupo Más está informando que algunas colonias de Veracruz sufrirán falta de agua este día viernes 22 de mayo, dice el comunicado, que con la finalidad de garantizar la continuidad de la producción de agua potable, llevan a cabo la sustitución del equipo de bombeo de un pozo, por lo cual las siguientes zonas se verán afectadas: la colonia Emiliano Zapata, la Agustín Lara, Periodismo Veraz, los predios 1, 2, 3 y 4 se verán afectados este día. El pozo estará fuera de operación por un tiempo estimado de 5 horas a partir de las 11 de la mañana de hoy viernes 22. Así que para que lo tomen en consideración, en estas colonias, la Emiliano Zapata, Agustín Lara, Periodismo Veraz, los predios 1, 2, 3 y 4 hoy sufrirán falta de agua por un periodo de 5 horas aproximadamente a partir de las 11 de la mañana, porque estarán realizando labores, van a llevar a cabo la sustitución del equipo de bombeo de ese pozo que les abastece. Es lo que ha dado a conocer el Grupo Más. Y están anunciando, ya en otra situación, pero bueno, están anunciando cierre vial en Veracruz para este domingo. Este domingo 24 de mayo habrá este cierre vial parcial sobre el Boulevard Ávila Camacho, en el carril con dirección al mar, debido a una concentración organizada por la Asamblea del Movimiento Nacional Transportista Multimodal. El cierre se estará efectuando en un horario de 7 de la mañana a 9 de la mañana en el tramo comprendido de la calle Valencia hasta la calzada Costa Verde. Elementos de tránsito municipal de Veracruz estarán desplegados en la zona para brindar apoyo vial, agilizar la circulación y orientar a automovilistas durante el desarrollo de esta movilización. Repetimos, el cierre será de 7 de la mañana a 9 de la mañana de este domingo en el tramo comprendido de la calle Valencia hasta la calzada Costa Verde.
6: 6:44 en XEU, viernes 22 de mayo.
2: Y esta mañana hay reducción de carriles aquí en el centro de Veracruz.
17: Si vienes al centro de Veracruz, toma en cuenta que hay cierre de carriles por reparación de baches. Al circular por Rayón y dar vuelta en Prim hacia el tranvía del Recuerdo, te encontrarás con la zona acordonada y señalizada con bases naranjas. El paso no está cerrado en su totalidad, pero sí afecta la vialidad en una zona que es muy transitada por camiones de diversas rutas como Boca del Río, La Fragua, Ruta 6, entre otras. Cabe señalar que ahí se encontraban unos baches muy profundos que fueron reportados por los automovilistas a XEU y solo resta que se seque el concreto que colocaron. Informó para XEU Noticias Olivia Pérez López.
6: 6:45 en XEU, viernes 22 de mayo.
2: Tenemos mensajes, dice, para comentarle que en el parque lineal de Arboledas Norte no hay tanques para echar la basura. Eso es lo que nos están reportando. También nos dicen, deberían cambiar el paso a desnivel que está antes de subir al puente Morelos, pasarlo a donde está la plaza comercial. Sams dice porque pues no usan el puente a desnivel, dice Pedro Guerrero en Las Brisas. También acá tenemos este mensaje que nos hacen llegar, que nos están compartiendo. Gracias, dice, por tenernos informados. Mandan saludos, dice, a su amigo Juan Felipe Azamar, que está trabajando desde Puente Jula, Guadalupe Figueroa Islas, es lo que nos dice en este mensaje. Por favor, dice, si podrían felicitar a Rita Tépole Córdoba, hoy es su cumpleaños. Es lo que dice Andrea Martínez, dice que es excelente amiga. Y tenemos también acá, por favor feliciten a Clio Sofía, que está cumpliendo años aquí en Jalapa. La felicitan su abuelita Tere y sus tías. Saludos hasta Jalapa y felicidades para ella. Ya también acá nos dicen, ya comisión había ido porque un vecino, pues viendo que estaban sulfatados los cables, pero no hicieron caso. Dejaron a las familias sin luz, ellos pagaron por su cuenta, nunca les conectaron, es lo que nos dicen, algo así, es lo que dice el mensaje. Ojalá nos puedan compartir. A ver acá, Eric Omar Arce de Geo Campestre de Tejería, calle Boulevard del Parque e Inca, no tienen luz desde la 1:00 a.m. El número de reporte, el J0607899952. Y también acá nos dicen, no sé cómo hacer llegar esto a autoridades. Es una tristeza, dice, ver la plaza del migrante. ¿A qué se refiere? Veo que hay basura ahí o qué. A ver, déjeme ver en las fotos. Y personas durmiendo, una persona durmiendo ahí en la plaza del migrante, y mucha basura es lo que logro observar en esta fotografía que nos están compartiendo, y dicen que pues para hacer llegar esto a las autoridades en la plaza del migrante, es lo que nos dice en este mensaje Miguel. Y no sé si puedo mandar redacción. Adelante, Olivia. ¿Qué pasa con la inflación? Te escuchamos.
18: ¿Qué tal, Betty? Buenos días a todos. Pues se moderó un poco, pero sigue fuera del rango establecido por el Banco de México. La inflación anual queda en 4.11% en la primera quincena de mayo, según reporta el INEGI. Cabe recordar que en abril la tasa de inflación anual de México descendió a 4.45, venía de 4.59% en marzo, pero bueno, la de este mes, 4.11%, todavía está fuera de la meta del Banco de México, que es del 3%, y bueno, de acuerdo a lo que da a conocer el INEGI, en la primera quincena de mayo, los productos genéricos cuyas variaciones de precios al alza y a la baja destacaron por su incidencia sobre la inflación general fueron jitomate, detergentes, así como gas doméstico LP, con incrementos en sus precios. Y según el INEGI, bajó la electricidad, el tomate verde y el huevo, según lo que reporta el INEGI, y pues queda en 4.11% la inflación, el aumento de los precios en la primera quincena de mayo, según reportes del INEGI, que puede consultar a detalle en nuestro portal en xeu.mx en la sección final. Finanzas. Buenos días.
6: 6:49 de XEU, viernes 22 de mayo de 2026.
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6: 6:52 en XEU, viernes 22 de mayo.
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27: ¿Qué tal? Muy buenos días en este viernes 22 de mayo. Esta es la información que puede usted leer en nuestro portal xeu.mx. Jueves de operativos y cateos en distintos puntos de Veracruz, Boca del Río. Este jueves se llevaron a cabo varios operativos en distintos puntos de la zona conurbada Veracruz, Boca del Río. Los detalles en xeu.mx. Sheinbaum revela que Rocha Moya y acusados por Estados Unidos tienen ficha roja de Interpol. La presidenta de México, Claudia Sheinbaum, dio a conocer que el gobernador con licencia de Sinaloa, Rubén Rocha Moya, y los otros funcionarios y exfuncionarios cuentan con ficha roja de Interpol. Dicta prisión preventiva a presunto homicida de Teresa en la ciudad de Veracruz. A través de un comunicado, la Fiscalía General del Estado informó que le dictó prisión preventiva a Alejandro Inés N., presunto feminicida de Teresa.
20: El Universal.
27: Fiscalía General de la República afirma, los Farías ejecutaron a 3 marinos y fiscal. Atribuye a la red encabezada por los sobrinos de Rafael Ojeda la ejecución de 3 integrantes de la Marina y una empleada de la Fiscalía de Colima que habrían denunciado el huachicol fiscal.
20: El Reforma.
27: va reforma electoral con nulidad a modo. El Congreso Federal busca ampliar las causas de nulidad de una elección agregando las injerencias del extranjero.
0: Milenio.
27: Con efectivo se brincó el narco al INE en las campañas de Morelos. Horacio Zabaleta Malacara, detenido esta semana, fue quien más dinero aportó a la campaña de Jesús Corona sin que el INE pudiera rastrear el origen.
0: La Jornada.
27: Candidatos serán investigados, buscan frenar a narcopolíticos. Plantea crear una comisión a fin de verificar su integridad con INE, Fiscalía General de la República, Unidad de Inteligencia Financiera, Comisión Nacional Bancaria y de Valores y Centro de Inteligencia.
0: El Excelsior.
27: Alistan reforma contra candidatos del narcotráfico. La presidenta Claudia Sheinbaum anunció el envío de una iniciativa de reforma a la Ley General de Instituciones y Procedimientos Electorales para crear una comisión que vigile que los candidatos de los partidos no tengan vínculos con el crimen organizado.
0: La Crónica.
27: Acuerdan trabajar con respeto a la soberanía. La presidenta Claudia Sheinbaum recibió este jueves en el Palacio Nacional al secretario del Departamento de Seguridad Interior de Estados Unidos, con quien acordó mantener la cooperación bilateral en el marco del respeto entre ambas naciones.
0: El Financiero.
27: Descartan en Banco de México ajuste en tasa durante el resto del año. La Junta de Gobierno del Banco de México tiene claro que la postura monetaria alcanzada debe permanecer por un largo periodo para enfrentar los choques inflacionarios en un entorno de debilidad económica que ha sido más profunda de lo esperado. En el Economista, no pagará arancel 94% de lo que se comercialice entre México y la Unión Europea. El instrumento potenciará las oportunidades en agroindustria, sector automotriz, productos y componentes electrónicos. Informó para XEU Noticias a Anabel Vela Pegueros.
6: 6:56 en XEU, viernes 22 de mayo.
3: Tenemos pues más mensajes. José Luis Martínez, desde hace una semana rompieron la calle para meter un cableado y no taparon el hoyo. Ahí ven la galletera, dice, es de la calle Yáñez y Fraternidad de la colonia Unidad Veracruzana. Eso es lo que nos está reportando. Y también acá nos dicen, Mónica, así es, la gente no utiliza el puente que está por el centro comercial Palmas en Cuauhtémoc. Y además agrega, siguen sin reparar el tope que está en pésima condición frente a la Escuela Secundaria Federal número 1 en Infonavit Buenavista, con el número de reporte Veracruz 2026-152807. Es lo que nos está comentando. Gracias. Y también acá nos dicen, para comentar que ya arreglaron las luminarias que están en Razi Guzmán, esquina Callejuela, Playa Norte, Colonia Quinta María, Veracruz. La verdad estaba muy oscuro y pues no podía la gente ahí agarrar el camión de pasaje. Llegaban los malandros a robar a la gente. Y bueno, pues ya las arreglaron, dice Alfonso Álvarez Chávez. Gracias por avisarnos. Don Lalo dice, buen día, Betty David. Quisiera felicitar, dice, al gran amigo poeta de La Paz, Baja California Sur, Aurelio Aro Villegas, y su enfermera Aida.
6: Villelas.
3: ¿Cómo?
6: Villelas.
3: Villelas. Bueno, pues son fieles radioescuchas de XEU, allá en Baja California, en La Paz, Baja California Sur, nos dice don Lalo. Pues felicidades hasta allá. Gracias por estar escuchando y saludos para don Lalo. También tenemos acá más mensajes. Déjeme ver. Gracias, Betty David, dice, por mantenernos informados. La familia Antonio Almendra en Lomas de Río Medio es lo que nos está comentando. Gracias por estar al pendiente del noticiero. Y por acá también tenemos, déjeme ver, qué nos están diciendo. Regresaron esta mañana a los alumnos de la ETI 26 por no contar la escuela con energía eléctrica. Esto nos está reportando Arturo Chávez. La ETI 26 es la que está en Diez Mirón, por Reino Mágico. Sí, ¿verdad? La ETI 26 nos está comentando Arturo Chávez que regresaron a los alumnos porque la escuela no tiene energía eléctrica. Y acá también dice, bueno, creo que ya tengo el pronóstico. Enseguida, después del pronóstico, pues continuaré con la lectura de los mensajes.
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2: Baja probabilidad para lluvias en la zona de el Papaloapan en su porción en baja y también en porciones medias y altas de el Coatzacoalcos y del Tonalá. Cielo medio nublado con baja probabilidad de lluvias al momento, aunque no se descartaría que en la cuenca del río Tonalá, específicamente hacia lo que es el municipio, entre lo que es el municipio de Aguadulce y también en esas inmediaciones entre Aguadulce y Las Chuapas, pudiera presentarse alguna lluvia aislada durante la próxima hora, pero posteriormente se prevé que tienda a disiparse también esa nubosidad. Al mediodía, posiblemente cielo despejado en gran parte de la entidad veracruzana y el inicio de la orográficos en la porción central, en donde nuevamente tendríamos condiciones para algunas lluvias y chubascos acompañados de actividad eléctrica durante la tarde en las cuencas principalmente del Tecolutla, del Nautla, Topan, La Antigua, Jamapa, Cotaxtla y Papaloapan, en donde podrían presentarse acumulados de 25 a 50 milímetros. Reitero que de presentarse estos chubascos serían acompañados de actividad eléctrica, rachas de viento, y no se descartaría nuevamente la probabilidad de caído de granizo en alguno de los puntos, dependiendo el espesor o la altura que pudieran alcanzar las nubes de desarrollo vertical. Mientras tanto, hacia la noche o madrugada del día de mañana, podrían también dar condiciones para lluvias en las cuencas altas de los ríos Pánuco, Tuxpan, Cazones en la porción norte, y en el sur en la cuenca del río Coatzacoalcos, en donde de presentarse las lluvias, los acumulados esperados serían entre los 5.1 y 25 milímetros. Para la cuenca del El Misantla no se descartaría alguna lluvia aislada menor a 5 milímetros, y en el resto de la entidad veracruzana, baja probabilidad para lluvias. Las condiciones serían generadas por la persistencia de un amplio canal de baja presión que se extiende a lo largo del noreste y la vertiente oriental del país, en donde, bueno, estaría reforzándose hacia la tarde por efectos del calentamiento diurno, sumado a ello los efectos gráficos y el ingreso de humedad, ingredientes principales para la formación de nublados y para el gran desarrollo vertical, apoyado principalmente por un campo de divergencia en alturas y a horas de la tarde, primeras horas de la noche en la zona montañosa del centro principalmente. Con respecto a las temperaturas y en función de la disminución de nublados que ya se aprecian en las imágenes de satélite, el calentamiento durante la mañana será rápido y nuevamente esperamos un ambiente caluroso, muy caluroso en zonas de planicies y costas y un ambiente cálido a caluroso en zonas de la montaña, previendo que para la zona del puerto de Veracruz podamos alcanzar los 34 grados Celsius en esta tarde, y para lo que es la zona montañosa del centro, como es la zona de Jalapa y Orizaba, alrededor de los 30 grados Celsius. Estos datos son referentes a las temperaturas máximas registradas el día de ayer, en donde aquí en la zona de Boca del Río, se registraron 33.1 grados Celsius, y en Jalapa y Orizaba de 30 grados, 30.4 específicamente en Jalapa y 30.6 en lo que es la zona de Orizaba. Nuevamente se pueden repetir estos valores, o de haber cambios, podría ser medio grado, un grado más con respecto al día de ayer, pero en general poco cambio con respecto a esta variable, y se espera que continúe sin cambios relevantes durante el fin de semana. Y con respecto al viento, estará dominando del este y sureste a lo largo del territorio veracruzano, velocidades de 20 a 35 kilómetros por hora, y las rachas ya mencionadas al inicio en zonas de tormenta, mientras que en zonas de costa la probabilidad es baja, pero no se descartaría alguna ocasional alrededor de los 45 kilómetros por hora. Para la tarde del domingo, se espera que el viento pueda cambiar dirección a lo que es el noreste, en mismas intensidades, y serían por efectos de un canal de baja presión que se estaría posicionando frente a las costas veracruzanas, pero que a la vez será inducido por un sistema en altura, y esto sería lo relevante con respecto a este fin de semana, dado que para la zona del puerto de Veracruz, tanto la madrugada y amanecer del día domingo, como la madrugada y amanecer del día lunes, existen condiciones

0: para lluvias aquí en la zona del puerto de Veracruz, algunos chubascos y actividad eléctrica por efectos de un sistema en altura, una vaguada que se estará desplazando desde el norte, el noreste y recorriendo toda lo que es la vertiente oriental de el país, por lo cual, bueno, por la naturaleza de estos efectos en altura, apoyaría la formación de desarrollos de nublados de gran espesor y que podrían dar condiciones para algunas lluvias en estas para estos días en la zona del puerto de Veracruz, con acumulados de 5.1 a 25 milímetros de manera preliminar. Estaremos actualizando el pronóstico si es que llegara a haber algún cambio relevante y que, bueno, se refleja esta vaguada en altura hasta la capa media de la atmósfera, por lo cual es alta la probabilidad para que pudieran presentarse estas precipitaciones. No obstante, reitero, estaremos atentos a las actualizaciones de los modelos de pronóstico. Pero bueno, desde la noche del día sábado iniciarán condiciones para algunas tormentas en la porción norte de la entidad veracruzana. En el transcurso de la madrugada del domingo estaría recorriendo las cuencas hacia el sur hasta llegar a la cuenca, llegar a la costa central o inclusive hacia la región de los Tuxtlas. Dependiendo del comportamiento de este sistema es como estarían comportándose el potencial de precipitaciones, pero en general ese es el escenario. No tenemos algún otro tema diferente a lo mencionado. Y bueno, comentarles que si en seguimiento a lo que es a lo que son los sistemas tropicales, en esta mañana el Servicio Meteorológico Nacional observa una onda tropical aproximándose a Centroamérica, de momento no está enumerada y se...
1: Sí.
0: ...sobre lo que es la península de Yucatán y sur de México. Pues en general este sería el pronóstico del tiempo, no sé si tenga algún comentario o alguna pregunta.
1: Sí, Silvano, si nos pudiera comentar el porcentaje de humedad esta mañana, la presión atmosférica y el índice de calor que pudiéramos tener hoy nosotros.
0: Sí, la humedad relativa es del 94% en esta mañana, lo que viene siendo la presión atmosférica es de 1008.9 hectopascales y la sensación térmica que podemos presentar el día de hoy sería alrededor de los 43 grados Celsius.
1: Bien, y ya nada más remarcando, las lluvias para nosotros pudiera ser en la mañana del domingo o hasta la tarde del domingo.
0: Los modelos de pronóstico, si bien no mencionan, no indican como tal la hora específica en la que estarían presentándose las lluvias, de acuerdo al análisis dinámico de la atmósfera en la capa media y alta de la atmósfera, podrían presentarse desde la madrugada del día domingo, extenderse posiblemente hacia la media mañana y para el día lunes un patrón sería muy similar. Así que la vigilancia sería desde la madrugada hasta el mediodía del domingo y madrugada de lunes hasta el mediodía de ese mismo día.
1: Muy bien. Mientras tanto, hoy para nosotros es baja la probabilidad de lluvias.
0: Y tanto el día de hoy como el día de mañana aquí en la zona del puerto de Veracruz es baja, aunque bueno, mencionar un detalle que ya frente a la costa en zona marítima un tanto alejado ya se observa un núcleo de tormentas que obedece al reforzamiento de otro canal de baja presión que por el momento estará fijo en esa zona, en zona marítima del Golfo de México.
1: Esta mañana ese núcleo de tormentas.
0: Así es, un tanto alejado, por el momento no presenta tendencia de desplazamiento hacia zona continental.
1: Muy bien, muchísimas gracias, me dio mucho gusto saludarle, que tenga excelente fin de semana.
0: Igualmente, muy buen fin de semana para todos.
2: 7-9 en XEU, es viernes 22 de mayo.
1: Enseguida comentaremos el resumen del pronóstico del tiempo.
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1: Esta mañana aquí en el puerto de Veracruz que amanecimos con 27 grados Celsius de temperatura, tenemos 94% el porcentaje de humedad, 1008 hectopascales la presión atmosférica. Esta mañana hay un núcleo de tormentas, pero está alejado. No se observa de momento que pudiera tener desplazamiento, esto frente aquí a las costas de Veracruz. Es baja para nosotros la probabilidad de lluvias. Y en cuanto a las lluvias para hoy, estarían concentrándose en la región de Jamapa, Cotaxla. Podría haber nuevamente chubascos, actividad eléctrica, rachas del viento, la posible caída de granizo. Ayer en Jalapa hubo caída de granizo y una fuerte tormenta que en un momento más estaremos comentando. Y bueno, los posibles acumulados, 25 a 50 milímetros. Y para nosotros hoy, mañana, es baja la probabilidad de lluvias. Hoy un ambiente muy caluroso de nueva cuenta. Se está pronosticando para nosotros 34 grados Celsius aquí en el puerto de Veracruz, un índice de calor de 43 grados Celsius. Los vientos estarán del este sureste de 20 a 35 kilómetros por hora, rachas pues en zona de tormenta, y de las tormentas ya le comentaba también la posibilidad hacia el sur del estado. Bueno, en un pronóstico extendido para este fin de semana, se está pronosticando pues un canal de baja presión que nos podría dejar el incremento en el potencial de lluvias. En la tarde del domingo, mediodía del domingo, el viento estaría del noreste de 25 a 35 kilómetros por hora. Pudiéramos tener lluvias y chubascos por esta vaguada. Podría ser desde la noche del sábado, madrugada del domingo. Esta posibilidad para nosotros extenderse hacia la media mañana del domingo, estas lluvias, y posteriormente de nueva cuenta de la noche del domingo hacia lunes. En la mañana de lunes sería un patrón similar a lo que podría ocurrir, con posibles acumulados de estas lluvias, estos chubascos aquí en el puerto de Veracruz, de 5 a 25 milímetros. Pues esto es lo que indica al momento el pronóstico del tiempo. Hoy en Jalapa se está pronosticando una temperatura máxima de 30 grados Celsius.
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8: 714 en XEU, viernes 22 de mayo de 2026.
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8: 7:19 de XEU, viernes 22 de mayo.
1: Vamos en la unidad móvil. Luis Alberto Luna, adelante.
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29: Hola, ¿qué tal? Muy buenos días. Este es el reporte desde la unidad vial a través de XEU 98.1 FM, La Fiera 94.1 FM y Fusión en el 90.1 FM. Para informarles que la mañana de este viernes, automovilistas reportan una zanja en la esquina de la avenida Díaz Mirón y el callejón Heroico Colegio Militar en el fraccionamiento Moderno. Según los reportes, esta zanja se generó debido a trabajos de Grupo Más, quienes al parecer realizaron trabajos de drenaje en esta zona, por lo que por varios días hubo reducción de carriles en esta esquina. Sin embargo, una vez terminadas las obras, únicamente taparon esta zanja, pero las dejaron desnivelada porque solamente la cubrieron de tierra. Esta zanja atraviesa prácticamente los cuatro carriles con los que cuenta la avenida Salvador Díaz Mirón en el sentido de norte a sur. Debido a esta situación, se recomienda a los automovilistas que circulan sobre la avenida Díaz Mirón en sentido de Bolívar hacia Reino Mágico hacerlo con precaución, ya que en esta zona se encuentra esta zanja que dejaron los trabajadores de Grupo Más. Le reitero, es en la esquina de Díaz Mirón y Callejón Heroico Colegio Militar, a unos metros del Parque Reino Mágico. Hasta aquí el reporte vial a través de XEU 98.1 FM, Fusión 90.1 FM y La Fiera en el 94.1 FM.
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8: Las 7:22 en XEU, viernes 22 de mayo.
1: Tenemos mensajes, dice este mensaje. Buen día, XEU. Dice: quiero agradecer a Dios por permitirle un año más de vida a mi papá, el señor Emilio. Dice: hoy celebro con el corazón lleno de gratitud. Es lo que nos dice su hija Elda. Dice que lo quiere mucho. Es parte de lo que nos dice en este mensaje. También acá, el señor Gómez: reporto el constante robo aquí en el centro. Dice que se robaron la computadora de un automóvil en la esquina de Lerdo y Revillagigedo. Pues ahí nos envía incluso un video. Gracias por compartir. Piden saludar a su esposa Paulina Morales Hernández de parte de su esposo Miguel Ángel Laboinet del fraccionamiento Lagos de Puente Moreno. Este otro mensaje dice: Betty, ¿pueden mandar saludos al grupo de jóvenes, ya que hoy realizarán un maratón de agradecimiento? Estarán saliendo de la iglesia Santa Rita, Veracruz, de ahí hacia la misma comunidad, ya que hoy 22 de mayo es día de Santa Rita de Casia, de parte de vecinos de la misma comunidad, es lo que nos están comentando. Gracias por comentarnos. También acá nos dicen: cerrado, sin funcionar, semáforos de Allende y Morales, Esteban Morales, sin funcionar, semáforos de Allende y Esteban Morales. Ahí nos envían fotografías, Rafael Caracas, y nos dice que está cerrado Esteban Morales y Nezahualcóyotl. Es lo que nos está reportando. ¿Por qué estará cerrado Morales, Esteban Morales y Nezahualcóyotl? Ahí veo ese acordonamiento. Está precisamente la cinta amarilla que han colocado. Precaución, pues no nos dicen por qué está cerrado Esteban Morales y Nezahualcóyotl. Muchísimas gracias. También acá nos están compartiendo. Betty y David dice: soy Alejandra Gutiérrez, de la zona norte. En mi opinión, lo correcto es que sigan haciendo examen de admisión, ya que cada vez la educación está por los suelos. Si un niño de cuarto de primaria cada vez menos sabe lo que es la lectura de comprensión, ¿qué será un universitario? Es lo que nos comenta. Gracias por comunicarse. Y tengo por acá también, dice: saludos para mis hijos que van para la escuela. Dice Ernesto Palacio Sosa, Benjamín Palacio Sosa, ellos son sus hijos, y nos escribe Gerardo Palacios. ¿Tienes de streaming, David?
8: Sí, tenemos llamados antes. Betty, Javier Rivera en la colonia Zaragoza opina: eliminar el examen nos hará más burros. Deberán controlar el número de ingresos, de lo contrario habrá sobrepoblación estudiantil. Mateo León en Las Bajadas reporta luminaria en calle Ferrocarriles entre Francisco Villa y Francisco Madero. Gustavo Antonio Reina: Betty, muy buen día, soy Gustavo. Con respecto al proyecto de la Comisión Federal de Electricidad, con respecto a la instalación de medidores con Bluetooth, ¿por qué mejor no componen y reparan las instalaciones y equipos viejos que tienen y mejoran el servicio de suministro eléctrico en su total y completa red? Y ya después ponen atención en su proyecto. Gracias. 7:25 en XEU.
1: Gracias por comunicarse. Y le decía que cayó un tormentón allá en Jalapa. Escuchemos este reporte.
3: Se registró la tarde de este jueves una tormenta eléctrica en Jalapa, con lluvias intensas, granizo y rachas de viento superiores a los 61 kilómetros por hora, lo que provocó caída de árboles, daños materiales y una persona lesionada, además de cortes de energía eléctrica en distintos puntos de la ciudad. La jefa de hidrometeorología de la Comisión Nacional del Agua, Jessica Luna Lagunes, informó que la tormenta dejó acumulados de 31.8 milímetros de lluvia y rachas de viento mayores a los 61 kilómetros por hora. Los vidrios lesionaron a una mujer que caminaba por la banqueta, lo que movilizó a cuerpos de emergencia y elementos de seguridad, quienes acordonaron el área mientras paramédicos brindaban atención prehospitalaria. En la Facultad de Ingeniería y Ciencias Químicas de la Universidad Veracruzana, una rama de gran tamaño cayó dentro de las instalaciones sin que se reportaran personas lesionadas. La situación obligó al desalojo preventivo de estudiantes, docentes y personal administrativo por parte de autoridades de protección civil. También se reportó la caída de árboles sobre la avenida Américas, esquina Sarabia, otro en la zona de Pípila, así como un ejemplar derribado en avenida Araucaria, esquina Palmas, en el fraccionamiento Las Ánimas, donde además cayó un poste de energía eléctrica. Habitantes de colonias y avenidas de la ciudad reportaron falta de energía eléctrica hasta las 20 horas, por lo que solicitaron atención de la Comisión Federal de Electricidad. En el fraccionamiento Las Fuentes se registraron encharcamientos que impidieron por aproximadamente una hora el acceso y salida de vehículos. XEU Noticias, Ana Bebela Peguero.
8: 7:27 en XEU, viernes 22 de mayo. 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
8: 7:30 en XEU, viernes 22 de mayo de 2026, XEU, en el estudio Fernando Paso Sosa.
1: Ayer por la tarde, vecinos de aquí del centro bloquearon las calles. Escuchemos por qué.
18: Estamos hable y hable, nos contestan muy malas las telefonistas, nos han venido a cambiar dos veces medidores, transformadores, que según son nuevos, mentiras, no son nuevos. Y nomás estamos sin luz. Tenemos a dos personas de la tercera edad, una ya hospitalizada con golpe de calor y ahorita otra pues están ahí en que si se la llevan al hospital o no. Ya sí están los señores de la tercera edad.
19: Los adultos mayores,
18: ¿Qué edad? El problema es que dicen que no tienen transformadores. Ese que nos pusieron fue provisional, pero pues está muy peligroso también, si ustedes se dieron cuenta hace ratito.
19: ¿Cuántos les han cambiado?
18: Es el segundo que nos cambian.
19: Y no sirve tampoco.
18: Dicen que son nuevos, pero mentiras, nada más están pintados.
19: ¿Cuántas son las casas afectadas?
18: Bueno, serán como 30, 40 casas más o menos, entre casas y negocios.
19: ¿Desde cuándo y a qué hora se fue la luz?
18: Desde el martes a las 8 de la mañana. Y hablamos, las telefonistas muy groseras, otros muy amables, pero otros muy groseros. Dijeron, les dije del viejito, pues es que no es mi papá, no es mi problema. Así contestan los de la CFE.
19: ¿Y ahora qué los llevó a tomar esta decisión de bloqueo?
18: Pues es que estamos desesperados, o sea, nuestras personas adultas se están enfermando y hay bebitos recién nacidos también y pues no podemos estar así.
19: Oiga, pero ¿y esta afectación le afectará a terceros, a camiones y pues todos los
18: Nosotros entendemos que pues estamos afectando a terceros, pero pues nosotros también estamos afectados y están afectando la salud de personas de aquí, de vecinos, que son tres personas de la tercera edad. Y pues sí, o sea, sentimos en verdad lo que estamos haciendo, pero pues es la única manera de forzar a que CFE venga y nos haga caso.
19: ¿A qué horas van a estar?
18: Pues hasta que venga CFE, no nos vamos a quitar de aquí y nos dejan compuesto nuestra luz.
19: ¿Tiene número de reportes que ya hayan hecho a CFE?
18: Sí, tenemos número de reporte. ¿Se lo doy?
19: Sí.
18: El número de reporte es J060-7892-258. ¿Sí? Ese es el número de reporte.
8: 7:33 en XEU, viernes 22 de mayo.
1: Los vecinos estuvieron bloqueando ayer por la tarde la avenida Miguel Hidalgo, esquina con Arista, por la falta de energía eléctrica. Tenían ya 3 días sin energía eléctrica. Hemos escuchado a Erika Rodríguez, una de las afectadas. Y los apagones que se registran en distintas zonas también tienen que ver con el robo de energía eléctrica. Es lo que dicen en el Colegio de Ingenieros Mecánicos y Electricistas, el presidente de este colegio, Gustavo Mendoza Barrón.
20: Esta es una parte donde debemos participar ambos lados. Por un lado, comisión, la suministradora está haciendo la labor de darle mantenimiento y sustitución a los transformadores y a las líneas que ya tienen cierto tiempo. Esto por un lado, y de nuestro lado está también darle mantenimiento a nuestras instalaciones de manera interna, lo que acabo de sugerir, de hacer estas revisiones, pero también verificar en la parte externa de nuestros hogares que no haya algún árbol que interrumpa los cables, que estén limpios, reportar a comisión vemos algo raro precisamente en los cableados, en los transformadores, y también muy importante, pues hacer la promoción de no robarnos la energía, porque si nos robamos la energía, entonces estamos saturando la red y no permitimos una correcta planeación del suministro de energía, y es donde también vienen estos cortes. Si tenemos algún transformador que tiene un cálculo y una planeación para cierto número de viviendas y se cuelgan otras viviendas, pues ahí ya estamos estresando el sistema y va,
0: o sea, llevaremos... Eso también genera los problemas cuando se cuelgan.
20: Claro, cuando nos colgamos genera los problemas porque no permitimos que haya un correcto cálculo y una correcta planeación de acuerdo a lo que el fraccionador o la comisión hizo de manera inicial. Entonces también la invitación es a no robarnos de energía y que todos como ciudadanos, entre nuestros vecinos, familiares, hagamos la promoción de no robarnos de energía. Esto también va a contribuir mucho a que no se saturen las líneas y que no haya estos apagones.
0: Oye, bueno, usted hablaba de los transformadores, luego le ponen hielo tratando de pues enfriarlo, esto...
20: Esto puede causar, sí, es un riesgo, puede causar una fatalidad. Cuando un transformador en condiciones normales no debemos acercarnos, no debemos tocarlo. Y si nosotros le ponemos hielo o lo mojamos y nos acercamos, se puede ocasionar ahí un efecto electromagnético que con el solo hecho de acercarnos sin tocarlo podría, con la pura humedad, podría causarnos alguna electrocución. Entonces es no recomendable hacer esto.
8: 735 en XEU.
1: Esto dijo el presidente de este Colegio de Ingenieros Mecánicos y Electricistas, Gustavo Mendoza Barrón. Y fíjese usted, la Comisión Federal de Electricidad ha informado que tiene este proyecto, prepara medidores con Bluetooth. ¿De qué se trata? Vamos a escuchar.
3: La Comisión Federal de Electricidad prevé la modernización de medidores con Bluetooth en diferentes partes del país. De acuerdo con reportes, esto ayudará a mejorar la medición del consumo eléctrico, además de que beneficiará a los usuarios a tener mejor control del gasto de energía. Según versiones, la comisión podría realizar cortes y reconexiones de manera remota en cualquier hora del día. Se tiene previsto que esto comenzará a realizarse de forma gradual, aunque hasta ahora no hay fecha determinada para el inicio. De esta manera, los antiguos medidores comenzarían a ser reemplazados por esta nueva tecnología. XEU Noticias, a Anabel Vela Pegueros.
8: 736 en XEU.
1: El Bluetooth es una tecnología de comunicación inalámbrica de corto alcance y emitió un comunicado. La propia Comisión Federal es un comunicado que emitieron. Y pues el comunicado lo que titularon fue: la Comisión Federal de Electricidad desarrolla innovaciones tecnológicas para fortalecer la confiabilidad del servicio eléctrico. En ese comunicado hablaron precisamente de la modernización de medidores mediante protocolo Bluetooth. Este proyecto, dice el comunicado de Comisión Federal, permite que los usuarios de Comisión Federal se conecten a su medidor de energía eléctrica mediante un asistente virtual de Smart Home que gestiona la información relacionada con sus consumos de energía eléctrica. Al implementarse, facilitará realizar lecturas, cortes y reconexiones a distancia las 24 horas del día, incluso en medidores ubicados dentro de edificios o domicilios. Con esto también mejorará el servicio de facturación al cliente. Irán Galero Trejo explicó que se trata de una arquitectura de medición autónoma para distribución de energía. Es autosustentable con un medidor que se integra al ecosistema en casa. Este tendrá la función de ser punto de acceso hasta para 500 medidores. A través de este proyecto dicen que pues se busca revolucionar el modelo de comunicación de los medidores en campo, sin límite de tiempo y con la misma vida útil que el medidor, aunque no da fecha de inicio el comunicado, pero bueno, están hablando de este proyecto. La propia Comisión Federal de Electricidad emitió este comunicado y habla de la automatización de las redes generales de distribución, y pues de esta forma no especifica en qué tiempo, pero que sería de manera gradual, e incluso podrían cortarle la luz a la gente vía remota, a distancia, precisamente las 24 horas del día. Es decir, Si alguien no paga, pues ya desde la vía remota tal vez le estarían ya cortando la energía eléctrica, por lo menos pues es lo que se entiende que dicen en el comunicado, además de la instalación de estos medidores con este sistema, con esta tecnología. Bueno, pues es lo que pretende Comisión Federal de Electricidad.
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13: XEU, viernes 22 de mayo de 2026.
14: Tenemos llamados, dice Joel León de Lomas de Río Medio 4, con respecto al comunicado de Comisión Federal, en lugar de seguir buscando la manera de cambiar medidores que al consumidor no ayudan en nada, eso de cortar y reconectar a control remoto solo es beneficio para ellos, deberían cambiar los transformadores con mayor capacidad para que aguanten los calores en las colonias y no se vaya la luz a cada rato, dañando nuestros aparatos eléctricos, comida y medicamentos, nos dicen este mensaje. Francisco Monzón dice sobre Comisión Federal, el sistema de que te corten vía remota con los medidores electrónicos nuevos que ya están puestos no es nuevo. Así me pasó a mí en la casa. Fui, pagué la luz, marqué al 071, me dijeron que debía un recibo y fue un domingo que fui a pagar al cajero. Cuando regresé, ya había luz, eso ya existe. Que no nos quieran dar a tole con el dedo, eso ya existe. ¿Cuánta gente pues le van a poner ese medidor y no saben ocupar el Bluetooth? Dice en este mensaje. Muchísimas gracias. Este otro dice, Víctor, nos interesa más que acaben con los apagones en lugar de andar inventando el hilo negro. Eso de desconectar medidores a distancia ya lo hacen, es lo que nos comparten. Y Jesús, no queremos nuevos medidores, ¿para qué? Si lo que está dañado por el tiempo son los transformadores, a eso deberían ponerle el Bluetooth, que chequen los cables. Es lo que nos dice en este mensaje. Francisco de la Carranza, Comisión Federal, lo que debe modernizar son sus instalaciones eléctricas en todas las ciudades, para que no se vaya la luz a cada rato en la temporada de calor, es lo que nos está compartiendo. Y en la colonia Los Almendros, que son tres calles, más del 90% se roba la luz, y los que sí pagamos, nos quedamos sin luz. Reportamos a Comisión Federal, a los que se roban la luz, nos amenazan, Comisión Federal no hace nada, dice Rodolfo Valdés en este mensaje que nos están compartiendo. Dicen que no se roben la energía, pues Comisión Federal debería ver para que todas las colonias paguen los servicios. En la Reserva 4 no pagan la luz, no hay contratos. Si uno quiere ir a hacerlo, dice, no hay contratos, dice Elisa Morales. pues algunos de los comentarios que estamos teniendo esta mañana. Vamos con este reporte desde redacción. Olivia Pérez, adelante.
13: Siete cuarenta y siete en XEU, viernes 22 de mayo.
14: Bueno, pues vamos a ir a la pausa. Nos piden acá el profesor Agustín Ortega, quiere felicitar a su esposa Guadalupe Arabella Macías Cano. Es su cumpleaños, es lo que nos dice. Vamos a la pausa.
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13: Las 7:52 en XEU, viernes 22 de mayo de 2026.
14: Tenemos este reporte, Olivia Pérez, adelante.
0: Tal Betty, les saludo nuevamente para informarles que la economía cayó 0.6% en el primer trimestre de este 2026. Según información del INEGI, el Instituto Nacional de Estadística y Geografía, en el primer trimestre de este año y con cifras desestacionalizadas, el Producto Interno Bruto de México cayó 0.6% trimestral. Esta cifra representó el peor desempeño en los últimos 5 trimestres, y es que el INEGI reporta una caída de todos los sectores. 1.7% cayó las actividades primarias, 1.0% cayeron las actividades secundarias y 0.4% cayeron las actividades terciarias. Y por ello, en global, la economía cayó 0.6% en el primer trimestre del 2026, según reporta el INEGI. Y esta información la puede consultar a detalle en nuestro portal en xeu.mx en la sección de finanzas. Buenos días.
13: Las 7:53 en XEU, viernes 22 de mayo de 2026.
14: Entrevistamos al rector de la Universidad Veracruzana, Martín Aguilar, sobre esta propuesta de eliminar el examen de admisión en la Universidad Veracruzana. No este año, este año el examen se va a estar aplicando 30-31, está contemplado el examen de admisión, pero dice que es una propuesta. Al momento podría ser dentro de 4 años. Escuchemos lo que dijo el rector Martín Aguilar.
1: Lo que nosotros planteamos, eso fue expresa una pregunta de un reportero que me decía que cuál era el ideal, ¿no? El objetivo de la Universidad Veracruzana. Y en ese sentido decíamos que a largo plazo nosotros a corto y mediano plazo queremos avanzar. Por ejemplo, nosotros queremos tener a finalizar del... Ahorita recibimos casi a 22 mil estudiantes. Nosotros queremos en el 2029 recibir a entre 6 mil y 7 mil estudiantes. O sea, que nosotros recibamos 28 mil estudiantes, ¿no? En 4 años más, y entonces incrementamos de una manera significativa la matrícula. Si nosotros vamos avanzando así y vamos generando también y obteniendo recursos específicos bien utilizados para la ampliación de la matrícula, podría llegarse a algo que es un ideal muy importante, que es que tengamos los espacios adecuados para recibir a los estudiantes, y entonces no tendría sentido el examen.
0: Pero admisión, ¿no? ¿Cómo evaluarían el ingreso?
1: No, es el ingreso tendría que... Hay varias formas de evaluar el ingreso, procesos. Por ejemplo, estamos ahorita tratando de incidir con programas de microcredenciales en los bachilleratos para que cuando los estudiantes decidan tomar una carrera en las licenciaturas de la Universidad Veracruzana, ya lleven una preparación específica con CURS que nosotros estamos ofreciéndole, ¿no? Uh-huh. Ese es una posibilidad. Por ejemplo, la Universidad Benito Juárez de Puebla lo que hace es solicita un promedio de 8.
14: Sí.
1: ¿No? Entonces, nosotros quisiéramos hace 4 años yo fui precisamente a Córdoba, Argentina, para conocer el sistema que tenía la Universidad de Córdoba con respecto a la inclusión de sus estudiantes sin hacer examen, ¿no? Entonces aceptan a todos, pero lo que pasa es que hay que tener una muy buena atención porque ellos tienen una deserción casi del 50%, 60% de sus estudiantes. No terminan las carreras, no pueden lo terminar de atender. Entonces todo esto es un proceso de preparación, no es un invento, implica un proceso de preparación, de articulación. Usted sabe que a nivel federal ahorita se están planteando la articulación de apoyar más a los estudiantes de bachillerato, porque cuando pasan al bachillerato ahí abandona mucho el bachillerato, ¿no? Entonces se está tratando de vincular la relación entre bachillerato y universidad. Pues tiene que haber puentes específicos ahí para que haya una manera de comunicación con la universidad, que el estudiante de bachillerato sepa que tiene una activa en la universidad, que tiene una salida en la universidad, y eso implica, digamos, un objetivo a largo plazo, donde también se tiene que apoyar en recursos la parte de la gratuidad. Entonces nosotros estamos trabajando gradualmente hacia ello, ¿no?
13: 7:58 en XEU, viernes 22 de mayo.
14: Le preguntamos al rector Martín Aguilar, rector de la Universidad Veracruzana, si eliminar el examen de admisión no sería premiar el menor esfuerzo. Sí, rector, esto pues no sería premiar en un momento dado el menor esfuerzo, que luego pues se han escuchado voces en ese sentido de que eliminar tal vez, que no es ahorita, que ya usted nos explicó, pero eliminar en tal vez en un mediano o largo plazo un examen de admisión no es el que estar pues no premiando el logro educativo. ¿Qué nos diría usted?
1: No, mire, el tema que está ahora, por ejemplo, está experimentando mucho la Universidad Autónoma Metropolitana, ¿no? Y la Universidad Autónoma Metropolitana está haciendo ese proceso gradual, ¿no? ¿Cómo lo hace? Lo hace con algunos requisitos que pide a los estudiantes, no solamente, por ejemplo, que el estudiante vaya terminando sus materias adecuadamente, sino que vaya también garantizando una trayectoria adecuada. No es así como tan automático, ¿no? Entonces están haciendo procesos, experimentando procesos graduales para que los estudiantes vayan teniendo oportunidad, pero también sepan que no es un proceso, es un proceso que se tiene que ganar, que se tiene que trabajar, que se tiene que garantizar el trabajo colectivo, individual, etcétera. Hay una serie de indicadores para lograr a eso, ¿no? No es así un proceso donde no haya esfuerzo, ¿no?
14: Claro.
1: Y sino que es un proceso donde se tiene que garantizar, sobre todo la idea es garantizar la continuidad del estudiante, que no abandone en el bachillerato, que sienta que tiene una expectativa de futuro y que tiene que avanzar y terminar. Entonces, esa es la idea. Nosotros no pudiéramos hacer esto que le dije de Argentina, por ejemplo.
14: Sí.
1: No es conveniente hacerlo porque hay una deserción altísima, ¿no? Los argentinos en esas universidades públicas dicen que es preferible que el estudiante pueda entrar y estar con respecto, haga la experiencia universitaria aunque sea un semestre. Yo pienso que no, porque no va a tener, no va a redituar a futuro en su desarrollo académico y además profesional y también en la búsqueda de empleo, ¿no?
14: Uh-huh. Muy bien, pues ya nos ha explicado, rector, pues muchísimas gracias, que esto, como ya estamos comentando, ¿qué sería? ¿Ya por el 2029, 30, tal vez?
1: No, yo creo que

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5: Ciudad muy rápido, ¿no?
6: 8:02 en XEU.
7: Esto dijo el rector de la Universidad Veracruzana, Martín Aguilar. Vamos a la pausa.
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7: El Grupo Más informó que hoy algunas colonias no tendrán agua, esto porque estarán realizando trabajos de sustitución y bueno, van a sacar de operación el pozo que abastece, en este caso, colonias como la Emiliano Zapata, la Agustín Lara, Periodismo Veraz, los predios 1, 2, 3 y 4. El pozo estará fuera de operación por un tiempo estimado de 5 horas a partir de las 11 de la mañana de hoy viernes 22 de mayo.
16: Autoridades municipales informaron que este domingo 24 de mayo se llevará a cabo un cierre vial parcial sobre el bulevar Manuel Ávila Camacho en el carril con dirección al mar, debido a una concentración pacífica organizada por la Asamblea 32 del Movimiento Nacional Transportista Multimodal. El cierre se realizará en un horario de 7 a 9 horas en el tramo comprendido de la calle Valencia hasta la calzada Costa Verde.
7: Si viene usted al centro, tome en cuenta que hay cierre de carriles, hay reducción de carriles por reparación de baches. Al circular por Rayón y dar vuelta en Prim hacia el tranvía del Recuerdo, te encontrarás con esta zona acordonada y señalizada con las bases naranjas. Están reparando baches.
16: La inflación general anual en México se ubicó en 4.11% durante la primera quincena de mayo de 2026. Esto lo reporta el Instituto Nacional de Estadística y Geografía, el INEGI. En la primera quincena de mayo de este año, los productos que subieron de precio son jitomate, detergentes, así como gas doméstico LP.
7: Se registró la tarde de ayer jueves una tormenta eléctrica en Jalapa con lluvias intensas, granizo, rachas de viento superiores a los 61 kilómetros por hora, lo que provocó la caída de árboles, daños materiales, una persona lesionada, cortes de energía eléctrica en distintos puntos de Jalapa.
16: La tarde de este jueves, vecinos del centro de Veracruz bloquearon la avenida Miguel Hidalgo, esquina con Arista, por falta de energía eléctrica desde el pasado martes 19 de mayo. Al mismo tiempo, también bloquearon la calle Arista a la altura del callejón Andrés Montes. Erika Rodríguez, una de las afectadas, afirmó que han reportado en repetidas ocasiones, pero no les han dado solución.
7: Los apagones registrados en distintas zonas también están relacionados con el robo de energía eléctrica, una práctica que provoca la saturación de las líneas.

0: Según lo que ha dicho, pues el presidente del Colegio de Ingenieros Mecánicos y Electricistas de Veracruz, Gustavo Mendoza Barrón, dijo que este es un factor porque también tiene que ver el mantenimiento que se les debe dar a los transformadores de parte de Comisión Federal de Electricidad. Pero en lo corresponde a la sociedad no debe robarse la energía eléctrica. Comisión Federal tiene que hacer lo que le corresponda y la sociedad también.
1: La Comisión Federal de Electricidad prevé la modernización de unos medidores con Bluetooth en diferentes partes del país. Esto ayudará a mejorar la medición del consumo eléctrico, además de que beneficiará a los usuarios a tener mejor control del gasto de energía. Asimismo, la Comisión Federal de Electricidad podría realizar cortes y reconexiones de manera remota en cualquier hora del día.
0: Esto fue el comunicado que emitió la propia Comisión Federal de Electricidad. Y en el primer trimestre de este año, pues el PIB, el Producto Interno Bruto, cayó menos 0.6% trimestral. Se está registrando la caída de la economía mexicana.
1: A largo plazo podría eliminarse el examen de admisión de la Universidad Veracruzana para ampliar la matrícula. Esto indicó el rector de la máxima casa de estudios. Señaló el rector Martín Aguilar, precisó que en la actualidad hay alrededor de 22,000 estudiantes, pero a 4 años se espera incrementar la matrícula en más de 6,000 plazas, hasta alcanzar hasta los 29,000 estudiantes. El rector rechazó que con eso se premie el menor esfuerzo y lo que buscan es que se garantice los estudios universitarios para los jóvenes.
0: Y le repetimos el pronóstico del tiempo. Amanecimos con 27 grados Celsius. Hoy se está pronosticando nuevamente un ambiente caluroso. 94% el porcentaje de humedad, 1,008 hectopascales la presión atmosférica. Hoy y mañana para nosotros es baja la probabilidad de lluvias. Las lluvias que podría haber se estarían concentrando en la zona montañosa central, en la región de Jamapa-Cotaxla. Podría haber chubascos, actividad eléctrica, rachas de viento, caída de granizo, posibles acumulados de 25 a 50 milímetros por un canal de baja presión. Aquí repetimos, para nosotros es baja la probabilidad de lluvias. Los vientos estarán del este sureste de 20 a 35 kilómetros por hora. Hoy se está pronosticando para nosotros una temperatura máxima de 34 grados, el índice de calor 43 grados Celsius. Hacia el fin de semana se estará incrementando para el puerto de Veracruz, Boca del Río, se estará incrementando el potencial de lluvias por un canal de baja presión. Pudiéramos tener lluvias y chubascos por esta vaguada, con posibles acumulados de 5 a 25 milímetros. Esto podría ser de la noche del sábado hacia la madrugada del domingo, extenderse en la mañana del domingo y un patrón similar de la noche del domingo hacia la mañana del próximo lunes, que podríamos tener estas lluvias, tormentas aquí en el puerto de Veracruz, de acuerdo a lo que se está pronosticando al momento. Le recomendamos estar al pendiente de las actualizaciones del pronóstico del tiempo a través de XEU. Y hoy en Jalapa se está pronosticando una temperatura máxima de 30 grados Celsius.
1: 8:10 en XEU, viernes 22 de mayo.
0: Y más adelante, la gobernadora Rocío Nale habló, pues, la investigación que se está realizando, pues, al ataque armado que hubo en contra del exalcalde de Soconusco, al sur del estado de Veracruz. También estaremos compartiendo que Veracruz, el estado, suma ya 2 muertes por golpe de calor en esta temporada. En Escuela de Boca del Río hubo un reto de drones. Tecnológico de Veracruz creará drones para inspeccionar los ductos de gas. También le estaremos comentando eventos que se presentarán a futuro en el espacio. Además, también le compartiremos pues señalados por Estados Unidos de presunto involucramiento en el narcotráfico. Tienen ficha roja de Interpol. Podrían ser detenidos fuera de la República Mexicana. Movimiento Ciudadano, como ya lo hizo el Partido Acción Nacional, está promoviendo juicio político contra Rocha Moya. Morena, dice Ricardo Anaya, si realmente quisiera combatir el narcotráfico, pues plantearía que un partido político pueda perder el registro si se demuestra que algún candidato pues tiene algún involucramiento con el narcotráfico, con este tipo de ilícitos. Esto le estaremos compartiendo al detalle. Y también le tendremos, asesinaron al gerente del ingenio La Providencia en Cuitláhuac, Veracruz. Ayer fue día de operativos y cateos en distintos puntos de Veracruz y de Boca del Río. Y bueno, pues le tendremos en la sección de deportes, le estarán compartiendo nuestros compañeros, pues todo lo que tiene que ver con el Racing. Ya se anunció que van a reabrir la unidad deportiva Hugo Sánchez. También, pues el partido de ida de Cruz Azul y Pumas no se hicieron daño en la final de ida, le estarán comentando. Cristiano Ronaldo, bueno, pues se coronó ya como campeón en Arabia Saudita.
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3: 8:16 en XEU, es viernes 22 de mayo de 2026.
4: Vamos en la unidad móvil, Luis Alberto Luna, adelante.
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6: Hola, ¿qué tal? Muy buenos días. Este es el reporte desde la unidad vial a través de XEU 98.1 FM, La Fiera 94.1 FM y Fusión en el 90.1 FM. Les informo que la mañana de este viernes se reporta un cierre vial en la avenida Netzahualcóyotl, esquina Esteban Morales. Este cierre vial se realiza por seguridad preventiva debido a la caída de cables de alta tensión sobre la avenida. Según los vecinos, desde la tarde del jueves, al parecer por el mismo peso de los cables, estos se colgaron de más, por lo que reportaron esta situación a la Comisión Federal de Electricidad, sin que hasta el momento haya respuesta. Para evitar algún accidente, ya que en esta calle pasan tanto vehículos particulares como camiones de pasaje, los vecinos cerraron la vialidad con apoyo de elementos de tránsito municipal, por lo que se recomienda a los automovilistas que circulan sobre Nezahualcóyotl en sentido de canal hacia Esteban Morales hacerlo con precaución, ya que en estos momentos se encuentra cerrada la vialidad justamente en esta esquina, donde elementos de tránsito colocaron algunas cintas amarillas y una patrulla se encuentra atravesada en la zona. Al momento los vecinos continúan a la espera de que lleguen los trabajadores de la Comisión Federal de Electricidad para arreglar el problema y poder reabrir de manera normal la vialidad. Hasta aquí el reporte vial a través de XEU 98.1 FM, Fusión 90.1 FM y La Fiera en el 94.1 FM.
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3: 8:19 en XEU, viernes 22 de mayo.
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21: Saludos amigos de XEU, soy Edwin Santana y vámonos con la información deportiva. Un tibio empate 0-0 fue el que nos dejaron ayer Cruz Azul y los Pumas en la gran final de ida del fútbol mexicano. Nulas emociones, algo de polémica arbitral y a Keylor Navas por momentos siendo el héroe del enfrentamiento, obviamente por el lado auriazul. Eso fue lo único que pasó en la gran final de ida, que con ese 0-0 evidentemente quedó de ver. Ahora todo se resolverá en el Estadio Olímpico de Ciudad Universitaria este domingo a las 7 de la noche en el juego de vuelta. Domingo a las 7, Pumas Cruz Azul en Ciudad Universitaria. En dado caso de prevalecer el empate, nos iremos a tiempo extra y posteriormente a penales, porque aquí ya no sirve ni la posición en la tabla ni los goles de visitantes. 0-0 en la ida. El domingo a las 7 es la gran final de vuelta. Dejamos a un lado lo que sucede con Cruz Azul y con Pumas en esta gran final de la Liga MX. Y hablamos ahora de la selección mexicana de fútbol, porque hoy México enfrenta a Ghana. Este es un partido amistoso de cara a la Copa del Mundo. Dos selecciones que están clasificadas al Mundial. México, con Javier Aguirre al mando, buscará empezar el camino ganador a 20 días de que arranque la Copa del Mundo ante una selección de Ghana que viene con varios suplentes. En la previa de este juego de hoy a las 8 de la noche, que tendremos el Reaccionando en Facebook y YouTube de XEU Deportes, habla el director técnico del cuadro tricolor. Él es Javier El Vasco Aguirre.
22: Pedí a la dirección deportiva que solicitara a Ghana hacer muchos cambios, porque hacer un partido de preparación, el primer partido de preparación desde que nos reunimos, pues sí necesito ver a todos, ¿no? Sin caer en un tipo de falta de respeto al público, ni mucho menos, hacer un buen partido, pero sí tratar de utilizar a los que han estado entrenando con nosotros, inclusive los denominados sparrings.
21: Ahí las palabras del director técnico de la selección mexicana de fútbol, Javier El Vasco Aguirre, porque hoy se pronostican cambios, muchos cambios de cara a lo que será este duelo entre México y la selección de Ghana. Ya lo dijo Aguirre, quiere probar de todo. Es el primer duelo amistoso previo tal cual a que arranque el Mundial en esta serie de tres partidos. Hoy Ghana, posteriormente la selección de Australia y luego Serbia serán los sinodales del cuadro azteca antes de que arranque la Copa del Mundo de Norteamérica 2026 el próximo 11 de junio. Así que hoy a las 8 de la noche México contra Ghana y tendremos el Reaccionando este partido en YouTube y Facebook de XEU Deportes con Diego San Román, Jared Álvarez y un servidor Edwin Santana. Ahí estaremos reaccionando a todo lo que pasa en este enfrentamiento. De igual manera, una de las situaciones interesantes dentro de lo dicho ayer por Javier Aguirre en esta conferencia de prensa fue el tema de Julián Quiñones. Quiñones se ha coronado campeón de goleo en el fútbol de Arabia Saudita. Mientras Cristiano Ronaldo ganaba la liga, Quiñones ganaba el título de goleo. No es poca cosa. 33 goles de Quiñones en la temporada. Superó por 1 a Ivan Toney, que fue subcampeón y también ha superado a Cristiano Ronaldo en la marca de los goles de toda la temporada allí en Arabia Saudita. Sobre este futbolista, Julián Quiñones, se refirió el entrenador del cuadro azteca, él es Javier Aguirre.
22: Muy buena noticia. Ahora Julián repite esta historia de que un futbolista mexicano sea campeón goleador en otro país, pues también es motivo de orgullo, ¿no? Y es un buen muchacho, se lo merece. Le cambió el entrenador a media temporada, siguió haciendo goles, le quitaron a Aubameyang, que era un referente, siguió haciendo goles. Es un gran profesional, lo ha demostrado y ojalá nos venga a aportar.
21: Declaraciones de Javier Aguirre hablando sobre Julián Quiñones, o mejor dicho, del colombiano naturalizado mexicano, campeón de goleo del fútbol de Arabia Saudita. Ha terminado el fútbol saudí y Quiñones, con 33 goles en la temporada, es el máximo romperredes. Superó por 5 anotaciones, Cristiano tuvo 28, a CR7. Justamente hablaremos ahora de Cristiano, porque mientras Quiñones era campeón de goleo, el Al Nassr le ganaba 4-1 al Damak, y de esa manera el Al Nassr por fin es campeón en Arabia Saudita. Cristiano levanta su primer título oficial. De paso, Cristiano marcó un doblete a los minutos 62 y 80, así que tremendo todo ayer para Cristiano. Doblete, victoria de su equipo y campeonato. Hasta las lágrimas se le salieron a Cristiano después de que su equipo, el Al Nassr, se coronó campeón. Tuvo 86 puntos y le sacó 2 de ventaja al Al Hilal, donde milita Karim Benzema. Y de Arabia Saudita nos vamos ahora hasta la Conca Champions para hablar del Toluca contra Tigres. La gran final será este sábado 30 de abril en la cancha del Deportivo Toluca, a las 6 de la tarde en la Bombonera Nemesio 10, y poco a poco empieza a calentarse la final. Franco Romero, futbolista del Toluca, asegura que esto no es ninguna revancha de lo que pasó en la Liga MX, así que Tigres no quedará de otra más que evitar ilusionarse, porque para Romero no es una revancha. Esto sentenció el defensa del Toluca.
0: Es una final, seguramente Tigres vendrá con todo, pero no lo tomo como revancha, porque lo anterior fue liga, fue otra cosa, ya pasó, ya es historia, así que no creo que sea revancha, y es un poco lo que nos falta. Ya venimos rompiendo varias rachas y bueno, sería lindo poder romper con esta también.
21: Se viene un partidazo, gran final de la Conca Champions. No es a formato ida vuelta, es a partido único. Toluca contra los Tigres de la U de Nuevo León. El partido será en la Bombonera Nemesio 10 el sábado 30 de mayo. Horas antes se juega la Champions y después Conca Champions entre Toluca y los Tigres. Hablando de la Conca Champions, también tenemos lista la final de la Conca Champions, pero femenil. En este caso, el América se va a estar enfrentando al Spirit de Washington. Así es, América contra Spirit, gran final de la Conca Champions. Se juega mañana sábado a las 7:30 de la noche en campo neutral, en este caso en el campo del Estadio Hidalgo de Pachuca. América viene de eliminar en semifinales al New York Gotham y Pachuca quedó eliminado a manos del Spirit. Así que Spirit contra el América por el título de la Conca Champions y el boleto al Mundial de Clubes Femenil. En la previa de esa gran final de la Conca Champions a partido único, habla la jugadora del América, Scarlett Camberos.
6: Washington no va a ser un rival competitivo, entonces pues esperar, pero bien, estamos bien y vamos viendo, analizando los equipos.
21: Hay parte de lo que comentaba Scarlett Camberos, futbolista del América, que fue determinante en semifinales de la Conca Champions femenil ante el New York Gotham, y ahora buscará replicar la dosis ante el Spirit de Washington en partido correspondiente a la gran final de la Conca Champions. Se juega este sábado a las 7:30, campo del Estadio Hidalgo. Vámonos ahora al deporte local, porque la unidad deportiva Hugo Sánchez en Boca del Río reabrirá después de quedar clausurada. Ayer por la tarde Racing de Veracruz informó que las autoridades estatales le han notificado al cuadro morado que podrá reabrir sus puertas la unidad deportiva Hugo Sánchez. Esto evidentemente no solo beneficia al Racing de Veracruz, sino también a cientos de veracruzanos y boqueños que realizaban actividad deportiva en la unidad Hugo Sánchez, la cual desde el pasado 22 de febrero había cerrado sus puertas. Así que reabre la unidad deportiva Hugo Sánchez. Cerrando en información deportiva, en el béisbol, el Águila de Veracruz Veracruz, que ayer enfrentó a Piratas de Campeche, hoy abre serie, y es serie roja, no cualquier serie. Serie roja entre el Águila y los Diablos. A partir de las 7 de la noche en el campo del Beto Ávila, en el estadio Beto Ávila, el Águila abre serie de viernes, sábado y domingo ante los Diablos Rojos del México. El Águila en busca de subir posiciones en este standing de la zona sur ante unos Diablos que buscan recuperar la punta, que en este caso le pertenece a Guerreros. 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Faltan 20 días para que arranque la Copa del Mundo de Norteamérica 2026. 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Nos escuchamos a las 4 en el Viernes del Aficionado del Deportivo de la U. Soy Edwin Santana. Tenga una excelente mañana.

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3: Son las 8:31.
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1: Ya son las 8:35 en XEU, viernes 22 de mayo.
2: Vamos a comentarle a la audiencia de XEU. Bueno, pues llevar cilindros de gas en un auto es causa de multa. Escuchemos lo que dijo la directora de Protección Civil, Guadalupe Tapia, y es que apenas hace unos días un cilindro de gas explotó cuando estaba en una camioneta en movimiento.
3: Este jueves se llevaron a cabo varios operativos en distintos...
4: Pues sí, mira, desafortunadamente, pues este también nos conlleva un tema económico. Y no, la sugerencia es, obviamente, está prohibido y está estrictamente prohibido trasladarlo en motocicletas, en vehículos no acondicionados. ¿Esto qué quiere decir? En las cajuelas, en el transporte público, en vehículos cerrados sin ventilación. El tanque de gas no debe de transportarse ni acostado ni invertido, mucho menos con fugas, ni golpeados, ni que presenten corrosión. De hecho, también les pedimos que revisen el tapón y la protección de la válvula, porque también eso genera fuga. Definitivo, hacer el transporte de un tanque de gas en un vehículo, pues lo exponemos a las altas temperaturas que actualmente se están presentando. Definitivamente van a estar en el sol por tiempo prolongado, y esto nos puede provocar explosiones y pues podemos también estar exponiendo la vida de los conductores. Ellos mismos exponen su vida. Entonces, pues esto está prohibido.
5: ¿En qué reglamento está prohibido, directora?
4: Está prohibido en la Ley General de Protección Civil, en las normas aplicables al gas LP y en nuestro reglamento municipal y en las disposiciones de seguridad industrial y de transporte de materiales peligrosos.
5: ¿Hay multas o sanciones para quienes incurran en esta situación?
4: De manera natural de nuestro reglamento, pues un incumplimiento a algún articulado sí se hacen acreedor a multas. Las multas se manejan en UMAS y bueno, los cálculos son dependiendo la exposición al riesgo que conlleva.
5: ¿De hasta cuántas sumas aproximadamente?
4: En el caso en particular de los tanques de gas, se puede manejar desde 5 UMAS hasta 150 UMAS.
5: Dependiendo de lo que encuentren ustedes.
4: Exacto. Te hablo únicamente del transporte del tanque de gas en un vehículo.
5: Ahora, en caso de que alguna persona tenga la necesidad de transportar un cilindro de gas, ¿qué puede hacer? ¿Cuáles son las opciones?
4: Nosotros lo que le sugerimos definitivamente es llamar a la gasera, pedir el apoyo de la gasera. Ahora, se tiene también, pues, existen también vehículos como son las redilas, las camionetas de redilas que están ventiladas, donde el tanque puede ir parado, amarrado con una cadena. Y bueno, ese es un medio de transporte más seguro que traerlo en un vehículo convencional, ¿no?
1: 8:39 en XEU.
2: Esto dijo la directora de Protección Civil del Ayuntamiento de Veracruz, Guadalupe Tapia, luego de este hecho del pasado lunes, en donde un cilindro de gas explotó cuando estaba en una camioneta en movimiento. El conductor comenzó a percibir un fuerte olor a gas mientras trasladaba un tanque de 10 kilogramos y luego vino la explosión. Afortunadamente no hubo personas lesionadas, solo daños materiales en el vehículo. Y vamos con este reporte desde redacción. Alexandra Bursch, adelante.
6: Gracias, Betty. Buen día. Pues informar que la Fiscalía General de la República está vinculando a la organización encabezada por los hermanos Farías Laguna, sobrinos políticos del exsecretario de Marina Rafael Ojeda Durán, con el asesinato de 3 marinos y una exempleada de la Fiscalía General de la República en Colima. Según las investigaciones, la red de huachicol fiscal utilizaba violencia extrema para silenciar a quienes denunciaban sus operaciones y proteger su control en aduanas. Entre las víctimas se encuentran el contralmirante Fernando Rubén Guerrero Alcántar, la funcionaria Magali Janet Navarramos y los capitanes de navío Abraham Jeremías Pérez y Adrián Omar del Ángel Zúñiga. La Fiscalía General de la República sostiene que varios de ellos fueron asesinados tras denunciar irregularidades relacionadas con el ingreso ilegal de hidrocarburos al país, y el expediente también señala que el vicealmirante Manuel Roberto Farías Laguna y el contraalmirante Fernando Farías Laguna tenían capacidad para anticipar acciones de las autoridades y detectar a quienes colaboraban con investigaciones. Cabe recordar que la ejecución se efectuó en noviembre de 2024, cuando el contraalmirante conducía su camioneta en la ciudad de Manzanillo, Colima, y se vincula también con la denuncia que había realizado ante el entonces titular de la Marina, Rafael Ojeda Durán. En tanto que en el caso de Magaly Janet Navarramos, auxiliar adscrita a la delegación de la Fiscalía General de la República en Colima, fue privada de la vida en octubre de 2024, luego de denunciar a los hermanos Farías Laguna. El documento hace mención de que Navarramos mantenía una relación sentimental con Ángel Pérez, quien pertenecía a la CEMAR, y su hermana trabajaba en la Agencia Aduanal de Colima. Le hicieron del conocimiento el modus operandi mediante el cual operaba la red de huachicol fiscal en la aduana de Colima. También se abunda que las muertes de Guerrero Alcántar y Navarramos guardan una relación fáctica, toda vez que ambas ejecuciones se realizaron bajo el mismo modus operandi. Este consistió en el uso de armas de fuego tipo pistola, calibre 9 milímetros Luger, así como la participación de dos sicarios a bordo de motocicleta y la coadyuvancia de sujetos a bordo de un vehículo, lo que evidencia un patrón de ejecución profesional y coordinado, propio de una organización criminal con capacidad operativa y de inteligencia. Y en septiembre de 2025, el capitán de navío Abraham Jeremías Pérez fue localizado sin vida en las oficinas de la Unidad de Protección Portuaria de Altamira, Tamaulipas, y quien guardaba relación directa con la red de huachicol fiscal. Pues es la información, la Fiscalía General de la República vincula a los sobrinos Farías de ejecutar a tres marinos y también le atribuyen asesinato de una fiscal en Colima. Los detalles los pueden encontrar en nuestro sitio de internet en xcu.mx en la sección nacional. Ahí está toda la información. Es el reporte. Buenos días.
1: 8:43 en XEU, viernes 22 de mayo.
2: Llamados, mensajes, es un retroceso la intención de quitar el examen de admisión en la Universidad Veracruzana. Mejor que hagan el corrimiento de listas para dar mayor número de lugares. Vamos para atrás, dice el señor Martínez en este mensaje. Otro, la señora Mercedes Sánchez en la avenida Nezahualcóyotl Interior 20, entre Mario Molina y Aquiles Cerdán, dice: no contamos con energía eléctrica desde las 2 de la madrugada del miércoles 20 de mayo. Yo soy una persona enferma y quiero tener refrigerado un medicamento. El número de reporte, el J0607895082. Urge, dice, nos restablezcan el servicio eléctrico. Estaremos canalizando Comisión Federal. Dice, creo que perjudicaría a los estudiantes que realmente se esfuerzan para poder ingresar y se premiaría a los que no, les costaría ingresar. Sería bueno, dice, un programa que pudieran invitar a don Roberto Matosas a analizar lo que proponen el señor Molina en Tejería. Pues próximamente estaremos programando un tema en periodismo de análisis sobre esto de la posibilidad de eliminar el examen de admisión a la Universidad Veracruzana. Otro mensaje: quiero que me ayuden, reporté hace 3 días, me robaron los cables, no tengo energía, no van a reparar, estoy desesperada por tanto calor. El número de reporte es J0607896104. Olivia Martínez nos está reportando y dice acá: así como va la educación, pues ya no habrá profesionistas bien preparados. ¿Cómo serán los futuros médicos, arquitectos, ingenieros? Si actualmente pasan casos de negligencia en hospitales, pues ¿qué va a ocurrir con lo que están planteando? Dice la señora López, dice: gracias y saludos a todos, gracias por comunicarse. También otro dice: quiero reportar carros maceta que están en Herminio Cabañas de la colonia Rafael Lucio en la ciudad de Jalapa. Pues esta camioneta dice que ahí ya está viviendo una persona. Nos envía la fotografía desde Jalapa, que nos hacen este reporte ciudadano. Muchísimas gracias por comunicarse. Y sobre Sobre Comisión Federal, hace apenas unos años cambiaron los medidores, según que por la misma situación de que se iba a medir mejor y evitar el robo de luz. Quieren evitar robo de luz, que se vayan atrás de la pochota, donde está la laguna, donde la gente está colgada, los postes de luz parecen telarañas de tantos que se cuelgan, allá que vayan, dice, no van por miedo, pero acá luego vienen de prepotentes y te cortan. Dice, eso de los medidores es pura robadera de dinero. Dice que si algún político tendrá una empresa de medidores, es lo que pregunta Ricardo Mora.
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1: 8:51 en XEU, es viernes 22 de mayo de 2026, XEU, desde el séptimo piso del edificio Pasos.
2: Tenemos mensajes de streaming, David.
1: De streaming y llamadas, Betty, el señor Guillermo Romero en Infonavit Los Volcanes reporta que no tienen luz en toda la cuadra de la avenida Aconcagua. El número de reporte, J060-78-99-970. Ángel Gómez en la zona centro, la Comisión Federal, en vez de invertir en el Bluetooth, mejor que invierta en la compra de transformadores. Cada año es lo mismo y los apagones no paran. Francisco Cervantes, la luz sube y baja. El número de reporte es J060-7899-851 en calle General Miguel Alemán, entre Católica y Salubridad. María Solís de las Brisas, del tema que está prohibido transportar cilindros de gas en autos particulares, hace unos meses me tocó venir en un camión de pasaje. Un señor hizo la parada en una gasera por Rafael Cuervo, se subió con su cilindro al autobús. Samuel Flores, siempre es la misma lógica molestar, incomodar a quienes no tienen nada que ver con el problema. ¿Por qué no ir donde están los administrativos de Comisión Federal o ir al Palacio Municipal a llevar la queja? ¿Por qué meterse con la población?
2: Yo creo que por los que bloquearon, a eso se refiere.
1: Elidet Rosales dice, podría felicitar a mi tío el señor Emilio Camacho Elvira, que hoy es su cumpleaños y que los escucha todos los días en Mata de Uva, Veracruz, de parte de sus sobrinas Elidet y Joali. El doctor Mario Luna nos comenta en el tema de Comisión Federal con monitoreo y acceso a medidores por Bluetooth, es ya comprobado desde el tema de ciberseguridad que la conexión de este presenta vulnerabilidades. El beneficio de la comunidad es superado con creces por el riesgo de que un actor malicioso pueda manipular el suministro eléctrico del hogar o comunidad. Según la información pública disponible, el riesgo de un ataque es alto. La combinación de un vector de ataque inalámbrico accesible, el Bluetooth, un actuador crítico, el relé de corte, el potencial de propagación, 500 equipos, Comisión Federal ha considerado esto en esta nueva implementación, eso pregunta el doctor Mario Luna. 8:54 en XEU.
2: Ayer fue día de operativos aquí en el puerto, en Veracruz, Boca del Río.
3: Este jueves se llevaron a cabo varios operativos en distintos puntos de la zona conurbada Veracruz-Boca del Río. El primero ocurrió en el fraccionamiento Hortalizas de Veracruz, cuando elementos de la policía ministerial acudieron hasta un domicilio ubicado en esa zona. En estas acciones también participaron policías estatales y personal del ejército mexicano ante la mirada de personas que pasaban por ahí. Hasta el momento no se tiene el reporte de personas detenidas y se desconoce si aseguraron objetos. Otro operativo ocurrió sobre el bulevar Manuel Ávila Camacho, casi esquina Zapata de la ciudad de Veracruz. Ahí acudieron uniformados de la policía estatal, quienes acordonaron un edificio de departamentos cerca del barrio de La Huaca. Del mismo modo, se desconoce si hubo personas detenidas u objetos asegurados. Un operativo más se presentó en el fraccionamiento Costa Verde de Boca del Río, cuando elementos de la Marina realizaron un acordonamiento. Esto se llevó a cabo en unos departamentos ubicados en esquina de la calle 12 y 7. Al igual que en los otros casos, no hubo detenidos y se espera que la autoridad emita alguna información oficial sobre el motivo de estos operativos. XEU Noticias, Javier Domínguez.
1: 8:55 en XEU, viernes 22 de mayo.
2: Veracruz ya suma 2 muertes por golpe de calor en esta temporada.
3: Las altas temperaturas que se registran en el estado de Veracruz ya cobraron la vida de 2 personas a consecuencia del golpe de calor. De acuerdo al informe semanal de daños a la salud por temperaturas naturales extremas correspondiente a la semana epidemiológica 19 del 2026, el cual elabora la Secretaría de Salud del Gobierno Federal, Veracruz, Chiapas y Baja California reportan 2 defunciones respectivamente. Además, los estados de la República Mexicana que reportan una muerte por golpe de calor son Campeche, Guerrero, Oaxaca, Querétaro, Quintana Roo, Sonora, Tabasco y Tamaulipas. En total, y de acuerdo con la Secretaría de Salud Federal, son 14 muertes registradas por este golpe de calor. XEU Noticias, Javier Domínguez.
1: 8:55 en XEU, viernes 22 de mayo.
2: Hay que estarnos hidratando constantemente. Y la gobernadora Rocío Nale habló del ataque a balazos al exalcalde de Soconusco, un ataque armado donde resultó lesionado Rolando Sinforoso Rosas, exalcalde de Soconusco, al sur del estado.
4: Sí, la fiscalía está viendo todo lo concerniente en las líneas que arroja esto y el propio, pues la propia víctima.
1: 857 en XEU.
2: Esto dijo la gobernadora Rocío Nale. Ayer, en un hecho inédito, ocurrió esto en el Congreso local de Veracruz, en Jalapa. Un grupo de ciudadanos de origen cubano irrumpieron durante el posicionamiento de la diputada local del PRI, Ana Rosa Valdés. Ella estaba cuestionando ahí en el Congreso local por qué el actual gobierno prefiere apoyar a Cuba que a los campesinos mexicanos, y de repente entraron cubanos y pues empezaron ahí a protestarle a la legisladora, que a su vez la legisladora estaba criticando que el gobierno actual esté apoyando a los cubanos y no a los campesinos mexicanos.
1: Mantener el orden. 858 en XEU.
2: Pues, ¿cómo llegaron estos ciudadanos cubanos ahí al Congreso local? No, al momento no se ha dicho. La diputada Ana Rosa Valdés del PRI, pedía frenar el apoyo a Cuba, diciendo que se debería apoyar a los campesinos mexicanos.
5: Ayudar al campo veracruzano es ayudar al estado entero. Eso deben de entenderlo. Veracruz no puede sostenerse sobre el olvido, y apoyar al campo no es un favor, es una responsabilidad. No es posible que este gobierno prefiera enviar millones de pesos en ayuda a los cubanos y dejen en abandono a miles de campesinos. Simplemente son candil de la calle, obscuridad de su casa. Prefieren ayudar a las dictaduras para que alimenten a sus compatriotas de manera racional, matándolos de hambre, y no apoyar a los campesinos mexicanos. Esta terrible política solo nos está llevando a la insuficiencia alimentaria. Con muchísimo respeto, por supuesto que respetamos al pueblo cubano. Lo que no estamos de acuerdo es que no se atienda la política pública de los mexicanos y de los veracruzanos. Que hablen de soberanía y estén haciendo otra cosa. Aquí se atiende primero al pueblo mexicano que a otro país. Si no lo entienden, ese es su problema. Pero nosotros, como oposición, siempre vamos a alzar la voz por nuestra gente.
1: 859 en XEU.
2: Pues ese era el pronunciamiento de la legisladora del PRI cuando irrumpieron ahí en el Congreso local estos ciudadanos cubanos, que pues le empezaron ahí a gritar por lo que estaba diciendo Ana Rosa Valdés. Bueno, esto ocurrió en Jalapa. Y ya tenemos otra información. Le dictaron prisión preventiva al presunto feminicida de Teresa, la mujer que fue asesinada ahí presuntamente por su pareja en Las Bajadas, aquí en Veracruz.
3: Como resultado de una investigación ministerial con perspectiva de género, la Fiscalía General del Estado de Veracruz informó a través de la Fiscalía Coordinadora Especializada en Delitos contra las Mujeres, Feminicidio, Familia y Trata de Personas, que ejecutó una orden de aprehensión en contra de Alejandro Inés N. como presunto responsable del delito de feminicidio. Los hechos que se le imputan, dice la Fiscalía, integrados en el proceso penal 224/2026, ocurrieron el pasado 18 de mayo al interior de una casa ubicada en la colonia Las Bajadas, en la ciudad de Veracruz, donde, de acuerdo con las investigaciones, el hoy imputado, quien mantenía una relación sentimental con la víctima, presuntamente la agredió con un objeto contundente hasta privarla de la vida. La Fiscalía detalla que luego de que el imputado solicitara la duplicidad del término constitucional, la autoridad judicial fijó el 25 de mayo para la audiencia de vinculación a proceso. Por ello, y ante la gravedad de los hechos, el órgano jurisdiccional dictó prisión preventiva oficiosa como medida cautelar. XEU Noticias, Javier Domínguez.
1: 9:01 en XEU, viernes 22 de mayo.
2: Y tenemos que en esta escuela de Boca del Río realizaron un reto de drones. Fue en las instalaciones del CBT 79. de Boca del Río.
6: Claro, bueno, en ese día, jueves 21 de mayo, aquí en las instalaciones del CBET 79 vamos a llevar a cabo el reto de drones, ya que es una competencia donde participan estudiantes de ingeniería.

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1: Juntos en proyectos grandes como el proyecto de los drones especializados para inspección de ductos. Resulta que todas las marcas que se venden, ¿no?, a nivel global, pues ninguna es mexicana. Todo tenemos que importarlo, toda esta tecnología pues no se hace en México. Existen dos o tres organismos que ya están empezando a desarrollar, pero pues qué mejor aprovechar pues obviamente organismos mexicanos como lo que es el Centro Nacional de Control de Gas Natural, el CENAGAS, y pues obviamente el Tecnológico Nacional de México.
2: 9:03 en XEU, viernes 22 de mayo.
3: Bueno, pues esto harán en el Tecnológico de Veracruz. Firmaron un convenio con el CENAGAS para crear drones que inspeccionen ductos de gas, según lo que dijo Víctor Manuel Leiva Negrete. Y hablar en público también es ingeniería. Realizan certamen de oratoria en la Facultad de Ingeniería.
4: Esta es la 13 edición. Y es una convocatoria que se hace alumnos de las carreras de ingeniería.
5: ¿Cuántos participantes
4: hay? Ahorita son 9 participantes que tenemos. 9 participantes.
5: ¿Y nos podría comentar un poquito cómo es el concurso? ¿Trata de algunas fases? ¿Cómo es?
4: Fundamentalmente la intención de hacer este certamen de oratoria es que los alumnos de ingeniería desarrollen esas habilidades de poder hablar en público, porque normalmente están muy conectados a las cuestiones de las matemáticas y las ciencias exactas, y lo que se busca es que haya una forma de nutrirse a través de la expresión hablada. Entonces, esa intención de hacer los certámenes de oratoria van con ese objetivo fundamental.
5: ¿Y cómo ha visto la participación de los jóvenes? ¿Y ha sido...?
4: Pues a pesar de que no es algo que les atraiga en forma muy general, sí encontramos grupos muy interesados. Sobre todo hay maestros en cada una de las instituciones educativas que impulsan a los alumnos al arte de la oratoria, de hablar en público, lectura de libros y todo lo que implica ello.
2: 9:05 el XEU, viernes 22 de mayo.
3: Esto dijo Héctor Saldierna, coordinador ejecutivo de este evento que fue organizado por el Comité de Festejos del Día Nacional del Ingeniero. Y en la mañanera, pues se dijo: no queremos entrar en conflicto con Estados Unidos y su pueblo. Escuchemos al respecto, dijo la presidenta Claudia Sheinbaum, al rechazar entrar en conflicto por la propuesta de imponer visas a estadounidenses y canadienses. Dice que su gobierno busca mantener la hermandad entre los pueblos y que visitantes extranjeros conozcan la grandeza cultural y los paisajes de México.
6: Una propuesta. Nosotros no estamos contra el pueblo de Estados Unidos. Es más, queremos que haya hermandad entre los pueblos. Denunciamos cuando hay políticas o hay acciones discriminatorias contra nuestros paisanos y paisanas, de personas o de gobiernos. Pero nosotros no queremos entrar en conflicto con Estados Unidos, ni con su pueblo. Claro, tenemos límites en la colaboración y la coordinación, que tiene que ver justamente con la defensa de la soberanía. Entonces, una idea se puede plantear, pero nosotros queremos que vengan a México, que conozcan la riqueza cultural, que se enamoren de nuestro país.
2: 9:07 en XEU.
3: Y es que se está hablando de esta propuesta que podría o tiene el gobierno mexicano, tendría el gobierno mexicano, de imponer visas a los estadounidenses y canadienses que quieran visitar nuestro país. Y bueno, pues ahí lo que contestó la presidenta Claudia Sheinbaum, dice que no es entrar en un conflicto con Estados Unidos y su pueblo, que es una propuesta.

0: esto de la posibilidad de imponer visas a ciudadanos estadounidenses y canadienses que quisieran visitar México. Bueno, también habló, calificó la presidenta como positiva la reunión que sostuvo con el secretario de Seguridad Nacional de Estados Unidos.
1: Que la colaboración entre Estados Unidos y México es eso, es colaboración, es coordinación, que no hay subordinación y que es mejor para ambos países coordinarnos bien. Ese es, digamos, nuestro posicionamiento que planteamos ahí. Y de parte del secretario un reconocimiento al trabajo que está haciendo México. Y yo le planteé que por qué no las reuniones que tenemos del entendimiento de seguridad, pues se hacen más seguido, para que no haya malos entendidos y que se esté dando seguimiento a la colaboración. Y se quedó que la próxima reunión de este grupo es en junio, y que a partir de ahí pues se siga trabajando en la colaboración. Entonces, ese fue el tono de la reunión. Se presentó pues los resultados de seguridad.
2: 9:08 en XEU, es viernes 22 de mayo.
0: También en la mañanera, la presidenta Claudia Sheinbaum criticó la acusación de Estados Unidos contra Raúl Castro. La presidenta Claudia Sheinbaum criticó esta acusación de Estados Unidos al expresidente de Cuba, Raúl Castro. Durante la mañanera, la presidenta cuestionó qué caso, dice, tiene acusar a una persona de algo que ocurrió hace 30 años. Es una visión de que pueden influir en otros países. Nosotros no estamos de acuerdo con esa visión, es lo que dijo la presidenta. El caso de Cuba, dice, ocurrió hace 15 años, de lo que están acusando a Raúl Castro, o 20, no sé, 30 años, hace 30 años, imagínense, leo textualmente lo que ella contestó. ¿Qué sentido tiene que en este momento acusen a una persona por algo que ocurrió hace 30 años? Esto fue lo que dijo hoy en la mañanera la presidenta Claudia Sheinbaum. Y ya nos despedimos en el noticiero. A continuación tendremos periodismo de análisis. Nos habían reportado en la semana que se están secando palmeras que han sembrado, y bueno, pues vamos a hablar cómo evitar que se sequen los árboles y palmeras en esta temporada de calor. Enseguida, periodismo de análisis.
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0: ¿Qué tal? Muy buenos días. Saludo a la audiencia de XEU Periodismo de Análisis. Hoy es viernes, estamos a 22 de mayo del 2026. Comentaba que la semana pasada nos estaban reportando que se estaban secando palmeras aquí de la Plaza del Migrante y bueno, pues nos sugirieron de parte de la audiencia pues que se puede hacer. De repente ha habido esto y qué bueno que mucha gente está sembrando árboles, eso es excelente, pero bueno, también qué se debe tomar en consideración, cómo evitar que se sequen los árboles y palmeras en esta temporada de calor. El tema de esta mañana, presento aquí en vivo en el estudio Astrid Acosta Gómez de Marquines del Comité de Medio Ambiente Club Rotario, y ahorita si nos comenta Astrid, ¿de qué más viene representando? ¿Qué otras organizaciones?
1: Estoy también en el Comité de Medio Ambiente del Club Alemán Alexander von Humboldt, de aquí de Veracruz, y también por parte de la SAMGE, Asociación Mexicana de Mujeres Jefas de Empresa.
0: Muy bien, pues bienvenida. Saludo también a Cristian Anaí Culel López, maestra en Ciencias e Ingeniería Ambiental. Gracias. Bienvenida, muchas gracias por estar con nosotros.
2: Muchas
0: y también
2: gracias.
0: Está con nosotros Lizeth Martínez Echeverría, directora del Medio Ambiente del Ayuntamiento de Veracruz. Muy buen día.
2: Buenos días, Betty, David, muy buenos días a todos y a todas. Gracias.
0: Gracias por estar con nosotros. Vamos a la pausa y entraremos de lleno a escucharlas.
3: 9:13 en XEU, viernes 22 de mayo. 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
2: 9:17 en XEU, es viernes 22 de mayo de 2026. Estamos en Periodismo de Análisis con este tema: ¿cómo evitar que se sequen los árboles y palmeras en temporada de calor?
3: Bueno, pues nos dicen acá que hubiera sido positivo invitar al señor Alfredo Hernández, quien ha sembrado muchos arbolitos. Fíjese que lo invitamos, pero tenía un compromiso y no pudo estar con nosotros. Pero sí, sí lo habíamos invitado, señor Mario Hernández Magallanes. Estaba invitado el señor Alfredo Hernández, por supuesto, pero no pudo estar con nosotros en esta ocasión. Bueno, vamos a estar escuchando a nuestras invitadas. ¿Qué nos dice Astrid Acosta Gómez de Martínez? Pues ya sobre el tema en sí, para entrar de lleno, sobre todo las especies más adecuadas para que ese cuidado se deben tener al momento de sembrarlos, la temporada, para evitar que ya en la época de calor se estén secando. ¿O qué nos dice?
4: Hablábamos del tema de las palmeras, sí, ¿no? Es importante la hora del riego. Si estamos regando a las 12 del día, a las 2 de la tarde, cuando está el sol en su mayor esplendor, ¿qué va a pasar? O sea, se calienta el agua, se evapora el agua, no hay un buen aprovechamiento.
3: Ahí la clave entonces es el horario.
4: El horario, uh-huh. O muy temprano, o ya que se está yendo el sol, sí, ¿no? Y entonces el árbol se refresca, son procesos químicos, o sea, no nada más de regar por regar. Y la otra, también se puede hacer un encharcador o como un pequeño chapoteadero alrededor del tronco del árbol o de la palmera,
3: sí,
4: para que absorba mejor el agua y no se esté peleando con el pasto que hay alrededor o las otras plantitas que hay alrededor, sobre todo cuando son jóvenes, ¿no? Cuando acabamos de plantar un árbol, esa es como la metodología ideal.
3: ¿Cuál es,
4: ¿no?,
3: la mejor temporada para sembrar un árbol?
4: Época de lluvias, sin duda. O sea, la época de lluvias que va a empezar más o menos en julio.
3: Ajá.
4: ¿No? Cuando hay lluviecitas aireadas, porque ahorita todavía a veces tenemos lluvias aireadas. No, o sea, todavía estamos en época de secas.
3: Sí.
4: La época de lluvias es cuando está lloviendo por 4 horas, todos
3: julio,
4: los días.
3: Julio, por ahí.
4: Sí.
3: Julio, ya está próximo.
4: Julio, agosto.
3: Ajá, ya está próximo.
4: Y luego
3: junio,
4: tenemos que suspender. En septiembre idealmente se suspende, sobre todo en espacios urbanos.
3: Uh-huh.
4: ¿Por qué? Porque vienen los nortes. Y aunque tengamos mucho apego por los árboles, pues no habemos tantos para ir a abrazar al árbol cuando haya un norte, ¿no? Entonces no los va a tumbar. Entonces tienen que tener tiempo las raíces para crecer. La época de lluvias ayuda, pero luego tenemos que suspender, ¿no? Y esperar hasta el próximo año.
3: Hasta el próximo año. Entonces esto es lo recomendable. Especies. ¿Qué especies? Pues para la zona de Veracruz, Boca del Río. A ver,
4: comparto el micrófono.
3: La directora de Medio Ambiente, Lizeth Martínez Echeverría, ¿cómo está?
5: Qué gusto. Muy bien, muy contenta, y la verdad que celebro que estos temas estén llevando a cabo mínimo una vez por cada mes. Al mes pasado estuvimos invitados también, y pues quiero comentarte, ¿no?, de que nosotros tenemos un plan o un programa de reforestación y arbolado municipal. Fíjate que nuestra presidenta municipal, la doctora Rosa María Hernández Espejo, ha estado muy preocupada y ocupada en que los espacios y las planchas de calor tengan una mejor vida a través del arbolado urbano. Y en ese sentido, los árboles que a través de la Dirección de Medio Ambiente estamos forestando, sembrando en diferentes planchas de calor que habían, pues ha sido el mulato, el ubero, el roble rosado, que ustedes saben que acaba de pasar la temporada de floración y que pone muy bonita nuestra ciudad. Los camellones los viste de color y los viste de vida. Y pues sí, efectivamente, nosotros tenemos todo un programa ya establecido donde los mecanismos y las técnicas para la sobrevivencia de estos árboles, principalmente los árboles jóvenes de menos de 3 años, puedan pegar, puedan sobrevivir. Y pues de la manera de todo un riego constante, principalmente en las áreas cercanas, uh-huh, a la costa, pero también tenemos unas técnicas muy precisas como los tipos de abono, este tipo de compostas y abonos, donde también fortalecen la tierra con humedad para que estos árboles tengan una mejor sobrevivencia.
3: ¿Qué se hizo con estas palmeras que nos reportó la audiencia aquí en la Plaza del Migrante que se estaban secando?
5: Sí, primero que nada, a través del equipo de biólogos y biólogas que tenemos en la Dirección de Medio Ambiente, especialistas, dictaminamos si era procedente ya el quitarlos de ahí, porque efectivamente estaban muy, muy secos, ya de ya estaban pues prácticamente muertos, no había manera de
3: poderlos
5: poderlos rescatar. Los retiramos y en estos espacios volvimos a sembrar árboles, pues para darle nuevamente esta vista y este arbolado a esa zona que tanto la requiere, que es una plancha de calor impresionante. Y entonces sembramos mulatos, sembramos uberos, también espadas, para darle una armonización a este arbolado, y nosotros tenemos un riego constante en esa zona porque directamente le caen los rayos del sol, el calor es muy fuerte, hemos tenido temperaturas arriba de los 38 grados centígrados. La verdad que la preocupación por nosotros de la sobrevivencia es constante y tiene una supervisión de parte de todo el equipo de la Dirección de Medio Ambiente constante. Nosotros regamos para esta área todos los días, efectivamente, como nos dice nuestra compañera, de 6 a 8 de la mañana, muy temprano, y por la tarde después de las 7 de la noche. Y esto es recomendable no nada más para esa zona, sino para todas las personas,
3: ¿no?
5: Es correcto, que les gusta sembrar, que les gusta reforestar y que también se han sumado a nuestros programas a través de la Dirección de Medio Ambiente, Betty.
3: Muy bien, pues es lo que nos dice en este primer comentario la directora de Medio Ambiente del Ayuntamiento de Veracruz, Lizeth Martínez Echeverría. ¿Sigo o vamos a pausa? Vamos a continuar, vamos a escuchar otra de las invitadas, Cristian Anaí Culet López, maestra en ciencias e ingeniería ambiental. Adelante, maestra.
6: Muchas gracias. Sí, así tal como lo dicen, es muy importante las horas del riego, porque ciertamente como a las 11, 12 y 1 de la tarde ya es el sol muy fuerte.
3: Entonces, a esa hora no se debe regar.
6: No se debe de regar. Como dicen, es antes de las 6 de la mañana. También dependiendo de la época del año, porque hay veces que amanece mucho más temprano. Y, por ejemplo, hay que cuidar esta parte de que el agua pues se evapora más rápido de lo que la planta lo puede absorber. Entonces, principalmente es que se debe de regar a esas horas. Ahora, también como están diciendo, se debe de colocar lo que es el acolchado, que es hojitas secas o materia orgánica o composta también, para ayudar a la planta a retener la humedad cerca del tronco. Uh-huh. Y también es muy importante lo que es el tiempo de riego, quiere decir que no sea un riego superficial, sino que sea constante para que el agua pueda llegar a lo que es la profundidad de la tierra, en donde se encuentran las raíces, y de esta forma pues ayudar a la planta también a sobrevivir lo que es la ola del calor.
3: Muy bien. Aquí tengo esta pregunta, dice el señor Romero. ¿Puedo regar plantas con agua de drenaje? ¿Es conveniente o no? Es lo que pregunta.
7: Sí, sin problema.
3: Sí, sí, sí se puede.
7: Sí, se puede. De hecho, las plantas filtran el agua, ¿no? Entonces, no hay problema.
3: Muy bien. Vamos a la pausa. Enseguida regresamos.
2: 9:25 en XEU, viernes 22 de mayo de 2026.
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8: 9:29 en XEU, viernes 22 de mayo de 2026. ¿Cómo evitar que se sequen los árboles y palmeras en temporada de calor?
9: Pues varias llamadas, preguntas, comentarios del público. A ver, déjeme ver qué nos están diciendo en estos mensajes, las preguntas. A ver, creo que quedaba pendiente de agregar algo. Si pueden regar.
10: Sí, lo del agua del drenaje.
9: Con agua
10: porque
9: de drenaje.
10: ¿El drenaje de dónde?
9: Sí.
10: ¿No?
9: Pues no nos dijeron, pero a ver qué pasó con esto de regar las plantas.
10: Dependiendo si son plantas o árboles de consumo, o sea, que usted lo vayan a comer. Bueno,
9: o sea, mejor, si son frutales, ¿no?
10: Pues mejor no. O sea, mejor y no. También tienes que cuidar como. Pues exacto, o sea, como el drenaje de dónde, ¿no? Uh-huh. O sea, si son drenajes de zona industrial y todo, bueno, pues mejor no, ¿no? Esas aguas van para otro tipo de tratamiento. Pero si con el agua que trapeaste en tu casa, ¿no? La quieres usar para regar el pasto o las plantas, está bien, ¿no?
9: Eso está bien.
10: Sí.
9: Y es pues optimizar el uso del agua, ¿no?
10: Sí. Ahora, también algo que desde hace 5 años, con este es el 6º, estamos plantando en áreas urbanas. Al principio, en lo personal, tenía yo un apego por ir a regar todos los días, ¿no? Pero cuando plantas en época de lluvias, bueno, pues ayuda, ¿no? La naturaleza ayuda. Pero ¿qué pasa cuando es época de secas y los municipios tienen pipas de agua, pero también te está pidiendo la colonia la pipa de agua?
9: Que no hay agua.
10: Exactamente.
9: ¿Sí? La gente se enoja y luego dicen, es que están primero el ser humano, necesitamos agua, no tenemos, y cómo andan pues regando, ¿no?
10: Exactamente. Entonces, bueno, por eso también es muy, muy, muy importante el regar y plantar especies nativas. Cuando plantamos especies nativas, son especies que están acostumbradas a este calor, a este salitre, a las condiciones ambientales de nuestro Veracruz, ¿no? O sea, muchas veces es como el turista, ¿no? Cuando viene a Veracruz, dice, pero ¿cómo vives aquí con este calor? Bueno, pues los jarochos
9: ya estamos acostumbrados.
10: Así, y además tomamos café caliente, ¿no?
9: Sí, en pleno, toda temporada.
10: Pero es lo mismo, o sea, lo mismo funciona con las plantas, o sea, también son seres vivos, se adaptan y por eso están, por eso tenemos que plantar nativas. Y hay muchísimos árboles en la ciudad que no son nativos. Almendro, estábamos hablando hace rato,
9: el almendro no es nativo.
10: El NIM no es nativo.
9: Tampoco.
10: Y causa estragos.
9: El otro día un radioescucha nos decía que había una saturación de árboles de NIM en la ciudad.
10: De almendro.
9: Y que tendría que haber, sugería que hubiera más diversidad.
10: Framboyán, uh-huh. Lluvia de oro, o sea, no son nativos. Entonces, bueno, hay que echarle un vistazo. Todos traemos un teléfono, todos tenemos Google, podemos buscar especies nativas para Veracruz.
9: ¿Reiteramos algunas de las nativas?
10: A ver, Cristel, ¿me ayudas? Mira, aquí hay varias. Hay unas que son para que son recomendables como para banqueta de 2 metros. También depende de dónde las vas a plantar. La ceiba también es un árbol hermoso que aparentemente decimos necesita mucha agua. Nosotros en espacios urbanos amplios hemos plantado ceibas. No las regamos más que con el agua de la lluvia. Y la ceiba no es inteligencia artificial, es inteligencia natural. Y sus raíces buscan agua en la profundidad. Porque también si acostumbramos a los árboles a regarlos por arribita, pues entonces las raíces van a ir por arribita y van a ir absorbiendo el agua, porque van a decir, pues el agua está acá. Se iba pochot. Sí,
9: acá
10: sí,
9: tenemos también un experto arborista.
11: Hacía falta el comentario de David.
10: Pero está el zapote blanco, o sea, hay una lista interminable, pero, o sea, digo, si quieres te las leo así rapidísimo de taramilla.
9: Algunos, a ver.
10: Zapote blanco, zapote amarillo, tapiria mexicana, capulín, cópite, que es hermoso, tiene florcitas naranjas.
11: Y se come el fruto.
10: Lecherillo, jonote, ciruelo, hoja de pepe, mamey, nanche, guayaba y caco. Esos últimos también se come. ¿Qué otras? Guayacán amarillo, el chinchín chinine. Luego hay muchos nombres.
9: Sí.
10: Que decimos, ¿y ese cuál es? Entonces, los arboristas, así muy especializados, porque aquí todos somos, creo que de corazón, menos Chris. se saben los nombres en latín. Y eso ayuda mucho para definir a qué árbol exactamente te estás refiriendo, porque, pues tienen muchos nombres. Por ejemplo, la pompo, la piocha, cocuite, guayacán, canela.
11: El guaje, el
10: guanacaste, el frijolillo.
9: Todos estos son nativos y también se recomienda sembrarlos.
10: Así es.
9: Muy bien.
10: Así es.
9: Pues vamos.
10: Este es hermoso, el L. Además, a ver, en especial, por ejemplo, el mulato. Sí. El L no nada más crece de la semilla. Tú le puedes cortar una rama a un lele o a un mulato, lo plantas y se vuelve otro árbol, ¿no?
9: Muy
10: o sea,
9: bien.
10: Esa parte de la semillita, de que todo crece por la semillita, no.
11: Sí. Lo único que perdón, hay que prestar atención también es en qué tanto van a crecer los árboles, porque hay unos que no están adaptados, no son recomendables, perdón, para banqueta. Por ejemplo, el guanacaste o el nacaste, la verdad es que hay que tener un espacio bastante amplio para tenerlo, porque uno de ellos es el que está en el Parque Siriaco Vázquez, ¿no? Que ya tiene bastantes años y el tronco pues es bastante amplio. Y aparte las raíces van por afuera, son destructivas, entonces ese sí no se recomendaría ni... En una casa no, a menos que tenga un patio muy amplio. Muy grande.
10: Se convierte en la casa del árbol.
9: Sí, porque ahí el que está aquí en el Parque Siriaco Vázquez pues tiene es una extensión muy amplia, ¿no?
11: Así es.
9: Pero como usted está señalando... Lo que se trata también es de que no cause mayores problemas
11: urbanísticos,
9: porque si no, luego el pobrecito árbol, pues ya lo quieren tumbar. Entonces, esta es la situación, sembrar los árboles adecuados, tener el cuidado, para que no después se tenga que estar sacrificando al árbol.
10: Exactamente.
11: Sí, es justo el problema que pasó con los NIM, como dicen, hace años hubo...
9: Los ficus hace años también.
11: Y ahorita
9: hubo
11: aquí
9: una moda y
11: problemas.
9: Pues hubo muchos problemas, sí.
10: Y antes de talarlo también hay que pensar mucho, los árboles son contenedores de CO2. Entonces, cuando hay tala, el CO2 se libera. Y entonces tenemos los gases de efecto invernadero que funcionan como un prisma y tenemos más calor. O sea, no nada más es la sombra que te dé el árbol, sino todo lo que absorbe de CO2.
9: Sí, muy bien. Pues vamos a ir a la pausa que me indican y enseguida regresamos.
7: 9:36 en XEU, viernes 22 de mayo. 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
10: 9 de la mañana, 41 minutos en XEU, es viernes 22 de mayo de 2026. ¿Cómo evitar que se sequen los árboles y palmeras en temporada de calor?
11: Pues voy a ir de corridito porque tengo varios mensajes y ya aquí las invitadas irán comentando. Dice, para todos, felicito, dice Lizeth Martínez Echeverría, dice, por el trabajo que hace en playas, dice Elizabeth Garrido en este mensaje. El químico Agustín Hernández, estoy sembrando semillas de árboles frutales y los voy a regalar. Sembraron y comemos, sembremos y comerán, nos comparte, muchas gracias. También acá nos dicen, excelente tema, en el Parque de la Armada no tenemos acceso a la conexión que se usaba para regar, ojalá la autoridad municipal actual nos apoye para que podamos regar los árboles, nos dice el contador Juan Pablo Rodríguez de la Colonia Unidad Veracruzana, dice que en este Parque de la Armada pues no tienen acceso a la conexión que se usaba para regar y pide apoyo a la autoridad municipal. Nos dice también acá el señor Martínez del fraccionamiento del norte, ojalá hablen del excremento de los perros para cultivar los árboles y evitemos contaminación de las calles, es lo que nos comparte. Julia dice, soy de San Julián. Mi nombre es Zenaida, les pregunto, ¿a dónde debo acudir para que se derramen dos árboles? Las ramas pegan a los cables de alta tensión. La calle es en Río Salado, Boulevard San Julián y Río Tamuín. Esperamos su respuesta, dice en este mensaje. Otro mensaje Dice, ¿qué nos dicen acá? Ay, Dios mío, no le entiendo, pero bueno, me voy a seguir porque aquí se está actualizando. Juan Ángel Acosta, de la colonia Quintas de Tarimoya. Tengo un árbol de mango, le cayó una plaga, que son una especie de bolitas negras. ¿Cómo trato esta enfermedad? Mi árbol ya no quiere dar frutos. También le cayó comején, es lo que nos dice. Este otro mensaje, Elizabeth, me gusta este tipo de temas. En la casa donde vivía regaba mis plantas con el agua que usaba para lavar las frutas o verduras, o cuando lavaba arroz, frijol. Considero que esa agua se puede aprovechar de esa manera, es lo que nos comenta. También este otro mensaje dice Ángeles Ramírez, yo a mis plantas de las macetas les pongo agua de la que ocupé para enjuagar la ropa y crecen mejor, es lo que nos dice. También acá, todos los invitados de periodismo, dice la señora Ana Guzmán, escucho en la colonia Hidalgo, utilizo el agua que drena el clima para regar mis plantas, pregunta buenísimo. Si está bien o no, sí, ahorita sí, le van a contestar. Sí, sí. Y nos dicen acá, la ceiba es gigantesca, igual que el nacastle, el mulato es de poco follaje, el roble es bonita su floración, pero igual es poco follaje y poca sombra, es lo que nos dice en estos comentarios. Y buen día, dice acá, no le entiendo tampoco, a ver, bueno, estos que tengo acá, María Consuelo Jiménez en Fobiste Hortalizas, dice, he visto que en la avenida Rafael Cuervo riegan el camellón a mediodía, y eso está provocando que las plantas se estén secando. Además, no riegan de manera constante, pues es lo que nos comenta. Bueno, Lizeth Martínez Echeverría, directora de Medio Ambiente del Ayuntamiento de Veracruz, pues varios de los comentarios, mensajes, adelante.
12: Sí, gracias, Betty. Bueno, para contestarle a la persona que tiene las ramas de su árbol obstruyendo el cableado. Sí. Aquí lo recomendable es que llame a Comisión Federal de Electricidad y que pida un despeje de cables. Esto porque ellos tienen todo el equipo de protección para poder hacer estas podas de despeje de cables de alumbrado público. Y más porque son de alta tensión.
11: Sí, tiene que ir primero a Comisión Federal.
12: Es correcto.
11: Porque hay un riesgo, ¿no?
12: Definitivamente, y pues hay que cuidar la vida de todos y todas también. Y con respecto al tema del riego, pasaré el reporte para ver la ruta, supervisar que el horario de riego pues sea muy temprano, como lo comentábamos hace un rato, muy temprano, que sea antes de las 8 de la mañana o muy tarde después de las 7 de la mañana. Y pues sumado también al tema del listado de estos árboles nativos aquí en nuestro municipio y aquí en nuestro estado, pues quiero comentarles que la Dirección de Medio Ambiente está trabajando en un catálogo de plantas de ornato y especies de árboles para que la población tenga más rápido esta información y también conozca de su cuidado en imágenes, especificaciones muy precisas y los procedimientos para poder sembrar. Esto estamos trabajando porque son más de 200 especies de plantas de ornato y árboles también como frutales y de otro ámbito, obviamente árboles costeros y nativos. Entonces, todos estamos trabajando para poderle dar esta accesibilidad.
11: ¿Cuándo estará listo, directora?
12: Pues estamos ya a mitad de este programa. La verdad que pues crear una identidad y crear una información que sea verificada por la academia. Aquí al lado tengo a la bióloga que la verdad no me va a dejar mentir. Ella estuvo trabajando con un catálogo para el Acipona y esto pues es una investigación extensa. Entonces estamos tratando de entregarlo lo más pronto posible antes de que termine el mes de junio. Pero también estamos desarrollando una plataforma para la ciudadanía para que ellos puedan registrarse en caso de que quieran que el programa de arborización y reforestación municipal lo quieran llevar a su colonia, también va a haber una plataforma. Todas estas actividades estamos haciendo con un plan muy funcional, del cual la ciudadanía en general tenga acceso y que también tenga empatía para poderse sumar a estos programas. Esto es muy importante. A veces no tenemos las condiciones, no tenemos la información y eso limita nuestro trabajo comunitario para que se sumen a nuestras actividades. Uh-huh. Hoy por hoy quiero celebrar y felicitar a todas las personas que se están sumando, que tienen mucho interés de preservar nuestros ecosistemas. Y pues nuestra presidenta municipal, la doctora Rosa María Hernández Espejo, nos instruye que cada acción que llevemos a cabo en cuestiones de la preservación del medio ambiente, de nuestros ecosistemas, del sistema lagunar inturinario, sea a nivel profesional, avalado científicamente, para garantizar la sobrevivencia de todos nuestros espacios, principalmente de nuestros ecosistemas. Y si me lo permites, Betty,
11: sí.
12: A mí se me gustaría abonar cómo estamos trabajando a través de la Dirección de Medio Ambiente, pues para evitar que los árboles que sembramos y los que están también, ya después de 3 años, ya los árboles que están maduros, que ya están grandes, ¿cómo hacemos este proceso para garantizar su sobrevivencia?
11: Para que no se sequen.
12: Para que no se sequen. Fíjate, cuando nosotros estamos sembrando árboles jóvenes, nosotros hacemos un riego 3 veces por semana. Esto lo hacemos, como lo hemos dicho repetidas ocasiones, de 6 a 8 de la mañana o a la noche de 7 a 9. También nosotros elaboramos un mulch, que es como un tipo de abono, que este se genera a través de las podas que hacemos en todo el municipio, que va acompañado de hojas secas de estas ramas y de los propios troncos o ramas de los árboles. Este tipo de astillas las ponemos alrededor con una distancia de 5 centímetros uh-huh. de cada árbol. Lo que hace este mulch o este abono es garantizar que este árbol tenga humedad, que se preserve más los nutrientes, y es como cuando sí. te imaginas los bosques, ¿no? Cómo caen sus hojas y por eso se preservan y crecen, pues es lo mismo, ese es el mismo efecto que hace este tipo de abono que nosotros a través de la Dirección de Medio Ambiente elaboramos. Y también, pues cuando le cae directamente los rayos del sol, la recomendación es poner una malla sombra. Esta malla sombra limita que los uh-huh. rayos del sol impacten directamente a cada árbol.
11: Bien.
12: Y para los árboles que son adultos, pues bueno, el riego profundo no quiere ser el manguerazo, porque tampoco es factible tirar la manguera de agua o tirar el cubetazo de agua, sino que gradualmente a goteo le podamos ir regando a este tipo de árboles. Un cajete amplio, hacer lo que comentaban nuestras compañeras el día de hoy en la mesa, poder hacer un cajete para que cuando tenga este riego se pueda permanecer un poco más la humedad en los árboles. Obviamente las podas, esto es muy importante, en la Dirección de Medio Ambiente nos piden muy, muy constantemente sí. las podas. Sin embargo, en esta temporada de calor no es recomendable.
11: ¿No es recomendable la poda?
12: No es recomendable la poda en temporadas de calor.
11: ¿En qué temporada sí?
12: Pues en temporada de lluvia.
11: De lluvia.
12: Es correcto. Y antes del norte. Porque nuestros árboles se estresan. Al requerir más humedad y nosotros llevar a cabo una poda, muy probable se puedan estresar y se puedan secar. Entonces, no es recomendable. También, si tenemos la capacidad económica de poder adquirir hidrogel forestal, eso también nos puede ayudar muchísimo. El kilo no es muy caro y también te ayuda a que permanezca más húmeda la tierra para que esto pueda ir nutriendo e hidratando a los árboles.
11: Muy bien, vamos a ir a la pausa. Enseguida regresamos. Aquí preguntan, ¿qué me recomiendan para preservar una orquídea? Vamos a la pausa.
10: 9:51 minutos en XEU, viernes 22 de mayo de 2026.
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17: Son las 9:51.
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3: 9:56 en XEU, viernes 22 de mayo de 2026. ¿Cómo evitar que se sequen los árboles y palmeras en temporada de calor?
4: Bueno, pues vamos a las recomendaciones porque y las respuestas que se nos quedaron pendientes. Esta persona que dijo que su árbol de mango le cayó una plaga. Ahí Lizeth Martínez Echeverría dice que pueden ir del ayuntamiento a dictaminar.
5: Así es, Betty. Le pediría
4: su número
5: a nuestro vecino.
4: Si nos autoriza a dar sus datos.
5: Así es, su número, nos comunicamos con él y pues uno de nuestros biólogos, a través de la Dirección de Medio Ambiente, puede ir a dictaminar qué es lo que está pasando con su arbolito.
4: Con la plaga, ¿no? Ingeniera, ahora, esto que están preguntando, el agua después de que lavaron la ropa, que tiene detergente, ¿es adecuado o no? Porque acá me están insistiendo en ese tema.
6: Sí, sí es adecuado. Sí es adecuado. De hecho, muchas empresas que se dedican a la fabricación de jabones están haciendo que sus productos sean biodegradables. Entonces, realmente no hay ningún problema con el agua, con las jabonaduras.
4: Acá le preguntaban para una orquídea. Si quieren comentar, ¿qué les recomiendan a quien tiene una orquídea?
7: Bueno, yo quiero suponer que esa orquídea la compraron acá, estas que vienen en macetita de plástico, no quiero echar ningún gol. Pero luego hay que observar que abajo traen un corcho, es para conservar, etcétera, ¿no? Mientras está la maceta en este plástico. Cuando dejan de florear, entonces le puede cortar esa ramita de flores. Y esta es una experiencia muy personal, ¿eh? Yo lo quise colgar alrededor de un árbol en alguna ocasión, no se me dio. La planté directo en la tierra de mi jardín.
4: No en maceta,
7: uh-huh. No le cuido el sustrato. O sea, tengo 3 hijos, Betty. Entonces no puedo dedicarme tanto a que mis plantas sean dependientes de mí. Uh-huh. Amo la vegetación, pero las quiero independientes. Entonces esta orquídea la planté directo en la tierra y ha vuelto a florear. O sea, le gustó, no hay agua encharcada, hay filtración del sustrato. Y también es algo muy importante. Las plantas no son competitivas. Si tú te fijas un bosque, ¿cuántos árboles hay? Sus raíces se conectan abajo. Hay mucha comunicación de los árboles abajo. Entonces, si esa orquídea a lo mejor tiene alguna planta, ¿no?, adicional que está por ahí cerca, que le gustó y que compensa su supervivencia, bueno, pues a lo mejor esa es la clave, ¿no?
4: Uh-huh. En el caso usted dijo sembrada directamente en la tierra.
7: En la tierra.
4: Pero acá me dice la persona que la tiene en maceta. Ingeniera, no sé. Sí se puede en maceta de una orquídea.
6: Sí, sí se puede en maceta, solamente que como dice la señora Street, hay que tener muchísimo cuidado de estarles cambiando el sustrato y aparte también.
4: ¿Cómo se hace?
6: Se les da como que el nutriente, bueno, el sustrato ya lo venden así de cualquier tienda, pero también se puede hacer lo que es el abono orgánico, que es lo que estamos diciendo de los productos que consumimos en casa, solamente cuidar que no sean productos ácidos como el chile, como los cítricos, porque eso sí pueden afectar la planta, y también lo que son las cáscaras de huevo, esas se quiebran, se ponen a hervir, y esa agua que sale de ese hervido, se les echa lo que son las orquídeas, y ya con eso también van a empezar.
4: También ayuda, entonces.
6: Ayuda bastante a su conservación.
4: Muy bien. Algunas otras recomendaciones, porque ya se me está terminando el tiempo. A ver, por acá.
7: Que todos los que nos están escuchando pueden sumarse o pueden emprender una campaña de reforestación, ¿no? Digo, el que le gusta las plantas, el que dice, oye, pero es que a mí se me secan todas, pero sí quisiera, pueden empezar con las nativas, y las nativas nos van a tolerar mucho esa falta, a lo mejor, de educación en estos temas. Y si no saben dónde les pueden donar plantas, pueden ir al vivero de la Cipona, uh-huh. Está en la carretera hacia Cardel.
4: Sí.
7: Está ahí en la orillita. Suben en un auto o se van en camión varios. A cada persona le dan 5 plantas. Hay muchas especies nativas ahí. Y bueno, a esperar la época de lluvias, que es la época ideal para
4: que lo
7: plantar.
4: Tomen en cuenta. Ahorita estamos haciendo el programa previo a para que se programen, se preparen.
7: Así es.
4: De lo que vayan a sembrar.
7: Si queremos una ciudad verde, si queremos una ciudad viva, si queremos una ciudad más fresca, con menos calor, todos somos responsables de eso. Todos somos ciudadanos de aquí. Y bueno, y si no estamos pensando en nosotros, para nuestros hijos y para las generaciones venideras.
4: En el vivero municipal también donan árboles.
5: Así es, Betty. Nosotros tenemos un resguardo municipal donde las plantas que nos entregan a través de las medidas de remediación y compensación y mitigación en la Dirección de Medio Ambiente, tenemos una gran variedad de especies ahí, donde de 1 a 5 especies podemos ir donando aquí a cualquier ciudadano o persona que quiera apoyarnos.
4: ¿Dónde está el vivero?
5: Está en Reino Mágico, en un horario de 9 de la mañana a 4 de la tarde, estamos ahí, tenemos ahí a personas que pues los están recibiendo con mucho ánimo, porque pues celebramos que cada vez haya más intención de poder reforestar, y de lunes a viernes. Y pues también la recomendación es que veamos el programa de reforestación y arborización no como un tema de sumarnos a una campaña de moda, sino que lo hagamos para perpetuar nuestros ecosistemas. Que entendamos que los árboles nos dan servicios ecosistémicos muy importantes. Que estos desniveles de calor a través de la luz que se invierte en nuestros domicilios por un árbol, nos puede venir mucho mejor tu recibo de luz. Nos mitigan los puntos de calor. Y pues esta es una recomendación que les hago a todos, pero también me gustaría decirles lo que no debemos hacer.
4: Sí.
5: Porque también es importante, a veces desconocemos y creemos que porque se hace es lo correcto, porque tenemos la cultura o el hábito o la costumbre de tener una acción como lo es el ponerle cal al tronco.
4: Eso no.
5: Eso no es lo correcto, porque taponea los poros del propio árbol. Es un mito. Esto no está bien. Se puede ver muy bonito, se identifica, sin embargo, es dañino para los árboles. También

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2: La foto y ya estaba como que mi acción con el medio ambiente, ¿no? Pero realmente el sembrar un árbol es todo un trabajo, porque hay que estarlo cuidando constantemente, las partes del riego,
3: sí,
2: el estar vigilando que no le caiga ninguna plaga. Y eso es solamente como que la parte para que la planta pues llegue a término y de esta forma nosotros disfrutar sus servicios ambientales. Pero no vemos también todo el trabajo que hubo detrás para traer estas plantas para que la ciudadanía las pueda pues sembrar, ¿no?, en sus espacios. Para que estas plantas pudieran llegar a estos espacios, pues es ir a recolectar las semillas, sí, los frutos de donde tenemos, que es nuestra materia prima principal. De ahí, pues, hacerlas germinar, que es, le decía yo a la señora Astrid, que es también un proceso de selección desde las raíces, porque no todas las plántulas son de buena calidad. Hay que tener mucho cuidado con el tipo de raíz, como que estén rectas, que no sean como que torcidas, porque también si están torcidas, esto significa que la planta ya una vez que crezca, pues también puede que sea crezca de forma torcida. Y cuando venga, por ejemplo, un evento de norte o condiciones adversas para la planta, pues va a ser más propicia a que no sobreviva.
3: Uh-huh.
2: Entonces, el riego constante. De hecho, por eso muchas de las plantas que salen de viveros o de los espacios en donde fueron llevadas a término, sufren de estrés a la hora de trasplantarlas porque estaban como que muy
4: consentidas,
2: muy aclimatadas, uh-huh, con los riegos constantes, pero llegan a otros espacios y se empiezan como que a marchitar, ¿no? Pero uh-huh, no es de que uh-huh se desespere la población, simplemente es un tiempo de adaptación que tiene la planta,
3: claro,
2: para que pueda seguir su proceso, se está adaptando al ecosistema en donde se encuentra en este momento.
3: Muy bien, pues se me ha terminado el tiempo. Preguntan horario para ir a que puedan donar, les puedan dar plantas en Reino Mágico. ¿En qué horario pueden ir?
5: De 9:00 a.m. a 4:00 p.m.
3: Muy
5: con
3: bien.
5: Con un máximo de 5 hasta 10 plantas. Arriba de 10 plantas nos tienen que presentar un programa de reforestación, donde nos especifiquen las medidas de la tierra, cuántos árboles o qué especie pretenden, para nosotros también dar nuestra opinión a través del biólogo y garantizar la sobrevivencia mínimo de 4 meses de cada planta sembrada en ese territorio.
3: Muy bien, pues muchísimas gracias por habernos acompañado,
5: gracias,
3: en Periodismo de Análisis. Gracias a la audiencia por el favor de su atención. A continuación, pues tenemos este tema en confianza, la diferencia entre motivación y disciplina. Estará como invitada la maestra Alejandra Ursúa.
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9: De XEU, muy buenos días, bienvenidos a esta emisión de En Confianza. Estamos listos desde el estudio Fernando Paso Sosa en este viernes, deseando que tengan un excelente día, cálido, cálido día en el puerto de Veracruz. Y hoy vamos a platicar en confianza acerca de la diferencia entre la motivación y la disciplina. Ese es el tema que vamos a estar tratando esta mañana con nuestra invitada, la asesora, bueno, consultora y de todo, que es la maestra Alejandra Ursúa, que está con nosotros aquí en el estudio. ¿Cómo estás, Alejandra?
10: Feliz de estar aquí hoy, de verlos con este día tan caluroso, encantada de estar aquí y con un tema que me encanta.
9: Muy bien, pues bienvenida, Alejandra, y vamos a hablar sobre este tema, la diferencia entre la motivación y la disciplina, y la invitación también es para que ustedes participen con nosotros. ¿Cuándo consideran que llegan a perder la motivación o en qué les gustaría mantener la disciplina? Compártanos también sus comentarios a través de las diferentes vías que tenemos para estar en comunicación con ustedes. Y esta mañana saludo también a nuestro productor, Pablo Hernández Santana. Aquí en el estudio también está Artemio Fernández. Buenos días, Artemio.
11: Hola, Ivonne, ¿qué tal? Buen día para ti, muy buenos días a todo el auditorio de XEU. Son las 10 de la mañana con 11 minutos de este viernes, viernes 22 de mayo del año 2026. Los saludamos desde el estudio Fernando Paso Sosa de XEU y le damos la más cordial de las bienvenidas a En Confianza. Aquí está Ivonne Pacheco.
9: Gracias, Artemio. Y así comenzamos esta charla. Y bueno, querida Alejandra, compártenos entonces, ¿cómo podríamos conceptualizar tanto la disciplina y motivación?
10: Ok. Se habla mucho de la motivación y de la importancia de la motivación. Y la motivación es ese impulso, esa chispa. Si habláramos de un auto, sería el clic del de arranque al motor.
9: Sí.
10: La disciplina es la gasolina que te lleva lejos, la que te ayuda a llegar al destino. Ojalá que siempre nos levantáramos en la mañana muy motivados, ¿no? Y me gustaría que luego quienes nos escuchan nos compartan cómo se levantan el lunes, con mucha motivación. ¡Ay, qué bueno que es lunes! Seguramente no, pero ¿qué los hace levantarse y salir y hacer todo lo que tienen que hacer? La disciplina. Si alguien solo espera estar motivado, el éxito no va a llegar. Okay. El éxito no llega con la motivación, llega con la disciplina. La disciplina es la perseverancia, la constancia, el trabajo que a veces no nos gusta. Hay muchas definiciones de disciplina, pero yo la defino como hacer lo que hay que hacer en el momento que hay que hacerlo, de la manera que hay que hacerlo, te guste o no. Eso es disciplina. Y todos tenemos un montonal de actividades que hacemos por disciplina. No porque, uy, qué ganas tengo de hacer mi cama. ¿Cómo disfruto hacer mi cama? Pregúntense si todos los días hacen su cama. Eso es disciplina.
9: Sí.
10: Y bueno, no quiero...
9: Perdón, y hasta ha sido utilizado como un ejemplo, ¿no? de las actividades hasta militarizadas, donde dicen el que hagas todos los días tu cama es un acto de disciplina.
10: Hay un libro que se llama Tienda a su cama, ¿no? Uh-huh. Y habla, no es el tender la cama, hay gente que se tiene quien se la haga, bueno, olvídese de eso, no la tienda, que se la atiendan, pero hablan como la analogía de es tu primer reto matutino. Si te enfrentas al primer reto matutino, te vas a enfrentar a un montón de otros retos en el día. Uh-huh. Pero si lo primero que podríamos hacer es hacer nuestra cama y nos da pereza en eso que yo he calculado, porque también la he dejado sin hacer, y después digo, ¿por qué si me tardo cronometrado un minuto en hacerla? ¿Por qué no la hago? Uh-huh. Y ahora estoy generando esa disciplina para que se convierta en hábito.
9: Okay.
10: Sí.
9: Vamos a ir a los mensajes, pero regresamos para seguir descubriendo y también porque el deseo puede estar, pero quizá no sabemos cuál es la estrategia o cuáles podrían ser algunos tips que pudieran ayudar a una persona a retomar esa disciplina. Bien, al regreso de los mensajes lo comentamos aquí en Confianza.
11: Son las 10 de la mañana, 14 minutos en XEU. 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
6: Son las 10 de la mañana con 20 minutos en XEU. Hoy es viernes, viernes 22 de mayo del año 2026. Continuamos en confianza con Ivonne Pacheco.
7: Gracias, Artemio. Esta mañana estamos hablando aquí en confianza acerca de cuál es la diferencia entre la disciplina y la motivación. Y está con nosotros la maestra Alejandra Ursúa. Y bueno, Alejandra, nos estabas comentando acerca de cómo se va trabajando la disciplina. ¿Cuáles serían aquellos tips que podríamos seguir precisamente para mantener la disciplina?
8: Okay. Antes de continuar, Ivonne, me gustaría decir que esto no es para que te vuelvas militarizada tu vida y que te pongas tan cuadrado que no tengas chance de ser, de disfrutarla. Uh-huh. Se trata de que veas dónde te duele el zapato.
7: Sí.
8: No sé, quiero hacer mi tesis y, ay, es que estoy esperando la motivación para empezar. Y ahí lleva años detenida. Quiero hacer un proyecto. Ay, pero hay que sentarse a planearlo. O sea, cada uno, el desorden. ¿Tienes desorden que te molesta o el desorden está leve? Cada quien decide o cada quien se da cuenta en qué áreas debería de meter disciplina para que las cosas fluyan. Hay pequeños hábitos que se pueden hacer, pero sí tengo que saber a qué le voy a echar, porque cambiar todo,
7: no,
8: vamos a fracasar. Uh-huh. Hay un cómico español que habla de, por ejemplo, él se hizo el hábito y va por hábitos y se logra con disciplina de caminar. Dice, yo me hice la meta de caminar 10,000 pasos. Uh-huh. Y entonces, ese fue su propósito. 7 días a la semana, 10,000 pasos diarios. Y se supone que si logra hacerlo 31 días seguidos, ya no le va a costar y puede empezar con otro hábito. ¿Cuál sería el primer tip que yo le daría o que yo daría para ir construyendo en nuestra vida esa disciplina que nos va a hacer vivir más satisfechos con nosotros mismos? Porque sí es frustrante cuando tú dices, hoy no he hecho esto, hoy mi lavaplato está atascado, porque lavar una taza y un plato era muy fácil, pero lavar 5 tazas, 5 platos y cacerolas es horrible, ¿no? Entonces, sí. Primero diseña rituales no negociables. Un pequeño ritual no negociable. ¿Quieres empezar a leer? Haz un ritual de leer 15 minutos cada día. No más.
7: Okay.
8: No más. A lo mejor por inercia tú vas a decir, ay, estaba tan bueno el capítulo que me eché otros 15. Pero no te satures del compromiso. Un pequeño hábito. Voy a ir a caminar, no 10,000 pasos, voy a caminar 1 kilómetro. Uh-huh. Pero todos los días. Y de pronto tú dices, ay, está tan bonita la playa, está tan bonita la isla que me voy a echar 1/2 kilómetro más para disfrutar. Pero eso ya por extra. Pero hay cosas que no son negociables. Y cuando no tengas ganas, hazlo sin ganas, aunque sea 5 minutos.
7: Ok.
8: Voy a hacer ejercicio, voy a hacer abdominales. Ay, qué flojera. Pero, hazlo con flojera.
7: Sí, oye, pero qué difícil cuando hablas de hacerlo sin ganas, porque pues eso también está relacionado con la motivación.
8: Claro, pero que de lo que se trata es saber que nuestro cerebro manda. A veces tenemos motivación, en mi vida como docente, y seguramente a ti también te pasa, encontramos a muchos estudiantes que dicen, ay, no, es que la escuela no me motiva, es que no me motiva, no me siento motivado. Pues está bien, hazlo sin motivación, no esperes ese rayo divino que va a hacer que llegues feliz y con alta energía.
7: Que ahora también, por ejemplo, hablando de los jóvenes en redes sociales, vemos muchísimo, ¿no? Este estado en el cual se espera que se encuentren todo el tiempo, que es en una motivación
8: en
7: constante,
8: una energía,
7: inquebrantable.
8: Sí, es como decir, quiero ser feliz. Espérate, ¿qué es felicidad para ti?
7: Sí.
8: ¿Felicidad es estar dando de brincos como si estuvieras en la fiesta, en la buena onda? ¿O es esa tranquilidad que te da sentirte satisfecho con lo que estás haciendo?
7: Ok, vamos en ese momento a los mensajes y regresamos para seguir descubriendo cuál es la diferencia entre motivación y disciplina. ¿Usted considera que tiene las dos? Bueno, compártanos también cuál ha sido su secreto o a seguir para mantener la motivación presente en su día a día. Regresamos después de estos mensajes aquí en Confianza.
6: Son las 10 de la mañana, 25 minutos en XEU. 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
8: Son las 10 de la mañana, 29 minutos en XHU98.1 FM. 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Y ahora continuamos en confianza con Ivonne Pacheco.
9: Gracias, Artemio. Esta mañana estamos hablando aquí en confianza sobre precisamente pues la motivación y la disciplina. ¿Cuál es la diferencia que existe entre estas dos? Y bueno, pues el tema es muy interesante porque en el día a día pues estamos siempre trabajando pues las dos cosas en todos los aspectos, en lo personal, en lo familiar y desde luego en lo laboral.
10: Claro.
9: Nos mandaron un mensaje y dice, creo que la motivación es un estado mental, la flojera, que se tiene que mover, y pues hay gente que hasta porque hay sol se achicopalan, hay que tener un motivo, y ahí a mí me mueve mi esposa, pues para ser mejor cada día y ser constante. Sin pasión no hay Capilla Sixtina o Quinta Sinfonía, agrega. Así que invita a todos a hacer ejercicio. Y él le envía saludos desde Orizaba.
10: Hermoso, saludos. Hermoso comentario. Por supuesto, qué bueno que tenga motivación. Lo que yo me he dado cuenta es que la motivación no es algo como permanente. Uh-huh. La motivación puede tener un pico gigantesco y luego una caída drástica. De los cinco, vamos a suponer que vamos al gimnasio 5 días a la semana. De esos 5 días, seguramente 2 días vamos a ir mega motivados. Uh-huh. Y los otros 3 días los vamos a ir por disciplina. ¿Por qué? Porque somos disciplinados y porque lo vamos a hacer porque nos comprometimos a hacerlo con nosotros mismos. Ni siquiera es un compromiso que hagamos con un tercero. Por supuesto, quienes tenemos hijos, por ejemplo, también ahí vemos una fuente de motivación. La motivación es interna, ¿qué es lo que nos mueve a hacer? Pero la motivación es como que lo que nos da la patada de salida. Pero de pronto puede haber un día en que no nos sintamos tan felices, tan motivados, tan entusiasmados. Y ahí va a ser la consistencia.
9: ¿Qué haces?
10: Un día a la vez. No importa que hoy me costó más trabajo. Para mí hacer ejercicio se me ha hecho bien complicado en la vida. Y a veces salir de casa, ¡ay, qué pereza! Cuando ya logro romper eso por disciplina, no porque, ¡uy, qué emoción, voy a ir a hacer ejercicio! Entonces llego y cuando voy a la mitad o termino, digo, te felicito, Alejandra. No espero el aplauso de los demás, porque los demás no tienen, cada uno se anda aplaudiendo solo. Tengo mi aplauso de haber vencido mi pereza. Y por supuesto, hay gente que el sol lo achicopala, pero hay gente que la lluvia, ay, está lluvioso, entonces no tengo ganas de hacer nada. Y si vemos países como Suecia, que se la pasan todo el día de noche, que hay horas de sol, 4 o 5 horas al día, y la gente va a correr, y es de noche, aunque sean las 3 de la tarde. Y lo hacen, ¿por qué? No creo que lo hagan, uy, qué bonito andar a -4 grados. Disciplina. Uh-huh. Y eso es lo que podemos ir generando en nosotros, que somos latinos, mexicanos, felices, pero no podemos quedarnos en la hamaca esperando a que nos den ganas.
9: Eso y a eso respecto al ejercicio, pero a veces también hasta en casa, hay cosas que se tienen que hacer sí o sí, o sea, la famosa montaña de ropa limpia, que a lo mejor no has tenido ganas de doblarla, de guardarla, y ya se acumuló, ¿no? Entonces, eso, o a lo mejor, como decías, la cocina, o cualquier otro aspecto de nuestra vida cotidiana en donde por X o Y a veces ya te fastidias, como decimos aquí en México, tiras la toalla antes de tiempo, ¿no?
10: Claro.
9: Porque piensas en que va a ser muy pesado, muy tedioso, y entonces mejor lo procrastinas.
10: Procrastinar. Eso es un mal hábito que tenemos cuando no somos disciplinados. Uh-huh. Y digo tenemos porque yo es un trabajo diario que hago. O sea, yo no quiero venir aquí al programa a hablar desde un pilar de superioridad. No, es una lucha diaria que tengo yo y a la que invito a los demás a lograrlo. ¿Qué hacemos cuando llegamos a casa? Vamos juntando la ropa que nos quitamos para ponernos la pijama y vas haciéndose una montaña en tu caminadora que la compraste con la idea de caminar, pero ahora es un gran depósito de ropa sucia, que no está sucia para ir a la lavadora, pero tampoco está limpia para atender, entonces se va haciendo una montaña gigante y nos merma energía. Si fuéramos conscientes de la energía que nos quita ver la cama destendida, los zapatos como si estuvieran sembrados en el suelo, el altero de ropa sucia, medio como que me lo puedo poner otra vez, eso va bajando mi energía y va redundando hasta en cómo me siento yo.
9: Ahora que estabas hablando acerca de este aplauso interno, qué satisfacción tan especial cuando llegas a tener esta, te sobrepones de lo que sea flojera, cansancio, te sobrepones y cuando lograste aquello que estuviste pensando, porque además creo que a veces hay doble agotamiento, Alejandra, y no sé si a varias personas les ocurra. No haces, o sea, rompes tu disciplina, no haces lo que se supone habías planeado y descansas, pero lo entrecomillaría, porque en lo que estás descansando, estás rumeando esto de, es que tenía que haber hecho tal cosa, en lugar de estar aquí acostado, esto. Y entonces, ni descansas bien, o sea, no lo soltaste.
10: Vas como el pípila, cargándolos lo que debería haber hecho. Tengo que, los tengo que, nos quitan energía y son un peso en la espalda. Si estamos contracturados, si sentimos que llevamos el mundo encima, chécate cuántos tengo que tienes en tu vida que todavía no te animas a accionar.
9: Se dan cuenta, hasta para ser flojo hay que ser profesional. Vamos en este momento a los mensajes y regresamos aquí en Confianza.
8: Son las 10 de la mañana con 37 minutos en XEU. 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
12: Son las 10:39.
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5: Son las 10 de la mañana, 44 minutos en XEU, viernes 22 de mayo del año 2026. Continuamos en confianza con Ivonne Pacheco.
6: Gracias, Artemio. Esta mañana estamos hablando acerca de la diferencia entre la motivación y la disciplina, y está con nosotros la maestra Alejandra Ursúa. Y llegan varios comentarios. Uno de ellos dice: buen día, ¿qué le dirían a las personas que se la pasan encerradas, se bañan, comen, se sientan, se acuestan a ver televisión, usan el celular o la laptop y casi no salen? ¿Se puede decir que están motivadas?
7: Mira, no sé si están motivadas, pero están haciendo, tienen hábitos que son riesgosos para su salud. Habría que analizar, a lo mejor trabaja en la laptop, pero es su trabajo de home office, sí, ¿no? A lo mejor es creativo y está haciendo cosas en su laptop que son valiosas. Estar todo el día solo, encerrado en casa, nos va afectando porque hay varios factores que nos dan salud. Movernos. Y movernos de la recámara a la sala o a la cocina, pues no es moverse. Entonces, están haciendo algo que puede ser riesgoso para su salud a largo plazo. Y no solo su salud física, también la salud mental.
6: O sea, esa interacción que tienes, claro, incluso en el trabajo o con las demás personas, desde luego que te equilibra.
7: Claro, se ha analizado gente que envejece con una claridad mental saludable, asombrosa. Y lo que a veces la diferencia está en que tienen relaciones, comparten con otras personas, comparten con gente que piensa diferente, y eso nos va dando la neuroplasticidad, esa posibilidad de adaptarnos a maneras de pensar distintas, a hábitos distintos. Entonces, yo no criticaría a la gente, me daría envidia si no tiene nada que hacer alguien y se la pasa en su casa, qué rico, pero cuidando las debidas proporciones de no aislarse, no vivir como ermitaño.
6: Sí, sí. Que a modo de broma les decía, bueno, es que está padrísimo, pero es cierto, y además con este sol y calor, pues si puedes estar en tu casa, mejor. Pero sí, tienes razón, todo es un punto de equilibrio. Fíjate que nos escribe alguien más, la doctora Sonia, que escucha en las bajadas. A mí me pasa que a veces me levanto con mucha flojera. Saludos, bonito programa. Pues yo creo que a todos.
7: La felicito, Sonia, porque se levanta a pesar de la flojera. Y si a pesar de la flojera nos bañamos y nos vestimos y nos ponemos así y nos peinamos, eso es nuestra mente ganándole a la pereza.
6: Sí, porque además hay quienes, como no van a salir de casa, ni se bañan.
7: Entonces,
6: así como se
7: qué bueno, amanecer con flojera. Bueno, habría que ver también sus hábitos de sueño, por qué se levanta con flojera, a lo mejor no está descansando. Pero si a pesar de tener flojera se levanta y acciona, su disciplina está ganando. La motivación no va a estar todos los días, la motivación es maravillosa, pero es efímera, ¿sí?
6: Sí, a ver, la señora Leti también nos dice, buenos días, yo me levanto todos los días sin ganas de hacer cosas. Me deprime ver que todos los días es lo mismo en los quehaceres de la casa. Aparte, mi familia enferma y yo igual con mis males, pues nada me motiva a seguir viviendo solo. Pido a Dios me dé fuerzas para continuar, porque mis padres me necesitan. Y saludos, Ivonne, y bueno, dice doctora, pero en realidad es maestra. Bueno, y doctora corazón a veces.
7: Soy psicóloga.
6: Así es.
7: Nos dicen doctora, doctor, pero no somos doctores. Así pues es. Que vaya al psicólogo urgentemente.
6: Sí.
7: Que me contacte o que vaya con un psicólogo de su confianza, que no sea su amigo, para que la ayude, porque seguramente está en un proceso depresivo y así no podemos estar esperando, viviendo, sobreviviendo, esperando a que nuestra vida termine. Pues aquí, mientras Dios no se acuerde de mí, eso no es ni motivación ni disciplina.
6: Claro, y además es sí. Como ella está mencionando, no le encuentra sentido, claro. Puede ser un proceso del cual también afortunadamente se puede salir adelante.
7: Se puede con salir ayuda. Adelante con ayuda, no siempre podemos solos, okay. Entonces
6: que busque esa ayuda.
7: Que busque ayuda.
6: Vamos a los mensajes, regresamos para seguir hablando en confianza.
5: Son las 10 de la mañana con 49 minutos en XEU. ¿Sabe usted lo que trata un angiólogo? 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
3: De la mañana con 55 minutos en XEU. 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Y ahora continuamos en confianza con Ivonne Pacheco.
4: Gracias, Artemio. Y estamos llegando a la parte final de esta conversación aquí en confianza acerca de la diferencia entre la disciplina y la motivación. Y está con nosotros la maestra Alejandra Ursúa. Bueno, Alejandra, ¿con qué te gustaría finalizar para aquellas personas que han estado escuchando, que quieren recuperar su disciplina? ¿Qué tendrían, en dónde tendrían que enfocarse?
5: Bueno, yo quisiera terminar con dos cosas. Una técnica que no he dicho todavía se llama técnica Pomodoro, que es empezar a hacer una actividad por 20 minutos y descansar 10.
4: Okay.
5: Y después seguir otros 20 minutos y descansar otros 10. O sea, no agotarnos en una jornada. Voy a leer una hora, ¿no? Lee 15 minutos, 20 minutos, descansa 10, despéjate y vuelve a empezar. Y para cerrar, quiero mencionar a la persona que ha demostrado hasta la fecha, y hablando de que ya viene el Mundial de Fútbol,
4: sí,
5: a Cristiano Ronaldo. Es un ejemplo de disciplina.
4: Okay.
5: A mí Messi me encanta, me cae muy bien, toda su vida se me hace admirable, pero él es como un talento que ya nació futbolista, ya nació talentoso. Creo que Cristiano Ronaldo se ha hecho con base en la disciplina. Es obsesivo en sus entrenamientos. A pesar de ser de los mejores del mundo, él no baja la guardia. Y el otro día vi una entrevista que le hicieron y decía, es muy fácil decir, yo quiero ser como Cristiano Ronaldo.
4: Uh-huh.
5: Pero no es jactancia, no se escucha así jactancioso, sino decir, ¿qué estás dispuesto a hacer para ser un Cristiano Ronaldo? Porque todos tenemos miles de sueños.
4: Sí.
5: La vida está, sueño con esto, sueño con esto otro, sueño con abrir un negocio, sueño. ¿Qué estás dispuesto a hacer? Tus sueños sería la motivación. El qué estás dispuesto a hacer o cómo lo vas a hacer, se requiere disciplina. Y todos podemos ir desarrollándola, esa es la ventaja. Nadie puede decir, no, yo no tengo disciplina, yo soy muy flojo. Está bien, pero está en la mano de cada uno empezar a hacer esos pequeños cambios para convertirnos en gente motivada y cuando no, disciplinada.
4: Que ahí es donde te salva, ¿no? La disciplina.
5: Sí.
4: De cuando no hay motivación. Ok, pues maestra Alejandra Ursúa, como siempre, un gusto platicar contigo. Ya es fin de semana. No sabemos, esperemos que todo bien con cada uno de nuestros radioescuchas, de lo que se hayan propuesto a realizar esta semana, pero pues todos los días y a veces hablando de la disciplina, pensamos, ya es viernes, entonces me espero mejor hasta el lunes y entonces arranco con la semana.
5: Exactamente.
4: No, por favor, todos los días es una oportunidad de comenzar. Entonces, pues son apenas las 11 de la mañana, agarra el vuelo del viernes.
5: Hay tiempo.
4: O de los siguientes días. Ok, ¿dónde pueden estar en contacto contigo, okay, Alejandra?
5: Tengo un celular para WhatsApp, 2291-580975.
4: Okay.
5: Estoy en Instagram como Alejandra Ursúa con Z, T, al final, Alejandra Ursuat, y tengo Facebook, Alejandra Ursúa, Capacitación y Consultoría Empresarial. Estoy Perfecto. Atenta de las tres medios para acercarse a mí. Muchas gracias por la invitación.
4: Con gusto, Alejandra, y gracias a nuestra audiencia de XEU por estar con nosotros esta mañana aquí en Confianza. Gracias a nuestro productor Pablo Hernández Santana, Artemio Fernández, hasta mañana.
3: Hasta mañana, Ivonne.
4: Hasta mañana. Yo soy Ivonne Pacheco y los invito a que continúen aquí en XEU.
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3: Objetivos es concretar la firma del acuerdo global modernizado entre México y la Unión Europea.
4: Internacional.
3: La mañana de este viernes, Kevin Warsh tomó posesión como nuevo presidente de la Reserva Federal de los Estados Unidos en una ceremonia de juramento. El presidente Donald Trump tomó el juramento a Kevin Warsh este viernes en la Casa Blanca. Cabe mencionar que Warsh fue confirmado en una votación el pasado 13 de mayo y sucederá a Jerome Powell como jefe del Banco Central, aunque el mandato específico de Powell se extiende hasta enero de 2028.
4: Deportes.
3: Cruz Azul y Pumas empataron 0-0 en la gran final de ida del Clausura 2026 y será hasta el próximo domingo en el juego de vuelta cuando se defina el campeón de la Liga MX. Consulte esta y más información en xeudeportes.mx y por supuesto en nuestro portal de internet www.xeu.mx. Mi nombre es Alexandra Burch. Que tenga un excelente mañana de viernes.
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0: Hola, hola, ¿qué tal? ¿Cómo están? Buenos días, muy, pero muy buenos días.
1: ¡Buenísimo!
0: Todo el auditorio de XEU 98.1 FM y XEU.mx para todo el mundo.
1: ¿Qué? ¡Suelo!
0: A ver, Fayo, yo sé que tú eres el experto en cumbias. ¿Cómo se llama esta canción?
1: Esa canción se llama...
0: ¿Cómo se llama?
1: Esta.
0: Pablo, ¿cómo se llama la canción? No, este no sabe.
1: ¿Cómo será la mujer? Se llama. ¿Cómo será la mujer?
0: No sabe manejar. ¿Cómo se llama la mujer? Así se llama.
1: ¿Así cómo se llama la mujer?
0: Ah, ¿cómo será? ¿Cómo será la mujer?
1: ¿Cómo será la mujer?
0: Oye, pero ¿quién la canta? Ah, perfecto.
1: Rigoberto Tobarini de Tamaulipas.
0: Rigoberto Tobarini.
1: Rigo Tobar,
0: ¿cómo será la mujer? Mira,
1: Fíjate que a mí me gustan las mujeres que ya traen su credencial
0: de lector.
1: Tarjetita, no, de lector cualquiera.
0: Ah, sí, okay.
1: Que cobren su
0: pensionada.
1: ¿Cómo me le arrimo yo a esas doñitas?
0: Ay, qué barbaridad contigo, mi querido Fayo.
1: Que casi te tenga ya en el refri una jarra de agua de limón. O de la que la rebana se parece a una estrella, se llama...
0: Piña.
1: No.
0: Carambola.
1: Agüita de limón con carambola, que te diga, siéntate, mi niño.
0: No, te va a decir, mira, aquí está tu agua de limón con pepino. Siéntate, mi niño,
1: le voy a decir, ah, caray, bueno, ya empezamos muy mal. Y que te sirven el vaso de plástico de esos que acabas de comprar. De 12 por 5 pesos.
0: 12 vasos.
1: 12 por 5 pesos de plástico.
0: Sí.
1: Y te sientes y te... Ay, mi niño, hace mucho calor. Mira lo que te preparé. Esmole calientito. Esmole calientito.
0: Con sus bolitas de masa y toda la cosa.
1: Masa de pollo, porque sé que a ti te gusta de pollo.
0: De pollito, para que no se me caliente
1: con
0: mucho.
1: Con pechuga, para que ya te la das deshebrada, para que el niño no se... Ya deshebrado, vale.
0: Híjole, no, qué barbaridad.
1: Picosito.
0: Oye, pues eso suena bien, ¿eh? Después de todo suena bien, fíjate.
1: Ya. Ando buscando eso, pero pues no hay Naila.
0: Naila, di,
1: ¿por qué me abandonas?
0: Naila, di, ¿por qué me abandonas? Decía la canción.
1: Ojalá y alguna doñita
0: se ponga guapa y colabore, ¿no?
1: Colabore. Y yo también colaboraré, ¿verdad?
0: Claro.
1: Pues, sé barrer, sé limpiar cristales, mesas. Voy a ir por las tortillas.
0: Sé limpiar cajas fuertes.
1: Sé limpiar bolsas. Sé limpiar bolsas, sé limpiar quincenas.
0: Ya, ¿no? También, bueno. Oiga,
1: sí, también.
0: Hoy vamos a tener la receta del día con nuestros amigos del Hotel Double Tree by Hilton. Así que esté pendiente.
1: El famoso Taca.
0: Estaremos platicando con el famoso Taca. ¿Será que nos da tiempo del refrán, señor productor?
1: Claro que da tiempo, hay más tiempo que vida. Y dice así: se nace con una boca y dos orejas.
0: Para que comas más de lo que oyes, ¿no?
1: ¿Cómo es? Para que te quites menos cerilla. Esto alude a la importancia de aprender a escuchar con calma.
0: Ok.
1: Y hablar en el momento justo.
0: Muy bien.
1: Que es necesario reflexionar lo que se oye antes de emitir un juicio. Hay gente muy juiciosa. Escucha y parece que tiene siete bocas. Luego hablando.
0: Sí, ya está el prejuicio ahí listo.
1: Espérenme,
0: para salir.
1: Señora
0: corriendo.
1: Prejuiciosa, señor prejuicioso, cálmese.
0: Sí, cierto.
1: Deje de ser prejuicioso, escuche. Por algo están los emojis de los monitos ese. No oigo, no escucho, no veo. Oiga.
0: Pero te comiste, no hablo.
1: No me he comido nada. No hablo.
0: Es que dijiste, no escucho, no oigo. Y es lo mismo.
1: Ya ves, ya empezaste de prejuicioso. Te estoy poniendo a prueba.
0: Pues haz lo que quieras.
1: Te estoy poniendo
0: loco
1: a prueba, Temi.
0: Haz lo que quieras. Di lo que quieras, jefe.
1: Saludos a Libet.
0: Saludos a Libet. Yo quiero el Ivette. Ah, la Ivette. Ok. Son las 11 de la mañana con. Oye, pero no dijiste prejuicio, sí.
1: Espérame, prejuicio.
0: Prejuicio. Sí.
1: Ya. Ya te dije que eres prejuicioso.
0: Pues ya me di cuenta, loco. Saludos
1: para Leo Morales, es que tenemos por acá hace rato. Leo Morales.
0: Saludos.
1: Y para Fernando y. Espérame. Fernando y. Espérame, quién sabe dónde lo anoté. Ay, tú ya lo borré. Pues que nos escuchan. ¡Ya lo borré! Disculpen. Permiso.
0: Ok, son las 11 de la mañana con 15 minutos en XEU y te invitamos a aprovechar las ofertas HOT en Contino. 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
3: Oiga, ya son las 11 de la mañana, 21 minutos en XEU 98.1 FM y XEU.mx para todo el mundo. ¡Contador! 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

0: Oiga, ya son las 11 de la mañana, 25 minutos en XEU 98.1 FM y XEU.mx para todo el mundo. Es viernes 22 de mayo del año 2026 y continuamos en
1: Buen Día.
0: Y recibimos en el estudio a nuestro queridísimo Paquito.
2: Gracias, chicos. Gracias. Qué gusto verlos, sentirlos y escucharlos,
0: no, hombre, como todos los días. El gusto es completamente nuestro, mi querido Paquito. Qué bueno que estás acá. Bienvenido. Coméntanos. Gracias.
2: Pues hoy, como bien lo... Sí, manito, como ya comentamos y sabemos que hoy es viernes, hoy es día de reírse, de la copita, de hacer lo que en la semana no pudimos hacer por el trabajo.
0: Por supuesto.
2: De darle rienda suelta al cuerpo.
3: Eso es todo.
2: Y a la risa y todo. Bien. Y qué mejor para reír el día de hoy con uno del estandopedo más importantes del país, que trae un nuevo tour que se llama Privilegios y que está aquí con nosotros en el estudio don Fernando Paso Sosa de XEU, Freddy el Regio. ¡Bravo! ¿Cómo estás?
4: Buenos días, buenas tardes.
2: No días, sé si es días, días, es, todavía
4: días. A toda la raza de Veracruz de XEU, un saludo. ¿Cómo están, hermanitos?
2: Pues aquí estamos, acalorados, y tú llegando.
4: Sí, y el calor golpeó fuerte. O sea, ayer estuve en Jalapa, y Jalapa bastante más benevolente a la hora del clima, y malevolente a la hora del mar, pero mira, ahí andaba en el Bolivia de Veracruz, y ahorita ya estamos de regreso acá al puerto.
2: Perfecto, y con este tour que presentas el día de hoy, precisamente en Rush Bar.
4: Así es, ya es la de despedida. Vine cuando se estaba apenas, cuando tenía poco el show, ahorita obviamente ya el show ya se extendió un poco más, ya se hablan de otros temas, pero sigue siendo lo mismo. Hablo de, pues obviamente de esta, ¿cómo decirlo? De estos sesgos cognitivos que nos permiten ser imprudentes a la hora de ver cómo el mundo funciona. Claro. Entonces esto de que el pobre es pobre porque quiere y todo eso, o sea, son babosadas que nos inculcaron, la meritocracia nos las inculcaron, entonces me vengo a burlar de todo eso. O sea, el pobre no es pobre porque quiere.
2: Claro.
4: O sea, alguien, que crees que amaneció alguien un día y dijo, ¿sabes qué estaría bueno para vivir? Echarle agüita al champú, eso era, eso se me antoja mucho.
2: Se me antoja ser pobre.
4: Se me antoja ser pobre.
2: Qué padre,
4: ¿no? Sí, voy a pintar mi cuarto de verde menta. O sea, eso no, sí me explico, pero son cosas que nos van enseñando. Entonces, hago una crítica al respecto de todo ese asunto y de cómo los nuevos tiempos nos empujan cuando en realidad ya no nos alcanza. Ya
2: la
4: no
2: realidad
4: está yendo chido.
2: La llevas como a la comedia.
4: Justamente, o sea, lo mío siempre ha sido hacer una crítica social o política o a ver a dónde me voy.
2: ¿No has tenido problemas?
4: Claro que sí, claro que sí, pero aquí andamos.
0: Eso viene.
2: Eres cerco.
4: Sí, yo soy necio. Entonces, pues ya venimos otra vez a Veracruz porque pues acá hay poquita gente, pero siempre hay, entonces mira, se le agradece.
2: Hay que ir porque, por ejemplo, Freddy dice lo que a veces uno piensa que no puede decir. Lo ve en el escenario a Freddy diciendo, no, esto, aquello. Tú sí, y tomas la copa y sí. Y agarra uno valor.
4: Como debe ser. O sea, no con la copa, pues, pero de perdido ya. Si no se van con una risa, se van con un buen argumento. Además, entonces, sí. Los invito bastante a que se vayan ahí a echar la vuelta al Rush Bar. Vamos a estar a las 9 de la noche.
2: A partir de las...
4: A las 8 es el acceso, a las 9 los boletos están a la venta en Eventbrite. Uh-huh. Entonces, ahí para que caigan. Llevo a mi compinche, a mi carnal Alex Aguilar, que es el que me acompaña en los podcasts. Uh-huh. Entonces, como abridor. Entonces Perfecto. Vamos a estar haciendo sinergia y mucha risa.
2: Estás preparando un nuevo tour porque comentas que ya Privilegios pues ya está terminando.
4: Sí, ya se acaba, termino si todo sale bien en septiembre, se graba el especial y el especial ya con postproducción yo creo que sale en diciembre para preparar el show para el próximo año.
2: Perfecto, pues yo te quiero agradecer mucho esta visita a XEU. ¿Nos repites el lugar y la hora y el día, por favor, Freddy, el regio?
4: El día es el día de hoy. Ya. Vayan al Rush Bar, los boletos ya están a la venta en la plataforma Eventbrite. O incluso si llegan a ir, ahí le preguntan a Marta Pimentel, que ya sabes que
2: en la taquilla
4: que...
2: también ahí. Llegando, ¿no?
4: Sí, okay. Sin ningún problema. Entonces vamos a estar ahí a partir de las 8 de la noche el acceso, a las 9 empieza el show. Y le damos 2 horas de show de corrido y risas y vámonos.
2: Exacto.
4: A darle.
2: Exacto. Freddy el Regio, muchísimas gracias.
4: No, muchas gracias, Paco.
2: Y bienvenido a Veracruz y obviamente bienvenido a XEU. Gracias. No,
4: muchas gracias a toda la gente. Saludos a la gente de XEU.
2: Gracias,
4: bien.
2: Chicos.
0: ¿Qué vas a hacer, Paquito? Me voy, ¿te quedas? ¿Te vas?
2: Me voy, chamacos.
0: ¿Pero a dónde te vas, mi querido Paco?
2: ¿A dónde crees?
0: No sé.
2: A mover lo que mejor se mueve.
0: Dios mío.
2: Los portales de Grupo Pasos.
0: Perfecto.
2: Gracias,
0: muy
2: chicos.
0: Bien. Gracias.
2: Buen
0: a ti,
2: fin
0: Paquito.
2: De semana.
0: Igualmente, 11 de la mañana, 30 minutos en XEU.
4: Regresamos a Buen Día.

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0: Catacataca, ¿cómo es eso?
1: Bueno, pues ya son las 11 de la mañana con 36 minutos. Pero bueno, ya aquí está el licenciado en nutrición con gastronómica.
2: Muy bien.
1: ¡Taca!
2: Oye, Fallo, pues vamos a la sección de buen provecho y efectivamente ya está con nosotros el chef Enrique Capetillo, el famoso Taca del restaurante El Chevre y Bar 47 del Hotel Double Tree by Hilton Veracruz, a quien saludamos y le damos la bienvenida a los micrófonos de XEU. Hola, Taca, bienvenido.
3: Hola, ¿qué tal, mi amigo? Aquí estaba esperando la llamada.
2: Perfecto, mi querido Taca, pues el calor está increíble. Así que me imagino que nos vas a dar una receta rapidita y nomás para que no se nos acaloren las amas de casa, mi querido Taca.
3: Claro que sí, es lo que ando andando. ¿Qué les voy a dar hoy a mi ama de casa? Porque no quiero que agarren este calor que está insoportable.
2: Ajá.
3: Yo creo que vamos a hacer unas sabanitas de pollo a la plancha, una pechuguita de pollo a la plancha con ensalada para que no
2: agarren
3: tanto calor. Nada más una asada de la pechuga y arrocito. Y ensalada para que ni arroz
2: les toca, pura ensaladita fresca. Muy bien, Taca, pues esta sabanita de pollo, platícanos.
3: Sí, vamos.
2: Taca.
3: De la cantidad de personas que seamos en nuestra casa, a nuestro pollero que nos los haga sabanitas.
2: Ok.
3: Sabanitas y aplastar. Vamos a necesitar lechuga del agrado de nuestras amas de casa.
2: Ajá.
3: Tomate, zanahoria, cebolla, aguacate y jícama para que salga fresa y pepino.
2: Perfecto, muy bien.
3: Una vez.
2: Oye, Taca.
3: Vamos a salpimentar.
2: Taca, a ver, ¿sabes que de repente como que te pierdo un poco, Taca? A ver si
3: se
2: podría.
3: Se corta un poquillo.
2: Ah, ok.
3: Ahí se oye.
2: Ahí se oye perfecto, bueno, Taca. Nos decías de los ingredientes. ¿Sí me oyes?
3: Sí, ahí te oigo.
2: Ah, ok. A ver, nos decías los ingredientes, Taca, para la sabanita de pollo con ensalada.
3: Pechuga de pollo.
2: Ajá.
3: Y van a ir con su pollero, nuestras amas de casa, y van a decir cuántas son.
2: Ajá.
3: Que se las hagan filete y que se las aplaste tantito para que queden delgaditas y así se cosan más rápido.
2: Perfecto, Taca, muy bien.
3: Vamos a pedir que tengan lechuga del agrado de nuestras amas de casa.
2: Sí.
3: Zanahoria, tomate. Pepino, jícama.
2: Ajá.
3: Y vamos a pedir que tengan aceite de olivo y vinagre balsámico.
2: Aceite de olivo.
3: Para hacer una vinagreta.
2: Órale, muy bien. ¿Qué más?
3: Vamos a proceder. Ajá. Vamos okay. a proceder a pechugas y la salpimentar.
2: Ok, perfecto. Salpimentamos las pechugas.
3: Vamos a agarrar un sartén de teflón o un palito.
2: Ok.
3: Y vamos a poner a asar nuestras pechugas.
2: Perfecto.
3: Por otro lado, vamos a desinfectar nuestra lechuga.
2: Ajá.
3: Ponerlas a desinfectar. Vamos a pelar nuestra zanahoria. Las vamos a rallar.
2: Sí.
3: Al igual que la jícama, la vamos a pelar, la vamos a rallar. Y el pepino pelado y lo vamos a hacer en rodajitas.
2: Rodajitas, muy bien.
3: Ajá. Entonces, una vez que ya tenemos nuestra pechuga asadita, la vamos a acomodar en un plato, vamos a trocear la lechuga.
2: Ajá.
3: La vamos a poner de camita, encima de la lechuga le vamos a poner la jícama, la zanahoria, el pepino, la cebolla y el aguacate.
2: Okay.
3: Por otro lado, vamos a agarrar en la licuadora el vinagre balsámico, el aceite de olivo. El aceite de olivo.
2: Ajá.
3: Y vamos a licuarlo y un toque de limón para que se haga una vinagretita.
2: Órale.
3: Vamos a proceder a echarle a nuestra ensalada.
2: Perfecto, Taca, muy bien.
3: Y ya así mi amas de casa no van a estar tan castigadas con este horrible calor.
2: Tienes toda la razón, mi querido Taca, y la verdad que la sabanita de pollo, rápida digestión con esa ensalada bien fresca, no hombre, van a comer bien rico. Oye, Taca, coméntame.
3: Imagínate las recomendaciones de Fallo. Enseguida Fallo le da la recomendación para que se bajen esa ensalada.
2: A ver, ahí va la recomendación de Fallo. No,
0: como es una ensalada, necesitamos algo natural que tenga que ver con la ensalada. Por ejemplo, una buena cebada dentro de una botella. que ya viene hidratada.
2: Exacto.
0: Y ahorita con ese calor bien fría. O sea, una cervecita. O sea, qué poquito espumita. Cuando la sirvas en un tarro recién sacado del congelador. Y dos chamaconas al lado.
2: Y dos chamaconas, bueno.
0: Cada una pague su buffet, ¿verdad?
2: Que cada una pague, perfecto. Oye, Taca, promociones para este fin de semana.
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0: con
2: bien.
0: Con gusto estaré ahí.
2: Ahí está Fallo, ya se está comprometiendo contigo, Taca. Oye, Taca, pues como siempre, un gustazo saludarte. Muchísimas gracias por tu tiempo, por darte el tiempo para platicar con el auditorio de XEU y por todas estas recetas que amablemente compartes con nosotros. Eres muy, pero muy amable. Y quedamos pendientes para la próxima ocasión, Taca.
3: Claro que sí, es un gusto, la verdad es un gusto y tengo agendado los días. A veces no contesto oído, pero estoy aprendiendo.
2: Perfecto, Taca. Gracias, que tengas buen día.
0: Gracias, mi querido Taca. Yo les quiero platicar algo, Artemio, Pablo, a todo el mundo, tanto por mí, por todos mis amigos.
2: Comenta.
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2: Oiga, ya son las 11 de la mañana con 50 minutos en XEU 98.1 FM. 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

0: Oiga, ya son las 11:52 en XEU 98.1 FM y XEU.mx para todo el mundo. Hoy no hemos leído mensajes,
1: ay,
0: mayor.
1: Sí, moviendo la tole y lote todo el día y toda la noche.
2: Suelo, Jimmy, ¿dónde está el hombro?
0: ¿Ah? Saludos. Que hemos recibido a través del WhatsApp 2295-0972-89. Muchísimas gracias por mandar sus mensajes. Y por acá dice: hola, buen día. Mi prima buscando a Fallo no Falle en la estufa. Atentamente el Ronin. Oye, la prima del Ronin. Oye,
1: sí,
0: oye,
1: no,
0: qué barbaridad.
1: Primo.
0: Saludos, Ronin. Saludos, primo.
1: Me caes re bien, Ronin.
0: Dice: saludos para el señor Melitón que está limpiando la alberca. Y para Rodrigo, que deje de pelear por todo. Rodrigo, no seas peleonero. Y el de parte de Joel. Joel, en vez de estar mandando saludos, va a ayudar a don Melitón a limpiar la alberca. No le hagas saludos.
1: Melitón, a la risa.
0: Dale pa' flota, loco.
1: Dice: buenas tardes, jóvenes.
0: Buenas
1: saludos
0: tardes.
1: Para... Ah, espérame. Ya me acordé hace rato los saludos que nos
0: los
1: pidieron.
0: Los saludos que tenías. Okay,
1: discúlpenme, por favor, antes, si no se me van a olvidar.
0: Sí, adelante.
1: Saludos para Logan y Fernando.
0: Órale, Logan.
1: Logan y Fernando, que nos están escuchando, que vinieron aquí hace rato. Y...
0: Oye, qué bonito, Logan. Ese nombre me gusta, fíjate.
1: Está bonito, ¿eh?
0: Saludos a la señora Carolina, que siempre nos escucha en el Infonavit Buena Vista. Qué bueno que está en sintonía, doña Caro. Qué bueno que está escuchando XEU. Saludamos ayer a su hija, aquí andaba en la fiera. Y saludos también a Medardo, pero saludos en especial a doña Carolina, que siempre nos está escuchando. Es Radio Escucha de Buen Día.
1: Muchas gracias. Usted sí que sabe del programa. Dice: buenas tardes, jóvenes. Saludos para Daneri, la güerita Aimé y la señora Benita, de parte de Julito. Julito, ameno y genial programa. Eche un aplauso.
0: Ameno. Ah, de veras que sí.
1: Ameno.
0: Oye, dice, ay, nos mandan un sticker de buenos días y feliz viernes, excelente fin de semana, muchísimas gracias. A ver si le robo su nombre. No se lo robo porque no trae
1: policía,
0: nombre.
1: Policía, que alguien está robando hasta nombres.
0: Aquí está de ladrón un vato, el vato loco forever. A ver, dice, saludos al doctor Santos, que está compartiendo información muy importante, doctor, muchas gracias.
1: Dice: te amo, taca, taca. Soy tu bombero admirador.
0: Uy.
1: No,
0: pero
1: tan
0: no, pero
1: secreto,
0: no tan secreto.
1: Oscar Zamudio, saludos a todos.
0: Saludos al Taca Taca de Oye, parte mira, de Oscar Zamudio.
1: Nos mandan foto del mismo perrito que luego está como. Se ve que cómo trabaja ese perrito, ¿eh? Está así tirado, siempre
0: no, hombre,
1: nos
0: pero
1: foto.
0: Se tira sobre el mosaico, supongo que lo siente fresco y ahí se avienta.
1: Y también el mosaico.
0: Exacto.
1: Reportándome, Fabi Artemio, te amigo Mau. Les mando la foto de...
0: La Chiwi
1: y la Pinky.
0: Saludos a la Chihuahua.
1: La Chiwi, la Pinky y la Santa María.
0: Bueno, a ver, ¿qué otro mensaje tenemos? Ahí están todos los mensajes que hemos recibido hoy. Pueden seguir enviándolos al 2295-0972-89. Y le iba yo a comentar que hoy hay varios días especiales para celebrar. Es el Día Internacional de la Diversidad Biológica, el Día Internacional del Síndrome 22Q11, no sé qué será eso, ya luego le platico. Es el Día Mundial del Gótico y también es el Día Mundial del Pac-Man. Igual y no le platicamos de todos, pero ¿qué le parece si sí le comentamos sobre el Día Mundial del Pac-Man?
1: Que fíjate,
0: yo creo que de los más famosos días.
1: El Pac-Man es un videojuego que se hizo mundialmente conocido y de hecho tiene récord Guinness, que ahorita se lo vamos a platicar.
0: Ah, okay.
1: Porque la fecha conmemora el día de su lanzamiento al mercado estadounidense, que fue el 22 de mayo de 1980.
0: 80, Fallo, o sea que son, ¿qué? 46 años, manito.
1: 46 años, estaba yo naciendo. Era yo embrión, una espermilla que andaba todavía por ahí. Un éxito, convirtiéndose en un fenómeno mundial.
0: Ya eras un éxito desde entonces.
1: Ya era un éxito.
0: Okay, muy bien.
1: Mundial en la industria de los videojuegos. Llegó a conseguir el récord Guinness del videojuego
0: arcade
1: más exitoso de todos los tiempos, con un total de 293,822 máquinas vendidas desde 1980 hasta 1987.
0: Sí, porque sabes que el Pac-Man era un juego de salas arcade, que eran estas salas en donde estaban las famosas maquinitas. ¿Se acuerda que usted iba por las tortillas y en vez de regresar a su casa enseguida, pasaba a la sala arcade y a echarle las moneditas a la máquina del Pac-Man. Oiga, pues así estaban contabilizadas 293,822 máquinas o maquinitas de Pac-Man, imagínense nada más. Ya luego llegó a las consolas, ¿verdad? Pero esto fue de 1980 hasta 1987, el rey de las salas arcade.
1: Y dígame, ¿quién Pac-Man? No, su corta edad, lo mandaban por las tortillas.
0: Por eso te digo.
1: Se aplicaba el cambio de las tortillas y dejaba las tortillas colgadas en el juego. O en la parte de arriba.
0: Arriba.
1: O en la bolsa. Oye. En la ¿cómo se llama? En la palanquita.
0: En la palanquita lo colgabas en la de junto, ahí, ¿no? Oye, y ¿te imaginas cuántas tortillas no encontraba el canijo que le tocaba cerrar y limpiar? Otro kilo de tortillas.
1: Dicen que habría otra tienda de puras tortillas. La revendía.
0: Vaya tortilla fría, pero
1: del día. La revendía para los restaurantes para hacer chilaquiles.
0: Ah, ok, perfecto. Sí,
1: o tostadas.
0: También puede ser. Bueno, a ver, si nos da tiempo de hablar del mundo gótico. Bueno, es el Día Mundial también del Gótico. Esta celebración de este Día Mundial, que por cierto se considera raro, se originó en el año de 2009 en el Reino Unido, cuando una estación de radio, la BBC 6, transmitía durante el mes de mayo música variada acerca de varias subculturas musicales, incluyendo la música gótica. Los DJs góticos Martin, All Got y Cruel Britannia tuvieron la iniciativa de celebrar un evento anual cada 22 de mayo. Y esta tradición trascendió fronteras, incorporándose otros países como Estados Unidos, Australia, Canadá, México, Brasil, España y Sudáfrica, a la celebración anual de esta efeméride. De hecho, le quiero decir una cosa, que hoy hay un festival gótico aquí en Veracruz con varias bandas que van a estar tocando. No me pregunte dónde es, porque nada más lo vi así de...
1: Oye, Temis, ¿y dónde será?
0: No tengo la menor idea, pero es aquí en Veracruz, así que también aquí en el puerto hay gente que se identifica con esta cultura.
1: Va a ser en Ciudad Gótica.
0: La subcultura gótica es un movimiento que va más allá del estilo artístico medieval o de vestir de color negro de pies a cabeza. Es una subcultura alternativa urbana que surgió en el Reino Unido a finales de los años 70. Tradicionalmente, este movimiento ha sido vinculado con una obsesión por la muerte, o con la muerte, debido a su inclinación al amor por lo oscuro.
1: ¡Ah, caray!
0: Sin embargo...
1: Donde lo da el sol.
0: Exactamente. Sin embargo... Los seguidores o adeptos a esta subcultura encuentran la belleza precisamente en cosas que los demás consideran obscura.
1: De hecho, la subcultura gótica se encuentra presente en el arte, la moda, la literatura, en la ropa, en todo, en el ámbito musical. La música gótica ¿qué pasó mi gótica? Se caracteriza por voces inexpresivas y líneas de bajo agudas.
0: Órale.
1: Se destacan los géneros rock gótico, dark wave, dead rock, wave, etéreo,
0: sí.
1: Y cold wave. Algunas de las bandas góticas emblemáticas y más conocidas. Estoy tragando el héroe.
0: Alrededor
1: del mundo son The Cure, London After Midnight,
0: Siouxsie and the Banshees.
1: Los Panchos y la de Bauhaus.
0: Y la banda Bauhaus, exactamente. Bueno, pues ahí
1: de las que me tocó a mí viene siendo Kudai.
0: ¿Kudai? Sí, ¿no? Ah, ok. Esos eran chilenos, ¿no?
1: Chilenos. Pero
0: sí, me parece haberlos oído, sí, pero sí andaban en esa onda.
1: Tipo estilito gótico,
0: sí,
1: más
0: sí.
1: Español.
0: Vestían así muy, muy dark los vatos. Tienes
1: muy
0: razón.
1: Dark.
0: No, también eran chicas, ¿no? Eran
1: dos chicas, dos chicos.
0: Dos y dos, ok. Bueno, pues ahí está, hoy es el día gótico. Déjame buscar la información, yo lo encuentro y ya le comento. 12 del día, un minuto en XEU.
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2: A las 9 de la mañana y durante un periodo de 12 horas, sobre la avenida 20 de noviembre entre Juan Pablo II y Paseo Jardín en el fraccionamiento Virginia. Otro cierre que ya se registra es en la calle Texcoco entre Díaz Mirón y 20 de noviembre en la colonia Remes. También durará 12 horas. Y para mañana sábado, a partir de las 4 de la mañana, durante un periodo de 24 horas, será cerrado el Boulevard Miguel Alemán entre Callejón Naranjos e Hidalgo en la colonia Río Jamapa. Recomienda tomar vías alternas. El Ayuntamiento de Veracruz, a través de la Dirección de Medio Ambiente, puede imponer multas contra las personas que realicen quema de basura o llantas que luego se salen de control y ponen en riesgo a la población. La directora de Medio Ambiente, Lizeth Martínez Echeverría, indicó que las multas van de 101 a 200 UMAS con base al reglamento del Medio Ambiente Municipal, por lo que tomando en cuenta que cada UMA está en más de 117 pesos, la multa podría ir desde los 11.848 pesos hasta los 23.462 pesos.
3: Internacional.
2: Estados Unidos acusó a dos ciudadanos chinos de operar una red de lavado de dinero vinculada a cárteles de México, con actividad en la Unión Americana, México, China y otros países de América Latina. Y es que el Departamento de Justicia de los Estados Unidos acusa a Ru Huancheng y Juan Seowu de operar desde 2016 mediante transferencias espejo y aplicaciones encriptadas para ocultar y mover recursos del narcotráfico.
3: Deportes.
2: El entrenador español Pep Guardiola anunció su salida del Manchester City tras 10 años en el club de la Premier League de Inglaterra. Consulte esta y más información en xeudeportes.mx y, por supuesto, en nuestro portal de internet www.xeu.mx. Mi nombre es Alexandra Burch. Que tenga una excelente tarde de viernes.
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4: Son las 12 del día con 6 minutos en XEU98.1 FM y XEU.mx. 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

0: 12 del día con 14 minutos. Continuamos en Buen Día. Y le vamos a estar leyendo por acá los comentarios que llegan a nuestro WhatsApp 22 9509 7289. Dice por acá: y los saludos para la banda de Tuxtepec, ¿qué tal? Bueno, pues saludos a toda la banda de Tuxtepec con mucho cariño y mucho gusto.
1: El gusto, oiga, el gusto que es mío.
0: Ah, por aquí está la pregunta.
1: ¿Qué pregunta?
0: Esa la voy a dejar, el sazón.
1: Ah, ahorita
0: un segundo, dame un segundo, esa la voy a dejar pendiente.
1: Sí.
0: Dice por acá: oiga, quiero que me mande mensajes.
1: Sí, ¿cómo ahorita no? ¿Cuántos mensajes quiere?
0: Que le mande 100 mensajes.
1: Con mucho gusto, ahorita se los mandamos, aunque sean repetidos, espero no haya problema.
0: Dice: buenos días, saludos por su alegre programa, soy la señora Estela Cortés, elegido primero de mayo. ¿Pueden repetir, por favor, la dirección del Sazón Alvaradeño?
1: Sí, claro,
0: sé cómo no. Sé que está en Zamora.
1: Es correcto.
0: Pero ¿entre qué calles? Gracias por su atención. De igual forma, por acá dice: ¿dónde queda el Sazón Alvaradeño, por favor?
1: Sí, mire,
0: ¿dónde van a entregar la guía del Mundial?
1: Exactamente, hoy se va a entregar la guía del Mundial. Precisamente es Gutiérrez Zamora, 1185. Las calles son entre Jiménez y Pino Suárez. Entre Jiménez y Pino Suárez, repito, Zamora 1185, entre Jiménez y Pino Suárez, ahí está el Sazón Alvaradeño, y ahí estarán nuestros compañeros de XEU Deportes, platicando con el chef, el Negro de Alvarado, y también estarán entregando las guías del Mundial, que la verdad que están bien padres, mi querido Fayo, no sé si ya las conozcas,
0: ya
1: están bien
0: conozco,
1: bonitas.
0: Ya tengo la mía, hermosa, XEU.
1: Oye, pero
0: Deportes,
1: también tienes la guía.
0: La guía también, mira.
1: Ah, perfecto.
0: Muy bonita. Acá dice, por ejemplo, te dicen qué número está, los estadios.
1: ¿Qué número están los estadios?
0: Grupo,
1: ¿cómo?
0: No,
1: ah, o sea, como que estás en el índice.
0: Índice, hijo, por favor. Te habla del trofeo, de qué es la Copa del Mundo. Trae dos hamburguesotas ahí. Uy, qué rico.
1: No, esas son muchachas.
0: Ah, son muchachas.
1: Sí.
0: No, hombre. Ah, trae por acá, mira, dice... Fabio Artemio, están en paños menores, mira. Qué
1: bueno,
0: bonito.
1: También, la verdad es que todos estaban en paños menores, ya luego nos dimos
0: trae
1: cuenta.
0: Trae las mascotas para que las conozcan.
1: Todas las mascotas del Mundial.
0: Oye, tú... mira, qué sabor en cada
1: Oye,
0: gol.
1: Y este peloncito.
0: Unas tortotas, uff, qué rica.
1: Este peloncito, ¿quién es, loco?
0: Es el que se fue sin pagar.
1: Es el de la FIFA, ¿no?
0: Ah, ese tiene cara de chiste, es el cara de chiste.
1: No, pero ahí tiene el balón. ¿Sabes cómo se llama el balón que van a jugar en el Mundial?
0: Sí, se llama pelota deportiva.
1: El Trionda se llama. Y aquí viene la descripción del famoso Trionda, que no es un balón cualquiera. Ya trae tecnología onda, conectada, ¿no? Increíble. La verdad que está muy bonita la guía del Mundial y usted podrá...
0: Trae los estadios.
1: Los estadios con sus fotos, sus capacidades, el lugar en donde se encuentran y toda la cosa. No, está muy padre esta guía, ¿eh? Yo quiero una.
0: Mira, aquí tiene otra vez nuestra foto, qué bonita.
1: Mira, trae a las selecciones y además a qué jugador seguir. Por ejemplo, en la selección de México propone el equipo de XEU Deportes que se siga a Raúl Jiménez. Raúl Jiménez es el delantero, ¿no?
0: Lleva un gran número en Europa de los penaltis.
1: Sí, ya ha fallado.
0: Rompió récord, no, metiendo, hijo. Por eso está la guía, papi, no me
1: Ah, bueno,
0: nada.
1: Está bien. La voy a leer. Pero usted vaya a buscarla el día de hoy en el Sazón Alvaradeño, entre Jiménez y Pino Suárez. Pablito, ¿a qué hora va a ser lo del? Ah, ok, a las 4 de la tarde, nos dice nuestro querido Pablo. Hay que ir a buscar la
0: Somecha, aquí está el calendario. Esto me interesa mucho, ¿eh?
1: Sí,
0: las fechas del calendario.
1: Las fechas, los horarios de los partidos y quiénes juegan.
0: ¿Qué equipo contra quién? Está muy bueno, ¿eh? No sí. Había llegado a esta parte, está re buena.
1: Siempre te quedas en la hamburguesa.
0: Siempre me quedo en la hamburguesa y de ahí nada más la huelo, huele a revista. Pero...
1: ¿Y la hamburguesa?
0: También.
1: Ah, ok, muy bien.
0: No, qué bien está, ¿eh?
1: Oye, qué bueno.
0: Y por cualquier cosa también le puedo hacer un poquito enrollada y pácale, pégale al...
1: Puede ser.
0: En este caso no, porque nosotros nos respetamos mucho.
1: Perfecto, pues ahí está la información para todos los que pidieron la dirección del Sazón Alvaradeño. Son las 12 del día con 18 minutos. Vamos a hacer una pausa. Rápidamente, nada más les comento que el World God Day aquí en Veracruz se llevará a cabo la celebración el viernes 29 y sábado 30 de mayo, para que vea que sí sé. El viernes, ya la busqué. Viernes 29 y sábado 30 de mayo, el evento reúne a la comunidad gótica para celebrar la música, la estética y la esencia de la cultura gótica. Es 29 de mayo. 30 de mayo, a partir de las 8 de la noche, es en González Pajé 614, creo que hay un salón ahí bastante amplio, en donde podrán, se van a reunir todos los góticos. 12:19 en XEU.

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9: Oiga, ya son las 12 del día con 22 minutos en XEU98.1 FM. Hoy es viernes, viernes 22 de mayo del año 2026. Y qué mejor manera de cerrar la semana este viernes con las frases matonas de Fallo No Falla.
10: ¡Qué emoción! Nos vamos con esta frase bonita que dice así.
9: ¿Cómo dice, oiga? ¿Cómo dice?
10: Para que un matrimonio dure, tiene que haber un equilibrio.
9: Equilibrio, sí.
10: Unas veces ella tiene la razón y otras veces él está equivocado.
9: ¡Wow! Para equilibrio, manito, ¿eh?
10: Lo siento, ese es el equilibrio que le puedo dar.
9: Muy bien.
10: Ay, pongan atención a eso porque no lo repito. Antes, okay, eran dos por noche. Después, dos por mes, si bien te va. Antes, me deja sin aliento. Después, ay, me estás ahogando, quítate.
9: Sáquese de aquí.
10: Antes, no pares. Después, ay, no empieces.
9: Por favor.
10: Antes, erótico. Después, ay, neurótico. Antes, estar a tu lado. Después, hazte un lado.
9: Estorbe.
10: Antes. Ay, ¿qué fue eso tú? Me espantó. Antes, me pregunto qué haría sin él. Después, me pregunto qué hago con él.
9: La neta, sí, loco.
10: Antes, anoche lo hicimos en el sofá.
9: Wow.
10: Después, a su mecha anoche dormí en el sofá. Y yo con eso estoy de acuerdo que una relación debe ser 50 y 50, ¿sí o no?
9: Claro, siempre, 50-50.
10: Si uno mata a la cucaracha y el otro grita.
9: ¡Ah!
10: Así es. Lo malo es cuando es voladora.
9: Sí, oye, todos corren.
10: No, la que grita.
9: Voladora, la que grita, ¿cómo?
10: De novios. Ay, cuelga tú primero. No, tú, flaca. No, tú, gordito. No, tú. No, cuelga tú primero. Ya de casados. ¡Baja el sartén! ¡No, bájalo tú primero! ¡Baja el sartén! ¡No, bájalo tú!
9: Se iban a agarrar a sartén.
10: ¡Sartenazo!
9: ¡Sartenazo limpio! Muy bien.
10: Pero el que iba a llevar la ventaja era ella porque ya era de... ¿cómo se llama?
9: ¿De peltre o qué?
10: No, el otro, el ciplón, ¿o cómo se llama?
9: ¿Ciplón? ¿Cómo es eso?
10: Que no se pega.
9: ¡Ah,
10: teflón! Pablo, tú, yo me haces más falta aquí porque tú sí sabes.
9: ¡Uy, llévatelo a tu casa!
10: De hecho, ¿de dónde crees que venimos?
9: Ah, bueno.
10: Matrimonio es la palabra que usan las mujeres, sí, para definir la adopción de un niño adulto que ya no puede vivir con su madre.
9: ¿Será eso posible?
10: O matrimonio es el proceso químico que transforma a tu media naranja en medio limón agrio.
9: Ah, su mecha. ¿A poco sí?
10: No estás a tiempo, estás en la mera edad de... Espérate que pasen dos añitos y vamos a ver cómo cambia tu carita. El secreto para un matrimonio feliz es el workshop.
9: ¿Workshop? Órale, muy
10: bien. El hombre work y la mujer al shop.
9: Ah, ya entendí, mira. Skill Worship. Yeah. O sea, no es un taller, es que es Warp al hombre y Warp Shop al hombre, a la mujer. Muy bien. Bueno, pues ahí están las frases matonas, ¿qué digo matonas? Matoncísimas para este fin de semana aquí en Buen Día. Son las 12:26 y es momento, sí nos da tiempo de irnos, sí, ¿verdad?
10: Okay, sí, gracias, gracias. Pero ya no hay más menciones, nada, cursos.
9: Nada, no debemos.
10: Cursos góticos, nada.
9: No debemos nada, nada, nada.
10: Damas
9: nada,
10: que nos bailen aquí, enanitos que brinquen, no.
9: Enanitos, oye, estaría bueno eso.
10: Yo quiero.
9: A ver, dice por acá, buenos días, saludos por su alegre programa. Saludos, Estela Cortés, del Ejido Primero de Mayo. Toriz, también saludos desde Los Ángeles, muy amable. Dice, saludos, Arturo. Gracias, Arturo, por estar en sintonía de XEU. Dice, hola, buenos días. Hola, buen día, mi querido Artemio, ¿por qué? ¿Por qué Fallito es tan guapo? Estoy tan enamorado de él. Chale, enamorado, loco. Tu amigo Alfonso, manito.
10: Disculpa, ay, Alfonso, cálmate, por favor.
9: Dice Fallo y Artemio, buen día. Pregunta, ¿dónde puedo conseguir mi guía para el Mundial? Saludos, Juan Solano. Ya lo platicamos.
10: Acabamos de decir, Juanito en Solano.
9: El restaurante El Sazón Alvaradeño. Ahí van a estar nuestros compañeros de XEU Deportes a las 4 de la tarde. Dice, hola, muy buenas tardes. Está muy padre su programa de Buen Día. Es la señora Esperanza Arce. Fíjese que en la mañana vinieron de comisión, pero nada más vinieron a ver y se fueron. Andan como si fueran a la guerra y sin fusil. Dijeron que ahorita regresaban, pero ya pasó mediodía y no han regresado. Ya nos manda el reporte. Claro que sí, vamos a pasar su reporte a redacción de noticias, señora Esperanza Arce. Y sí, así la aplican. Ahorita regresamos, no tardamos. Y tómala, porque adivinaste. Dice, saludos, excelente viernes de Fallo Artemio de la señora Guille Valdivia. Muchísimas gracias, Guille, por estar escuchando aquí. Soy muy amable. A ver, aquí hay otro mensaje. Dios los bendiga siempre. Me encanta su programa. Siempre escucho. Me llamo Ángela. Ahí dicen mi nombre. Pero por supuesto que sí, Ángela. Saludos, gracias.
10: Dice, buenos días, XEU. ¿Qué precio tienen las guías del Mundial?
9: Bueno, las guías del Mundial son gratuitas.
10: Gratuitas.
9: Por el simple hecho de que usted es radioescucha de XEU, nombre, le sale barabara, bien gratis.
10: Gratis para usted, porque ese es nuestro radioescucha y es un apapacho que le damos. Un apapacho.
9: Sí, exactamente, un apapacho mundialista.
10: Sí.
9: Oiga, buenos días. Hoy, ¿qué no hay? Hoy, horóscopos, yo creo que no nos va a dar tiempo, señor Gómez,
10: no,
9: pero
10: ya tenemos medio segundo.
9: Mande usted su signo y con gusto se lo mandamos por WhatsApp, ahí le mandamos.
10: Me están esperando en la cola de las tortillas, ya no va a dar tiempo.
9: No, pero luego pasas al Pac-Man a jugar y ya, ¿quién te entiende? Muaja. Bueno, pues ya nos vamos, no sin antes agradecerle que nos haya acompañado. En esta mañana tarde de viernes, lo invito a que nos acompañe mañana a las 10 de la mañana. Estamos un poquito más temprano, a las 10 de la mañana, en Buen Día, el show no se lo pierde. Nos despedimos, en el control de audio está el señor Pablo Hernández Santana y Monse también nos acompaña el día de hoy.
10: La producción, ya lo dijo Artemio, ya para que estoy
9: de la Paola.
10: Muy bien, de este lado sus amigos guapos y sensuales, Fallo Dios no Dios. Falla.
9: Yo soy Artemio Fernández Morales.
10: Ya ven cómo se dice.
9: Y lo invito a que continúe en sintonía de XEU porque ya viene
10: la tremenda corte.
9: Y a la una de la tarde.
10: El noticiero de la U.
9: De la U.
0: En el cemento. Batazo profundo por toda la jardín central. 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Y la bola se llevó la cerca fanático.
10: Pelotero.

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1: Buenas noches, secretario.
2: Buenas noches, señor juez. ¿Cómo sigue de salud?
1: Muy bien. Hoy por la mañana estornudé 3 veces y me asusté creyendo que tenía coriza, pero afortunadamente no era coriza.
2: Hey, ¿qué era entonces?
1: Catarro.
2: ¿Entonces tiene usted catarro?
1: No, ya no.
2: ¿Cómo que ya no?
1: No, porque cuando se lo dije a mi mujer, en lugar de darme carne en el almuerzo, me dio 5 ruedas de serrucho en escabeche.
2: Oiga, ¿y para qué le dio tanto serrucho?
1: Para cortarme el catarro.
2: Caramba, yo no sabía eso.
1: Pues póngase un peso de multa para que otra vez lo sepa. Y vamos a ver qué caso tenemos hoy.
2: Un caso de daños y perjuicios.
1: ¿A quién le causaron esos daños y perjuicios?
2: A un agenciero.
1: Pues llame entonces a los complicados en ese agenciericidio.
2: Enseguida, señor juez.
0: Luz María Nananina. ¡Luz María Nananina!
2: Señor juez, parece que no ha comparecido.
1: Póngale 2 pesos de multa por no comparecer y siga llamando.
2: Bien.
0: ¡Rudecindo Caldeiro y Escoviña!
3: ¡Presente!
0: ¡José Candelario Tres Patines a la reja!
1: Bueno, antes que nada, ¿qué le pasó a Nananina que no vino?
4: Nada, chico, que se convenció de que yo era rinoceronte.
1: No me diga. ¿Eh? Se convenció de que usted era un rinoceronte.
4: Sí,
1: ¿seguro?
4: No,
1: le cogió
4: yo,
1: miedo.
4: No, que yo no había cometido delito ninguno, chico.
1: Que usted era
4: que no cometí delito de ninguna clase.
1: Inocente.
4: Inocente no es el animal este que se acuesta no. En el río.
1: Ese es el rinoceronte.
4: Que tiene un solo comillo en la nariz.
1: Ese es el rinoceronte.
4: Ajá. Pues ella se convenció de que yo era, ¿cómo?
1: Inocente.
4: Inocente, y no tuvo valor para venir a acusarme a mí, chico.
3: Mire, oiga, no le haga caso, doctor. Nananina no puede venir hoy porque la llamaron del casino.
1: ¿Para qué la llamaron del casino? Para que fuera a jugar al bingo, ¿no?
3: No, doctor, no. Yo digo del casino de la alegría.
1: Ah, vamos. Entonces está en el casino de la alegría.
3: Sí, señor.
1: Secretario.
2: Dígame.
1: Póngale 2 pesos más para que se le quite la alegría.
2: Bien.
1: A ver, Rudecindo, ¿qué le sucede a usted hoy?
3: Bueno, pues lo que me sucede, mi querido magistrado, es que yo tengo una agencia.
1: ¿De mudadas?
3: No, señor, de colocaciones.
1: Ah, vamos.
3: Una agencia muy buena, ¿eh? Una agencia muy seria y sobre todo de muy buenos sentimientos, que es lo principal en estas cosas, ¿no?
1: Ah, sí. ¿Dónde queda la agencia esa, Rudecindo?
3: Bueno, en la calle de Jesús del Monte, número 14.545.
1: 14.545.
3: Sí,
1: eso vendrá a quedar entre Catalina y Winnie Madruga, ¿verdad?
3: No, hombre, no, señor, no. Entre Ceiba Mocha y Matanza.
1: Ah, vamos.
3: Sí, señor.
1: ¿Tiene teléfono?
3: Sí, señor.
1: ¿Qué número tiene el teléfono?
3: El Zapotemil Malanga 115.
1: ¿Qué número fue el que me dijo?
3: Zapotemil Malanga 115.
1: ¿Dónde consiguió usted ese teléfono, Rudecindo?
3: Ah, lo compré en el Mercado Único.
1: Ah, doctor. Vamos. ¿Qué pasó en esa agencia?
3: Bueno, porque naturalmente, doctor, yo no puedo pasarme la semana entera ahí pegado al teléfono, ¿no?
1: Uh-huh.
3: Y entonces coloqué a Tres Patines para que me sustituyera un día a la semana, a fin de tener yo un día de descanso, por lo menos.
1: Ah, sí, ¿qué pasó?
3: Pues que lo dejé en mi lugar un día nada más.
1: Sí.
3: Y óigame, doctor, por poco me acaba con la agencia.
1: ¿Qué fue lo que le hizo?
3: Bueno, pues en primer lugar, me indispuso con una pila de clientes.
1: ¿Eh?
3: Y en segundo lugar, hay una señora ahí que me reclama nada menos que 500 pesos.
1: ¿500 pesos? ¿Pero por qué, Rudecindo?
3: Por un robo que le hizo una cocinera que le mandó 3 patines.
4: No hay tal maco.
1: ¿Cómo tal maco?
4: No, no, no, no hay tal robo ni nada de eso, chico. Óyeme, Rudecindo, yo no hice más que mandarle a esa señora lo que ella misma me pidió, chico.
3: Bendito Dios, pero ¿cómo va a pedir nadie una cocinera que robe, compadre? ¿A usted le cabe eso en la cabeza, doctor?
1: No, señor, no me cabe, no.
3: Entonces hágame el favor de ponerle 20 años y un día a 3 patines. Tenga la bondad.
1: Espere, Rudecindo. Espere, Rudecindo. Que se espere, Rudecindo.
4: Muchas gracias.
1: Porque primero tengo que oírlo a él.
4: Claro que sí, que primero tiene que oírme a mí. Y después que me oiga a mí, tengo la seguridad de que me va a poner... ¿Cuánto pidió el vecino que me pusiera?
1: 20 años y un día.
4: Claro, ¿nada más?
1: ¿Nada más? ¿Qué? ¿Le parece poco?
4: Sí, me parece... No, espérate, oye, espérate. Oye, me parece muchísimo,
1: ah,
4: chico.
1: Ah, vamos, yo creía.
4: No, pues no crea nada, porque después de que yo te cuente lo sí. que pasó,
1: ajá.
4: lo que aconteció.
1: Lo que aconteció, sí.
4: Sí, yo estoy seguro de que me vas a poner al suelto. Y si me pone multa, me pondrá un peso. A más tardar.
1: ¿Cómo a más tardar? A más tardar le pongo un peso.
4: A más tardar un peso.
1: Eso es lo que usted cree.
4: ¿Sí?
1: Si usted fuera juez, fuera lo que usted hiciera.
4: Claro.
1: Según el delito que usted tiene.
5: 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Son las 12 y 36 minutos.
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4: Son las 12:40.
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6: A ver, ¿usted puede contarme qué fue lo que pasó?
7: Bueno, porque...
6: La verdad. La verdad y solamente...
7: ¿Lo que pasó?
6: La verdad.
7: Pues yo me... Resulta que yo me senté al lado del teléfono.
6: Ajá. Yo me senté, no. Yo me senté al lado del teléfono.
7: ¿Tú estabas ahí?
6: No, señor, que se dice así, señor.
7: Sí.
6: Bueno.
7: Y a poco rato llamó una señora y me preguntó, ¿pueden mandarme ustedes una criandera?
6: Uh-huh.
7: Entonces yo miré el elemento que había allí esperando para el trabajo, ¿no?
6: Sí.
7: Entonces miré.
6: Miró.
7: Y le dije a la señora, no, señora, criandera no tenemos ninguna. Y le colgué.
8: Bendito Dios, ¿y por qué le dijo usted que no teníamos, compadre? En un establecimiento nunca se dice que no hay una cosa.
7: ¿Y qué iba a hacer yo si allí no había ninguna criandera, chico?
8: Le hubiera usted mandado un biberón. Total, un niño con un biberón se cría lo mismo.
7: Lo mismo.
8: Sí, señor, pero en cambio a las crianderas hay que alimentarlas, mientras que a los biberones no. ¿Y cómo comen esas crianderas?
7: ¿No? Eso sí.
6: ¿Qué?
7: Eso sí, como comen esas
6: crianderas. Comen mucho, ¿verdad?
7: Porque la familia que vive al lado de mi casa tiene una criandera.
6: Joven o bien.
7: ¿Eh?
6: Joven o bien.
7: Tendrá unos 22 o 23 años.
6: Ah, joven.
7: Llena de vida.
6: Llena de vida.
7: Sí. Hoy figura de tú, chico, que la familia viene a la casa y hoy le tuvo que dar arroz con frijoles. Dos paradas.
6: ¿Cómo?
7: Arroz con frijoles, dos paradas. Se te agua, hace agua la boca.
6: No, arroz.
7: Arroz con frijoles, sí. Dos paradas.
6: Ajá.
7: Huevo frito.
6: Ajá.
7: 4 pares de huevos.
6: Sí.
7: Socho. ¿Son socho?
6: Son socho.
7: Oye, bistec filete.
6: Sí.
7: Queso con cacos.
6: ¿Con qué?
7: Cacos de guayaba.
6: Cascos.
7: Sí.
6: Sí.
7: Y una botella de cerveza.
6: Bueno, Tres Patines, pero eso no es ninguna cosa exagerada.
7: Vamos.
6: Para una mujer que está criando, eso no más que un buen almuerzo.
7: ¿Cómo un buen almuerzo? Si eso no fue el almuerzo, chico.
6: ¿Qué fue entonces la cena?
7: El desayuno, chico.
6: No.
7: Sí.
6: Eso fue el desayuno nada más.
7: Ah, no, pues el almuerzo de la criandera esa. Tiene que matar una vaca un día sí y otro no, chico. Y
8: ya se da cuenta de cómo va a matar una vaca para una sola persona.
7: Una vaca, para... la sopa, no, el menudo de la vaca en sopa.
8: ¿Cómo después... el menudo?
6: El menudo de la vaca.
8: Qué bárbaro. Usted se da cuenta, ¿verdad, doctor?
6: Sí.
8: Me va. Aparte de que son un peligro, doctor, porque frente a mi casa había otra familia que tenía una criandera también.
6: Sí.
8: Y un buen día, yo le llamo buen día, pero es un día.
6: Sí, un día tal.
8: El marido se enamoró de la criandera y se fugó con ella. Y dejó abandonada a su pobre y desgraciada mujer.
6: Bueno, Rudecindo, pero no todos los maridos ni todas las crianderas son así.
8: No, doctor, pero de cualquier modo, el biberón es más seguro.
7: ¿Por qué es más seguro, chico?
8: Porque puede darse el caso de que otro marido se fugue con otra criandera, pero nunca se ha dado el caso de que un marido se fugue con un biberón, compadre.
7: Bueno, yo te voy a decir. Frente a mi casa vivía otro matrimonio y el marido se fugó un día con una vecina que le debía al bodeguero, le debía al carnicero, al casero, al lechero y a todo el mundo, chico.
8: ¿Y qué me cuenta con eso? ¿Acaso esa vecina era un biberón?
7: No era un biberón, pero era una maruga, chico.
8: Una maruga no es un biberón, Tres Patines. Y además, yo considero que el biberón es más higiénico, porque si un biberón se cae al suelo, por ejemplo, lo puede usted enseguida coger, pum, y lo pone usted a hervir. ¿Pero qué hace usted si una criandera se cae al suelo?
7: Se hierve también, chico.
6: ¿Cómo se va a hervir?
8: ¿Eh? Tu Dios, ¿cómo se va a hervir una criandera, hombre?
6: Déjese,
8: ¿cómo se va a hervir a una pobre mujer de esos?
6: Dejen eso, ya está bueno ya.
8: La cosa ahí, sí,
6: tiene razón usted, tiene razón. ¿Cómo se va a hervir una criandera?
7: Se puede hervir una criandera, chico.
6: Bueno, está bueno ya.
8: Y dejar usted un alfiler de criandera.
6: Está bueno ya, Rudecindo.
8: Hierve el alfiler.
6: Oiga, lo suyo es...
8: No, doctor, pero es que lo...
6: Oiga, cállese la boca, señor. Tres Patines, ¿qué más pasó?
7: Bueno, que resulta ser que a poquito rato yo estaba sentado en la mesa de teléfono.
6: Sí.
7: Y llamó otra señora y me dijo, habla la marquesa de Carapachibey.
6: Carapachibey, sí.
7: Yo le contesté muy fino, ¿qué cosa deseáis, señora marquesa? Entonces ella me preguntó, ¿tiene usted por casualidad una buena fámula?
6: Ah, ya le preguntó que si usted tenía una buena fámula.
7: Y yo entonces le contesté, mire señora, yo tengo fámula de ser un poco bandolero, pero eso a usted no le importa, de manera que vaya a bañarse.
6: ¿Eh?
7: Y le colgué también.
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9: Son las 12:45.
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4: Son las 12 y 50 minutos.
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6: Ave María, bendito Dios. ¿Y cómo le contestó usted así a una dama de su estirpe, compadre?
7: ¿A una dama de su qué?
6: De su estirpe. ¿No sabe lo que quiere decir estirpe?
7: Bueno, ¿cómo no voy a saber? A mí una vez me extirparon el apéndice. ¿Tiene algo que ver con eso?
8: No, Tres Patines. Lo que le pregunta Rudecindo es cómo le contestó usted así a esa marquesa.
7: Porque ella era una entrometida, chico. ¿Qué le importaba a ella la clase de fábula que tengo yo, chico?
8: Sí le importaba,
7: yo tengo
8: Tres Patines.
7: Fábula de ser, ¿eh?
8: Sí le importaba, porque esa fábula no es lo que usted se figura. Una fámula es una criada.
7: Bueno, ¿así?
8: Sí, señor.
7: Una fámula es una criada, ¿no?
8: Claro que sí.
7: Ah, pues oye, me debe ser una criada muy rara, porque yo no la he visto nunca.
8: Ay, right, vamos a no discutir eso. Sí. Pero continúe su relato. ¿Qué pasó después?
7: Bueno, chicos, pues como a los 10 minutos después de eso,
8: sí,
7: sin ir más para atrás de la maná que tampoco, llamó otra señora. Yo le contesté muy amable. Entonces ella empezó por explicarme que tenía un chofer que se llamaba Manrique.
8: Ajá.
7: Un jardinero que se llamaba Gervasio, una doncella que se llamaba Salud y una manejadora que se llamaba Perseverancia.
8: ¿Y qué cosa quería?
7: Quería una cocinera que se llamara Belacuincha.
8: ¿Y usted qué le contestó?
7: Nada, que la iba a mandar a bañarse, pero en eso mamita me dijo, no, niño, no siga mandando gente a bañarse, que le vas a acabar con los machantes arruesindos.
8: ¿Y eso, su mamita estaba allí?
7: Sí, yo no te lo había dicho.
8: No.
7: Ah, sí, mamita, sí. Cuando mamita se enteró de que yo estaba al frente de la agencia, vino y me dijo, hijito, vengo a que me consigas una buena colocación. Entonces yo le dije, ¿cómo no, mamita? Siéntate ahí a ver si se presenta algo que valga la pena.
8: Ah, vamos, ¿y qué?
7: Que al poco rato llamó otra señora y me dijo que necesitaba una ama de llaves. Entonces yo le pregunté a mamita, mima, ¿te conviene una colocación de ama de llaves? Y ella, con la sinceridad que siempre ha tenido para estos casos, me contestó, pero hijito, por Dios, ¿cómo me voy a colocar de ama de llaves si tú sabes que yo nunca uso llaves para nada?
8: ¿Cómo? ¿Su mamita nunca usa llaves?
7: Nunca, chico.
8: ¿Y qué usa entonces?
7: Bueno, ella usa gamuza, chico.
8: Ah, gamuza para limpiar los muebles y
7: no,
8: eso.
7: No, gamuza para romper la puerta, chico.
8: ¡Ganzúa!
7: Ganzúa es la de pasarle.
8: No, la... esa es la gamuza.
7: Ah, ¿sí?
8: ¿También le colgó usted a esa señora?
7: No, a esa le dije, oiga, de llave no la tengo, pero le puedo mandar una de ganzúa. Y entonces fue ella la que me colgó a mí, chico. Parece que brava la señora.
9: Bendito, ya usted se da cuenta, doctor, ¿eh? ¿Eh?
8: Gracias.
9: De que me indispuso con una pila de marchantes.
8: Sí, pero ¿qué fue lo que pasó con la señora esa que le reclamaron los 500 pesos a Rudecindo, Tres Patines?
7: Bueno, chicos, eso fue que un poco más tarde llamó otra señora.
8: Sí.
7: Y me dijo, hablan de la calle tal número tanto.
8: Decía la señora. La voz de la señora, sí.
7: Sí, entonces yo le dije, muy bien, señora, ¿cuál es su problema? Y dice, una cocinera. Porque la limpieza no me importa hacerla, pero la cocina no la quiero ni ver.
8: Ah.
7: No le gustaba.
8: Digo, no le gustaba la cocina, ¿verdad?
7: No. Sí, parece que no, porque yo entonces le pregunté, ¿no? ¿No le gusta la cocina?
8: Ajá.
7: Y ella me dijo, ¡no! ¿Me puede mandar a alguien que cargue con ella?
8: Sí.
7: Digo yo, sí, mi mamita. Dice, ¿qué edad tiene? Digo, 70 años. ¿Y a esa edad usted cree que puede dar con el peso de una cocina? ¿Qué cocina tiene usted, señores? Una cocina eléctrica. Déjeme ver, pues. Entonces tapé el teléfono.
8: Ajá.
7: Para que no se filtrara la...
8: Sí, la voz.
7: Y le pregunté a mamita. Mima, ¿tú podrás con el peso de una cocina eléctrica?
8: ¿Y qué le dijo su mamita?
7: Ah, mamita se paró, hizo un poco de gimnasia. Oye, me diré yo, sí, mijito, ¿cómo no? ¿De dónde hay que llevársela?
8: Pero lo que hizo su mamita fue llevarse la cocina.
6: Naturalmente, doctor. Por eso la señora me reclama a mí los 500 pesos que le costó la cocina esa.
7: Bueno, Rudecino, pero no tiene motivo, porque lo que hicimos nosotros no fue más que complacerla.
8: ¿Cómo complacerla?
7: Claro, chico, porque la señora esa no hacía nada más que decirme, la cocina no me gusta, la cocina no la quiero ni ver. Y no te ocupes, que no la vuelve a ver más nunca.
8: ¿Usted cree que no la vuelve a ver más, verdad?
7: ¿Qué va, chico? Si mamita la funde para venderla como hierro viejo, chico.
8: Ajá, escriba ahí, secretario.
0: Venga la sentencia.
8: Este tribunal opina, de acuerdo con lo que ve, que el robo de esa cocina fue tramado por usted. Y como que a su mamita no hay quien pueda echarle mano, le pongo usted por villano 6 meses en la lomita.
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1: Este mediodía le comentaremos, presunto ladrón fue amarrado a un poste. Esto fue por parte de vecinos en la colonia Zaragoza.
2: También le comentaremos, grabaron el robo de la computadora de un auto aquí en el centro de Veracruz.
1: Además, trabajadores del Hospital de Río Blanco protestan por la falta de prestaciones.
2: También le comentaremos, dimitió como directora de Inteligencia Nacional del Gobierno de Estados Unidos, Tulsi Gabbard.
1: La presidenta Claudia Sheinbaum recibe en Palacio Nacional a Ursula von der Leyen de la Comunidad Europea.
2: El Departamento de Justicia de Estados Unidos acusó a dos ciudadanos chinos de presuntamente operar una red de lavado de dinero para cárteles mexicanos.
1: Y tenemos en los deportes, Diego San Román.
3: Muchas gracias, muy buenas tardes. Hoy en Información Deportiva platicaremos, Cruz Azul y Pumas no se hicieron daño en la final de ida de la Liga MX y todo se definirá en el encuentro de vuelta. La selección mexicana regresa a la actividad de esta noche en un juego de preparación mundialista ante su similar de Ghana. Pep Guardiola se va del Manchester City, se acaba la etapa de Pep Guardiola en el conjunto inglés. En el béisbol, el Águila de Veracruz se lleva la serie ante Piratas de Campeche en el tercer juego. Los detalles en la sección deportiva.
4: Buenas tardes, hoy es viernes 22 de mayo del año 2026. Es la 1:02 p.m. y desde el estudio Fernando Paso Sosa de XEU presentamos el Noticiero de la U. Quedan con ustedes las periodistas Betty Zabaleta y Olivia Pérez.
1: Gracias, Artemio. Olivia, muy buenas tardes.
2: ¿Qué tal, Betty? Buenas tardes. Un gusto saludar a todos.
1: Saludamos a la audiencia de XEU y al meteorólogo del Centro Hidrometeorológico Regional de Boca del Río, Silvano Pozos. ¿Qué tal, Silvano? Muy buenas tardes. Adelante con el pronóstico del tiempo.
5: Hola, muy buenas tardes, Betty, Olivia, un gusto saludarlos, auditorio también en esta tarde. Comentarles que durante la mañana tuvimos condiciones de cielo despejado en gran parte del territorio veracruzano. Al momento la imagen de satélite ya nos muestra la generación de nubosidad en desarrollo vertical, la cual se concentra principalmente desde lo que es la parte alta de la cuenca del río Cazones hasta lo que es la parte alta del Jamapa-Cotaltla. De momento la nubosidad se encuentra en etapa de crecimiento, por lo cual esperamos que ya durante la próxima hora pueda generar condiciones para algunas lluvias y chubascos dispersos, mismos que pudieran estar acompañados de actividad eléctrica. Asimismo, donde se presenten las rachas,

0: Potando hasta este mediodía 33.2 grados Celsius, Boca del Río 32.6, lo que es Jalapa 28.5 y Orizaba 28.7. En la primera emisión comentamos que podríamos alcanzar los 33, quizá 34 grados aquí en la zona del puerto, y en la zona montañosa, tanto en Jalapa como en Orizaba, alrededor de los 30 grados Celsius. Dado las condiciones de escasa nubosidad, todavía podrían incrementarse estos valores, así que es factible que pudiéramos llegar a los umbrales pronosticados. Con respecto al viento, estará dominando de componente este en la porción central, del sureste en el norte y del sureste también en la porción sur veracruzana. Y con respecto a esta variable, en lo que es el Observatorio Meteorológico de Veracruz, está reportando viento del noreste de 14 kilómetros por hora, y en la zona del aeropuerto está reportando también viento del noreste, pero de 16 kilómetros por hora, un viento más o menos homogéneo aquí en la zona conurbada, y se espera que continúe incrementándose la intensidad en el transcurso de la tarde hasta alcanzar estas intensidades entre los 25 y 35 kilómetros por hora. También reiterar que en las zonas de tormentas o de lluvia de mayor intensidad podemos se pueden presentar algunas rachas de viento, y bueno, mantenemos la probabilidad de caída de granizo en algunos puntos de la zona montañosa del centro, por supuesto, donde se presenten las lluvias de mayor intensidad. Los sistemas atmosféricos que tenemos monitoreando, y de acuerdo con el Servicio Meteorológico Nacional, un canal de baja presión que se extiende a lo largo de lo que es la vertiente oriental y del suroeste del Golfo de México, que apoyado con el ingreso de humedad y lo que son los forzamientos térmicos y orográficos, serían los factores principales para el tiempo atmosférico el día de hoy en nuestra región. Adicionalmente, dar la información de la onda tropical que mencionamos en la primera emisión, ya próximo a ingresar a lo que es los países de Nicaragua y Honduras en Centroamérica. De momento este sistema no genera pronóstico de tiempo severo sobre nuestra región, solamente mantendremos la vigilancia de este tipo de sistema tropical. En general, estas serían las condiciones atmosféricas. Ya nada más agregar los datos de el Observatorio Meteorológico de Veracruz, en donde reporta temperatura ambiente de 31.5 grados Celsius, presión atmosférica a nivel de la estación de 1007.9 hectopascales, y bueno, la sensación térmica en función de estas variables, donde tenemos reporte de 79% de humedad relativa, podría estimarse alrededor de los 39 a los 41 grados Celsius en este momento sobre la zona del puerto de Veracruz, un ambiente caluroso hasta este momento. Para el fin de semana, reiterar que todavía tenemos la perspectiva que para el día de mañana baja probabilidad de lluvias en la zona del puerto, de activarse serían hasta horas de la noche alguna lluvia aislada, pero lo más relevante sería durante la madrugada del domingo o amanecer de ese mismo día, donde no se descartan algunas lluvias y chubascos aislados, y en mayor medida para lo que es el día lunes, donde también hacia las horas de la madrugada, inclusive en el transcurso de la mañana, podrían presentarse algunas lluvias en la zona conurbada Veracruz, Boca del Río, y también en municipios costeros hacia lo que es las costas del norte y hacia la región de los Tuxtlas, por supuesto sujeto a las actualizaciones de los modelos de pronóstico. Si llegaran a presentar algún cambio relevante, lo estaríamos comentando. De mi parte sería el pronóstico del tiempo, y como es habitual, ¿tendrá algún comentario, alguna pregunta al respecto?
1: No, Silvana, muchísimas gracias por la explicación. Nos dio mucho gusto saludarle y que tenga excelente fin de semana.
0: Igualmente, buen fin de semana.
2: Es la 1:08 en XEU.
1: Y enseguida comentaremos el resumen del pronóstico del tiempo.
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1: Este mediodía aquí en el puerto de Veracruz, en este momento tenemos 32.6 grados Celsius de temperatura, pero todavía podría aumentar un poco más el resto de la tarde. El pronóstico nos estará indicando 33, 34 grados Celsius. Actualmente tenemos 79% el porcentaje de humedad. El índice de calor

0: 39 a 41 grados Celsius. El viento del noreste actualmente de 14 kilómetros por hora. El resto de la tarde del este noreste de 20 a 35 kilómetros por hora. Tenemos 1007 hectopascales, la presión atmosférica. Para nosotros es baja la probabilidad de lluvias hoy viernes, mañana sábado, pero en la noche del sábado hacia la madrugada del domingo y la mañana del domingo se incrementa el potencial de lluvias para nosotros aquí en el puerto de Veracruz, en Boca del Río. Pudiéramos tener chubascos, pero en mayor medida hacia el lunes en la madrugada, la mañana de lunes, se está pronosticando que pudiéramos tener lluvias, según lo que nos están indicando en este pronóstico del tiempo. Y en Jalapa se está pronosticando que todavía pudieran llegar, están con 28 grados, pero pudieran llegar a 30 grados Celsius esta tarde allá en la capital del estado. Las lluvias de 25 a 50 milímetros este día, la posibilidad hacia la región de Tecolutla, Nautla, La Antigua, Jamapa, Cotaxtla, también hacia Pánuco, y de igual manera en Coaxacualcos, al sur del estado, en el sur del estado pudieran ser acumulados de 5 a 25 milímetros. Reiterando, para nosotros es baja hoy y mañana la probabilidad de lluvias. Se incrementa el potencial aquí en el puerto de Veracruz en la noche, madrugada de sábado hacia domingo, y también durante la mañana del domingo, y de igual forma en la noche del domingo, madrugada de lunes y la mañana de lunes, de acuerdo al pronóstico. Olivia, ¿tienes temperaturas en otras ciudades?
1: Así es, Betty, en Tierra Blanca reportan 37 grados, Ciudad de México 24 grados, en Guadalajara están a 29 grados Celsius. Gracias a quienes siguieron este reporte en redes, les invito a seguirnos en nuestro portal en xeu.mx y a través del 98.1 de FM.
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9: Es la 1:13 en XEU Noticias.
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9: Es la 1:17 p.m. en XEU, viernes 22 de mayo del año 2026. Continuamos en el noticiero de la U.
0: La gente ya está regresando a vivir al centro histórico de Veracruz. Vamos a escuchar lo que dice Blanca Juárez, presidenta de la Asociación Mexicana de Profesionales Inmobiliarios.
26: Yo creo que el sector inmobiliario se mueve muy bien. Actualmente tenemos muchos desarrollos inversionistas que han puesto el ojo en Veracruz, sobre todo en el centro histórico. Afortunadamente sí lo están poniendo. Hay proyectos actualmente que estamos vendiendo, estamos más que nada vendiendo departamentos residenciales, y bueno, yo creo que es un muy, muy buen punto para la inversión actual.
27: ¿Sí se está reactivando aquí en el centro histórico?
26: Sí, claro.
27: ¿Principalmente en qué puntos o en el primer cuadro?
26: Estamos hablando en el cuadro histórico de la ciudad. Departamentos residenciales, yo hablo mucho de este proyecto que es muy grande, y son departamentos residenciales. Entonces sí es, yo creo que es algo muy positivo para reactivar el centro.
27: ¿Están regresando las personas a vivir aquí al centro? Porque bueno, hay muchísimas.
26: Sí, claro. No, definitivamente es tipo de gente que está viviendo igual o trabajando en la zona portuaria, están trabajando de este lado, gentes que trabajan en aduanas. Todo esto yo creo que es una muy buena para este tipo de personas, no están tan retirados de sus trabajos. Yo creo que esto es algo muy bueno, ¿no?
28: Las obras que se hicieron, ¿tuvieron algo que ver? Las obras de
26: claro, por supuesto, ha ayudado bastante.
28: ¿Cuánto ha subido el porcentaje más o menos a partir de...?
26: ¿El porcentaje de que de construcción, de desarrollo?
28: De que pretendan regresar o de que ya estén regresando ahí al centro.
26: Yo no, ahorita no puedo hablar de porcentajes porque estamos apenas en crecimiento, pero sí ha habido. No te puedo decir exactamente qué porcentaje. Es lento, pero sí va avanzando.
27: Y en rentas no hemos notado cierres, porque bueno, hemos visto también algunas locales.
26: Sí, claro, locales comerciales, por supuesto que sí, pero igual se está reactivando. Ahorita nosotros traemos el tema con las autoridades, hemos platicado mucho sobre trabajar en equipo con ellos, porque nosotros somos los que traemos al inversionistas, traemos nosotros también a desarrolladores, a gente que quiere trabajar en el centro, y bueno, nosotros tenemos que colaborar y tener que tener esa capacidad de convencimiento para reactivar también nuestro centro. Es un trabajo de equipo con las autoridades,
27: ¿no? Y este anuncio de que van a pintar fachadas y hacer algunas mejoras también ayuda,
26: claro,
27: a la reactivación.
26: Por supuesto que ayuda. Aquí creo que esto motiva, ¿no? Motiva a la gente que le está apostando a estar aquí en el centro histórico. Igual a nosotros, pues, nos motiva mucho para pues traer y convencer a los clientes de que se vengan para acá, ¿no?
9: Es la 1:21 p.m. en XEU.
0: Ahí lo que comentó Blanca Juárez, presidenta de la Asociación Mexicana de Profesionales Inmobiliarios. Vamos a ir a la pausa y enseguida regresamos.
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9: Es la 1:24 p.m. en XEU, viernes 22 de mayo del año 2026. Continuamos en el noticiero de la U.
0: Bueno, pues vamos a comentarle a la audiencia de XEU algunos reportes que tenemos, que nos hacen llegar, y bueno, pues nos estaban compartiendo lo que estaba ocurriendo con esta persona que fue amarrada acá en la Flores Magón, en la colonia Zaragoza. En la avenida Flores Magón, en la colonia Zaragoza, nos estaban compartiendo fotografías de que fue esta persona amarrada por los vecinos, porque presuntamente se trataba de alguien que andaba robando. En un momento más le vamos a comentar precisamente al detalle sobre esto que ha sucedido, porque posteriormente lo dejaron, los policías llegaron, pero lo dejaron en libertad. Así que en un momento más le vamos a comentar. ¿Y qué árboles sembrar en Veracruz? Vamos a escuchar lo que dice el biólogo Celso Hernández Aponte.
2: Dentro de sus casas, si tienen espacios, pueden sembrar la cantidad de árboles que ellos crean prudente. Por ejemplo, el roble, el cedro, el framboyán, el guanacaste. El guanacaste es un árbol tan grande que llega a tener 40 metros de diámetro. Es muy grande, da mucha sombra. Un solo árbol da mucha cobertura de sombra. Ese se queda el fruto que le llaman orejón. El framboyán da una vaina. El framboyán también es un árbol grande. Entonces, dependiendo del espacio que se tiene, o se siembran árboles o se siembran arbustos. No se deben sembrar árboles con costillas superficiales pegados a las construcciones o pegados a las banquetas, porque con sus costillas levantan o estrellan el pavimento.
7: Por ejemplo, ¿qué árboles no se recomiendan?
2: Bueno, ¿qué le puedo decir? Ya le dije los árboles que requieren mucho espacio. A todos los árboles se les puede mantener en el tamaño que se requiera mediante podas, ¿eh? Así, por ejemplo, los setos que se hacen para proteger del polvo, del ruido, de la seguridad de los paseantes, pues son árboles grandes, el trueno, el ubero, son arbustos que se pueden mantener a la altura que uno desee. Entonces eso es ya jugar un poco con la arquitectura de las plantas, con la especie que usted meta, ¿eh? Ahora,
7: ¿qué árboles podrían dañar construcciones o bardas?
2: Son los árboles, el ficus, por ejemplo. El ficus es un el que llaman higuera, es un árbol que sus raíces son como costillas para detenerse y crece anchas en el suelo. Esos árboles, los ficus, por ejemplo, lastiman o no, como ellos se defienden su espacio y crecen como rompiendo lo que se pueda. Entonces, no se deben.
9: Es la 1:27 en XEU.
7: Ahí lo que ha comentado el biólogo Celso Hernández Aponte.
0: Y saludamos esta tarde en la línea telefónica al abogado Gabriel Regino. Abogado, buenas tardes. Le saludamos Betty y Olivia, y para el público de XEU, ¿qué nos dice luego de la emisión de ficha roja de Interpol contra funcionarios señalados por Estados Unidos, como el caso del gobernador con licencia de Sinaloa, Rubén Rocha Moya, acusado de presunto involucramiento en el narcotráfico? Muy buenas tardes, le escuchamos.
12: Betty, Olivia, ¿qué tal? Muy buenas tardes para ustedes y para todo su auditorio. Efectivamente, una de las consecuencias que va de manera paralela a la petición de una detención provisional con fines de extradición es la célebre ficha roja, que es una alerta migratoria que sirve para poner en guardia a todas las policías portuarias y aéreas que se encuentran destacadas en los puntos de salida y entrada de los países miembros de la Interpol, que son aproximadamente 195, para que en el caso de que las personas requeridas llegasen a intentar entrar o salir de su país, puedan ser detenidas para dar inicio al procedimiento formal de la extradición, cuya naturaleza es la que está motivando la alerta roja correspondiente. Y esto ocurre con estas 8 personas que están en búsqueda por parte de la autoridad estadounidense.
7: Entonces, ¿podría ser detenido si sale del país Rubén Rocha, gobernador con licencia de Sinaloa?
12: Así es, en el momento en que llegase a un aeropuerto tendría que ser detenido, ya sea de salida o de entrada a algún país de los miembros de esta Confederación de Policías Internacionales.
0: En México, ¿por qué no se le detiene?
12: Toda vez que existe pues una reticencia del gobierno, utilizando el discurso de la injerencia y de la soberanía, están evitando dar cumplimiento a un tratado internacional y a una petición en toda ley que está haciendo los Estados Unidos, porque se trata de un personaje de primer nivel en cuanto a la clase política se refiere, y porque representa un daño muy fuerte, digamos, reputacional para el régimen y para el partido en el poder. Y entonces están tratando de evitar esa entrega para no colapsar ante lo que sería un proceso y una condena en los Estados Unidos y con todas las consecuencias que ello implicaría.
7: ¿Ya había ocurrido antes esto que emitieran ficha roja por un gobernador en funciones y ahora pues en licencia?
12: No había ocurrido de un gobernador en ese contexto, salvo el caso próximo, Javier Duarte. Él estaba en licencia, sale del país, no se conocía que había salido del país, sino que es detenido en Honduras, precisamente por un pasaporte falso. Y de ahí es como se activan los mecanismos para pedir su extradición. En el caso de César Duarte tenía una orden de aprehensión, pero ya era exgobernador del estado, y se generó el procedimiento de extradición. Fue detenido allá en Estados Unidos y trasladado a Chihuahua, donde fue finalmente procesado. Pero tener a un gobernador con licencia, como en el caso de Rubén Rocha, y por el tipo de delitos, es el primero en su tipo en la historia de nuestro país.
0: Ahora, abogado Gabriel Regino, el gobierno mexicano ha insistido que Estados Unidos no ha presentado pruebas y que además el gobierno mexicano ha hecho pues varias solicitudes de extradición y que Estados Unidos también ha pedido pruebas y que tampoco ha accedido a pues esas extradiciones. ¿Qué nos diría usted?
12: Hay también una manipulación de los datos y de la información sobre este particular. Primero, porque hay muchas peticiones de detenciones provisionales con fines de extradición que han sido rechazadas por falta de integración de los expedientes. La Secretaría de Relaciones Exteriores no está estableciendo las causas por las cuales Estados Unidos se negó en cada caso en particular, sino que las están metiendo en un número determinado que dicen, yo he pedido esto y no me los han dado. Entonces hay que distinguir muy, muy puntualmente si se trata de las detenciones provisionales, si se trata de la petición ya formal de extradición, o qué es lo que se está negando y cuáles son los argumentos para. Lo que quieren generar es una especie de simetría. Ellos nos niegan, nosotros negamos. Cuando una autoridad pide información a la parte requirente sobre el caso en concreto, esa petición es completamente legal. Pedir información forma parte del procedimiento formal de extradición. Estados Unidos no ha hecho para con México lo que México está haciendo ahorita de ni siquiera detener a una persona con el argumento de que no hay pruebas.
7: ¿Puede venir Estados Unidos por los señalados, dada esta ficha roja y las acusaciones?
12: Sí, desde luego que esa es una posibilidad que existe en el mundo de los escenarios, porque la orden judicial existe, y para Estados Unidos el tema de la extraterritorialidad no es un tema que le impida hacerlo, como lo hemos visto ya en muchos ejemplos del pasado, y para muestra el más reciente, el caso de Nicolás Maduro, presidente de la República Bolivariana de Venezuela.
0: Sí, bueno, pues muchísimas gracias, abogado Gabriel Regino, por lo que ha comentado esta tarde para XEU. Nos dio mucho gusto saludarle, que tenga excelente día.
12: Igualmente, un abrazo.
0: Hasta pronto.
7: Buenas tardes.
9: Es la 1:00 p.m. con 33 minutos en XEU.
7: Es el abogado penalista Gabriel Regino. Vamos a la pausa.
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9: La 1:38 p.m. en XEU, viernes 22 de mayo del año 2026. Continuamos en el noticiero de la U.
0: Vecinos robaron, o grabaron, mejor dicho, no, vecinos grabaron cuando estaban robando una computadora de un auto.
2: Mire, aquí en el centro hay muchas personas que se dedican pues a estar robando, roban, se meten a casas que están pues solas, porque la gente pues se ha mudado a otros lugares y han quedado muchas casas, muchas habitaciones, casas habitación prácticamente solas. Entonces la gente, mucha gente se mete a robarse todo lo que puede, se roban el cable, se roban pues las rejas, las protecciones. Todo esto lo venden pues a las chatarreras y en las noches se han estado metiendo en toda esa parte de ahí de Revillagigedo, Lerdo, inclusive en la casa de donde sale la cámara. Hará alrededor de semana y media se subieron a la azotea y se metieron a la casa de mi suegra.
1: y pues en la parte de arriba pues se robaron joyas, se robaron relojes, inclusive bajaron, mi suegra vive duerme en la parte de abajo, estuvieron abajo, agarraron la bolsa, bueno, el monedero de mi suegra, y se llevaron pues solamente el efectivo. Afortunadamente le dejaron su credencial de lector y todas sus tarjetas de crédito y tal. Y pues hace 3 días, en la noche del domingo al lunes, perdón, de la noche del lunes al martes, estas personas que se ven en el video están rondando la casa, se sientan en una banca que está afuera en la calle, de la casa de mi suegra, esperan un momento y van y abren el cofre del carro que está del vecino, que es sobrino nieto de mi suegra, y se roban su computadora. Y toda esa región ha sido asolada, toda esa zona de aquí del puerto de Veracruz ha sido asolada prácticamente por los ladrones. También en la casa siguiente, también hará unas 3 semanas, se metieron, se robaron, se pretendían robar un taladro, pero al ver que no servía, lo dejaron en la azotea de la casa de mi suegra, donde posteriormente se metieron y robaron ahí por la parte de arriba. Entonces, toda esa parte del centro prácticamente pues está a disposición de los ladrones.
7: ¿Sabes si denunciaron el robo de la computadora del auto?
1: Mire, no sé, porque esta persona trabaja en Pemex y la verdad creo que anda fuera inclusive de aquí de Veracruz. Creo que no trabaja aquí exactamente en el puerto de Veracruz.
7: ¿Denunciaron el robo a la vivienda?
1: No, tampoco. Y es porque realmente, mire, pasa esto. Otra vecina hará como 6 meses, se metieron también a robar su casa, de ahí cerca de la casa de mi suegra.
7: Sí.
1: Fue, denunció y llegaron los peritos a ver ahí, ¿no? Entran y ven y comenta la señora que tenía por ahí unos perfumes y de repente cuando se fueron los peritos ya no estaban los perfumes. ¿Me entienden? Entonces dice uno, a ver, hay que cuidarse de los ladrones y de otras personas que supuestamente van a hacer ahí un peritaje y tal. Entonces dice uno, bueno, y al final le dijeron, bueno, señora, vamos a investigar. Es la hora y fecha que ni siquiera le dicen, oiga, se hizo una investigación y tal, nada. Inclusive la señora también presentó un video del vecino de enfrente, donde se ve que la persona esta se está subiendo por la ventana, llega al primer piso, da la vuelta y pues ya ahí se deja de ver, pero después se ve cómo baja por el mismo lugar ya con varias cosas.
7: Entonces, ¿qué van a hacer si nos dice que no hay respuesta ante las denuncias?
1: Mire, ya la mayoría de las personas ahí en la calle de Revillagigedo, entre Lerdo y prácticamente hasta Juárez, se están poniendo de acuerdo para poner cámaras. En la casa de mi suegra, después del robo, se puso esta cámara, que fue la que captó precisamente el robo de la computadora del carro. Y ya todas las personas de ahí ya tienen un número de teléfono en WhatsApp, y se están mandando constantemente cuando se escuchan ruidos y tal, se escucha, entonces ya la gente pues prende las luces y tal, porque la policía tarda 1000 horas en llegar a cuando se hace un reporte de esos, que hay alguien rondando y tal, tardan un montón de tiempo y luego llegan y están ahí nada más tomando fotos y tal, y se vuelven a ir.
7: Pues algo más que desea agregar para la audiencia de XEU.
1: Desgraciadamente tenemos que ahora ya ser más conciudadanos y cuidarnos y protegernos entre nosotros mismos, hacer pues estas redes para pues protegernos. Desgraciadamente pues las policías no nos están ayudando mucho, y decirle a la gente, ¿no?, que tenga cuidado. Y pues ahora las cámaras de videovigilancia son un poco más baratas, entonces pues poner una cámara de videovigilancia para que por lo menos los ladrones se inhiban un poco en hacer un atraco.
9: La 1:44 en XEU.
7: Ahí lo que narró para XEU Ramiro Gómez también compartió el video de esta situación de el robo de una computadora de un auto aquí en el centro, y el video lo puede consultar en nuestro portal en XEU.mx en la sección Veracruz. Vamos a la pausa.
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3: Es la 1:47 en XEU, viernes 22 de mayo del año 2026. Continuamos en el noticiero de la U.
4: Saludamos esta tarde en la línea telefónica al economista del ITAM, Luis Martínez. Muy buenas tardes, Luis Martínez. Les saludamos Betty y Olivia y para el público de XEU. ¿Qué consecuencias podemos observar luego de que Moody's bajara calificaciones de algunas entidades financieras en nuestro país, algunos bancos mexicanos? ¿De qué se trata esto? ¿Qué nos comenta al respecto? Buenas tardes.
5: Hola Betty, buena y muy gracias a ti y a toda tu audiencia. Pues sí, justamente como bien lo comentas, hemos tenido una semana financiera muy movida. Primero, te comento que el miércoles 20 fue la primer cambio de Moody's que fue a nivel México, que fue a la deuda soberana y que básicamente dice que México baja de BA2 a BA3. Esto justamente está diciendo que tenemos una perspectiva a bajar la tasa de inversión. ¿Qué esto qué quiere decir? Que pues los banqueros están diciendo que México cada vez como país es más complicado para la inversión y eso hace que pues menos inversionistas caigan, que es en un año muy complejo porque hay un mundial. Y después, por si esto fuera poco, el día de ayer Moody's igual sacó un efecto cascada, en parte raíz por el día anterior, que le pega principalmente a la CFE, que pues obviamente hace que haya aún menos inversión extranjera para la CFE, y no solo eso, también le pega a 8 instituciones financieras, que son muy grandes en México, sobre todo BBVA, Banorte, Santander, Banbajío, Bancomex, Nafin, IPAP y Banamex. Banamex es excepción. Ahora, el diagnóstico de fondo es que esto se refirió a que hay un crecimiento económico estancado, que lo podemos ver claramente todos en México, que cada vez es más difícil el tema de tener más ingresos, y la segunda parte es, también hemos hablado de ello, que la deuda sigue en ascenso, la deuda pública es imparable, solamente de nuevo para comentar, la deuda pública se duplicó en los 7 años de 4T, pasó básicamente de 10 billones a 20 billones en un sexenio, y además el gasto público estructuralmente está nada más basado en programas sociales, pero poco en inversión, en puentes, en infraestructura y en inversión a largo plazo. Además de que, pues, como si esto fuera poco, Pemex cada vez pierde más y más dinero.
4: Hacia la gente, ¿cómo se podrá ver reflejada esta baja de calificación al país y a las instituciones bancarias?
5: Esta es una tasa de referencia que sirve para que cuando alguien quiera invertir en México, entra a estas grandes empresas, revisa si México es posible que se pueda invertir y decide si no invertir o no en México. Esto afecta a la gente en el sentido de que si algún inversionista extranjero le interesaba invertir en México, pues ya es más difícil hacerlo. Tiene incentivos en llevar su dinero a otro país que tenga mayor tasa de retorno, mayor ganas de invertir, mayor conocimiento y demás, y hace que pues invierta más en otro país. Y cuando hay más dinero en otro país y no en México, pues básicamente hace que pues haya menos empleo, haya menos inversión, haya menos dinero circulando en México y más fuera de México.
4: ¿Y cuál es la expectativa? ¿Hacia dónde va la economía de nuestro país cuando estamos hablando también que hoy pues el INEGI dio a conocer un decrecimiento?
5: Ah, justamente es la segunda parte, que justamente recientemente el día de hoy el INEGI menciona que decrecimos respecto al trimestre anterior, que fue del 0.6%. Y si bien crecimos un poquito respecto al mismo trimestre del año pasado, estamos viendo que el crecimiento en México, pues cada vez es más raquítico. Pasamos de los sexenios anteriores, como el del presidente Peña, donde cada trimestre crecíamos por lo menos un 3%, a este donde estamos peleando entre crecer algo a decrecer como este. Y aquí te puedo comentar que donde más le está pegando al decrecimiento es en las actividades primarias. ¿Esto qué quiere decir? Agroindustrias, ganadería, el campo, pesca. Esto hace que México, como antes fue una potencia en creación de materias primas, hoy es donde más está haciendo la pérdida. Esto lo podemos explicar en parte por el tema de seguridad, que pues hemos visto cómo en lugares que tradicionalmente eran sumamente industria, como Sinaloa, pues hoy lamentablemente sufren condiciones de seguridad extremas. Y por la otra parte tenemos temas ya ecológicos como sequías, frentes fríos, temas de calor, y eso hace que ya les pegue a la generación de estos bienes que antes pues no pasaba en México. Y la segunda parte donde decrecimos es la actividad secundaria. Hablamos de manufacturas, hablamos de fábricas, hablamos de que la gran apuesta que era el nearshoring, pues poco se está viendo en la realidad, y están cerrando maquilas, están cerrando fábricas, y eso le pega a la inversión mexicana también.
4: Y en toda esta situación, ¿qué papel ha jugado, por ejemplo, la inseguridad o reformas como la judicial, la laboral? ¿Qué nos diría Luis Martínez?
5: Cada reforma tiene un golpe distinto, por así llamarle. La que más se puede pegar de una forma estructural fue la actual reforma judicial, que esto detona un cambio radical al tema de la inversión. En una primera parte, porque para un inversionista extranjero, lo que más le importa es el tema del cumplimiento de sus contratos, el cumplimiento de sus convenios y el cumplimiento de la ley para que no le vayan a expropiar, para que no haya una extensión de dominio, para que no haya una extorsión judicial. Y lamentablemente, con la llegada de muchos jueces poco capacitados, poco conocidos y con una intención partidista, hace que pues haya este incentivo de que si yo soy un inversionista nuevo, no tengo conectes y no sé quién tengo que invertir y demás, si alguien me abre un proceso judicial, es más que un hecho que voy a tener que una, quedar mordida, o dos, me van a cerrar el negocio. Y esto hace que pues negocios que iban a llegar a México ya no están llegando.
4: En todo este contexto, ¿está influyendo o es las diferencias del gobierno mexicano con el de Estados Unidos por estos políticos acusados por Estados Unidos de presunto involucramiento en el narco? ¿O qué nos diría?
5: Claro, totalmente. Estamos viendo que ante una fuerte crisis de seguridad y de relaciones, forma de combatir el narco de un lado y del otro, pues estamos viendo un cambio fuerte en la regulación, un cambio fuerte en la credibilidad, y pues que antes éramos el vecino amistoso de Estados Unidos, pues hoy pues somos un foco de inseguridad. Y eso hace que cuando un inversionista ve las noticias y ve que un estado está prácticamente en llamas y que su gobernador es prácticamente un enlace con el narcotráfico, pues poco le da certidumbre para que invierta.
4: ¿Y qué nos dice del T-MEC? Porque también estamos en ese tema de la revisión y también hay muchas presiones de Estados Unidos por todo esto que nos ha comentado.
5: Claro, en próximos días vamos a empezar la revisión completa del T-MEC, pero en sectores como, por ejemplo, la automotriz, temas agroindustriales y demás, que son sumamente sensibles a la exportación e importación regional, pues van a ser los que más van a sufrir, puesto que si la relación se vuelve más álgida de lo que está actualmente, puede que los primeros damnificados sean ellos. Recordar que la importación y exportación de autopartes ha sufrido grandes contratiempos en los últimos años, además de algunas exportaciones de minerales que son útiles para la agroindustria, para el tema de infraestructura, todos esos temas de exportación e importación, pues han sufrido y puede que sean una moneda de cambio cuando el gobierno de Estados Unidos quiera renegociar completamente el T-MEC.
4: Bueno, pues muchísimas gracias por la explicación que nos ha dado esta tarde, Luis Martínez, economista. Muchísimas gracias por la entrevista para XCU. Nos dio mucho gusto saludarle. Que tenga excelente día.
5: Gracias a usted y que tengan linda tarde también.
6: Buenas tardes.
3: Es la 1:57 en XCU.
6: Es el economista por el ITAM, Luis Martínez. Vamos a ir a la pausa. Tendremos la información deportiva.
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7: Hola, ¿qué tal? Muy buenas tardes. Los saluda Diego San Román con la información deportiva. Arrancamos con el fútbol mexicano porque ya se puso en marcha la gran final del Clausura 2026 con el juego de ida entre Cruz Azul y Pumas en el Estadio Ciudad de los Deportes, que terminó empatado a 0 goles en un partido de ida y vuelta que dejó grandes momentos, pero la definición del título tendrá que esperar hasta el próximo domingo en la gran final de vuelta. Reacciones después de esta final de ida por parte de Cruz Azul, habló el director técnico Joel Wiki y estas fueron sus impresiones.
8: El partido se presentó como lo planeamos, ¿no? Un equipo bien organizado, el rival. Intentamos nosotros abrir ese bloque, por momentos nos complicó un poco la transición, pero creo que en ese sentido el equipo hizo un trabajo increíble defensivamente. ¿A qué me refiero? Porque Pumas es un equipo que se organiza muy bien defensivamente y son muy peligrosos en la transición. Y eso creo que nuestros defensores y parte del plan de juego, obviamente, era organizar bien el ataque, pero defender mucho mejor la transición. Creo que en ese momento el equipo fueron muy maduros, siguieron el plan de partido. Y el reflejo, obviamente, es que el equipo tuvo muchas opciones de gol. Como bien dices, rematamos más de 20 pelotas a la portería, fueron menos a la portería, pero parte del plan que sigue, lo que intentaremos hacer es que vayan a la portería, ¿no? Seguramente el equipo intentará en la cancha de CU y que se abra, ¿no?, el equipo para que podamos conseguir un gol rápido y poder manejarlo.
7: Parte de lo que decía Joel Wiki, el estratega de Cruz Azul, después de este empate sin goles en la final de ida ante los Pumas. Por el cuadro universitario, Efraín Juárez habló después de este encuentro.
9: Sí, espectacular todo lo que de verdad soñé, pensé, junto con mi cuerpo técnico, todo el análisis que hicimos, cómo podíamos contrarrestarlos a ellos. Sabíamos que los primeros 15, 20 minutos, por la inercia de que ellos estaban en el local, iban a venir con todo, pero después, pasando esas circunstancias, sabíamos que íbamos a manejar el partido. Una decisión que no es fácil, ¿verdad? Porque sacas un tipo importante como Carrasquilla, pero hay que tener el carácter como entrenador. Él tiene que tener el carácter como jugador de entender la decisión, y creo que hoy Santi Trigo lo hace espectacular.
7: Efraín Juárez, el director técnico de los Pumas, tras el empate a 0 goles ante Cruz Azul. La final de vuelta será el próximo domingo a las 7:00 p.m. en el Estadio Olímpico Universitario. Ahí conoceremos al campeón de este Clausura 2026. El marcador global empatado a 0 goles. Ya no cuenta aquí la tabla ni nada. Todo se define en 90 minutos y si no hay un ganador, iremos a tiempo extra o, en su defecto, a penales. Pero el domingo habrá campeón sí o sí del fútbol mexicano. En otros temas, la selección mexicana vuelve a la actividad de esta noche en un partido amistoso frente a su similar de Ghana, partido que se jugará en el Estadio Cuauhtémoc de Puebla y que está programado para iniciar a las 8:00 p.m. Partido de preparación rumbo a la Copa del Mundo 2026 que arranca el próximo 11 de junio para el conjunto azteca. Es el primero de 3 partidos amistosos que tendrá el cuadro del Javier el Vasco Aguirre previo al inicio del Mundial. Justamente el técnico Javier Aguirre habló de cómo se han preparado y algunas modificaciones que hará al todavía no tener a los 26 jugadores que irán a la Copa del Mundo. Escuchemos al técnico del conjunto azteca.
10: La opción deportiva. directiva que solicitara a Gana hacer muchos cambios, porque hacer un partido de preparación, el primer partido de preparación desde que nos reunimos, pues sí necesito ver a todos, ¿no? Sin caer en un tipo de falta de respeto al público, ni mucho menos, hacer un buen partido, pero sí tratar de utilizar a los que han estado entrenando con nosotros, inclusive los denominados sparrings.
7: Bueno, ahí parte de lo que decía Javier El Vasco Aguirre, hoy a las 8 de la noche frente a Ghana. Los otros dos partidos que le quedan pendiente al Tri es ante Australia el próximo sábado 30 de mayo y ante Serbia el jueves 4 de junio. Ya posteriormente el cuadro azteca volverá a jugar hasta el inicio del Mundial el 11 de junio cuando enfrente a la selección de Sudáfrica en la cancha del Estadio Azteca. En otros temas, la final de la Conca Champions está próxima a realizarse el próximo sábado 30 de mayo. Esta final entre Toluca y Tigres que definirá al equipo campeón que irá a la Copa Intercontinental de este año y por supuesto también obtendrá un boleto a la próxima edición del Mundial de Clubes. Guido Pizarro, el técnico de los Tigres, así analiza la previa de esta final de Conca Champions ante Toluca.
11: Primero, después de lo que pasó, la autocrítica, la responsabilidad de hacernos cargo de lo que pasó con Chivas y después ya enfocar en el partido del día 30. Creo que tuvimos mucho tiempo para prepararlo, también para recuperar jugadores que venían con algunas molestias, lo hemos recuperado, así que muy enfocado y con mucha ilusión, con mucho compromiso de ir el día 30 a poder lograr el título. Sí, sabemos que cada partido es diferente, sabemos que el partido, el último de liga, no, nos dio una fuerte autocrítica, un cierto análisis internamente y cada partido lo utilizamos para mejorar. Obviamente sabemos que es otra instancia, es un partido que nos daría un título, pero muy consciente internamente, muy convencido de las formas que lo queremos hacer y hacia dónde vamos, y de esa manera iremos en búsqueda del título.
7: Guido Pizarro, el técnico de los Tigres, convencido en que podrán ser campeones de esta edición de la Conca Champions el próximo 30 de mayo. En otros temas, Pep Guardiola, el técnico español, anunció este viernes su salida del Manchester City a final de temporada tras 10 años en el club y 6 títulos de Premier League, además de una Champions League, la única que tiene el Manchester City en su historia. A pesar de que Guardiola tenía un año más de contrato, ha decidido poner punto final a su carrera en este equipo. Sin embargo, recibirá un gran homenaje en su último partido, que será este domingo en el Etihad Stadium, la casa del Manchester City, donde además le colocarán una tribuna con su nombre y también se prevé que le realicen una estatua en las afueras del estadio del Manchester City. Guardiola se irá con 593 partidos dirigidos y 20 títulos, entre ellos 6 de Premier League, una Champions League, 3 FA Cup, 5 Copas de Liga, una Supercopa de Europa y un Mundial de Clubes. Así termina la historia de Pep Guardiola en el Manchester City. Todavía se desconoce cuál será su próximo destino, aunque trasciende que al menos en el Manchester City el próximo técnico será Enzo Maresca, a falta de confirmación oficial. Por otra parte, el Real Madrid

0: Para referencia, el porcentaje de los ingresos que tanto el Torneo de París como los otros tres grandes dedican a los premios a los tenistas, por debajo del 22% de media en el resto de las competiciones ATP, y que es lo que hoy tiene molestos a la mayoría de los tenistas que participan en Roland Garros. Como la mayoría de las otras estrellas que comparecieron ante los medios de comunicación, pues entre ellos la polaca Iga Swiatek, ganadora de 4 de las 6 últimas ediciones de Roland Garros, también paró en el tiempo pactado de 15 minutos y aseguró que el objetivo es que la voz de los tenistas sea escuchada y sea tomada en cuenta. Cabe destacar que el día de ayer la directora del torneo de Roland Garros, Amélie Mauresmo, descartó que vaya a haber un cambio en la dotación de premios para esta edición, que se incrementaron un 9.5% hasta los 61.7 millones de euros, y dijo que se han multiplicado por 2 en los últimos años y que por eso no habrá modificaciones a los premios que se le otorgan a los tenistas en esta edición de Roland Garros, lo que tiene molestos a los principales participantes y que han mostrado su indiferencia, su molestia en el solamente dando 15 minutos en conferencia de prensa. En el béisbol, en el local, el Águila de Veracruz venció por pizarra de 4-2 a los Piratas de Campeche en un intenso duelo que se definió hasta la entrada número 12. Y con este resultado, los jarochos también aseguraron la serie en el estadio Nelson Barrera de Campeche. Ahora, el Águila de Veracruz se prepara para recibir este fin de semana a los Diablos Rojos del México aquí en el Beto Ávila. Fin de semana, serie de viernes, sábado y domingo. 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Yo soy Diego San Román y le deseo que pase una excelente tarde.
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1: De la tarde con 10 minutos en XEU Noticias y escuchemos lo que dicen algunos veracruzanos sobre el funcionamiento de los semáforos en Veracruz.
2: Después de que el subdirector de Movilidad, Ingeniería y Cultura de Tránsito Municipal en Veracruz, Francisco Hernández, diera a conocer que están analizando el poder instalar más semáforos en la ciudad, en XEU realizamos un sondeo de opinión con algunos ciudadanos jarochos. La señora Juana Hernández Guzmán comentó que hay muchos semáforos que no funcionan en la ciudad y que deberían primero arreglar esos.
3: Pues no siempre están funcionando. Hay ocasiones en que no funcionan, fallan, ¿no?
4: Necesitaría mejorar eso.
3: Por supuesto, sí.
2: Además, señaló que por la zona donde ella vive, en la Colonia de Progreso, hace falta un semáforo ya que hay muchos accidentes.
3: Vivo por la entrada de la Colonia de Progreso y ahí de verdad hace falta semáforos porque hay demasiados accidentes.
4: ¿En qué parte exactamente?
3: En el cruce donde está la entrada a la Colonia Progreso.
2: Por su parte, Ariel Sánchez comentó que hay semáforos que los automovilistas no respetan, como los que se ubican en la entrada de las amapolas. Los conductores que cruzan por la carretera federal no lo respetan, por lo que es un peligro para todos.
5: En algunas partes yo siento que es deficiente porque a veces, aunque hay semáforos, no lo respetan las personas que conducen. Por ejemplo, allá por amapolas, en la mera entrada del crucero hay un semáforo que es para permitir que salgan los carros. Pero los que pasan por la carretera federal no se paran ni respetan el uno por uno, así que es un peligro para todos.
2: Además comentó que sobre la misma carretera federal, más adelante de la colonia campestre, es necesario poner un semáforo, ya que no hay puente peatonal y los vehículos pasan muy rápido.
5: También hay otro lugar más adelante donde los carros pasan muy rápido y es necesario también poner semáforos porque no permiten que la gente pase porque no hay puente peatonal, entonces es necesario ahí de donde está la entrada de la campestre adelante.
2: Finalmente, el señor Vicente García Luna comentó que la zona donde él vive, los semáforos se encuentran bien, pero comentó que el semáforo que ha notado que falla mucho es el ubicado en Díaz Mirón, frente a una plaza comercial.
6: Bueno, la zona que yo vivo están correctos todavía, por la zona de Las Vegas.
2: ¿Dónde cree usted que haga más falta que coloquen semáforos las autoridades?
6: Pues arreglar más el de Díaz Mirón frente a Plaza Cristal, que luego se apaga y luego es un problema para cruzar ahí la calle. Ese es uno de ellos.
2: Informó para XEU Noticias, Luis Alberto Luna Ramírez.
1: 2:13 en XEU Noticias y quiero aprovechar este momento para agradecer a la señora Gloria Leticia Prado, bisnieta del coronel Manuel Contreras, héroe de 1914, que hizo llegar a XEU la foto de este héroe de 1914 y está enmarcado y dice así, héroe extraviado, teniente coronel Manuel Contreras Ojeda. Y tiene una leyenda, el coronel Manuel Contreras, perteneciente a la Plaza Militar de Veracruz, la mañana del 21 de abril de 1914, recibe la orden de abandonar la ciudad, no prestar resistencia contra el enemigo invasor. Sin embargo, ante él se presentaron numerosos voluntarios y fue entonces cuando, desobedeciendo órdenes superiores, organizó con estos voluntarios parte importante de la defensa de Veracruz, repartiendo los pocos rifles que habían quedado en el cuartel. Tomó unos momentos para poder hacerles las indicaciones de cómo poder usar estas armas y cómo atacar, ya que muchas de estas personas pues jamás habían tenido un arma en sus manos y junto con ellos emprendieron pues una feroz lucha contra el enemigo invasor, pudiendo causar varias bajas en sus escuadras. Sin embargo, la resistencia pues no pudo durar mucho debido a la escasez del parque. Murió siendo un ancianito varios años después en la ciudad de Veracruz. Es el héroe que le llaman extraviado, teniente coronel Manuel Contreras Ojeda. Por cierto, hay una colonia también,
7: sí,
1: aquí en Veracruz.
7: Exactamente, Betty. Olivia.
1: Muchas gracias a la señora Gloria Leticia Prado.
7: Gracias, Gloria Leticia Prado.
1: Y bueno, aprovecho el momento para felicitarla, Betty, por sus 36 años de trabajo en XEU. Muchas felicidades.
7: Gracias, Olivia, 36 años.
1: Sí. Solo falta que nos diga dónde va a ser el baile, la fiesta.
7: Pues ya el pastel, ya.
1: Sí, pero falta el baile.
7: Gracias, Olivia.
1: Felicidades.
7: Y bueno, por otro lado, tenemos que lo que le comentaba, vecinos de la colonia Zaragoza capturaron a un presunto ladrón, andaba ahí asolando a todos los de la colonia. en la Ricardo Flores Magón, entre Tuero Molina e Ignacio de la Llave, es la colonia Zaragoza. Lo amarraron y escuchemos qué pasó.
8: La mañana de este viernes, un sujeto fue detenido por vecinos de la colonia Zaragoza cuando presuntamente intentaba abrir carros en la zona. Los habitantes lo vieron, lo reconocieron por meterse a robar en las casas de la colonia. Se avisaron entre ellos y lo rodearon. Se quiso escapar, pero lo agarraron. Se cercioraron de que fuera la misma persona que ha entrado a robar y lo amarraron con cinta gris a un poste, en espera de la policía. Al lugar de los hechos, acudieron elementos de la Policía Estatal, de la Policía Municipal y de la Policía Naval, quienes tomaron conocimiento de lo ocurrido. Tras dialogar con los vecinos, los uniformados no lo detuvieron, pues para llevárselo les dijeron que tenían que poner la denuncia correspondiente. El presunto ladrón se salió con las suyas. No fue detenido, pero al menos le dieron un escarmiento. El sujeto fue sometido a un castigo que vivirá para contarlo. Le dieron tabla para que aprendiera la lección. Le bajaron la bermuda café y la trusa roja. Enseguida le dieron su dosis. Con esta medida, volverá a regresar a esta colonia para delinquir. 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Jo, sede aquí no.
1: 2:16 p.m. en XEU Noticias. Pasando a otros temas, recientemente se hizo la propuesta. El rector de la Universidad Veracruzana, Martín Aguilar, dijo que a largo plazo están considerando eliminar el examen para ingresar a la Universidad Veracruzana. Asegura que abrirían nuevos espacios para que más jóvenes pudieran entrar. Pero escuchemos lo que opina la gente al respecto.
9: El rector de la Universidad Veracruzana, Martín Aguilar, afirmó que con el objetivo de ampliar la matrícula a largo plazo podría eliminarse el examen de admisión. En la actualidad hay cerca de 22,000 estudiantes, pero en los próximos 4 años se espera incrementar el número de espacios hasta alcanzar los 29,000 universitarios, dijo el académico. Cuestionado sobre cómo evaluar el ingreso, respondió que hay varias formas de hacerlo. Una de ellas, solicitar un promedio mínimo de bachillerato. Pero ¿qué opinan los ciudadanos? En un sondeo, algunas personas de la zona conurbada Veracruz, Boca del Río, opinaron sobre esta posibilidad de eliminar el examen de admisión a la máxima casa de estudios de la entidad, aunque hay quienes lo ven como una buena decisión porque jóvenes se quedan sin la posibilidad de estudiar su educación superior, otros tienen dudas que vaya a ser una buena medida.
10: Pues no creo que sea lo más prudente, y creo que tendrían que tener un examen de admisión como todas las universidades públicas, ¿no? Con el fin de poder tener un criterio de evaluación de los alumnos que van a ingresar a las universidades.
11: ¿Qué garantiza un examen de admisión para usted?
10: Pues creo que el conocimiento que puedan traer del bachillerato los chicos, ¿no? Y poder calificar qué calidad o qué rendimiento puedan traer desde la preparatoria.
11: ¿Quitarlo restaría calidad a la universidad?
10: Puede ser que sí. O sea, entiendo que pues debe de haber una valoración, ¿no? Debe de haber una valoración de los alumnos para ver en qué rango, en qué calificaciones traen, ¿no? Para poder valorar eso.
11: ¿Su nombre?
10: Gastón Gutiérrez.
12: La verdad, no creo que esté bien. Los estudios, o sea, el examen es las competencias conforme los alumnos vienen, cómo salen, y si no estás preparado, ¿cómo vas a saber tú como escuela cómo viene? Siempre es bueno un examen, siempre es bueno. Desde ahí sales si eres competente para seguir en esa carrera o si en realidad no estudiaste. Es nada más lo que yo
11: creo. ¿Cuáles cree que sean las consecuencias de quitar esta evaluación para ingresar?
12: Pues si de por sí ya los alumnos no leen. No saben hacer cálculos, no, ni siquiera escriben bien, se ven las redes sociales. Imagínate.
11: Desde puede sonar bonito, pero tiene no, consecuencias.
12: Es tonto. La verdad, sí necesitamos ser un poco más disciplinados y un poco más exigentes. Yo sí, mi hija tuvo que presentar el examen para la universidad 2 veces porque no quedó en la primera. ¿Por qué? Porque no estudió. Así de simple, así de sencillo, y ni modo. Tienes que pagar cursos, tienes que echarle las ganas, hacer el esfuerzo y volver a hacer el examen, y ahora está estudiando. ¿Pero por qué? Con su esfuerzo. Creo que eso es lo más válido y es mejor como persona porque te hace crecer más.
13: ¿Qué estudia su hija?
14: Para maestra, en educación básica.
13: ¿Su nombre?
14: Zaira González.
15: Y si tú le quitas de un examen de admisión, pues, o sea, se va a sobresaturar las carreras principales. No creo que se pueda hacer algo así. Ni modo que la facultad de medicina o se agrande. ¿A qué escala se puede agrandar esas facultades que están sobresaturadas? A las carreras que, por ejemplo, de educación física. Ahí pues si quieren que la quiten, porque relativamente de educación física prácticamente van los que no quedan en otras facultades y ahí casi seguro pegan. Pero por ejemplo, medicina, por ejemplo, principalmente medicina, odontología, enfermería, hasta psicología, a veces he visto que luego están como en 800, pasan 150, 200 por temporada, pero en medicina, o sea, se hasta full, ¿no? Y pues nada más pasan 100, 150 igual. Entonces yo creo que es imposible que pueda haber eso, porque no pueden darle un cupo de 100,000 gentes a medicina. O sea, no, la UV no se vuelve medicina nada más y las carreras principales. O odontología, o qué va a pasar con pedagogía. ¿Quién va a querer estudiar pedagogía? ¿Quién va a querer estudiar las carreras que pues relativamente no tienen tanta, no están tan saturadas y son más accesibles?
13: Okay. ¿Su nombre?
16: Jonathan. Hay muchos jóvenes que hacen el examen y como quiera no quedan. Entonces sí sería bueno pues que les dieran la oportunidad de no hacer el examen para que puedan los que tienen la capacidad de estudiar una carrera que ellos elijan, ¿verdad? Sería muy muy bueno que no hicieran examen, que no de admisión.
13: Pero sí. ¿De qué forma entonces se garantizaría que haya estudiantes capaces?
16: Sí, eso sí, ese es el problema, de que no hay una garantía, que posiblemente pues les falte un poco de práctica, de aprendizaje, y pues sí sería un albur nada más. O sea, tendrían que pues echarle más ganas a los jóvenes, ¿no? Para que pudieran tener la posibilidad de entrar sin hacer examen.
13: ¿Su nombre?
16: Marta Arroyo, para servirle.
17: Hay chicos que están capacitados pero nunca quedan. Para mí ese es el enfoque, ¿sí? De que,
13: o sea, que no se pague entonces, solamente que se haga.
17: Sí, se puede pagar. Lo que pasa es que aunque lo paguen, no quedan los chicos. Se frustran porque lo hacen dos o tres veces el examen y no quedan. ¿De qué se trata, no? Y eso es un negocio para ingresos para la universidad. Entonces,
13: ¿conoce de personas usted que hayan...?
17: Sí, conozco chicos que de plano no. Y en una universidad privada no tienen los medios para poder ingresar. Lo ideal sería que realmente valoraran los exámenes, o sea, que los chicos que estén capacitados los dejen, porque sí hay chicos capacitados que no quedan. Esa es mi opinión, ¿no?
13: ¿Su nombre?
17: Joaquina Valenzuela.
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1: 2:24 PM, vamos a la pausa.
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5: 2:26 p.m. en XEU Noticias, y ya saludamos en la línea telefónica al crítico de cine, Juan Francisco Fernández. ¿Qué tal, Juan Francisco? Como siempre, le saludamos Betty y Olivia. ¿Y cuál es la recomendación cinematográfica de fin de semana? Adelante.
6: Hola, ¿qué tal? Muy buenas tardes, Betty y Olivia. Un saludo para ustedes, para todo el público de XEU que nos escucha esta tarde. Muchas gracias por este espacio. Bueno, la recomendación para este fin de semana se trata de la cinta titulada El Mandaloriano y Grogu, una película original del universo fílmico de la Guerra de las Galaxias, que nos habla acerca de un mundo en donde el Imperio Galáctico ha caído y los señores de la guerra imperiales siguen dispersos por toda la galaxia, mientras la incipiente Nueva República trabaja para proteger todo por lo que han luchado. La rebelión ha reclutado la ayuda del legendario mandaloriano y su joven aprendiz Grogu. Esta película es dirigida por el cineasta Jon Favreau, que asume el reto de devolver la franquicia de Star Wars, la Guerra de las Galaxias, a las salas de cine tras una larga ausencia. En lugar de apostar por una epopeya de proporciones épicas, esta película toma una decisión bastante consciente al mantener la escala bastante contenida y estructurando esta película en una línea formal de desarrollo narrativo que centra a la cinta como una clásica aventura con elementos de humor y de acción. Partiendo de la serie televisiva del Mandaloriano, esta película por momentos puede sentirse como un largo episodio de gran presupuesto, pero a pesar de esto, la película sabe utilizar el tiempo a su favor y logra involucrarnos con el personaje principal, el mandaloriano, un cazarrecompensas decidido a lograr sus objetivos utilizando a su favor su picardía e ingenio. Este personaje, que se volvió clásico debido a la serie de televisión que se estrenó hace un par de años, es interpretado por el actor chileno Pedro Pascal, actor que ha sabido posicionarse en Hollywood, logrando protagónicos en televisión y cine, formando un cuerpo de trabajo exitoso y novedoso para el mercado internacional. Esta película se aleja del aspecto visual de la serie de televisión, aprovechando el lienzo cinematográfico para ofrecer composiciones más ricas en texturas. Una película que cumple bastante con creces al estabilizar la franquicia en la gran pantalla a través de la emotividad de sus personajes y una acción bastante vibrante y emocionante. Entonces, bueno, ese es el estreno de este fin de semana, esta película que parte del universo cinematográfico de la Guerra de las Galaxias y que se espera que sea un éxito masivo en estos meses.
7: ¿Para toda la familia?
6: Esta película se le dio la clasificación B en México, es decir, es una película para mayores de 12 años en adelante.
5: Muy bien, pues muchísimas gracias, Juan Francisco, que tenga excelente fin de semana. Muy buenas tardes.
6: Claro que sí, muchísimas gracias. Igual les deseo un excelente fin de semana. Muy buenas tardes.
7: Buenas tardes, 2:30 p.m. Es Juan Francisco Fernández, licenciado en cinematografía y crítico de cine. Vamos a la pausa.
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5: 2:33 p.m. en XHU Noticias. Y en la conferencia de prensa del Comité de Meteorología de Protección Civil, el meteorólogo Eleazar Gómez, Emanuel Gómez, habló del pronóstico para el fin de semana.
20: ¿Qué es lo que estamos previendo para el sábado, para este fin de semana? Tenemos una vaguada pintada en tonos naranjas, una línea segmentada de norte a centro del país, y tenemos el seguimiento de una onda tropical que durante el día de mañana pues estaría cruzando tanto Honduras como también El Salvador, y más atrás pues viene otra onda tropical. Entonces, hacia el día de mañana, pues derivado de que vamos a tener esta vaguada de norte a centro del país, pues el viento se va a dirigir hacia este sistema de baja presión, y esperamos que el viento en las zonas de costa para el día de mañana pues sea de dirección este-sureste para la costa norte de Veracruz, de dirección noreste para las costas del centro y sur de la entidad, como se observan en la imagen en tonos azules con unas flechas que indican las costas veracruzanas. Bueno, pues ahí es un pronóstico del comportamiento del viento, las velocidades de 20 a 35 kilómetros por hora, y solo hacia la zona de Jesús Carranza, Acayucan, la región de los Tuxtlas, el viento puede ser de dirección sur, con algunas rachas que pudieran rondar los 30 a 40 kilómetros por hora. Para el día de mañana se observa condiciones favorables para lluvias, tanto tanto el modelo GFS como el modelo europeo, pues están indicando lluvias que podrían ocurrir, tanto en cuencas de la porción norte, en regiones de montaña, pero también ya se observan algunos acumulados para la porción sur del estado de Veracruz. Entonces mañana esperamos que el potencial de lluvias pues sea mayor en comparación con los días anteriores, y el ambiente diurno, ese sí no va a cambiar, se va a mantener caluroso, como lo pueden ver en la imagen de la derecha, en la parte inferior, pues las temperaturas altas en gran parte del territorio veracruzano, en todo el estado de Veracruz, tanto en zonas de costa, donde las temperaturas máximas pueden rondar de 34 a 37 grados Celsius, para las zonas de llanura, pues más caluroso, y sobre todo para la zona sur, donde las máximas nuevamente podrían estar alcanzando los 40 grados Celsius, y aquí en las regiones de montaña, pues Jalapa, alrededores, 27 a los 31 y 28 a 32 para la zona de Orizaba y alrededores. Entonces, mañana un día caluroso, pero sí tendremos condiciones para lluvias y tormentas en gran parte del territorio veracruzano, y ese potencial de lluvias pues estará generalizando en todo el estado de Veracruz hacia el día domingo. Y bueno, ¿qué tenemos? En cuanto a los sistemas, se observa una vaguada con eje del norte al suroeste del Golfo de México. Aquí no lo muestra esta carta, sin embargo, se observaría el desplazamiento de un frente frío sobre el sur y sureste de los Estados Unidos. Se estaría desarrollando esta vaguada de norte a suroeste del Golfo de México, y tendríamos el avance hacia el oeste de esta onda tropical, que probablemente será la número 2 de esta temporada, que para mañana su eje pues estaría cruzando sobre y al sur de Guatemala. Entonces mañana, derivado de esta onda, de esta vaguada que se estaría desarrollando en el Golfo de México, pues estaría favoreciendo que las condiciones para lluvias pues sean de manera general en territorio veracruzano, con lluvias que serían más importantes en cuanto a sus acumulados, tanto en montañas como también en cuencas de la porción sur del estado de Veracruz. Entonces esperamos alguna actividad de tormenta que pudiera estar presente. El viento, si se dan cuenta, ahora sí de dirección noreste en gran parte del territorio veracruzano, las velocidades prácticamente no cambian, 20 a 35 kilómetros por hora para las zonas de costa, algunas rachas para la costa norte de Veracruz. Y en cuanto al ambiente diurno, bueno, las temperaturas máximas podrían ser ligeramente menos elevadas, esto en comparación con lo que se podría registrar para el día de mañana sábado. Sin embargo, aunque las temperaturas sean ligeramente menos elevadas, pues el contenido de humedad o el ingreso de humedad va a continuar hacia el estado de Veracruz, y por lo tanto la sensación de bochorno pues sí será importante, principalmente sobre zonas de costa y también de llanura. Entonces lo importante durante este fin de semana es que estará incrementándose el potencial de lluvias tanto en regiones de montaña, la porción sur del estado de Veracruz, pero también algunas otras se estarían extendiendo hacia sus zonas de costa y llanura. Y por lo tanto, pues debemos de estar muy pendientes del pronóstico a corto plazo. Como lo vieron durante el día de ayer, si bien durante la mañana tuvimos periodos de sol importantes en gran parte del estado de Veracruz, ya durante la tarde se desarrollaron áreas de tormenta, tanto en la porción norte del estado, que se fueron desplazando desde la porción de Pueblo Viejo, Pánuco, que se extendieron hacia Ligo, Tempoal, la región de Guayacocotla, la parte alta del Totonacapan, y que aquí en la zona de Jalapa y alrededores pues dejaron actividad de tormenta de manera significativa. Entonces debemos de estar muy pendientes, ya que pues bueno, tendremos este tipo de condiciones de tiempo durante el fin de semana.
7: 2:38 PM, ahí lo que dijo el meteorólogo Eleazar Emanuel Gómez de Protección Civil. También habló del pronóstico para la última semana de mayo.
20: ¿Qué es lo que estamos previendo para la próxima semana? Este pues es un seguimiento de sistemas, generalmente serían sistemas de baja y alta presión. Los números en tono rojo o en color rojo pues indican centros de baja presión o sistemas de baja presión, que prácticamente para la próxima semana pues tendríamos sistemas de baja presión desde el norte hacia el centro de nuestro país, y por el momento no se observaría pues algún centro de baja presión de manera importante, tanto en el Pacífico Oriental como también del lado del Mar Caribe, del Atlántico. Y aquí en tonos azules se observan, pues estos tonos azules corresponden a sistemas de alta presión, un sistema de alta presión que estaría dominando sobre esta región y que prácticamente es semiestacionario, se mantiene en esa zona, y por lo tanto, pues bueno, las ondas tropicales que se estén desarrollando y pues estarían desplazando sobre la región central del Atlántico y que eventualmente podrían llegar hacia el Mar Caribe y posteriormente al sur de nuestro país. Entonces, por lo pronto no se observa el desarrollo de algún centro de baja presión significativo que pudiera presentar, o sobre todo que pudiera encontrar condiciones favorables para que se desarrollen pues ciclones tropicales. Más sin embargo, pues sí esperamos que derivado de esos sistemas de baja presión, sobre todo de norte a centro de nuestro país, en el suroeste del Golfo de México, que serían vaguadas, pues estarían dando como resultado que tengamos condiciones para lluvias en gran parte del territorio nacional y que aquí en el estado de Veracruz, así acotándolo, aterrizándolo para nuestro estado, pues esperamos condiciones para lluvias tanto en el centro del país, pero que también pudieran extenderse hacia las regiones de montaña, del norte, del centro del estado, y que estas condiciones para lluvias pues podrían persistir gran parte de la próxima semana. Observamos del lunes hacia el día viernes, a inicios de semana, por estas vaguadas y también por el avance de esta onda tropical que podría ser la número 2, que estaría desplazándose sobre el sur del Golfo de Tehuantepec, y la lluvia que se logre sumar durante la próxima semana, pues podría representar lluvias por debajo de lo que normalmente llueve para gran parte del estado de Veracruz, y en tonos verdes por arriba del promedio, tanto en la porción noreste como también centro del país. Entonces, independientemente de que tuviéramos o que tengamos lluvias por debajo de lo que normalmente llueve en gran parte del estado de Veracruz, sí tendremos precipitaciones, incluso actividad de tormenta, y por lo tanto, pues debemos de estar muy atentos. En cuanto al modelo europeo, pues indica algo muy similar: arrancamos la semana con condiciones de lluvias importantes, cuencas de la porción sur del estado, en regiones de montaña, conforme avanza la semana, pues estos acumulados podrían ser menores a inicios de semana, pues por la influencia directa de la onda tropical que podría ser la número 2, y la lluvia que se sume de la próxima semana, el modelo europeo sí está indicando en tonos verdes que podría tratarse de lluvia por arriba del promedio en gran parte del estado de Veracruz. Lo importante y lo destacable es que tendremos condiciones para lluvias y que en donde se presente la actividad de tormenta, pues puede estar asociada con viento rachado, descargas eléctricas en algunas áreas torbellinos, que debemos vigilar el comportamiento a niveles de ríos y arroyos, principalmente los de rápida respuesta.
5: 2:41 PM. Esto fue parte de lo que dijo el meteorólogo Emanuel Gómez de Protección Civil en la conferencia de prensa del Comité de Meteorología, el pronóstico para la última semana de mayo. Ahora, en cuanto a temperaturas, la próxima semana, escuchemos lo que dijo Emanuel Gómez de Protección Civil.
20: Y en cuanto al comportamiento de las temperaturas máximas para la próxima semana, pues esperamos se trate de una semana calurosa, como lo podemos observar aquí. Si bien podría arrancar la semana con temperaturas no tan elevadas, probablemente hacia los días miércoles, jueves y viernes tengamos un ambiente pues cálido. Aquí logramos observar cómo los tonos van del rojo hacia tonos de color rosa, que esto significa que estaría pues las temperaturas máximas siendo más elevadas y sobre todo hacia mediados de la próxima semana. ¿Por qué? Bueno, probablemente porque disminuye el potencial de lluvias, tendríamos periodos de sol más importantes y por lo tanto, pues temperaturas más elevadas. Probablemente entre miércoles, jueves y viernes tengamos valores que para la zona norte, para sus llanuras, podrían rondar de 37 a 40 grados Celsius, en la costa norte de 35 a 38, aquí en la región montañosa central de 27 a 30, en el Valle de Perote de 22 a 25, en la costa central, en el puerto de Veracruz, de 33 a 36, en el Jamapa Cotaxtla, 35 a 38, y en la zona sur, también 35 a 38, pero con valores máximos que podrían estar alcanzando, incluso superando los 40 grados Celsius, principalmente en la cuenca del Papaloapan y en algunas áreas de la cuenca del Coatzacoalcos. Entonces, tendremos una semana cálida para la próxima semana. Y en cuanto al valor de las temperaturas mínimas, pues prácticamente no se espera mucho cambio. Esperamos que se mantenga un ambiente templado en zonas de costa y llanura, fresco en regiones de montaña, temperaturas mínimas que para las zonas de llanura de la porción norte, 22 a 24, para sus zonas de costa, de 23 a 26, en las montañas del centro, Jalapa y alrededores, de 15 a 18, las zonas más altas, en el Valle de Perote, 7 a 10 grados Celsius, en la conurbación Veracruz-Boca del Río, 24 a 27, en el Jamapa Cotaxtla, 23 a 25, y en la zona sur, de 23 a 26 grados Celsius. Entonces, no mucha variación en el comportamiento de temperaturas mínimas para la próxima semana, se va a mantener un ambiente templado, principalmente sobre zonas de costa y llanura. Lo importante, pues, es el calor, que sí se va a mantener, y sobre todo, miércoles, jueves y viernes probablemente serían los días más calurosos de la próxima semana. Y por lo tanto, bueno, ya dicho todo esto, las recomendaciones, tanto por las altas temperaturas, que debemos hidratarnos adecuadamente, hacer uso eficiente del agua, evitar acciones que puedan favorecer el desarrollo y la propagación de todo tipo de incendios, tanto forestales, pastizales, como también de basureros. Por la probabilidad de lluvias, pues sabemos que las lluvias que pueden ser moderadas a fuertes pueden ocasionar la crecida de ríos y arroyos, especialmente los de rápida respuesta, algunos anegamientos severos sobre centros urbanos, en áreas de tormenta, tanto las granizadas, el viento rachado, que sabemos puede derribar tanto anuncios espectaculares como se vio el día de ayer, derribar algunas ramas, árboles, y también por las descargas eléctricas que podrían ocurrir en las áreas de tormenta. Entonces debemos estar muy pendientes, sobre todo ante este tipo de condiciones que podrían dominar durante el fin de semana y gran parte de la próxima.
7: 2:45 en XEU Noticias. Ahí lo que comentó el meteorólogo Eleazar Gómez de la Secretaría Estatal de Protección Civil. 2:45, pasando a otros temas. La Fiscalía General de la República está evitando imputar públicamente a los sobrinos Farías por el asesinato de 3 marinos y un fiscal, como publicó el diario El Universal. Y la Fiscalía emite una ficha, dice la Fiscalía General de la República, informa con relación a la nota periodística difundida en el diario El Universal, titulada Fiscalía General de la República, los Farías ejecutaron a 3 marinos y un fiscal. Bueno, al respecto, la Fiscalía General de la República precisa que el Ministerio Público Federal no cuenta con ninguna imputación que establezca que las personas señaladas hayan tenido participación en las muertes referidas. Como la misma publicación lo refiere, dichas aseveraciones se basan en información de medios de comunicación y no en datos contundentes de las investigaciones, dice la Fiscalía General de la República, y agrega que esta institución, la Fiscalía, reitera que hasta este momento no cuenta con datos directos que establezcan la posible participación de las personas mencionadas en la nota con la privación de la vida de diversas personas civiles y servidoras públicas. Sin embargo, pues el Universal reitera, hay datos de inteligencia y de la Secretaría de Seguridad Ciudadana que sí señalan a los hermanos Farías como presuntamente involucrados en el asesinato de 3 marinos y un fiscal. Pero bueno, ahí lo que dice la Fiscalía General de la República, que ellos no tienen datos para imputar a los Farías por estos asesinatos.
5: 2:46. La señora Hernández nos está reportando que no tienen luz en Jiménez, entre Canal y Cortés. Tienen enfermos, tienen que refrigerar insulina. No hay energía eléctrica. El número de reporte, el J0607-9015-58, es lo que nos están reportando. También tenemos acá, dice Amado Vázquez Castillo, sobre no hacer el examen de admisión para la universidad, se va a seguir promoviendo profesionistas improductivos. Ahí nada más vemos a nuestros diputados y senadores que no se presentan a legislar, a cumplir con su obligación, porque pues es más fácil no comprometerse con una preparación para dar buenos resultados. Ese es el comentario que nos está compartiendo. Muchísimas gracias. Nos reportan que en la caseta de Paso del Toro hacia Cabeza Olmeca, pues la fila de carros ya llega a 2 kilómetros porque no hay sistema, no tienen sistema, es lo que están reportando. Vamos a la pausa.
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5: 2:50 p.m. en XEU Noticias. Nos están reportando 2 accidentes a la salida de Río Medio por Rafael Cuervo. Un accidente es un tráiler de coches con un coche en particular y otro más adelante, una U con otro particular. Están cerca los dos accidentes. Nos está reportando don Marcelino Vidal, que anda en su taxi y que nos está reportando estos dos accidentes allá por la salida de Río Medio por la Rafael Cuervo. Manejen con precaución. Y el puente Morelos podría reabrirse a vehículos pesados tras la reparación, una vez que hagan la reparación. Esto dice el presidente del Colegio de Ingenieros Civiles de Veracruz, Ulises Cervantes.
26: Oye, y ustedes estuvieron participando en las revisiones que se hicieron en el puente Morelos. Pues, ¿a qué determinación se llegó? Bueno, ya se hicieron algunas estructuras para que no suban unidades pesadas.
27: Sí, participó el presidente anterior y 2 ingenieros estructuristas del colegio, que fueron los que hicieron la propuesta de corrección, o sea, de arreglar el puente. Una vez que terminen, yo supongo que deben de permitir el paso a vehículos pesados.
26: O sea, ¿sí se podría después?
27: Yo creo que sí, o sea, no sé, que, o sea, sí sé que lo que fue lo que están haciendo, pero...
26: No tiene mayores datos.
27: Así es, una vez que se arregle, se supone que se debe de permitir el paso a vehículos pesados. No de carga de carretera que traen 30 toneladas, no, pero es un camión de pasaje, es un camión de volteo, sí debería de pasar por ahí.
26: ¿Van a hacer revisiones en algunos otros puentes de la zona conurbada?
27: Eso nos tiene que invitar el municipio de Veracruz o de Boca del Río.
26: ¿No los han invitado?
27: Todavía no. Supongo que más tarde nos van a llegar los oficios de invitación para que lo apoyemos con dictámenes estructurales de los puentes. Bueno, sí se hacen, cuando ven algo raro ya nos hablan y vamos y vemos cuál es el problema. ¿Se acuerdan del problema del puente de Boca del Río? Que salió en los medios, que no sé qué, pero no tenía nada, o sea, nomás era una cuestión de mantenimiento. Y así deben de estar todos los puentes que hacen.
28: O sea, debe ser en automático, cada año una revisión.
27: Sí, una revisión, una inspección visual.
28: ¿Recuerdas su nombre?
27: Ulises Cervantes Espinosa.
26: Ahí le voy a ver.
7: 2:53 p.m. en XEU Noticias. Ahí lo que dijo el presidente del Colegio de Ingenieros Civiles de Veracruz, Ulises Cervantes. Por otro lado, comentarle que empresarios enfrentan presión fiscal del SAT por discrepancias digitales. Vamos a escuchar lo que comentan al respecto Fernando Martínez Cos de Digital Chesnur al hablar de la cultura del cumplimiento empresarial.
9: Que los empresarios veracruzanos puedan adquirir conocimientos básicos que les permitan de alguna forma prevenir acción concretamente del Servicio de Administración Tributaria, en donde ponen en riesgo la estabilidad de su negocio, su patrimonio, cuando son detectados con anomalías. Y nada más para que se den una idea, si el Servicio de Administración Tributaria a nivel nacional está enviando diariamente un promedio de 200,000 mensajes identificando posibles anomalías a los contribuyentes, pues vemos que es indispensable que el empresario identifique de manera muy precisa qué cosas de alerta, en qué cosas tiene que estar volteando a ver, y en combinación con quienes son sus auxiliares para todo esto, en este caso los contadores o los auxiliares que le permiten la estabilidad de su negocio.
26: ¿Cuáles son los principales casos o que han detectado?
9: ¿Qué es lo que identifica el Servicio de Administración Tributaria? Concretamente lo que identifica es discrepancias en la información que están aportando al Servicio de Administración Tributaria. ¿Qué son estas discrepancias? Aquí, por ejemplo, el empresario o su área administrativa está generando diariamente facturas, los comprobantes fiscales digitales. Esas facturas posteriormente se convierten en un sumarizado que permite identificar el impuesto al valor agregado o el impuesto sobre la renta. Y a partir de ello, ¿eso alimenta qué? Alimenta un pago provisional. ¿Y qué es lo que hace el Servicio de Administración Tributaria? Verifica, como son, es en línea, la factura se va en línea, identifica qué es lo que tiene de información el SAT en línea y qué es lo que declara el empresario. Cuando lo junta, por ejemplo, si yo le dije que en facturas tengo 200,000 pesos y declaré 150,000, discrepancia de 50,000 pesos. Y ahí es en donde viene el proceso de aclaración. ¿Por qué? Porque la operación está indicando que vendió más contra lo que declaró. Ahí es en donde empiezan a haber algunas alertas, en el mejor de los casos. Y esto, pues ahorita hay un mecanismos muy claros en donde se están identificando desde una visita express, así como las ollas express, sale rápido. Como llega rápido el contribuyente en estos 200,000 mensajes, el contribuyente tiene que aclarar esa diferencia, si seguimos el ejemplo, ¿por qué vendiste 200,000 y por qué declaraste 150? ¿Qué es lo que piden en estas visitas express? Aclárame los 50,000 de diferencia, y si no me los aclaras, me los pagas.
26: ¿Han notado mayores sanciones o que haya mayores restricciones por parte del SAT? Incluso, que luego dicen, terrorismo fiscal.
9: Pues aquí, más que terrorismo, estamos hablando de una administración tributaria que está basada en los datos. Y los datos son los que nosotros decimos. O sea, cuando yo le digo al SAT, pues vendí 200 y declaré 150, ¿cuál es el efecto inmediato? Discrepancia. Y como está basado en datos y en tecnología, ¿qué es lo que implica esto? Pues una reacción muy rápida. De hecho, pues en todo el país, pues la gente ya incluso tiene que aclarar a través de medios electrónicos, medios digitales. Es decir, estamos hablando de todo un proceso digital. No es que se incremente o disminuya, es que es necesario que el empresario tenga tecnología que le permita estar a la par de lo que hoy el Servicio de Administración Tributaria ya está haciendo.
5: 2:57 en XEU Noticias. Esto que dijo Fernando Martínez Cos, de un despacho de contabilidad, hablar de la cultura de cumplimiento empresarial. Y pues rescatan, tras varios años de abandono, están rescatando el expenal Allende, ahora que ya está en manos de la Universidad Veracruzana. Escuchemos.
10: Tras varios años de abandono, el expenal de Allende ahora será el Centro Cultural de Artes de la Universidad Veracruzana, luego de que el Cabildo de Veracruz aprobó donar el complejo y el ayuntamiento hizo oficialmente la entrega. El edificio, ubicado en la avenida Allende entre Francisco Canal y Hernán Cortés, en el primer cuadro de la ciudad, construido en la época del Porfiriato, tiene un avance significativo de rehabilitación en la parte frontal. La mitad de la fachada principal ya está pintada en tono claro. Al interior se ven remodelados los espacios que servirán como los salones y áreas académicas, respetando la estructura original. Al exterior hay escombros de material que ha sido retirado, mientras que en las jardineras que dan hacia la banqueta todavía son usadas por personas en situación de calle que duermen y hacen sus necesidades fisiológicas en los alrededores. Aunque fueron colocadas algunas ventanas nuevas, vándalos ya han manchado las paredes. Un graffiti ha sido estampado en la parte frontal. Cabe recordar que el inmueble fue construido en 1908, por décadas sirvió de cárcel, luego se convirtió en locación de cine, después refugio de delincuentes y ahora tendrá fines educativos. Hasta hace unos años todavía albergaba juzgados de primera instancia en materia penal y dos agencias del Ministerio Público, el resto estaba en el olvido. El edificio fue una de las últimas obras que hizo en esta región el polémico Porfirio Díaz, posterior al puerto artificial de Veracruz, es de estilo neoclásico. Para aquella época prácticamente estaba ubicado en la orilla de la ciudad, casi a las afueras, hasta ahí llegaba Veracruz, hacia atrás solo era Médano. Entre los presos que estuvieron en ese expenal figuran personajes como el anarquista mexicano Herón Proal, el activista agrarista Úrsulo Galván, el revolucionario veracruzano José Cardel Murrieta, entre otros. Registros indican que originalmente tenía una capacidad para 800 presos, era un penal bastante grande para la zona y fue utilizado como tal por mucho tiempo. Manuel Contreras, considerado el alma de la defensa civil de Veracruz de 1914, era director de esa cárcel, un hombre a quien describen como muy preparado. Él fue quien adiestró a la población civil en caso de cualquier tipo de contingencia militar que existiera en Veracruz, por eso hubo una gran defensa durante la invasión. Durante el 2009, en el sexenio de Fidel Herrera Beltrán, se informó que el penal de Allende dejaría de ser una cárcel para convertirse en las oficinas de la delegación del Instituto Nacional de Antropología e Historia, LINA, y también en un museo. Nunca fue así. En junio de ese mismo año, elementos del Ejército Mexicano y de la Policía Federal implementaron un fuerte dispositivo de seguridad en el primer cuadro de la ciudad para iniciar con el traslado de más de 900 reos a diferentes centros de readaptación social. En el sitio grabaron escenas de la cinta Cómo pasé mis vacaciones de verano. Tuvo que ser acondicionado para simular el desaparecido reclusorio de La Mesa en Tijuana, Baja California. Sin embargo, el tiempo hizo de las suyas. La falta de rehabilitación o mantenimiento fueron deteriorando aún más el edificio hasta que finalmente se entregó a la Universidad Veracruzana. XEU Noticias, Joel Cruz Argüelles.
7: 3:01 p.m, las imágenes las puede consultar en nuestro portal en xeu.mx y ya nos vamos.
5: Nada más comentar esta llamada, dice, me podrían apoyar, no tengo luz desde ayer y pues ya reporté, ya se me echaron a perder alimentos. El número de reporte es el J0601-89731, es lo que nos dice Agustín Álvarez Rojas, lo que nos está comentando. Y ya se está publicando este día la convocatoria para el ingreso a bachilleres Veracruz, Olivia.
7: Así es, ya ha dado a conocer la Secretaría de Educación de Veracruz esta convocatoria, dice, atención aspirantes, ya se encuentra publicada la convocatoria para el proceso de ubicación a la educación media superior y también está dando todos los detalles de las fechas y demás que puede consultar en nuestro portal en xeu.mx en la sección Veracruz.
5: Y es que hace unos días padres de familia nos estaban preguntando sobre la convocatoria para el ingreso a bachilleres Veracruz, así que este día ya está con la convocatoria. Y ya nos despedimos en el noticiero. A continuación tendremos periodismo de análisis con este tema. ¿Quién fue Hernán Cortés?
7: Y a las 4:00 p.m. no se pierda el Deportivo de la U. Le tendrán detalles. Águila de Veracruz contra Diablos Rojos de México. La Serie Roja en el Beto Ávila hoy 22 de mayo. Buenas tardes.
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0: ¿Qué tal? Muy buenas tardes. Bienvenido a Periodismo de Análisis. Hoy con el tema ¿quién fue Hernán Cortés? Le doy esta tarde la bienvenida al investigador Ricardo Cañas. Bienvenido, buenas tardes.
1: ¿Qué tal, Joel? Muy buenas tardes. Saludando a todo el público radioescucha de la XEU y al buen amigo, el licenciado Irán Becerra Vargas, que también aporta mucho a este programa.
0: Así es, y hoy justamente vamos a platicar sobre este personaje, Hernán Cortés, una de las figuras más controvertidas de la historia. Para

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1: Y repito, cristianos, y eso fue lo que nos trajeron. Entonces, ¿qué vamos a hacer? Nos vamos a quitar el nombre y el apellido de origen castellano. Vamos a dejar de hablar castellano para hablar ahora náhuatl. Vamos a abandonar las religiones, la religión, o bueno, el cristianismo, y vamos a destruir la imagen de la Virgen de Guadalupe y de Jesús. Claro que no. Es una situación, sí es compleja. Tratar de entender lo que hizo Hernán Cortés, tenemos que trasladarnos hacia el siglo XVI en el que él vivió, cómo se vivía y qué era lo que se acostumbraba. Tenemos que trasladarnos para entender exactamente lo que se hacía en ese tiempo y no juzgarlo. Queridos amigos radioescuchas de la XEU, España no se encuentra peleada con los árabes, y estuvieron 800 años ahí. Lo mismo que Francia no está peleada con los romanos, y dejaron mucho ahí también. De hecho, pues el lenguaje francés es una lengua romance que viene de Roma. La misma Roma, el gran imperio romano germánico, no está peleado con Alemania cuando fue invadido por los pueblos bárbaros del norte de hacia el sur de Alemania. Todos los pueblos en este mundo han sido conquistadores y conquistados. De hecho, queridos amigos, híjole, los totonacos, los tlaxcaltecas y muchos pueblos más odiaban a los mexicas, a los que llamamos comúnmente aztecas, pero eran mexicas. Los de Tlaxcalante los odiaban porque estaban subyugados por ellos, estaban hartos de ellos. Nuestros pueblos prehispánicos, a ver, lo que hoy es México, imaginémonos a México dividido en diversas naciones. El México prehispánico era como lo que hoy es Europa. Eran muchos países adentro que tenían culturas distintas, idiomas distintos y todo lo demás. Muchos de ellos estaban subyugados por los mexicas, que los odiaban. Cuando Hernán Cortés llegó, se vieron en Hernán Cortés alguien que los podía liberar y se unieron a él. No fue Cortés solo o con el puñadito de soldados españoles que traía, nunca hubiera podido, jamás ni nunca. Sí, tomó una decisión muy importante en ese momento y bueno, sucedió el resultado que tenemos ahorita. Hernán Cortés nace en España, precisamente en lo que hoy conocemos como Medellín de Extremadura, en España. Era hijo de una familia, aunque no rica, sí era una familia de cierta nobleza. Carecían, por supuesto, de dinero. Hernán Cortés sí iba a estudiar en su juventud en la Universidad de Salamanca. Siempre se ha dudado, pero ya se encontró un documento que sí aprueba que estuvo estudiando ahí por poco tiempo. Hernán Cortés, a ver, para darnos una idea, hoy en día podemos llamar todavía joven a una persona de 60 años. Para el siglo XVI, queridos amigos, redescucha, una persona de 15 años ya era adulto, ya podía hacer una vida adulta, ya las mujeres tenían hijos. Difícil llegar a los 60 años, sí. Hoy en día unas personas...
2: Era menor el promedio de vida.
1: Era menor. Entonces, por supuesto que su vida inicia precisamente muy, muy joven. Hoy lo consideraríamos demasiado joven. Era inquieto, era aventurero, era extremadamente mujeriego. De hecho, Hernán Cortés, cuando estuvo en la Universidad de Salamanca, va a tener amoríos, fíjense ustedes nada más lo que les voy a decir, con la esposa de uno de sus maestros. Con la esposa de uno de sus maestros. De hecho, Hernán Cortés tenía una lesión en la pierna izquierda, que muy poco se habla de ella. Hernán Cortés, mientras el maestro estaba dando clase en la universidad, Cortés escapa, va a ver a la esposa del maestro, tiene que ver con ella, el maestro llega a su casa, lo encuentra y Hernán

0: Cortés se avienta por la ventana de una recámara superior y al caer, por supuesto, que se fractura la pierna.
1: Me voy a quedar con esa parte porque tengo que ir a la pausa, Ricardo Cañas. 3:10 p.m. estamos el día de hoy abordando el tema ¿quién fue Hernán Cortés, el gran conquistador? Vamos a la pausa. En unos momentos continuamos.
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2: 3:15 PM. ¿Quién fue Hernán Cortés? El tema del día de hoy. Ricardo Cañas, retomo la conversación contigo y nos hablabas de un joven muy activo y bueno, que estuvo
3: un joven tremendo.
2: Con el maestro y la esposa.
3: Sí, pues tuvo que ver con la esposa del maestro, claro, consentido por ella. Y de ahí, bueno, pues ya él ya no termina en la Universidad de Salamanca, pero estuvo trabajando también como escribano. Fíjate bien, el escribano. De ahí se desprenden prácticamente dos trabajos de esto. El secretario del Ayuntamiento de los Cabildos es el que escribe todo lo que acuerda el Cabildo, y también el notario público. O sea, Hernán Cortés fue notario público. Pasa a la isla de la Española en Haití posteriormente. Él estuvo muy enfermo de niño y de joven, estuvo enfermo en varias ocasiones, sufrió enfermedades y que afortunadamente logró sobrevivirlas. Entonces tenía sed de aventura. Su padre lo embarca precisamente y llega hasta la isla de Española, hasta Haití, y posteriormente... Esto va a ser con Obando, primero en 1512 aproximadamente, y de allí Hernán Cortés va a pasar a la isla de Cuba con uno de sus amigos, que luego se va a convertir en su gran enemigo, precisamente Diego Velázquez de Cuellar, que es el momento en que prácticamente apenas están colonizando Cuba. Hernán Cortés llegó a ser alcalde de Santiago de Cuba. También se habla que fue alcalde de San Juan de Baracoa. Es decir, él había obtenido el grado de bachiller, en el cual, repito, queridos amigos, en aquellos tiempos la gran mayoría de la gente no sabía leer y escribir. Saber leer y escribir ya era un adelanto. Y luego tener estudios de derecho, y también hablaba latín, sabía de filosofía. Hernán Cortés era una persona ilustrada y le gustaba vestirse elegante. De hecho, después de ser alcalde, o cuando fue alcalde, se ponía sombreros con plumas y estaba muy bien vestido. Sí. Hernán Cortés, fíjense bien, queridos amigos, ya estando en Cuba, pues él tenía la fama de ser un soltero, había tenido que veres con nativas, por supuesto, de la isla de Cuba, y de allí va a empezar la enemistad con el gobernador de Cuba, con Diego Velázquez de Cuellar. Llegan dos hermanas, Catalina Suárez y su hermana, que ahorita mi infiel memoria me hace despedir de su nombre. Y Hernán Cortés tiene amoríos con Catalina Suárez, la Marcaida, la cual su hermana se hace pareja del gobernador de Cuba. Entonces Catalina Suárez le llora a su hermana y a su cuñado, que es el gobernador de Cuba, de que Cortés pues no le ha cumplido el matrimonio que le había jurado. Entonces el gobernador de Cuba lo que hace es meter a Hernán Cortés a la cárcel. Sale Hernán Cortés de la cárcel, imagínate, meter un alcalde a la cárcel, una persona con el grado de Hernán Cortés a la cárcel, y luego lo libera, pero se tiene que casar con Catalina Suárez, que no la quiere, e inclusive se cree que él mismo la mató ya aquí en México. Bueno, eso vamos a más adelante, sí, si nos da tiempo de hablar de ello. Bueno, el gobernador de Cuba manda expediciones para encontrar más riquezas, territorios y lo que fuera, ¿no? En la tercera expedición, cuando ya se sabía de la existencia de lo que hoy es México, de esos territorios apenas medio iniciándose a explorar, en la tercera expedición de 1519, el gobernador de Cuba, Diego Velázquez de Cuellar, envía a Hernán Cortés, fíjese lo que les voy a decir, a un mandado. Lo voy a decir de esa forma y esa palabra coloquial. Es un mandado, lo manda a buscar riquezas, 11 barcos. Hernán Cortés ya es rico. Hernán Cortés, fíjate, había tenido una mina de oro en Cuba, tenía una hacienda, tenía esclavos, tenía tierras, era notario público, o sea, ya tenía una cierta fortuna en Cuba. La expedición, esta tercera expedición, Hernán Cortés va a invertir mucho dinero en ella, por eso de algún modo se siente con ciertos privilegios. Entonces se arma de 11 barcos que van a partir del puerto de la Trinidad. Hernán Cortés y el gobernador de Cuba ya no vuelven a tener una buena amistad, y de hecho Hernán Cortés se vuelve el capitán de esta expedición porque Es presionado el gobernador de Cuba por Diego de Lares y Amador de Duero, que venían de España, para que sea Hernán Cortés la expedición, pero finalmente no lo quiere el gobernador de Cuba. Y lo que va a hacer el gobernador de Cuba es mandar una misiva para que Cortés no salga. Sin embargo, Cortés sabe que tarde que temprano el gobernador de Cuba va a dar marcha atrás en la orden de que él salga como capitán de la expedición, y antes de que llegue esa orden, porque él lo sabe, Hernán Cortés parte de Cuba hacia tierra firme de América. Llegan primero a la península de Yucatán, bordean allí. Hernán Cortés tiene muy buena suerte. También es otra cosa que hay que mencionar. Muy buena suerte. A sus dos anteriores, al primero, a Hernández de Córdoba, le va muy mal, inclusive muere en la posterior a la expedición. De ahí Juan de Grijalva, que es el que llega hasta lo que es Veracruz, le va más o menos bien, pero se regresa. Y el que le va súper bien en la tercera expedición, por supuesto, es Hernán Cortés, que encuentra un español, que es a dos españoles, pero uno se le une a él, precisamente hacia la península de Yucatán, y este era un sacerdote. Estaban allí dos españoles, que uno ya se había vuelto cacique, y uno se le une y ya hablaba, después de 9 años de estar precisamente en la península de Yucatán, hablaba perfectamente el náhuatl, y le sirve de intérprete a Hernán Cortés. Le dice que hay tierras, muchas riquezas, que esto no es una isla como lo creían en un principio, que era Jerónimo de Aguilar, un sacerdote, y ahí es donde Hernán Cortés comienza la misión. Finalmente bordean todo el Golfo de México, llegan aquí a lo que hoy es Veracruz, desembarcando el Viernes Santo de la Cruz, 22 de abril de 1519.
2: Tengo que ir a la pausa, Ricardo. ¿Sí? Nos quedamos en esa parte. Regreso contigo para que se concluya este segmento. 3:21 p.m. Estamos en Periodismo de Análisis. ¿Quién fue Hernán Cortés? El tema del día de hoy. Vamos a la pausa.
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8: 3 de la tarde con 25 minutos. ¿Quién fue Hernán Cortés? El tema del día de hoy. Retomo contigo, Ricardo Cañas. Nos quedamos en la parte donde desembarca, en donde hoy es Veracruz.
9: Llega Hernán Cortés aquí y es recibido por los enviados del emperador Moctezuma, que desde que Hernán Cortés tiene la batalla de Centla con el cacique de Tabxcop, en lo que hoy es Tabasco, recibe información Moctezuma de estos hombres que vienen en unas cúes, blancos, barbados, de ojos del mismo color del mar o del cielo. El emperador Moctezuma Xocoyotzin pregunta a sus más sabios quiénes son estos hombres, y es donde viene la confusión. Se trata del año Ceacatl, por supuesto, es un año para los mexicas, que es 1519, el año 1 Carrizo, en el cual se tenía la famosa leyenda del retorno de Quetzalcóatl, del famoso dios Quetzalcóatl. Entonces, por un primer momento, se cree que Hernán Cortés es Quetzalcóatl, lo cual, cuando llega precisamente aquí, a lo que hoy es Veracruz, que era un desierto junto al mar, recibe sorprendentes regalos. Hernán Cortés ve que esto no es una isla. Al fondo se distingue el pico de Orizaba, que hay grandes ciudades, que hay grandes riquezas no descubiertas antes por ningún europeo o español. Acuérdense, Hernán Cortés viene un mandado, pero Hernán Cortés entra en ambición, es inteligente, es visionario, sí, y tiene la oportunidad. Cualquiera de nosotros hubiera hecho lo mismo. Cuando está la oportunidad, la tomas, si no, se pierde y nunca más se vuelve a presentar. Hernán Cortés quería quedarse con todo y conquistar estas tierras a favor del ya en ese momento, rey Carlos I de España y V de Alemania, o Carlos V, pero venía un mandado. Y quería quedarse con todo, y si desobedece el mandado en automático es traidor. Solamente existe una forma de poder ser el conquistador de esta tierra sin ser traidor. ¿Y cuál es? Que otra autoridad por encima de Hernán Cortés le dé el mandato contrario. Hernán Cortés socializa y prácticamente seduce a muchos hombres que están a favor de él. Y les dice lo que tienen que hacer. ¿Quiénes eran esos 600 hombres que venían con Hernán Cortés? Ricos, condes, duques, marqueses. No, era gente pobre. Muchos de ellos ni siquiera sabían leer y escribir, soldados, rasos, como Bernal Díaz del Castillo. Entonces los seduce con riquezas. Todo mundo queremos vivir bien y todo mundo queremos tener dinero. Y Hernán Cortés le dice qué deben de hacer. Y un día Semanas después del desembarco de Hernán Cortés ocurre lo siguiente. El escribano que venía con la expedición, Diego Godoy, redacta un acta fundacional de un cabildo, es decir, de una autoridad, un cabildo, como los que hay en España. Y se eligen todos los regidores, maestra de entrada, de salidas, algo así real, y quedan como alcalde Alonso Hernández de Puerto Carrero y Francisco de Montejo. Juran, toma protesta y nace un cabildo de una villa, es decir, de un pueblito al cual le llaman la Villa Rica de la Veracruz. Cortés no estaba presente ahí. Por eso no me gusta lo que hace Netflix, que ahí lo pone. No, no es cierto, no estuvo. Lean, todos los escriben acerca de ello y Cortés no estaba presente. Él lo mandó a hacer por debajo de la mesa, claro, pero no estaba presente. Y ya una vez que nació el cabildo, Joel, amigos de la XEU, mandan a llamar a Hernán Cortés y le dan el título, el cabildo, la autoridad, le da a Hernán Cortés el título de Capitán General y Justicia Mayor. Que Cortés como que al principio no quiere, se hace del rogar, fíjate qué inteligente, y finalmente lo acepta. Justicia Mayor, ¿qué significa esto? Que él es la ley. Este título sería por Carlos V posteriormente rectificado y también como gobernador de estas tierras. Entonces fíjate la inteligencia de Hernán Cortés. A partir de ahí que el cabildo le da el título de Capitán General y Justicia Mayor, no lo toma él, no lo es él, no desobedece él, fue el cabildo el que se lo da. Hernán Cortés rompe su nexo con el gobernador de Cuba para poder conquistar estas tierras. Sí.
8: Me voy a quedar con esa parte porque tengo que ir a la pausa, Ricardo Cañas. Más adelante regresamos para concluir con tu participación. 3:30 p.m. ¿Quién fue Hernán Cortés? Continuamos.
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2: 3:34 PM, ¿quién fue Hernán Cortés? El tema del día de hoy, escuchamos al investigador promotor cívico Irán Becerra.
3: Así es, Joel, amigos de Periodismo de Análisis, muy buenas tardes, un saludo afectuoso a todos ustedes y por supuesto a nuestro amigo, el investigador Ricardo Queñas Montalvo. Como bien decían, pues hablar de Hernán Cortés es un personaje controvertido, y es un personaje controvertido más si lo enfocas o lo utilizas para cuestiones de carácter político ideológico, que es lo que estamos viviendo hoy en día, ya sea de un bando o ya sea de otro, no vamos a meter en esa discusión, pero por eso se ha armado muchísimo la polémica más en estos tiempos. Hernán Cortés es un personaje curioso, como con muchos defectos y cualidades, como todo ser humano, y que hay que, bien han dicho, pues calificarlo pues en base a cómo era la sociedad mundial en aquel siglo XVI, ¿no? No podemos valorar o calificar las actuaciones de un personaje de hace 500 años con los valores, los principios morales o los derechos que hoy en día se tienen en pleno siglo XXI, ¿no? Pero Hernán Cortés es un personaje que va a nacer en 1485. Todavía no existe España como tal, son los reinos de Castilla y Aragón. Él va a nacer en lo que es Medellín, que va a estar en la provincia de Badajoz, en lo que es Extremadura. Para que entienda nuestro auditorio, estamos hablando al oeste de España, casi en la frontera con Portugal. Hernán Cortés nació siendo hijo de padres que provenían de familias de gran hidalguía. Don Martín Cortés de Monroy, su papá, llegó a ser teniente de una compañía de jinetes. Era un devoto católico y muy caritativo, en tanto que su madre, doña Catalina Pizarro Altamirano, era muy religiosa, reservada y era muy severa. Ambos personajes pertenecían a familias hidalgas, ¿sí? Que pues se caracterizaron más en esos tiempos en los cuales se luchaba en contra de los musulmanes después de 800 años de haber conquistado los territorios de el continente de la península ibérica. Entonces, Hernán Cortés proviene de cuatro linajes, de los Cortés, sí, de los Pizarro y de los Monroy, así como también de los Altamiranos, que eran familias de hidalguía. Se dice que tuvo una infancia muy difícil. Por ejemplo, Joel, su salud, pues sí, era muy enfermizo de niño, y de hecho, él tuvo una ama de leche. ¿Qué es una ama de leche, Joel? Es una señora, una nodriza, ¿no? Que se encarga de amamantar, sí, con la leche de ella a este niño, que en este caso era Hernán. Se llamaba María de Esteban, sí, y María Esteban, su ama de leche, su nodriza, al ver que él se enfermaba mucho, lo encomendó a San Pedro. Entonces esto influyó mucho en la vida de Cortés, porque a lo largo de su vida Hernán Cortés va a tener mucha devoción por el apóstol San Pedro, que una vez al año durante toda su vida va a ordenar hacer misas en honor a San Pedro, repito, una vez al año. Dato curioso, ¿no? Entonces, Cortés va a tener esta influencia de carácter religioso muy profundo, heredado de su familia, y también va a tener un espíritu guerrero, porque estamos hablando de una región en Extremadura que, como decía hace un momento Joel, se enfrentaron a los moros, ¿sí? Ellos como cristianos, para poderlos correr a los musulmanes de la península ibérica, y entonces también estos personajes tenían devoción hacia santos de la iglesia católica, que curiosamente pues era protector de los soldados. Por ejemplo, también llegaron a ser devotos de San Martín y de del apóstol Santiago, que por cierto es el patrono de España. Bueno, se abocó siempre a esta fe religiosa Hernán Cortés. Hacia 1499, a los 14 años, Hernán Cortés va a ser enviado a estudiar a Salamanca, a la prestigiada Universidad de Salamanca, para poder estudiar derecho, jurisprudencia, ¿sí? Pero únicamente estuvo un bienio por allá, ¿sí? Sus padres querían que estudiara jurisprudencia, y pues él pues sí estuvo estudiando, pero se negaba a estar todo el tiempo encerrado. Era una persona de carácter aventurero y demás. Luego, una vez que regresa, una de esas noches del adolescente en Nacontés, pues era una persona muy enamorada. Entonces se llega a enamorar de una mujer casada, la cual visita en una noche, y tras descubrir el esposo de esta señora, que pues Hernán estaba ahí con ella, pues prácticamente lo correteó y por poco lo mata. Hernán tiene que escapar, tiene que salir por la ventana y prácticamente cae del balcón al piso, y esto hace que tenga una caída y que se lastime una pierna. Sí, de hecho sufrió de fiebre y demás. Entonces ya es cuando, después de esto, él decide finalmente marchar hacia lo que estaba de moda en ese momento. Querías triunfar, querías destacar económicamente, políticamente y demás, tenías que aventurarte ¿a qué? Hacia las Indias, estos nuevos territorios de lo que hoy es el continente americano, y es cuando finalmente a los 19 años se decide ir para allá. Escribe en sus libros López de Gómara, que Hernán Cortés va a zarpar alrededor de 1504 y se va a dirigir hacia América, y concretamente va a llegar a lo que era el centro neurálgico de los territorios españoles o castellanos aquí en América, que era todavía el Caribe, lo que es Santo Domingo, lo que hoy es República Dominicana. Ahí llega Hernán Cortés, ya registrado como ciudadano, participa de hecho ahí en una campaña en contra de los caciques, principalmente los caciques taínos, que eran los grupos prehispánicos nativos de esta zona, lo que hoy es República Dominicana, y ahí él pues se demostró por su gran valor y su gran capacidad. Entonces, en recompensa, el gobernador de ahí, de la Española, le dio tierras, le dio el puesto de escribano público. Estábamos hablando que es como si fuera la figura de notario público, prácticamente en base a los dotes que había adquirido, el tiempo que estudió en la Universidad de Salamanca, y va a estar ahí de escribano público en una villa que se llama Azúa. Va a estar al frente de la cría de caballos y de vacas. Entonces empieza a fortalecerse económicamente muy bien Hernán Cortés ahí en la Española, hoy República Dominicana. Cuando Diego Colón envía a Diego Velázquez a conquistar Cuba, invita, recluta a Hernán Cortés como su secretario, ¿sí? Y entonces lo acompaña en este recorrido de reconquista, de conquista a lo que es la isla de Cuba. Ya en Cuba va a recibir la encomienda de algunos indios de Manicarao, y pudo desarrollar también en Cuba ganadería, explotar algunas minas que existían allá en aquella zona, y va a empezar a cortejar a una damisela, a Catalina Suárez. Catalina Suárez va a ser la hermana de una pareja que va a tener Diego Velázquez, el gobernador de Cuba, y entonces esto en algún sentido los va a acercar más. Sin embargo, ella pues le exige matrimonio, y ya Diego Velázquez pues era prácticamente su cuñado, con cuño de él, le exige que se casen, y él, aunque no la quería mucho, pues finalmente decide casarse. Este vínculo importantísimo, Joel, entre Diego Velázquez y Hernán Cortés va a servir porque Diego Velázquez, hay que rápidamente te lo digo, Diego Velázquez empieza a crear cabildos, ¿sí? En varias ciudades que se van creando en Cuba, como es Santiago, como es la propia Habana, y entonces Hernán Cortés se da cuenta de cómo se hace de estos cabildos Diego Velázquez. ¿Para qué, Joel? Para independizarse después de lo que es el gobernador de la isla de la Española. Esto es, lo que va a hacer Cortés aquí en Veracruz contra Diego Velázquez es exactamente hacer lo que Diego Velázquez también hizo en el caso de Cuba, para independizarse él políticamente de la isla de la Española. Ya regresando a una pausa, hablaríamos de cómo fue su llegada aquí a Veracruz y algunas características interesantes de la vida personal de Hernán Cortés.
2: 3:43 PM, lo que ha comentado el investigador Irán Becerra. Vamos a la pausa. ¿Quién fue Hernán Cortés? Continuamos.
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4: 3 de la tarde con 50 minutos. ¿Quién fue Hernán Cortés? El tema del día de hoy, escuchamos esta segunda parte de la entrevista con el investigador Irán Becerra.
5: Entonces, de una vez que se hacen dos expediciones en 1517 y 1518, sin que se llegara un proceso de conquista de los territorios de Yucatán y de Mesoamérica, Diego Velázquez en un primer momento quiere enviar a Hernán Cortés a conquistar estos territorios, a explorarlos en un primer lugar, pero le empiezan a decir a Diego Velázquez que no tenga mucha confianza en Hernán Cortés porque pues lo puede llegar a traicionar y demás. Entonces, ya una vez que lo había invitado, se desiste en el sentido de no seguir insistiendo en Hernán Cortés de hacer estas exploraciones. Sin embargo, Hernán Cortés inicia los preparativos para poder salir hacia esta zona de Yucatán y luego lo que es el Golfo de México. Contraviene a Diego Velázquez, empieza a juntar gente, alrededor de 200 taínos de ahí de Cuba, empieza a organizar una serie de alianzas con varios personajes de ahí que están en Cuba, con los cuales va a salir acá a la, lo que es el territorio de lo que va a ser Mesoamérica. Finalmente va a salir de Cuba el 10 de febrero de 1519, va a llegar a Cozumel el 27 de febrero de ese mismo año y posteriormente va pues, a hacer un recorrido por la zona de lo que es Campeche, Tabasco y lo que es actualmente Veracruz. Él, que era muy creyente, Joel, cuando sale, le hace un llamado a sus gentes, ¿no? Y él mismo les dice: hermanos y compañeros, sigamos la señal de la Santa Cruz con fe verdadera, que con ella venceremos. Entonces, esta fe que le tenía él a la Santa Cruz va a ser fundamental para lo que después vamos a vivir nosotros, que es el propio nombre de la ciudad de Veracruz, primero villa y luego ya ciudad a partir de los 1600. Entonces, va a llegar en esta tercera expedición, va a llegar precisamente acompañado de Marina, que es conocida popularmente como la Malinche, que se la va a otorgar el cacique de Tlaxcop allá en Tabasco, va a venir con él, van a arribar aquí a las costas de Veracruz el 21 de abril de 1519, en la tarde noche de lo que es ese Jueves Santo, van a estar ahí en lo que es el islote de San Juan de Ulúa, y al viernes siguiente, el Viernes Santo de la Cruz, 22 de abril de 1519, va a desembarcar con sus 600 hombres en lo que son los arenales o médanos fronterizos de aquí, de lo que es la frente de San Juan de Ulúa. Prácticamente él va a llegar precisamente en lo que son los arenales de lo que hoy podemos decir que es la Plaza de la República, Joel, a lo que es la altura de donde está el edificio de la Primera Región Naval. Ahí va a llegar con sus hombres, van a bajar también a sus caballos, van a levantar un campamento para poderse cubrir del intenso sol. Al día siguiente, el 24 de abril, se va a realizar una misa aquí, una misa de lo que es el Domingo de Resurrección, ¿sí? El Domingo de Gloria, el Domingo de Resurrección, que es también Domingo de Pascua, y va a ser encabezado esta misa por Fray Bartolomé de Olmedo. Aquí va a tener comunicación con los representantes de Moctezuma, y para esto va a ser importantísimo pues la presencia de la Malinche. ¿Por qué? Porque llegan los representantes de Moctezuma que hablan náhuatl, ¿sí? Entonces venía con Cortés, y venía también Jerónimo de Aguilar. Jerónimo de Aguilar era aquel personaje que había venido en las expediciones anteriores y que había aprendido a hablar maya. Entonces, ¿cómo va a ser el diálogo entre Cortés y los representantes de Moctezuma? Bueno, se dan cuenta que de repente la Malinche empieza a hablar con los representantes de Moctezuma y que empieza a hablar en náhuatl. Y es cuando se dan cuenta de que ella domina este idioma, además del maya, todavía no hablaba español. Entonces, ¿cómo se van a comunicar? Bueno, los representantes de Moctezuma que hablan náhuatl se van a comunicar con la Malinche que habla náhuatl. La Malinche, que también habla maya, se lo va a traducir a Jerónimo de Aguilar al maya, y del maya, Jerónimo de Aguilar se lo va a traducir al español, a Hernán Cortés, y es como aquí en Veracruz se tiene precisamente ese diálogo muy interesante, y es cuando Hernán Cortés pues le vio pues esta capacidad y la importancia estratégica en la cual se convierte la Malinche. Por cierto, si hablaríamos de territorio actualmente, pues ella nació en lo que es la zona del municipio de Oluta, lo que actualmente es parte del estado de Veracruz. Ahí van a estar admirados, obviamente los indígenas representantes de Moctezuma, y es cuando va a organizar precisamente lo que él vio que hizo Diego Velázquez en Cuba. Él mismo va a crear una primera instancia jurídica castellana, que es un cabildo. El cabildo se le va a llamar Villarrica, porque es un lugar rico que están viendo que existe aquí. Se va a llamar de la Veracruz, de la verdadera cruz, porque habían llegado en un Viernes Santo, y también obviamente por la cuestión de la fe que tenía él por la Santa Cruz. Y es así cuando se va a fundar el cabildo de la Villarrica de la Veracruz. No se tienen los datos exactos de la fecha, Joel, porque cuando manda esta información a España, al rey Carlos, pues son atacados por un pirata francés, y entonces se pierde el documento original del acta de cabildo. Se infiere que, como todo acta documental, tiene que tener una copia, y que esa copia pudo haber estado mucho tiempo en lo que es la Antigua, cuando estaba ahí instalado el cabildo de Veracruz. Sin embargo, hubo dos huracanes muy fuertes en la Antigua, precisamente en ese siglo, en los 1560 aproximadamente, y es cuando se infiere que pues también se perdieron ahí lo que era la copia del acta constitutiva. Entonces, no teniendo la fecha exacta, es por eso que se decidió que se celebrara la fundación del cabildo a partir de la fecha en el que él arriba aquí a Veracruz, precisamente el 22 de abril de 1519. Este cabildo va a estar integrado por 11 personas, van a ser dos alcaldes, van a ser cuatro regidores, un alguacil mayor, el procurador, un tesorero, escribano, el alguacil real. Y ante este cabildo, Joel, de manera muy inteligente, Hernán Cortés va a renunciar al cargo que le había dado el gobernador de Cuba, Diego Velázquez, de capitán general. Entonces renuncia ante ellos, y una vez que le aceptan la renuncia, este mismo cabildo lo decide nombrar nuevamente capitán general y de justicia mayor, pero bajo el auspicio, bajo el título que le da el cabildo que recientemente ha sido constituido, y esta documentación es la que le van a mandar finalmente a España. O sea, de manera muy inteligente, muy, muy hábil, hace esto para independizarse, repito, de Diego Velázquez. Entonces, ya de ahí en julio, el 10 de julio de 1519, se va a hacer la primera carta de relación en la cual le va a informar Hernán Cortés al rey Carlos de la fundación del cabildo, sí, que es la que se encuentra desaparecida, y de ahí el primer documento oficial del cabildo de Veracruz es del 20 de junio de 1519, en la cual se hace una petición de los vecinos de la Villarrica, que es dirigida al cabildo, en el cual está firmada por 350 personas, en que se solicita al rey que no se concediese a Diego Velázquez, el gobernador de Cuba, cargo sobre los nuevos territorios, o sea, lo que es aquí la Villarrica de la Veracruz, y que ratificase a Cortés en los cargos de capitán y de justicia mayor. Mucho podemos hablar de Hernán Cortés sobre su paso los vínculos con los habitantes de Zempoala, con el cacique Gordo. Él rápidamente se va a dar cuenta de que los grupos indígenas de aquí son contrarios a los mexicas, o como le llamamos, aztecas, que quieren liberarse de ellos, y entonces, de manera muy inteligente, hace una serie de alianzas, primero con la gente de Zempoala, posteriormente con los tlaxcaltecas, y así va haciendo y tejiendo una serie de alianzas que finalmente le van a permitir a él entrar a lo que es México Tenochtitlan. Se va a reunir con Moctezuma, y finalmente es como de aquí se va a dar este proceso ya de conquista, tomando la ciudad de Tenochtitlan como tal, pero siempre con el apoyo de los demás grupos indígenas que hay pues en la zona del Golfo de México, principalmente hasta llegar hasta la Ciudad de México como tal, ¿no? Entonces se va a dar este encuentro entre Moctezuma y Hernán Cortés el 8 de noviembre de 1519. Ahí le va a servir de intérprete, como en Veracruz, la Malinche y Jerónimo de Aguilar. Va a ser la reunión en lo que es la calzada de Iztapalapa, sí, prácticamente en lo que hoy en día son las calles de Pino Suárez y El Salvador de el centro de la Ciudad de México. Ahí en estas reuniones Moctezuma le va a obsequiar el tocado del dios Quetzalcóatl, lo que conocemos como el penacho de Moctezuma, sí, que nunca usó Moctezuma como tal, y que Cortés pues lo envía como un presente del emperador Moctezuma a el rey Carlos allá en España, y por eso es que el penacho de Moctezuma se encuentra precisamente allá. Entonces va a tocarle también pues lo que es este movimiento que tiene Diego Velázquez en contra de él, cuando manda Pánfilo de Narváez a querer luchar o detenerlo, no lo consigue Pánfilo de Narváez. De manera muy inteligente, Hernán Cortés se atrae a el grupo que trae Pánfilo de Narváez, y entonces sí se va viendo pues esta capacidad también, si tú quieres, política que tiene Hernán Cortés. Cuando viene a combatir precisamente a Pánfilo de Narváez es cuando se da la famosa pues la matanza, sí, allá en Tenochtitlán, porque hay una fiesta, la fiesta que estaban celebrando los mexicas del Toxcatl, que es el quinto mes del 18, que tenía el calendario mexica, y entonces se dice que los tlaxcaltecas, que eran enemigos acérrimos de los aztecas, de los mexicas, le dicen a Pedro de Alvarado que se cuide porque puede haber algún atentado dentro de estas danzas que están haciendo en contra de los españoles, y entonces Pedro de Alvarado, pensando que era una trampa, pues los atacó, y ya de ahí fue cuando regresa Hernán Cortés, y finalmente pues se da incluso la batalla en la cual se da la famosa el Árbol de la Noche Triste, donde Hernán Cortés pues es derrotado por los aztecas, ¿no? Posteriormente se va a recuperar y finalmente va a conquistar Tenochtitlán el 13 de agosto de 1521. Ves larga la vida de Hernán Cortés, va a ser recibido en 1528 por el emperador Carlos, el rey de España y de Alemania, sí, se le va a dar el título de marqués del Valle de Oaxaca, va a contraer nupcias allá en España con Juana Ramírez de Arellano, va a regresar aquí a México, Joel, y muy rápidamente lo comento, regresa con su esposa y regresa con su mamá. Hernán Cortés decide que su mamá venga a vivir aquí, y finalmente su mamá va a morir aquí, después se regresa a España y finalmente va a morir en 1547 de disentería a la edad de 62 años, y ya posteriormente sus restos mortales van a ser traídos aquí a México, porque así está en el testamento de Hernán Cortés. Él, dentro de sus últimas voluntades, establece que una vez que fallezca, sus restos mortales sean traídos aquí, en ese momento Nueva España, hoy México, y pues finalmente es por eso que se encuentran en lo que es el altar mayor de la iglesia de Jesús Nazareno, Joel, lo que hay una placa ahí roja como tal donde viene el nombre de él. Una persona controvertida, pero sí muy interesante, y en la cual pues no se podía entender lo que es la unificación o la sinergia de los grupos indígenas e hispanos que dieron pues por origen lo que es la actual sociedad mexicana, Joel.
4: 4:02 p.m, esto es lo que ha comentado el investigador Irán Becerra. Ricardo Cañas, tus conclusiones.
6: Bien, Hernán Cortés, polémico, pero un hombre muy inteligente, eso no sé, y muy valiente. Los propios detractores de Hernán Cortés, ninguno podrá negar la valentía que tenía este hombre, que teniendo la espada en la mano y el caballo, y hasta a pie, era extremadamente valiente. Cortés también era amigo del toro y del torero. Cuando ya una vez fundado el Cabildo de Veracruz, y estaba Veracruz en el segundo asentamiento, allí en Kiahuistla, en las faldas, en la orilla de la playa abajo de Kiahuistla, llegaron los recaudadores totonacas. Hernán Cortés convenció a los, mexicas a cobrarle a los totonacas. Le recomendó a los totonacas que los metieran, que los encarcelaran, sí, que los iba a ayudar a liberarse. Ya encarcelados, Hernán Cortés fue a hablar con los mexicas y los puso en libertad de él. Fíjate, y les dijo que pues quería ser amigo de Moctezuma, ¿no? Hernán Cortés fue un hombre de su tiempo. Hernán Cortés fue un visionario. Queridos amigos radioescuchas de la XEU, lo dije al principio, lo que hoy es México en la época prehispánica eran muchos países distintos. ¿Quién fue el que unió todo esto en un solo territorio? Hernán Cortés. Él fue el que hizo que esto fuera una sola cosa, un solo territorio, y que después sería una sola nación. Primero se llamó la Nueva España, hoy es México, pero el primero que lo unió fue Cortés. Cortés mandó a castigar a muchos de los soldados que abusaron de indios y le quitaron cosas. mandó a respetar las propiedades de los indios, mandó a construir el Hospital de Jesús, el primer hospital en México, que todavía existe, por cierto. Él está enterrado junto a ese hospital en la iglesia de Jesús de Nazaret para los indios. Fue un hombre controvertido, bipolar, una moneda de oro de dos caras completamente distintas, sí. Pero fíjense que hay que leer un poquito lo que hicieron los ingleses cuando llegaron a lo que hoy es Estados Unidos, a matarlos a todos y a quitarles todo. Y los pocos indios norteamericanos que sobrevivieron los mandaron precisamente a ciertos lugares donde no debían de salir, y eso no sucedió aquí. Aquí los indígenas, los que pudieron sobrevivir, pues convivieron perfectamente bien con españoles. Otra cosa, ¿es que Hernán Cortés lo mató a todos? No. Quizá el aliado más fuerte de Hernán Cortés no fue un soldado humano, fue la viruela. La viruela que la trajo un esclavo africano que traía Hernán Cortés, Pánfilo de Narváez. Esa fue la que mató al 85% de la población indígena de México. Ya no había más que luchar.

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0: Bienvenidos, ya se fue Joel, pero ya llegamos, aquí estamos. Deportivo de la U es viernes, viernes del aficionado 4-8, y nos vamos de lleno con toda la información deportiva, porque se jugó la final de ida del balompié mexicano. Digo, igual si no se jugaba no pasaba nada. 0-0, empate terrible entre Universidad y la Máquina Cementera. Hablamos también de fútbol internacional, porque dos ex Liga MX hoy se han coronado campeones en Francia. Pep Guardiola le ha dicho adiós al Manchester City y el domingo se despedirá en Etihad Stadium. Platicamos también de todo lo que nos ha dejado el amplio mundo del deporte, porque en el béisbol también el Águila de Veracruz ayer ganó en Campeche y hoy abre serie aquí en el Beto Ávila. Platicamos hasta de Fórmula 1 que habrá este fin de semana y de todo eso y mucho más en el Deportivo de la U. Hoy juega la selección mexicana, hoy México contra Ghana y a partir de las 7:50 de la noche usted y yo tenemos una cita, así que póngase guapo, guapa. 7:50, nos vemos en Facebook y YouTube de XEU Deportes. Suscríbase, es gratis. Facebook y YouTube de XEU Deportes, ahí tendremos el reaccionando al México contra Ghana. Arranca el camino de México previo a la Copa del Mundo. 20 días nos separan de la cita mundialista, ya 20 días empezamos con el reaccionando, esta dinámica que es nueva y de la cual le platicaremos aquí en el Deportivo de la U. Mi nombre es Edwin Santana. Saludo a mi costado derecho a Jared Álvarez. Jared, ¿cómo estás? Buena tarde, ¿cómo te encuentras, amigo?
1: Excelente tarde, amigo, muy listos ya para hablar de toda la información deportiva, para hablar de la salida de Pep Guardiola del Manchester City, la coronación de dos ex de la Liga MX en Francia, Joel Wiki explota y pide que sancionen a Efraín Juárez, y del Águila de Veracruz, que el día de ayer se quedó con la serie y hoy inicia la serie roja.
0: Oye, la verdad, estuvo más buena la conferencia de prensa de Wiki de Efraín que lo del partido, porque en el partido no pasó absolutamente nada. Si hay algún valiente que se digna a platicarnos del partido, aquí los vamos a estar leyendo. Mensajes de WhatsApp
1: al 2295-09-7289, 2295-09-7289.
0: Teléfono en cabina, el 229-2010-100, 229-2010-101. De igual manera, hay que conectarse a Facebook, a YouTube de XEU Deportes, porque ahí tenemos el programa en vivo, Jared, el Deportivo de la Uno solamente se escucha, también se ve.
1: Es correcto, si quiere ver nuestros hermosos y lindos rostros, si quiere enamorarse o quiere asustarse, usted ya sabe, puede verlo a través de XEU Deportes, en tanto en Facebook como en YouTube, y también al rato podrá vernos reaccionar al partido México contra Ghana.
0: Dice Monse que no, a ver, dijimos enamorarse o asustarse, cualquiera de las dos es libre de hacerlo.
1: Ella se asusta, ¿sí?, todos los días ya.
0: Bueno, está bien que se asuste todos los días, está bien, o se enamora todos los días, solo ella sabrá, pero bueno, acá estamos en el Deportivo de la U, estamos hasta, tenemos feedback, la cosa es que tenemos de todo. Si usted se pregunta dónde está Diego, Diego se acaba de caer. No, no es cierto. Diego está en el Sazón Alvaradeño, ahí está entregando

0: Hablando guías mundialistas de 4 a 5 de la tarde en el Sazón Alvaradeño, y en un instante más estaremos enlazando con el buen Diego San Román en el Sazón Alvaradeño, Las guías ya las tenemos con nuestros patrocinadores, con nuestros anunciantes, guías deportivas del Mundial 2026 de XEU Deportes. Están ya con nuestros anunciantes y en este caso Diego está repartiendo sonrisas, abrazos y guías, lo más importante, las guías deportivas, también se las llevó allá en el Sazón Alvaradeño. Así que vaya y vea a Diego San Román allá en el Sazón Alvaradeño para que ahorita enlacemos con él. Vámonos a la pausa, 4:12, volvemos, es Deportivo de la U, Jared Diego y Edwin, volvemos. 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

0: 4:16, de vuelta en el Deportivo de la U, Jared y Edwin en cabina de XEU, la U de Veracruz. Tenemos a Monse Serna en los controles de XEU Radio, 98.1 de FM. Buena tarde, Monse. Saludamos a la banda del Cuarto Piso Estudio, allá en Facebook y YouTube de XEU Deportes. ¿Y dónde está Diego? Esa es la pregunta. La respuesta es en el Sazón Alvaradeño. Diego San Román, te saludamos. ¿Cómo andas? Buena tarde, amigo. Feliz viernes.
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1: Muchas gracias, compañeros. Regreso con ustedes a cabina. Muchas gracias.
0: Ahí está el buen Diego San Román regalando sonrisas, regalando guías mundialistas también de la guía mundialista de XO Deportes que hemos preparado con todo el cariño para ustedes en el sazón alvaradeño aquí en lo que es la zona centro de Veracruz. Ahí está el buen Diego San Román, así que vaya, vea, salúdelo, llévese su guía mundialista. Ahí están las guías mundialistas y de paso tómese una foto con Diego San Román ahí en el sazón alvaradeño. Vamos a pausa, regresamos para hablar del Cruz Azul Pumas en la ida. Digo, si es que hay que hablar algo de ese partido. Porque fue infumable o lo que le sigue. Pausa.
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0: 4:25, somos el Deportivo de la U, Jared Álvarez y un servidor Edwin Santana en cabina de XEU, la U de Veracruz, en este viernes 22 de mayo. Diego San Román está en el Sazón Alvaradeño de 4 a 5 de la tarde, está ahí de 4 a 5 de la tarde, así que vaya, conozca a Dieguiño, tómese una foto con Dieguiño, una selfie, que le dé su guía mundialista para que también la tenga. Pues ya empieza el ambiente mundialista, hoy tenemos el México contra Ghana y tenemos el reaccionando, eso platicamos en un ratito, porque hoy arrancamos con vaya partido tan infumable que se vio. Y no es broma, ¿eh? No es broma, ni soy un antipático, ni lo estoy mirando por el lado negativo. ¿Qué partido tan malo en cuanto a espectáculo vimos ayer? Si es que lo vimos, ¿verdad? Porque hay quien prefirió quedarse dormido. No fue nuestro caso. Puma 0, Cruz Azul 0. El partido se resume en lo siguiente. Primeros 45 minutos, la máquina tuvo la pelota, intentó, se topó con Keylor Navas. Segundo tiempo, ninguno de los dos intentó. Por ahí tiene una jugada que queda en el poste de Robert Pantera Morales, pero así como que digas, wow, qué peligro de Pumas, pues como que no. Partido de esos, yo no vi ni una final de ida tan mala desde un San Luis contra Pachuca, que también quedó 0-0, creo que fue en 2005, 2006, por ahí esa final que termina ganando en la vuelta Pachuca con gol de Juan Carlos Cacho, pero para mí, este tipo de finales abre el debate si las finales del fútbol mexicano deberían de ser a partido único y evitar el formato ida vuelta, porque extremadamente conservador ayer Universidad y Cruz Azul se topó con la figura de Keylor.
1: Sí, es correcto, Cruz Azul se topó con la figura de Keylor Navas, que una vez más fue factor para que Pumas mantuviera el resultado, lo que los deja con muchísima, muchísima ventaja, se puede decir, para el partido de vuelta, ya que es en casa, que prácticamente, si olvidamos el partido infumable del día de ayer, va a ser a partido único, porque todo se va a jugar en la vuelta, claro. No va a haber ni nadie se llevó la ventaja el día de ayer, un partido en el que yo creo que, a ver, si el fútbol fuera justo, Cruz Azul se tuvo que haber llevado la victoria.
0: ¿Pero por qué?
1: Pero porque intentó más, atacó más, tuvo más oportunidades de peligro.
0: Pero Pumas tiene un portero, a ver, y el portero está para detenerlas.
1: Por eso, sí, pero yo te estoy diciendo, si el fútbol fuera justo, de todas las jugadas que llegó Cruz Azul, en una de esas tuvo que haber entrado. Yo entiendo que Keylor Navas ayer se despertó siendo el héroe una vez más de Pumas, algo que a mi parecer, en esta liguilla, no lo había sido del todo al 100%.
0: Pero es que ayer tampoco se lució tanto que Keylor, digo esta opinión y la respeto, Jared, pero si ayer quien piense que...
1: A ver, Keylor fue factor en tres tiros, sí, clave, claro, de Cruz Azul. Sí,
0: pero no le llovieron a cántaros como en su momento Pachuca, que le disparó 8.
1: No.
0: Cruz Azul no hizo eso, okay, le pegó 4
1: pero fueron
0: veces.
1: Tres tiros que fueron a portería, que fueron muy fuertes, que en una de esas Keylor hasta incluso se mostró un poco adolorido de la mano, del brazo.
0: Del hombro, sí.
1: Del hombro, del brazo, que, a ver... Tú dices, no, es que no fueron 8, 10, no, pero fueron 3, y si las 3 entraban, ¿cómo se iba el marcador?
0: Sí, pero es que si a esas vamos, los partidos quedarían 18-15, o sea, no, tampoco hay que pensar que es cierto. Si lo queremos ver de manera estricta, por Keylor no pierde Pumas ayer, ¿no? De manera estricta. Pero tampoco fue como que Cruz Azul dijeras, Cruz Azul tuvo que haber ganado porque le pasó por encima Universidad. No fue así, no le pasó por encima.
1: El primer tiempo, o sea, fue totalmente dominado,
0: sí,
1: por Cruz Azul.
0: Sí, pero tampoco fue una lluvia de disparos, o sea, le pegaron 4 veces a puerta. No le pegaron más.
1: ¿Y cuántos tiró Pumas?
0: No, Pumas no le pegó a nadie. Eso mismo voy. Pero tampoco fue como que Cruz Azul dijera, no, es que la máquina, por lo que hizo ayer, merece ser campeón.
1: Yo no dije que merece ser campeón. Yo solamente dije que merecía llevarse la victoria el día de ayer.
0: Claro, lo digo porque hay personas, sobre todo fans de Cruz Azul, que piensan que por lo que sucedió ayer, la máquina ya tiene que ser campeón.
1: No, para nada.
0: Déjenme les recuerdo que el partido de vuelta va a ser extremadamente diferente.
1: Yo creo
0: que ayer el que se sale con la suya es Pumas. Pumas, correcto, de ley.
1: Justo eso iba a decir. O sea, Cruz Azul no merece ser campeón por las oportunidades que tuvo ayer. Yo creo que tuvo que haber, digo, si el fútbol fuese justo, que no lo es para nada, es fútbol, al final todo se gana con goles. Cruz Azul, yo creo que a mi parecer tuvo que haber ganado el día de ayer. No fue así. El ganador para mí el día de ayer, aunque fue un empate, es Pumas. Más que nada porque así ha jugado a empatar de visitante para cerrar en casa, aprovechando esa localía que le permite haber terminado como líder de la tabla general. Que muchos dicen, sí, pero ¿de qué te sirve ser líder si al final nada más estás pasando por posición? Bueno, pues por lo mismo.
0: Avanzas.
1: Si eres líder, avanzas por la posición de la tabla general,
0: ya no
1: la clasificación
0: sirve, ¿no?
1: Final. Aquí ya no sirve, pero tienes la posibilidad de que el partido de vuelta, el partido decisivo, y más ahorita viendo que fue un 0-0 en la ida, el partido decisivo va a ser en tu casa, donde vas a tener el apoyo de tu afición. Que yo creo que no va a ser un estadio repleto de afición Puma, yo creo que va a ser un 50-50 o un 60-40. Pero ya veremos el día domingo cómo se encuentra el Ciudad Universitaria y veremos si Pumas puede sacar el resultado ante su afición o Cruz Azul una vez más se vuelve a coronar en cancha de los Pumas, un año después, de hecho.
0: Veo que estamos un poco contrarios, tú y yo, con lo que pensamos. Vamos a ver si con esto nos ponemos de acuerdo. Lo de ayer en espectáculo, muy malo.
1: Sí, total. Okay.
0: Por fin estamos de acuerdo en algo. Ahora, en cuanto al tema netamente de cancha, Cruz Azul intentó más que Pumas, sí, ahí están las estadísticas, ¿no? Eso no es de opinión, eso es netamente de datos. Cruz Azul intentó más que Pumas, sí, ahí están los datos. En la vuelta en Ciudad Universitaria, Pumas no va a ser el mismo equipo ratonero, como lo están nombrando algunos que nos llegan mensajes en WhatsApp, que en el Estadio Ciudad de los Deportes. Y para mí la culpa de lo que pasó ayer no la tiene Universidad. Si usted cree que la culpa del 0-0 que se vio ayer es de Pumas, para mí está usted equivocado. La culpa del 0-0 de ayer la tiene Cruz Azul, por no ser contundente.
1: Sí, tú,
0: porque Pumas iba a aguantar y no hay nada en el reglamento. No violó ninguna regla.
1: No.
0: O sea, Pumas dijo, yo pongo casi 10 bajo los postes, que se agreguen a Keylor y se acabó, no me interesa atacar. Como espectáculo no nos gustará, pero se vale. Por eso el ganador ayer, en cuanto al resultado, no al marcador, en cuanto al resultado, es el Club Universidad Nacional Autónoma de México, que para mí va a ser el campeón del fútbol mexicano, porque en su casa va a cambiar por completo el script, el guión de lo que será esto. Perfecto. Llamada, ¿quién habla? Buena tarde.
2: Buenas tardes.
1: Hola, Luis.
0: Hola, ¿cómo le va?
2: No se peleen, no se peleen.
0: No, estamos muy bravos, es que ya es viernes, entonces nos vamos a ver de acá hasta las 10 de la noche, pues imagínese.
2: Sí. Propuso Cruz Azul.
0: Sí.
2: ¿Cómo se llama? El Pumas, toda la liguilla se la llevó así desde que con América pasa por la tabla. Con Pachuca pasa por la tabla. Y ahorita ya no se puede.
0: Sí.
2: Ya es pero yo siento, yo a mi parecer, jugó mejor este Cruz Azul. Pero no pudo. Se encontraron con un porterazo.
0: Porterazo. Sí.
2: Y en la vuelta va a ser lo mismo. Se va a sentir como en su casa Cruz Azul, porque nunca ha perdido ahí en el CU. Y aparte de eso, la tiene guardada. Ah, me corriste. Ahora te voy a ganar.
0: Se las va a aplicar.
2: Se las va a aplicar. Y yo siento que va a ganar Cruz Azul. Pero me hubiera gustado que ganara Pumas. Porque como he escuchado cómo chillan lo del Cruz Azul. ¿Sí? Cómo chillan. ¿Por qué? Que teníamos que haber ganado. ¿Qué tal? Pues vaya.
0: Pues metan goles.
2: No le voy a ninguno de los dos. Yo no le voy a ninguno de los dos, para mí me da igual. Pero no sé, bueno, son sentimientos diferentes. Pero pues a ver, pues que gane el mejor, para mí me da igual.
0: Mira, Tomahuis, que esto es tan sencillo. Si la gente de la máquina anda llorando de que ayer tuvieron que haber ganado, pues que metan los goles. Sencillo.
2: Es
0: que metan los goles. Por eso lo digo, ayer la culpa del empate no es de Pumas, es de Cruz Azul, que fue ineficaz adelante, porque tuvo la posesión, tuvo las ocasiones, sí, pero no la metió. La culpa no es de Pumas, es del Azul.
2: Sí, el partido se gana con goles.
0: Claro.
2: Sí, sí, yo estoy de acuerdo, muy de acuerdo contigo.
0: Cuídese mucho, que esté bien.
2: Igualmente.
0: Mensajes de WhatsApp. Buena tarde, soy Antonio Cortés. La liguilla sin el América es descafeinada. No, la verdad está todo dar, Grande solo hay uno y ese Club América. ¿Tú sientes que está descafeinada la liguilla?
1: No.
0: Se siente hasta padre, ¿no?
1: Es aire fresco, ¿no?
0: Aire fresco, es correcto. Buena tarde, jóvenes del deporte. Oigan, ¿saben sobre la venta de boletos de la Sub-20? Porque no han abierto el estadio para venta. Por favor, el señor Carlos de Teocelo.
1: No, para venta en el estadio como tal no va a haber. Es a través de...
0: Página web.
1: En las redes sociales de Pirata FC, ahí va a poder encontrar los datos para poder comprar los boletos.
0: Dice, nos robaron, soy el panadero sexy. No, que nos robaron, metan goles mejor. Dice, soy José Luis Mortera, saludos a todos. Saludos Carlos Varela, quiero ver una final atractiva y emocionante, y para eso se necesitan dos equipos que tengan la intención de jugar. Ayer solo hubo uno que tuvo interés, el otro debe estar muy agradecido, tiene un portero de talla mundial. Ojalá los Pumas el domingo no se estén quejando que les agrega muy poco tiempo después de los 90 minutos. Saludos Carlos Varela. Reitero, esto es un tema de percepción. Espectáculo a todos nos hubiera encantado ver, ¿no?
1: Sí.
0: Pero no lo vimos. Pero para mí, Pumas no tiene la culpa de lo que pasó en cuanto al resultado. Lo tiene Cruz Azul por no meter goles.
1: Dice, Pumas se fue a encerrar y ratonear. Así obvio los partidos se vuelven visiblemente malos, señor Martínez.
0: Correcto. ¿Vamos a pausa? ¿Sí? Vamos a pausa. Regresamos. Deportivo de la U, son las 4:35.

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0: 4:41, estamos de vuelta en el Deportivo de la U. Seguimos hablando de la final de ida de la Liga MX. Ya lo hemos dicho, un partido muy aburrido, a nuestro parecer, porque tú también sí concuerdas conmigo, 0-0. Cruz Azul lo intentó de todo en el primer tiempo, pero se encontró con la figura de Keylor Navas, tampoco el portero costarricense. A ver, tampoco hubo tantas llegadas de parte de Cruz Azul, pero hubo una que no recuerdo si fue, era Evere, que se quedó solo contra el portero y la mandó para afuera.
1: Es Evere.
0: Sí, ¿no? O sea,
1: tenemos llamada. Vamos a la línea telefónica. Bueno, ¿quién habla? Hola. Había. Vámonos aquí con mensajes. Dice Saúl, profe, estuvo igual de infumable que la de León contra los Tigres. Oye, también esa final fue horrible, con un gol de Guiñac se terminó definiendo. El Pumas es un equipo ratonero, no mostró nada. ¿A dónde va a jugar Cruz Azul la final como local? El señor de Las Vegas, no, pues ya la jugó y fue en Ciudad de los Deportes.
0: Ya la jugó. Tenemos llamada, ¿quién habla? Buena tarde.
2: Buenas tardes, habla Jorge Castillo.
1: ¿Cómo estás, Jorge? ¿Todo bien?
2: Bien, bien, gracias, igual.
1: Adelante con tu comentario, adelante.
2: Ah, sobre el partido de ayer, yo creo que fue un partido bastante cerrado, donde pues Cruz Azul fue ligeramente superior, pero pues no pudo con Keylor Navas.
1: Sí.
2: Un partido, bueno, pues para un 0-0 pues siempre le va a ser aburrido, siempre uno espera una final donde se den al tú por tú, pero Pumas fue un poco conservador. Y por ahí también comentarles acerca de la jugada, ¿no?, del VAR, bien anulada, ¿no?, porque lo salvó ahora sí el árbitro del fuera de lugar, porque para mí tampoco era penal.
0: Sí.
2: No sé ustedes cómo la vieron.
1: Sí, no, para mí no es penal.
0: Para mí sí era penal, pero también había fuera de lugar, entonces con un fuera de lugar previo ya no había ni que pensar si era penal o no.
1: Bueno, no era penal por esa misma situación, sí, pero el fuera de lugar, justamente por eso lo salva por completo el fuera de lugar ahí.
2: Así es, y espero que para la vuelta pues quede campeón Cruz Azul. No soy Cruz Azulino, pero apoyo un poco más al Azul.
1: Dale, pues, cuídese mucho.
2: Igualmente, saludos.
1: Que esté muy bien. Acá más mensajes. Dice, hola, buena tarde, soy Antonio Medina. Saludos para Jared y Edwin. Ya tenía rato que no escribía, quiero dar mi opinión. Lo que dijo Tamagüisky tiene razón. El Pumas está jugando a defender. Soy americanista de corazón, pero me gustaría que Cruz Azul sea campeón porque tiene mejor juego que el América y que Pumas en esta liguilla. También porque quiero que gane el Azul para que el señor Álvarez diga que por qué Pumas no fue campeón o por qué ayudaron al Cruz Azul. Por eso quiero que sea campeón Cruz Azul. Saludos, postdata, arriba el América. Ya tengo una playera de América para Jared para el sábado de jerseys. Te van a tener una playera, Jared. Caray,
0: bueno, está bien.
1: Ya a compré ver mi boleto para el Pirata, lo tengo en la caja de seguridad. Dice por aquí, adiós,
0: dice, Cruz Azul. Adiós, Cruz Azul.
1: ¿Adiós por qué? ¿Lo van a desafiliar o qué?
0: No creo. Adiós, Cruz Azul. No, dice acá en YouTube, Jorge Antonio Castro Sánchez dice, ya tengo mi revista, excelente, ya tiene su revista del Mundial que está...
1: Guía Mundialista.
0: La Guía Mundialista, es correcto, entregando estas guías deportivas del Mundial 2026 en el Sazón Alvaradeño. Ahí estamos entregando revistas para todos los que gusten pasar y se quedan y dan un rico festín.
1: Es correcto, aprovechando en el Sazón Alvaradeño, ahí anda Diego San Román. La verdad, el partido desabridón, grisáceo, ¿no? Para mí en la vuelta gana Universidad, porque va a cambiar por completo la cara el equipo de los Pumas. Yo veo a unos Pumas que con un solo cambio modificaron por completo el parado de ayer. En Torribas salió Carrasquilla. Eso quiere decir un equipo más conservador. En el juego en Ciudad Universitaria, Pumas para mí no es como que salga a decir tengo que proponer sí o sí, pero lo vamos a ver más dinámico. Al menos así yo me imagino el partido. Campeón Universidad a mi parecer.
0: Dice Omar Puma Rebel, Pumas jugó inteligente, Cruz Azul fue inoperante, Pumas le dio todo el terreno y el balón y así pudieron. Con dos contragolpes, Pumas casi le saca el juego en el minuto 88, eso también es correcto.
1: Yo estoy de acuerdo con él completamente, sí, dice, se jugó como quería Pumas, sí, no como quería Cruz Azul.
0: Dice
1: como
0: Marco Antonio, muy buena tarde, jóvenes expertos del deporte, mi humilde opinión, Pumas jugará igual en CU el domingo esperando un contragolpe, dejando todo Navas, si es posible llegar a los penales donde tienen libre ventaja. Yo creo y sigo, me mantengo, que el campeón va a ser Cruz Azul.
1: Tú vas con la máquina, yo voy con la universidad. Llamada, ¿quién habla? Buena tarde, hola.
3: Buenas tardes, oiga muchachos, mi nombre es José García.
1: Adelante José, te escuchamos, dale.
3: Mira, te iba a comentar algo de las historias del mundiales pasados, pero viendo lo de la final, te voy a ser honesto, Pumas tiene el mejor portero del mundo, aunque mucho les cueste. No soy pumista, soy rayado de corazón, pero Efraín Juárez está jugando la defensiva como tantas veces lo hizo el Tuca Ferretti y fue campeón varias veces y no nos gustaba. Pero ni modo, así es el fútbol, de la meta y anotan y vámonos.
1: Sí, sí, sí, no es que llegue más.
3: Perdió la intensidad cuando se fue el Chivas en América, la verdad.
1: Quizá un poco de poder mediático, ¿no? Quizás un poco de poder mediático, de sazón, pero los dos equipos que están, no es que no se lo merezcan.
3: Ah, bueno, es como la tecnología. Ahorita la tecnología hizo que estos mundiales que están ahorita no tengan validez. No sé si te acuerdas aquellos tiempos del 94, 98, cómo había comerciales en la tele. Uh-huh. Y nos deslumbramos por Chilaver, sí, claro, por Beckham. O sea, es lo mismo. Va avanzando, pero va retrocediendo en otras cosas. Muchas gracias, muchachos. Buenas tardes.
1: Cuídate. Saludos. Mucho, que estés muy bien. Vámonos a pausa, regresamos. Deportivo de la U, al rato juega México, ¿eh? Tenemos reaccionando, platicamos de ello al volver. ¿Qué es el reaccionando? ¿A qué hora, dónde ver y quién va a estar? Lo decimos al volver.

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2: Son las 4:46.
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0: 4:50, 10:05, Deportivo de la U, Jared y Edwin, cabina de la U de Veracruz, en el Sazón, ahí está el buen Diego San Román, en el Sazón Alvaradeño. Diego San Román, vamos contigo en el Sazón Alvaradeño, adelante.
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0: Gracias, Diego, desde el Sazón Alvaradeño. Vámonos por el mondongazo también. Al rato tenemos reaccionando en Facebook y YouTube de XEU Deportes. Tendremos hoy desde las 7:50. Conéctese a Facebook y YouTube de XEU Deportes. Ahí platicaremos todo lo que ha quedado pendiente hoy. Y obviamente tendremos el juego de México contra la selección de Ghana desde el Estadio Cuauhtémoc de Puebla, el reaccionando a. Gracias a toda la gente que se comunicó con nosotros. Los dejamos porque viene un programa especial, ¿sale? Toda la gente con los mensajes que tenemos, las guías mundialistas, todos los comentarios, etcétera. Nos escuchamos a rato en el reaccionando en Facebook y YouTube de XO Deportes. A 7:50, Jared, ahí estaremos.
3: Excelente tarde, compañeros. 7:50, nos vemos para el reaccionando al partido de la selección mexicana y gana.
0: Y mañana, sábado de jerseys a las 12. Soy Edwin. Bye, bye.

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1: Un taxista fue asesinado a balazos la tarde de este viernes en el centro de Cuitláhuac, Veracruz, luego de ser interceptado por hombres armados cuando conducía su unidad de alquiler. De acuerdo con reportes policiales, vecinos y comerciantes alertaron sobre múltiples detonaciones de arma de fuego en la zona centro de Cuitláhuac. Los agresores presuntamente viajaban a bordo de una motocicleta y escaparon tras disparar contra el conductor. La víctima quedó sin vida dentro del taxi con número económico 193, por lo que paramédicos del Sistema de Atención Médica de Urgencias de Veracruz acudieron al sitio y confirmaron que el taxista ya no contaba con signos vitales. Nacional. Una fuerte movilización de corporaciones de seguridad y ambulancias se registró este viernes en las inmediaciones del Centro de Reinserción Social de Ciudad Obregón, Sonora, tras reportarse un motín al interior del penal. De acuerdo con información del Gabinete de Seguridad, el incidente ocurrió en el pabellón número 3 del centro penitenciario, donde se registró una riña entre personas privadas de la libertad. La autoridad afirmó que la situación ya fue controlada, sin embargo, confirmaron la muerte de un recluso, mientras que otras 5 personas se encuentran lesionadas. Internacional. La administración del presidente de Estados Unidos, Donald Trump, anunció este viernes que exigirá a los migrantes temporales salir de ese país para poder solicitar la residencia permanente. El Servicio de Ciudadana e Inmigración de Estados Unidos argumentó en un comunicado que así lo estipula la Ley de Inmigración y Nacionalidad, pero que los sucesivos gobiernos no habían hecho cumplir esa disposición. Bajo esta política, las personas que se encuentren en Estados Unidos con visas temporales, como las destinadas a trabajo, turismo o estudios, y que deseen cambiar su estatus a residente permanente, deberán abandonar el país y tramitar el proceso ante el consulado estadounidense en su lugar de origen. Toda esta y más información la pueden encontrar en nuestro portal xeu.mx. Mi nombre es Javier Domínguez y le deseo que pase una excelente tarde de viernes.
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6: Son las 5:05.
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9: Son las 5:08.
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3: 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Son las 5:20.
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2: Son las 5 y 23 minutos.
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0: Perfecto, pues ahorita seguimos platicando de eso, mi querida Cari.
1: Así es, vamos a mensajes y recuerden que vayan al Facebook de XEU Noticias Veracruz para que usted conozca todas estas unidades en unos instantes más y estamos transmitiendo en XEU
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4: Son las 5:37.
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13: Son las 5:40.
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0: Seguimos a través de X98.1 FM. Estamos en el 98.1 y de forma simultánea estamos transmitiendo en vivo a través de nuestra página de Facebook, que es XEU Noticias Veracruz. 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
0: Un segundito, nosotros vamos a cabina, nosotros vamos a quedar en el en vivo de nuestro Facebook, XEU Noticias Veracruz, ¿me crea, Cari?
1: Así es, y enseguida regresamos, recuerden que estamos en vivo en Facebook Live.
3: 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Son las 5:49.
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4: Son las 5 y 51 minutos.
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0: Seguimos a través de XEU98.1 FM, Cali Cortés y su amigo Fayo Castillo desde Bike Veracruz en la Avenida Las Américas. Y ya en la parte final, mi querida Cari, sí, nos gustaría platicar con una de las asesores estrella que dice... bueno, que ella nos va a platicar un resumen de todo lo que hemos hablado, ¿no?
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1: 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Sí, ¿en dónde firmo?
0: 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Oye, pues, la verdad que gracias por darnos este recorrido y sobre todo invitar a la gente para que venga a ver, Berenice.
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1: Muchas gracias, Berenice, por acompañarnos y a todos los chicos.
2: Un gusto, hasta luego.
0: Se despiden de ustedes, gracias por acá, Carlitos y el buen Adri que subieron por acá en el apoyo. De saludos a sus amigos Fayo Castillo
1: y Karina Cortés, y siga con más en la programación de XEU
0: 98.1 FM.
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5: Ataque armado en un negocio de cerveza en Poza Rica, Veracruz. Reportan dos muertos. Amarraron a un ladrón.